0: Son las 6:02.
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1: Una vida cristiana plena implica despojarse o renunciar a todo aquello que estorba para andar en la voluntad de Dios. ¿Sabe usted qué hay en su vida que le impide llegar a ser la persona que Dios desea que llegue a ser? ¿A qué hábitos debe renunciar?
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1: Si tuviera que describir su vida tal como la está experimentando hoy, ¿cómo la describiría? La vida tiene en realidad un significado sumamente fascinante, y de eso me gustaría hablarle en el mensaje de hoy, el cual se titula ¿Cómo alcanzar la plenitud en la vida cristiana? Y quisiera que busquemos, por favor, el libro de Hebreos, capítulo 12. Aquí hay dos versículos que me gustaría considerar primero, porque creo que en ellos Dios nos da no necesariamente una fórmula, sino una perspectiva, una enseñanza o un entendimiento de lo que significa la vida y de cómo podemos vivirla a plenitud, no importa lo que suceda. Y permítame decirle desde el mismo comienzo que para alcanzar la plenitud en esta vida, no necesito tener toda la riqueza que busco. Tampoco necesito tener toda la educación, ni toda la aceptación y el reconocimiento que pudiera imaginar. Estas cosas no son necesarias para alcanzar la plenitud en la vida cristiana, sino lo que Dios nos dice precisamente en este pasaje de Hebreos capítulo 12, empezando por el versículo primero, que dice, «Por tanto, nosotros también, teniendo en derredor nuestro tan grande nube de testigos, despojémonos de todo peso y del pecado que nos asedia, y corramos con paciencia la carrera que tenemos por delante, puestos los ojos en Jesús, el autor y consumador de la fe, el cual por el gozo puesto delante de él sufrió la cruz, menospreciando el oprobio, y se sentó a la diestra del trono de Dios». Y bien, Dios dice que uno de los factores que entran en juego para alcanzar la plenitud en la vida cristiana es que tengamos gente que nos infunda ánimo. Y yo espero, desde luego, que todos nosotros los creyentes tengamos al menos una o más personas que nos puedan infundir ánimo en la vida. Esa es la clase de gente que está ahí para orar por nosotros cuando tropezamos y caemos en el camino, o para animarnos cuando hacemos las cosas bien. Todo mundo necesita a alguien que lo aliente en la vida cristiana. Y si usted es una de esas personas que dicen, «Mire, yo no sé si tengo a alguien que me infunda ánimo», entonces búsquelo usted mismo. Y usted dirá, «¿Y cómo podría encontrar a alguien que me aliente?» Hágase amigo de alguien. Cuando usted se hace de un verdadero amigo que es temeroso de Dios, podrá tener a alguien que le infundirá ánimo en su andar y en su carrera cristiana. Por eso dice aquí, esta gran nube de testigos. Ahora bien, ¿a qué se refiere principalmente el escritor de Hebreos cuando habla de esta nube de testigos? Pues veamos qué es. Usted recordará que cuando la nación de Israel salió de Egipto, dice la Biblia, que Dios puso una nube sobre ellos a la cual tenían que seguir. Esa nube se cernía sobre el pueblo, los protegía del sol y los dirigía. Y ahora Dios dice que todos los que somos creyentes tenemos esta gran nube de testigos, lo cual se refiere principalmente a aquellos santos del Antiguo Testamento que se han ido antes y que han sido un ejemplo excepcional y maravilloso para nosotros. Y a lo que se hace referencia aquí es a la vida que vivieron, a las dificultades que experimentaron y a sus adversidades, aflicciones y pruebas. Entonces dice, mírenlos, vean cómo respondieron y lo que Dios hizo en sus vidas. Se trata del ideal, del ejemplo, del modelo que estos santos del Antiguo Testamento han sido. A veces he pensado, por ejemplo, en lo que ha pasado en mi propia vida y he dicho, Señor, para mí esta carrera es un poco injusta. Pero luego me he acordado de José, de cómo fue echado en la cárcel después de ser acusado falsamente y de cómo debió de decir a veces, Señor, ¿dónde estás? Pero a pesar de todo eso, fue fiel a Dios y mire todo lo que el Señor hizo en su vida. No tenía nada en la cárcel y al final se convirtió en el primer ministro de todo Egipto. Así que, cuando pienso en cuán injustas pueden parecer a veces las cosas, entonces recuerdo lo que le pasó a José. Y si pienso en la carrera de la vida y en lo solitario que se vuelve el recorrido a veces, entonces considero a David. ¿Cuántas veces corrió a solas de cueva en cueva durante días, semanas y meses, escondiéndose de Saúl, quien hacía todo lo posible para matarlo? Y luego al pensar en esta carrera y en cómo me afecta en ciertos momentos particulares, en los que quisiera tomar un atajo para cortar camino, me viene a la mente Moisés, quien trató de hacer precisamente eso, ya que mató a un egipcio y tuvo que pasar 40 años al otro lado del desierto como consecuencia de querer tomar un atajo en la voluntad de Dios en aquel momento para su vida y en el plan divino tocante a la nación de Israel. Y otras veces cuando tropiezo en el sendero y fracaso, tal como nos pasa a todos, entonces pienso en Pedro, orgulloso y egoísta, quien al caminar sobre las aguas cuando se dio cuenta, se hundía. Y así como él me siento yo algunas veces. Después lo vemos ahí junto al fuego diciendo delante de una criada que ni siquiera conocía al Señor Jesucristo. Esas fueron sus dudas. Asimismo, cuando pienso en esas ocasiones en las que he tenido tendencia a enorgullecerme por algo, entonces pienso en Saúl y reconozco mi error diciendo, jamás funcionará jamás. De manera que una de las cosas más importantes para alcanzar la plenitud en la vida cristiana es que usted y yo tengamos gente que nos infunda ánimo. Hay un segundo aspecto en cuanto a esto de alcanzar la plenitud en la vida cristiana, el cual creo que se halla en este mismo pasaje de Hebreos 12, versículo primero. Fíjese en lo que dice aquí. Por tanto, nosotros también, teniendo en derredor nuestro tan grande nube de testigos, despojémonos de todo peso. Pues bien, aquí dice que si estoy interesado en alcanzar la plenitud en la vida cristiana y poder así disfrutar de esta al máximo, no basta solo con tener a esta gente que nos infunde ánimo, tanto la que nos rodea como la que está en el cielo, sino que dice que debo despojarme de todo peso. Y aquí es donde la carrera llega a ser algo más personal. Y bien, lo que puede ser un estorbo para alguien, quizás para usted no lo sea. Y lo que puede ser un estorbo para usted es posible que no afecte para nada a alguien más. Por eso, ni usted ni yo podemos mirar la vida de alguien más y decirle, eso es un estorbo en su vida. Puede que algunas cosas sean muy evidentes. Sin embargo, nuestro trabajo no es buscar los estorbos en la vida de los demás. Nuestro trabajo consiste en buscar nuestros estorbos, examinar nuestra propia vida y preguntarnos, ¿Qué hay en mi pensamiento, en mis hábitos o en mi estilo de vida que me impida mantener mi enfoque en el Señor, caminar con Él, hacer su voluntad, seguirlo y permitirle que haga su voluntad y que se abra paso en mi vida? Todos nosotros tenemos que analizar esas cosas. A veces son sutiles y no siempre son fáciles de identificar. O puede ser que haya ciertos hábitos en nuestra vida que están ahí durante años y más años, lo cual nos hace pensar, bueno, mire, sencillamente esa es mi forma de ser. Pues es posible que mi forma de ser sea un verdadero estorbo para mi andar espiritual. Así que hay muchas áreas en las que podemos estar cargados, es decir, puede ser que hallemos estorbos en nuestro andar y en nuestra carrera con el Señor, y Él dice que debemos despojarnos de esas cosas. ¿Y cómo nos despojamos de ellas? Pues lo primero que tengo que hacer es ser lo suficientemente sincero para examinarme y ver lo que me está estorbando. En segundo lugar, debo tomar la decisión de encargarme de eso. Puede que no sea tan fácil desechar eso como creemos, así que tenemos que depender del Espíritu Santo para que nos permita apartarnos, desprendernos y alejarnos de eso que impide que andemos en la voluntad de Dios. Mire, Satanás tiene más trampas que lo que podríamos siquiera imaginar. ¿Y cuál es su objetivo? Su objetivo es apartar nuestra vida de la meta para que nos desviemos de la voluntad de Dios, haciendo algo que queremos para satisfacer algún deseo o necesidad en nuestra vida, y que entonces no podamos alcanzar la plenitud en la vida cristiana. Y da lo mismo lo que haya que satisfacer, ya que solo una cosa puede hacer posible que alcancemos la plenitud en la vida cristiana: estar en el centro de la voluntad de Dios. ¿Significa que seremos perfectos? No. ¿Significa que no tropezaremos? No. ¿Significa que no fallaremos? No. ¿Significa que no nos equivocaremos? Tampoco. Lo que significa es que al menos estoy en el sendero y voy en esa dirección. Y si tropiezo y caigo, puedo reconocer cuál es la causa, darle gracias a Dios por su perdón, levantarme y seguir en la misma dirección. Mire, hay toda clase de temporadas en la vida. Temporadas cuando el sol es algo fantástico, temporadas cuando las nubes son sumamente sombrías y deprimentes, temporadas cuando sufrimos físicamente, temporadas cuando sufrimos emocionalmente, temporadas cuando no vemos el camino completamente despejado y temporadas cuando el sendero parece dar vueltas con rapidez y abruptamente sin previo aviso. En la vida nos enfrentamos a toda clase de situaciones y de eso se trata este pasaje, no de que la vida cristiana sea una vida de tranquilidad y de comodidad. Solo porque usted tenga al Señor Jesucristo viviendo en su ser y porque el Espíritu Santo esté ahí para capacitarlo, eso no significa necesariamente que la vida será siempre más fácil. Sencillamente no es así. Lo que ha pasado en todos estos años es que Dios ha estado haciendo algo en su vida y ha estado preparándolo. ¿Para qué? Para algo más. Y su meta es conformarnos a su semejanza y también que usted y yo vivamos su voluntad de tal manera que pueda completar su propósito y su plan para nuestra vida. Suponga que el apóstol Pablo hubiera decidido irse a casa después de haber sido golpeado y apedreado en Listra, diciendo que ya era suficiente. ¿Qué habría pasado entonces? Mire, la gente que ha dejado huella en su vida y la mía es la gente que lo ha resistido.

se sentó a la diestra del trono de Dios. Poner nuestros ojos en Jesús significa mirarlo y centrar nuestro interés en Él de tal manera que pueda tener toda nuestra atención. Y ahora permítame decirle esto. Da lo mismo cuán desesperado y deprimido esté usted o cuán profundo y tenebroso sea el barranco en el que se encuentra en la vida. Si pone sus ojos en el Señor Jesucristo, no pasará mucho tiempo para que ocurra algo en su pensamiento, porque al centrar su atención en Él, comenzará a pensar como Él piensa, a verlo como lo que es, este amoroso Salvador y Señor, este Jesús que no solo está en el cielo, sino con nosotros en la carrera. Porque usted y yo jamás correremos solos. Quizá nos sintamos solos, pero nunca correremos solos, ya que el Señor Jesucristo dice que permanece en mí, conmigo, solo un paso atrás para levantarme cuando caiga. Y siempre está a mi lado, susurrándome al oído: sigue adelante, vas bien, lo lograrás. No me echará fuera del sendero para decirme: lo estropeaste otra vez. Porque desde antes de salvarnos ya sabía que tropezaríamos y caeríamos por el precipicio y que tendría que sacarnos de ahí para ordenar de nuevo nuestros pasos, corregir nuestro enfoque, reorientar nuestra mente y ponernos en la dirección correcta. Ese es nuestro amoroso ayudante, el cual camina y corre a nuestro lado como nuestro compañero en la carrera de la vida cristiana y siempre estará intercediendo por usted y por mí. Además, Él es quien nos infunde el mayor aliento. ¿En qué consiste entonces esta vida cristiana? La vida cristiana consiste en vivir y hacer la voluntad del Padre y en ser hechos conformes a la semejanza de su Hijo. Todo lo demás acerca de la vida cristiana es secundario. El área donde usted sirve, la forma en que Dios actúa en su vida y cómo lo usa en la vida de alguien más, todo eso es secundario. Si he de alcanzar la plenitud en la vida cristiana, debo estar en el sendero que Él me ha señalado y fijar como mi meta, no los logros a los ojos de este mundo, sino el cumplimiento de la voluntad de mi Padre y el ser hecho conforme a la semejanza de su Hijo. ¿Y dónde empieza todo eso? Empieza cuando usted reconoce que sin Dios su vida no tiene ningún sentido, ni significado, ni propósito verdaderos, lo cual significa que no se dirige a ningún lugar. Pero una vez que recibe a Jesucristo como su Salvador personal, este no solo le perdona todos sus pecados, sino que lo dirige en la dirección correcta. Y da igual la edad que usted tenga si le entrega su vida. Él empezará exactamente ahí donde se encuentra y lo pondrá en el sendero, y entonces el Espíritu Santo vendrá a su vida para capacitarlo, guiarlo y mostrarle el camino, y el Señor Jesucristo será su compañero en la carrera. Pero todo empieza cuando usted cree en Él como su Salvador. ¿Y qué hay de todos aquellos que han sido creyentes durante largo tiempo? ¿Acaso le señaló Dios a usted hace unos momentos que hay algún estorbo en su vida? ¿Le hizo ver una o más cosas en su vida para advertirle? Correrás mejor sin eso. Tu carrera será más cómoda si dejas eso. Te orientarás mejor sin eso. Necesitas despojarte de eso. Pues veamos lo que el Señor le dice ahora. No te desalientes, no te desesperes, no te deprimas. Lo que estás experimentando aumenta tu fuerza y tu resistencia en tu vida porque yo quiero usarte. Quiero hacer algo en tu vida y para ello debo aumentar tu resistencia y tú tienes que aprender a nadar contra la corriente y a correr contra el viento. Y lo que haré te sorprenderá enormemente, pero será una sorpresa feliz. ¿Es eso lo que le dice? Y quizás usted tendrá que decir: Padre, mi mirada ha estado por aquí, por allá a lo lejos y por este otro lugar allá atrás y realmente no ha estado puesta en Jesús. Pero hoy la pongo en el Hijo de Dios diciendo: Señor, no quiero mi voluntad sino la tuya, ni tampoco quiero mi camino sino el tuyo y no quiero que sea mañana sino que empezaré ahora.

0: mismo.
1: Amable oyente, una vez que esté dispuesto a hacer eso, empezará a gozar de la vida cristiana. Y no importa cuán difícil sea, porque en lo más recóndito de su ser escuchará el susurro de la voz de Dios Todopoderoso, quien le dirá: está bien lo que haces, sigue adelante confiando en mí. Yo estoy contigo y estaré ahí acompañándote en la carrera hasta que hayas dado el último paso, que es el que te llevará de esta vida a mi presencia.
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1: Habíamos comprado unas propiedades, pero justo en la mitad de la cuadra había un edificio que no nos querían vender y nos impedía iniciar el proyecto. Tres veces había hablado con el dueño y tres veces me había dicho que no. Una mañana estábamos orando con todo el personal y de repente fue como si el Señor me dijera: ¿te acuerdas de Josué? Oh, sí, dije yo. Estaba tan emocionado que le mencioné al equipo y les dije: vamos a marchar alrededor de ese edificio una vez a la semana durante 6 semanas. Y en la séptima semana marcharemos alrededor de él 7 veces. Vamos a hacer exactamente lo que hizo Josué. Y no le vamos a decir nada a nadie. Y así lo hicimos. Y la séptima semana fue en marzo. Era un día frío, un viento congelado que nos golpeaba, pero caminamos alrededor del edificio 7 veces. 3 meses después, este caballero me llamó. «Doctor Stanley, ¿sigue interesado en esta propiedad?» Le dije: «Bueno, podría ser». Al final, lo conseguimos a un buen precio. Amable oyente, Dios todavía hace milagros si confiamos en Él y le obedecemos. A veces no obedecemos porque nos preocupa lo que pensará la gente, pero no importa lo que la gente piense. Dios debe importarnos más.
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Estás en mí y yo en vosotros. Estás en mí. 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Como el hacer. 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Hermanos míos, tened por sumo gozo cuando os halléis en diversas pruebas, sabiendo que la prueba de vuestra fe produce paciencia. 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
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Si a alguno le falta sabiduría, demándela a Dios o pídela al Señor, el cual le hará sin burlarse. 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
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Y la versículo 27 en Ubisca. La religión pura y sin mancha es esta ya. Visitar a los huérfanos. A las viudas. Visitar a los huérfanos y a las viudas. 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
1: Son las 7 en punto.
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1: 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Dices, creo que estoy llegando al final de mi vivir, ya los años me pesan y todo es vanidad. 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Sí, los años se van, pero al hacer cuentas aquí, tus hijos hemos crecido y tus nietos aquí están. Tus hijos son familia, son hogar. 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Nunca tus consejos olvidaré, ligados a mi mente estarán. Por el camino de los justos andaré, y mis hijos siempre en Dios esperarán. Hijo mío, oye de tu padre la instrucción, porque serán como adorno a tu cabeza. Nunca de tu madre desprecies la dirección, si lo haces te embargará la tristeza. 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

Son las 7 de la noche con 11 minutos. Tenemos el gusto en saludarle y darle la cordial bienvenida en esta programación, en esta noche de jueves 4 del mes de junio.

Es este tema nos han entonado, hermano, del trío Elim, de California. Son las 7 de la noche con 20 minutos, toma su tiempo. 7 de la noche con 20 minutos. Gracias al Señor, tenemos una nueva tarde.

0: Walter Gómez de Pasicilla en la zona 1, saludándonos, animándonos a seguir adelante y a la vez felicitándonos por tan bendecida programación, dice nuestro hermano, tanto los cantos, las reflexiones bíblicas. Muchas gracias, hermano Walter, por el saludo, al mismo tiempo saludando, dice, a su papá, que seguramente nos está escuchando, y a todos sus hermanos y familia. Por supuesto, reciban nuestro cordial saludo en el amor de nuestro Padre Celestial. Ya son las 7 de la noche con 21 minutos acá en la presentación de Noche de Cantos. Y Shimche la orden, buenas noches. Aló, buenas noches. Dios le bendiga, hermano, buenas noches.
1: Buenas noches, le estamos llamando desde Chiapa.
0: Perdón, ¿de dónde me llama?
1: De Jutiapa.
0: De Jutiapa, ¿de parte de quién?
1: De Porfirio Salazar.
0: Porfirio Salazar.
1: Ajá.
0: Muy bien, hermano Porfirio, ¿en quién le podemos servir?
1: Bien animados sus alabanzas y sus mensajes.
0: Amén.
1: ¿Sí? Y quisiera ver si me podían llevar en cadena de oración a mi esposa.
0: Ah, vaya, con mucho gusto. Ajá. ¿Cómo se llama ella?
1: Ella se llama Alejandra López Montón.
0: Alejandra López Monzón.
1: Quisiera, favor.
0: ¿Está enferma?
1: Sí, está un poco malita.
0: Por su salud.
1: Pues, y quería ver si me podía poner mi alabanza por ahí de la que pella.
0: Ah, vaya, con mucho gusto.
1: Sí, va a poner.
0: Está bien, hermano Porfirio, gracias por la comunicación.
1: Muchas gracias, igualmente.
0: Buenas noches, mi hermano, gracias. 7 de la noche con 23 minutos en nuestros estudios. Tome su tiempo. 7 de la noche con 23. Seguimos atendiéndoles a través de la línea telefónica 78 39 71 04. Y Shimche a la orden. Buenas noches.
2: Hola, hermano.
0: Sí, hermana, buenas noches.
2: Fuera del aire.
0: Con mucho gusto, ahorita le atiendo.

0: Estamos apreciando el reporte de también de nuestros hermanos a través de la línea telefónica. Shinchi les saluda, buenas noches. Aló, buenas noches.
1: Buenas noches,
0: buenas noches. ¿Cómo te llamas?
1: Brandon.
0: Brandon, ¿dónde me llamas, Brandon?
1: Aquí en Chuantón.
0: Ah, vaya, muy bien. ¿En qué te podemos servir, Brandon?
1: Un saludo para usted y tu familia.
0: Muchas gracias, oye.
1: Y un saludo para mi tío Tono allá en Santiago.
0: Ah, vaya, muy bien. Con mucho gusto, está llegando el saludo.
1: Y un saludo para mi mamá María Santos.
0: Ajá, muy bien.
1: Y un saludo para mi tía Talina.
0: Ajá. Están escuchando.
1: Y un saludo para Nana Margarita.
0: Ah, vaya, muy bien.
1: Y a toda su familia.
0: A toda la familia va el saludo, con mucho gusto.
1: Un saludo por el radio.
0: Muchas gracias, gracias por el saludo, nene.
1: Un placer con mi canto.
0: ¿Cuál canto te gusta?
1: Un cual astor cuando... De las ovejas.
0: Ah, las ovejas con Juan Lastor. Vaya, voy a buscarlo entonces.
1: Adiós, pues, hermano.
0: Adiós, cuídate mucho, adiós. Adiós.
1: Feliz noche.
0: Igualmente, cuídate mucho, oye. Gracias a Brandon. Brandon Osbeli. Y si le saluda, buenas noches.
2: Soga hermano Daniel.
0: Soga hermana María.
2: Busca no bendecir, hermano Bañez.
0: Mateo, hermana.
2: Adelante, siempre. Recasar, Javier, no gesto, hermano Bañez.
0: Eso, Mateo, es pachalar.
2: Y sí, con saludos, de hermana Rosita Coy. Y con saludos, cari. En prima Alejandra Querechi Masatre, esposa Cristóbal Colón. Y un saludo que chin con los oyentes sin radio chinche. Y un saludo especial a la ciudad. Y un saludo a la familia, a hermano.
0: Mateo es hermana María.
2: Sí, un complacer que es un himno.
0: ¿Qué himno?
2: Más allá del sol que hermano Alvarado.
0: Ah, vaya, ni jacano japo, hermana.
2: Ya se ve, hermano Daniel. Y Dios que no bendecís, paso a la y han cosas y vigen un saludarte.
0: Ah, vaya, busca.
2: Vaya, hermano, chacha, hermano.
0: Chacha, Mateos.
3: Buenas noches, hermano.
0: Buenas noches, hermanita. ¿Cómo te llamas?
3: Wendy.
0: Wendy Alegre.
3: Mi hermano.
0: Muy bien. Ah, dígame, ¿a quiénes vamos a saludar, Wendy?
3: En esta linda noche quiero saludar a la hermana Rosita Coy, a su hija de Iguail, que viven allá en Chichol, y también un saludo para la hermana Mina. Y también un saludo especial para usted y para
0: muchas gracias. Muchas gracias, oye.
3: Y en esta linda noche me puede complacer con un himno.
0: ¿Cuál himno?
3: Salmos 23, con Daniel Tucha.
0: Salmos 23, vaya, con mucho gusto voy a buscarlo.
3: Gracias, hermano, y que tengas feliz noche.
0: Igualmente, cuídate mucho.
3: Gracias, hermano.
0: Adiós. Estamos a 7:34. Los minutos van corriendo. Tenemos también por acá un mensaje. Dice, buenas noches, hermano. Es una bendición escuchar alabanzas de edificación para nuestra vida. Me puede incluir el canto Soy Aquel que da con los seguidores del Rey. Aquí lo escuchamos en Pavo Mus. Atentamente, hermana Leticia. Gracias, hermana Leticia. Dios le bendiga de una manera especial. Por acá también nos envían saludos. Bueno, solo dicen aquí muchas gracias, sí. No sé quién es y de dónde viene el saludo. Continuamos entonces llevándoles los cantos que su vida necesita. Recuerde que Radio Ishimche transmite desde la ciudad de Chimaltenango para la gloria del Señor. Algo que quiero informarles de que ya estamos en internet. Así que avisen a sus familiares, a sus seres queridos, que ya estamos en la página de internet, especialmente en nuestra aplicación como Radio Oishimche de Chimaltenango. Seguimos aquí cantando al Señor. Adelantito estaremos informando más opciones como es posible que nos escuchen por internet. Tenemos la opción de www.radioshimche.com, también en nuestra aplicación. Gracias al Señor por estos medios, y por estos medios podemos hacer llegar las alabanzas, la prédica de la palabra del Señor a cada vida. Soy aquel que da, dice el canto. Con este tema también estamos saludando, hermano, a Abigail en Aldea Chicholis. Hermana Abigail Macario saludando, dice, a su mamita y a su tía Ángela Coy en Aldea Chipiacul. Felicitaciones a Jeremy en Tecpan, Guatemala, cumpleañero para la fecha.
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0: Para la fecha 6, seriamente.

Estamos a 19 horas con 53 minutos. Empieza la lluvia aquí en la ciudad de Chimaltenango. Gracias al Señor. También tenemos el saludo de hermana María Clara del municipio de Patisilla, animándonos con el programa y a la vez deseando oración por su querida madre, que con gusto tomaremos en cuenta. Hermana María Costop también en Tecpan, Guatemala. Brandon Osbelí de Hecho Antonio, muchas gracias por el saludo. Hermana Vilma Perén de la zona 3 de San Juan Comalapa, con saludo dice a hermana Araceli y a toda la familia Perén. Y también felicitando a este programa, ya que lleva siempre bendición y crecimiento en la vida espiritual. Gracias al saludo también de hermano Porfirio Salazar, nos está sintonizando en estos instantes allá por Jutiapa. Muchas gracias, hermanos, por sus reportes. Dios los bendiga. Buena noche para todos. Buen provecho. Buen descanso para los que ya están pensando descansar. Nosotros aquí seguimos cantando alegremente al Señor. 7839-7104 es la línea directa cabina de central de Radio Chimché. Quiero informarle de nuevo que ya estamos en internet. Ya pueden sintonizarnos por medio de nuestra aplicación. Dice por acá un mensaje: saludos a mi hermanito Dani, le saluda hermano Jacobo escuchando a través de la aplicación de la radio. Me podría saludar a mi mamá, que se llama Elena Ordóñez, y un canto si es posible, petición de una madre. Con gusto, hermano Jacobo, gracias por su reporte. Dios lo bendiga de una manera muy especial, y a su querida madre y a toda su apreciable familia.

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0: Son las 8:02.
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0: Estamos a 20 horas con 10 minutos. Continúa la lluvia fuerte aquí en Chimaltenango. Gracias al saludo de hermana Esther de Aldea Simajulev del municipio de San Juan Comalapa, y a la vez saludando, dice, a su querido padre, hermano Domingo Chesh, y a sus tres hermanos y ya padres, Leonardo, David y Eliseo. Felicitaciones, dice, por el mes de los padres, y un saludo para ti, hermano Dani. Muchas gracias. Gracias, hermana Esther. También hermana María Clara de Patsicilla, de Zona 4, nos estaba saludando. Gracias también al saludo de hermano Jacobo. Nos está sintonizando en estos instantes. Sería en San Miguel, ¿verdad, hermano Jacobo? O en el Tejar. Bueno, más o menos en esos lugares. También gracias a la sintonía de hermano, colega, hermano José Carlos. Ahora dice que es oyente de la radio. Es decir, que antes no nos escuchaba. Así es, hermano Carlos. No es así. Porque ahora está en casa, nos está escuchando. Normalmente se mantiene aquí en la radio, aquí tomamos cafecito, pero ahora con un ambiente especial en casa con su papito, hermano Jesús Kotzahay. Saludos, hermano Jesús. Shogaga Bachalal, parece que Pajachabel y Echori Hachalal. Rutzila Bech, hermano Jesús. Chojachi Jori familia, las hermanas de hermano José Carlos, no tenemos los nombres, pero les saludamos en el amor de nuestro Padre Celestial y gracias por la sintonía. 20 horas con 12 minutos, también estamos agradeciendo la sintonía de hermana Rosa Salazar en Aldea Parashaj del municipio de San Juan Comalapa. Saludando, dice, a su apreciable esposo, hermano Rafael Mush, escuchándonos por la aplicación allá por Los Ángeles, California. Si aún no se ha enterado, hermana Rosa, avíselo que ya estamos en internet a través de nuestra aplicación. Ya nos pueden escuchar todos los hermanos quienes han estado escuchándonos, hermanos de la capital, en área capitalina. Los que nos escuchan por internet, reciban nuestro saludo. Y Shimchi les saluda. Buenas noches.
1: Buenas noches, hermano Daniel.
0: Dios le bendiga, mi hermano. Buenas noches.
1: Qué gusto escuchar su programación.
0: Gracias, hermano.
1: Aquí le estoy escuchando. Aquí le saludo a Juan Raimundo, aquí en Colonia Las Flores, Tepán.
0: Ah, qué bien, hermano Juan.
1: Gracias, hermano, pues, por atenderme, y un saludo para los hermanos oyentes de diferentes lugares.
0: Amén.
1: Como la Costa Sur, como Tepán, pues, San José Joaquín, por Huehuetenango, un saludo para los oyentes.
0: Es cierto.
1: Entonces, gracias a Dios que la radio Shimche se ha extendido, pues, para ayudar al pueblo.
0: Amén.
1: Entonces tuvo una palabra, y las alabanzas son mensajes para nuestras vidas, hermano.
0: Es cierto.
1: Un saludo para usted.
0: Muchas gracias.
1: Y su amada familia, pues, esperemos la voluntad de Dios, regrese a casa con la familia.
0: Amén.
1: Entonces, y un saludo para hermano Benjamín Vázquez, hermana. Pues tengo entendido que fue su cumpleaños.
0: Sí, estuvo de cumpleaños nuestro hermano Benjamín Vázquez estos días.
1: Aquí le saluda Juan Raimundo, aquí en Tepán.
0: Muy bien, están escuchando la felicitación.
1: Gracias, hermano. Un saludo para hermana Johanna, pues. Son siervos que también están frente a la obra del Señor.
0: Amén.
1: También usted, pues, ánimo, hermano, sigamos adelante.
0: Muchas gracias.
1: Entonces, gracias por atenderme, y son con cantos con los hermanos Trío Vázquez.
0: Trío Vázquez.
1: Sí, pura guitarra, mi hermano, me gustan las guitarras.
0: Que suenen las cuerdas.
1: Exactamente, igual los hermanos Alvarado, pues, son cantos que también desde pequeño ya estaban los cantos.
0: Es cierto, ahorita, pues, es cierto.
1: 65 años de edad y todavía nos ayuda esos cantos.
0: Amén.
1: Sí. Entonces, hermano, un saludo para usted y pase una buena noche.
0: Muchas gracias, hermano Juan.
1: Amén.
0: Igualmente. Y son las 20 horas con 15 minutos. Tenemos el canto con Fuente de Vida, dice hermana Rosa Salazar. Inclúyenos un canto con Fuente de Vida, mi hermano Dani. Muy bien, porque yo creo que uno de los integrantes, hermano Rafa, me imagino. Aquí va el canto entonces.

0: Estamos cantando alegremente, gloria a ti, Jesús divino. Bueno, quiero recordarles de que ya estamos en fecha 4 del mes de junio, estamos en la cuenta regresiva para nuestro evento de aniversario. Muy pronto, la fecha 22 al 27, tendremos hermanos en vivo y en directo aquí en las instalaciones. Estarán entonando las alabanzas para la exaltación al nombre del Señor, debido a que Radio Shimshe cumple sus 27 años. Shimshe les saluda, buenas noches.
1: Le bendiga, hermano Daniel.
0: ¿Qué tal, mi hermano? Buenas noches.
1: Sí, mi hermano, por aquí estamos en sintonía de Radio Shimshe.
0: Ah, de veras, ¿dónde me llama?
1: Me gozo grandemente de escucharlo, hermano Daniel.
0: Amén, qué bien. ¿De parte de quién?
1: Yo tenía días que no podía sintonizar esta radio, pero hoy sí escuchando un poco.
0: Qué alegre, gracias, mi hermano.
1: Es una radio, bendición nuestra.
0: Uh-huh. Muy bien, qué alegre.
1: Así de que felicitaciones, hermano, y parece que estamos en un aniversario, ¿verdad?
0: ¿Perdón? ¿Sí, aló?
1: ¿No?
0: Sí, aló, está cortando la llamada. ¿Aló? Bueno, parece que se nos fue la señal. No hay señal donde nuestro hermano se encuentra, me imagino, porque está bastante cortante la llamada. Este 22 tendremos días con un ambiente de aniversario. Desde el lunes 22 hasta el día sábado, terminando a las, qué sé yo, a las 10 de la noche, para iniciar domingo ya con nuestros hermanos, con los cultos especial, dos cultos de acción de gracias al Señor, y el pueblo cristiano se estará reuniendo. Y Shimshe les saluda, buenas noches.
1: Sí, hermano Daniel.
0: Sí, se nos cortaba la comunicación, ¿de parte de quién?
1: Mi nombre es Rafael de Jesús García, de aquí Finca Tesoro, del municipio de Tacisco.
0: Rafael.

0: Jesús García.
1: De Jesús García.
0: Aquí habitamos cerca del pueblo de Tacisco.
1: Ah, bueno, qué alegre.
0: Pues estamos en sonía bien alegre con la visité y me gozo grandemente, hermano Daniel, de escucharlo.
1: Muchas gracias.
0: Y que felicitaciones y parece que ya van a estar de aniversario en la radio, ¿verdad?
1: Ya muy pronto, este 28.
0: Bueno, hermano, que Dios les bendiga y Dios les dé fuerzas para seguir adelante impartiendo la palabra a través de la radio, ¿verdad?
1: Amén, muchas gracias.
0: Así de que, Rafael de Jesús García Hernández, y me gozo grandemente, hermano Daniel, de escucharlo.
1: Amén, qué alegre, gracias por su reporte también.
0: ¿Me podrías incluir una preciosa alabanza?
1: ¿Cuál canto?
0: Sería con el dúo Líbano en el altar.
1: En el altar, vaya, vamos a buscar el canto.
0: Ahí está. Tiene que cuidar, hermano siervo.
1: Estamos para servirle, cuídese mucho.
0: Gracias, hermano. Dios le bendiga.
1: Gracias, hermano. Dios. Estamos invitando a todo el pueblo cristiano en Guatemala, en toda Guatemala. Están invitados, hermanos, para que estén con nosotros en ese día de dos cultos de acción de gracias al Señor. Todos están invitados. Ya no hay que aceptar otra invitación por ahí porque ya están invitados aquí la fecha 28. Aquí les vamos a esperar. Juntos vamos a exaltar el nombre del Señor, pero también invitamos a nuestros hermanos músicos, hermanos ministerios. Cuando hablamos de ministerios, que son hermanos quienes les ha gustado predicar a través de la música, con hermanos guitarristas, acordeonistas, trompetistas, ¿qué más? En coro, en gruperos, todos están cordialmente invitados, solistas también. Pueden traer sus pistas, aquí tenemos equipo para poder trabajarlo. Todos están invitados, entonces no se olviden, les esperamos. Ya son las 8 de la noche con exactos 25 minutos más 4, 29 minutos. Estábamos viendo el pasaje bíblico en Mateo en su capítulo 25. Vamos a iniciar la lectura en el versículo 39. Ahora lo vamos a hacer en un lenguaje actual. Y dice en la siguiente manera: cuando yo, el Hijo del Hombre, regrese, vendré como un rey poderoso, rodeado de mis ángeles, y me sentaré en mi trono. Gente de todos los países se presentarán delante de mí. Y apartaré a los malos de los buenos, como el pastor que aparta las cabras de las ovejas. Los buenos los pondré a mi derecha, y a los malos a mi izquierda. Entonces yo, el rey, les diré a los buenos: mi padre los ha bendecido, vengan, participen del reino que mi padre preparó desde antes de la creación del mundo. Porque cuando tuve hambre, ustedes me dieron de comer. Cuando tuve sed, me dieron de beber. Cuando tuve que salir de mi país, ustedes me recibieron en su casa. Cuando no tuve ropa, ustedes me la dieron. Cuando estuve enfermo, me visitaron. Cuando estuve en la cárcel, ustedes me fueron a ver. Y los buenos me preguntarán: Señor, ¿cuándo te vimos con hambre y te dimos de comer? ¿Cuándo Tuviste sed y te dimos de beber. ¿Alguna vez tuviste que salir del país y te recibimos en nuestras casas? ¿O te vimos sin ropa y te dimos que ponerte? No recordamos que hayas estado enfermo o en la cárcel y que te hayamos visitado. Yo, el rey, les diré lo que ustedes hicieron para ayudar a uno de las personas menos importantes de este mundo, a quienes yo considero como hermanos, es como si lo hubieran hecho para mí. Luego les diré a los malvados, aléjense de mí. Lo único que pueden esperar de Dios es castigo. Váyanse al fuego, que nunca se apaga, al fuego que Dios preparó para el diablo y sus ángeles. Porque cuando tuve hambre, ustedes no me dieron de comer. Cuando tuve sed, no me dieron de beber. Cuando tuve que salir de mi país, ustedes no me recibieron en sus casas. Cuando no tuve ropa, ustedes tampoco me dieron qué ponerme. Cuando estuve enfermo y en la cárcel, no fueron a verme. Ellos responderán, Señor, nunca te vimos con hambre o con sed. Nunca supimos que tuviste que salir del país, ni te vimos sin ropa. Tampoco supimos que estuviste enfermo o en la cárcel. Por eso no te ayudamos. Entonces les contestaré, como ustedes no ayudaron ni a uno de las personas menos importantes de este mundo, yo considero que tampoco me ayudaron a mí. Esta gente malvada recibirá un castigo interminable, pero los que obedecen a Dios recibirán la vida eterna. ¡Aleluya! Gloria damos a nuestro Padre Celestial.

Estamos a 20 horas con 39 minutos en nuestros estudios. Esto indica que ya estamos viendo la recta final de este espacio, gracias al Señor. Nos estamos deleitando a través de la música. El pasaje que estamos viendo de Mateo 25:46 dice: e irán estos al castigo eterno, y los justos a la vida eterna. ¡Qué gran diferencia! Los dos destinos son eternos, pero no son iguales. Porque dice aquí que irán estos al castigo eterno, y los justos a la vida eterna. ¿Se dio cuenta? Los dos lugares son eternos. Es decir que si los dos lugares son eternos, esto significa que el hombre es eterno. Eso es lo que quiere decir. No puede vivir en un lugar de eternidad a alguien que termina. No. Tiene que ser gentes que no terminan, que nunca mueren. Ahí van a estar de por vida. ¿Qué más podemos decir cuando dice eterna, eternamente? Jamás van a salir ahí. Jamás de los jamases el hombre saldrá de ese lugar. Como que aquí podemos ver la característica del primer grupo, que dice la palabra, e irán estos al castigo eterno. Es decir, el primer grupo, lastimosamente, que esa eternidad realmente es eternidad de sufrimiento. No dice que irán estos al gozo eterno, sino al castigo eterno. ¿Qué es un castigo? ¿Qué significa castigo? Sufrimiento. Compadecimiento. Lamentos. Lloro. Amargura. Esto significa castigo. No hay castigo que sea de gozo. Castigo es castigo, es sufrimiento. Pero dice, e irán estos, como que aquí Jesús hablaba viendo de una vez ese grupo, están presente ese grupo, se oye. E irán este grupo al castigo eterno. Aunque aquí estamos viendo algo al revés, porque los textos anteriores nos hablaban del segundo grupo. Pero aquí en el versículo 46 habla del segundo grupo. E irán estos al castigo eterno. ¿Quiénes son estos? Preguntémonos, ¿quiénes son estos? Tampoco dice los que no reconocieron a Jesucristo como su único y suficiente Salvador. No dice así, sino que dice, se irán este grupo al castigo eterno. Tampoco dice este grupo de pecadores, este grupo que nunca se arrepintieron. No. Solo dice, e irán estos, yebeik arejleigre, pajachabel hablando, yebeik arejleigre paruk ayebal, e irán estos al castigo eterno. Ahora podemos preguntar, pero ¿cuál es el problema de ese grupo que vayan al, que se irían a la condenación? ¿Por qué? ¿Por qué es que tienen que ir a la condenación? ¿Qué delito cometieron ese grupo?
Yo veo que el único delito es que desconocieron a Dios. Según vemos las características de este grupo, dice, vieron a Jesús, tenía hambre, no le dieron de comer. Lo vieron con sus propios ojos. Lo vieron que estaba enfermo, o lo oyeron que estaba enfermo en cama, no lo visitaron. Que se muere. ¿Y qué más? Dice que como que decidió llegar a ese país, saliendo de un país, pero nadie lo recibió, no lo recibieron. Es el mismo grupo, no lo recibieron. Tuvo hambre, dice. Nadie le dio de comer. Y dice, ¿qué más? Estuvo forastero, dice. Estuvo en la calle, mendigando. Señores, ¿quién tiene un hospedaje para quedarme esta noche? Nadie le abrió la puerta. Ese es el mismo grupo. Estuvo en la cárcel, dice, y no le visitaron. ¿Cuál es el tema central aquí de este grupo? Un corazón no arrepentido. Un corazón no convertido. Eso es lo que nos indica. Un corazón duro, un corazón de piedra. Eso es lo que quiere decir todo el detalle del pasaje. El tema central es que ese grupo tiene el corazón de piedra. Esa piedra nunca logró quebrarse en todo el trayecto de la dispensación de la gracia. Toda una vida en que el hombre vivió sobre esta tierra, ese corazón se puso como roca y no fue quebrantado. Escuchó el mensaje, pero nunca reconoció. No le dio importancia al mensaje. Eso es lo que dice el pasaje, un corazón duro. No le importó el mensaje del evangelio. Ese grupo no le interesó. Quizás criticó a los protestantes. Como no tienen trabajo. Estuvieran un poquito en mi trabajo. Corazón duro. Me hace recordar el pasaje del rico respecto a la historia del rico y Lázaro. Dice que el mendigo Lázaro necesitado estaba, no tiene qué comer, estaba enfermo, estaba en llagas. Mendigando estaba él y el rico, con vestidos lujosos de precio bastante alto, banquete cada día con sus amigos, suficiente pan, suficiente gaseosa, suficiente caldo de marisco, y aquel mendigo allá en la puerta ni siquiera le ocurrió, amigo, entra. Tan siquiera el caldito, pues, aunque no te damos carnita. ni siquiera eso. El mendigo le ocurra acercarse cerca de la mesa y recoger las migajas, ni eso le permitía. Cateles babé y tsel yatsun. Duro corazón. Cateles babé y tsel yatsun. Duro corazón. Así es el hombre, realmente se caracteriza el hombre que nunca reconoció a Jesucristo como su Salvador.
Y solamente los de duro corazón, quiera o no, llegarán a parar en un lugar de sufrimiento. Aunque este pasaje nos está hablando del juicio final, miles y miles de años por delante, pero de que sucederá, sucederá. No pasará, dice la Biblia, ni una tilde ni una jota que no se cumpla. Amigo querido, ¿será que usted no está en ese grupo? Señor predicador, ¿a mí me está diciendo? Sí. ¿Será que usted no está en ese grupo que nunca hizo un favor a Jesús? Alguien pregunta, pero ¿cómo así, señor predicador? El contexto dice, lo que hicisteis a uno de mis más pequeños, a mí me lo hicisteis. ¿Se dio cuenta? Es el comportamiento incrédulo, por decirlo así. Nunca sintió compasión de alguien porque no tiene el corazón transformado. Pero los de corazón regenerados, transformados, les duele ver al vecino sufriendo. Duele ver a un mendigo allá en la calle, tan siquiera un suquetzalito, pues. Así se caracteriza. No lo hace él, sino que alguien obra en él, en esa persona, de ver si oye al vecino sufriendo en cama. Vayamos, antes hacían los abuelos. Hoy, pues, uno va a la visita y llevemos.

billete de a 100. Llevemos una gaseosa, llevemos panes. En ese entonces no lo hacían así. Cuando oyen a algún enfermo en cama, ¿sabes qué es lo que hacen las hermanas? Preparan un pichel de atol de masa. Le ponen canela y azúcar. Y van con su canastita a visitar al enfermo. Y cuando llegan, Esther, fíjese que supe que estás enfermo. Sí, te traigo un poquito de atol. Lo que hiciste a mis más pequeños, a mí me lo hiciste, decía Jesús. Nunca podremos regalar tan siquiera un vaso de limonada a Jesús si estuviera personalmente. Yo primero lo haría. Pero no se nos da ese privilegio, sino para hacerlo a Él, tenemos que hacerlo al vecino. Si lo hicimos al necesitado, lo hicimos a Él. Si visitamos a alguien y le hablamos de Dios en la cárcel, lo hicimos a Él. Si alguien estaba necesitado, lo ayudamos, lo hicimos a Jesús. Porque todo ese comportamiento entra en una vida transformada. En el libro de Tesalonicenses dicen llama de fuego para dar retribución a los que no conocieron a Dios ni obedecieron el Evangelio de Jesucristo. Los de duro corazón. Les dejo este mensaje. Si lograron entender, bendito sea el nombre de Dios, estamos en el tiempo adecuado para que ustedes realmente se arrepientan de sus pecados. No tomemos ese castigo que aquí menciona. Tal vez, como dicen algunos, entre todos a veces lo apagamos. No es así, mi amigo. No es así. No vayamos a creer a los que dicen, no, es que ahí solo cumpliremos cuántos años vivimos aquí y nos van a sacar, nos van a trasladar a un lugar mejor. No, jamás de los jamases. Es equivocación. Una vez uno llegó a ese destino, allí tiene que terminar toda una eternidad. Pero Cristo continúa invitando al ser humano en la actualidad que vengan al conocimiento de la verdad. Volveremos para felicitar a nuestros hermanos. Cumplan ya.

20 horas con 56 minutos. Felicitamos a nuestros hermanos cumpleañeros. ¿A qué hermanos cumpleañeros cómo se encuentran? ¿Gozosos, alegres? Continúen alegres. Hay que darle gracias a Dios por otro año más de

Abigail Macario de Chicholis, que hermano Yerime, integrante del trío Bendición en Tecpan, Guatemala, este sábado cumplirá años. Pasado mañana, ¿verdad? Felicidades, hermano Yerime, hermano Jere también y toda la familia. Felicidades, buenas noches, bendiciones.

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Reciba cordiales saludos, amiga, amigo oyente. La Biblia dice se complace en darle la bienvenida al estudio bíblico de hoy. Continuando con el estudio del libro de Romanos, en la serie que lleva por título Romanos, la salvación por gracia por medio de la fe en Cristo Jesús, en esta ocasión, David Logacho nos mostrará que el mensaje del Evangelio se ofrece a toda criatura, pero no toda criatura lo acepta, como lamentablemente ocurre con una buena parte de la nación de Israel.

Si tiene una Biblia a la mano, ábrala en el libro de Romanos capítulo 10. En nuestro último estudio bíblico, conocimos el profundo anhelo que tenía Pablo por ver la salvación de Israel. Este profundo anhelo le movía a clamar a Dios en oración por la salvación de Israel. La nación de Israel tenía celo de Dios, pero era un celo no conforme a ciencia. Era un celo que había ignorado el testimonio de Dios en su palabra, la Biblia. Por esta causa, Israel persistió en buscar su propia justicia por medio de cumplir con la ley de Dios. Jamás lo logró, porque es imposible que un hombre pecador pueda satisfacer las justas demandas de Dios para poder ser declarado justo por Dios. La nación de Israel rehusó someterse a la justicia de Dios, es decir, que rechazó la justificación por fe en la persona y obra de Cristo Jesús. La única condición para ser declarado justo por Dios es creer en Cristo Jesús y recibirlo como Salvador. Esta es la esencia misma del Evangelio, un mensaje que está al alcance de todos. A partir de este punto, Pablo va a comunicar algunos detalles del Evangelio que predicaba. Desde la última parte de Romanos 18 y el versículo 9 dice lo siguiente: esta es la palabra de fe que predicamos, que si confesares con tu boca que Jesús es el Señor y creyeres en tu corazón que Dios le levantó de los muertos, serás salvo. El mensaje que predicaba Pablo es la palabra de fe. Es palabra de fe porque muestra con absoluta claridad que se requiere de fe para acercarse a Dios. Es la única manera posible de acercamiento a Dios. No existe otra. Esta palabra de fe comprende una condición y un resultado. La condición tiene dos partes. La primera es confesar con la boca que Jesús es el Señor. El verbo griego que se ha traducido como confesar literalmente significa decir lo mismo que. Confesar con la boca significa entonces expresar verbalmente lo mismo que Dios ha dicho en su palabra, la Biblia. Dios ha dicho que el hombre Jesús es el Señor, o Jehová, o Dios mismo. Confesar con la boca va mucho más allá de una repetición mecánica de palabras sin poner el sentido en lo que se está diciendo. Una persona que ha confesado con su boca que Jesús es el Señor estará comunicando una profunda convicción personal, sin reserva alguna, de que Jesús es su amo y soberano. Esta frase implica arrepentimiento del pecado, una confianza total y absoluta en Jesús como Salvador y una sumisión sin condiciones a Jesús como el Señor. La segunda parte de la condición es creer en el corazón que Dios levantó a Jesús de los muertos. Creer en el corazón significa una confianza plena, la cual incluye la totalidad del ser, tanto el intelecto como las emociones y la voluntad. Lo que se necesita creer o confiar sin reservas es que Dios levantó a Jesús de los muertos. Esto tiene que ver con la resurrección de Jesús. La resurrección de Jesús fue la prueba máxima de la efectividad de su ministerio en la tierra. Creer que Dios levantó de los muertos a Jesús es necesario para la salvación porque la resurrección demuestra que Jesús en realidad era lo que Él dijo que era, Dios en forma humana, y además demuestra que Dios el Padre aceptó el sacrificio de Jesús como sustituto de los pecadores. Si Jesús no hubiera resucitado de los muertos, nadie podría considerarse verdaderamente salvo. Pablo dice en 1 Corintios 15, 17: y si Cristo no resucitó, vuestra fe es vana, aún estáis en vuestros pecados. Así que la condición es confesar con la boca que Jesús es el Señor y creer en el corazón que Dios le levantó de los muertos. ¿Cuál será entonces el resultado? Pablo dice simplemente: serás salvo. Este es el testimonio infalible de la palabra de Dios. Es Dios mismo quien lo dice. El verbo salvar en este contexto significa liberar o rescatar. Cuando un pecador cumple con la condición de confesar con su boca que Jesús es el Señor y cree en su corazón que Dios levantó a Jesús de los muertos, entonces Dios hace una obra sobrenatural en ese pecador al liberarle o rescatarle, de modo que ese pecador pase de ser un pecador condenado a un pecador perdonado. En estas condiciones, el pecador tiene asegurado el destino eterno de su alma. En lugar de pasar la eternidad en el infierno, pasará la eternidad en el cielo.
A continuación, Pablo muestra que la salvación por fe no es un concepto nuevo, por cuanto ha estado presente en los escritos del Antiguo Testamento. Romanos 10, 10 y 11 dice, «Porque con el corazón se cree para justicia, pero con la boca se confiesa para salvación. Pues la Escritura dice, todo aquel que en él creyere no será avergonzado». De la abundancia del corazón habla la boca, dice la Escritura. Para ser salvo, el pecador debe primero estar totalmente convencido en su intelecto, en sus emociones y en su voluntad, que Cristo murió por él en la cruz y que por medio de recibir a Cristo como Salvador va a poder ser declarado justo por Dios. Entonces, el pecador habrá creído en el corazón para justicia. Esto se manifestará en que ese pecador confesará con su boca que Jesús es el Señor y que Dios levantó a Jesús de los muertos. A partir de este momento, este pecador es salvo. Con la boca habrá confesado para salvación. Esta forma de obtener la salvación, mediante la fe en el testimonio de la palabra de Dios, no es un invento de Pablo. Ha estado en los escritos del Antiguo Testamento desde mucho antes. Para demostrarlo, Pablo cita una parte de Isaías 49:23 donde textualmente dice, «Y conocerás que yo soy Jehová, que no se avergonzarán los que esperan en mí». Pablo cita esta escritura para demostrar que la salvación por gracia por medio de la sola fe ha sido desde siempre el plan de salvación de Dios y que esto se aplica tanto para los judíos como para los gentiles. Para corroborar esto último, Pablo incluye el testimonio de Romanos 10, 12 a 13, donde dice, «Porque no hay diferencia entre judío y griego, pues el mismo que es Señor de todos es rico para con todos los que le invocan, porque todo aquel que invocare el nombre del Señor será salvo». Dios no hace distinción de personas. Así como ante sus ojos todos son pecadores, no importa si son judíos o gentiles, también todos los pecadores tienen la misma oportunidad para ser salvos. Dios es Señor de todos, o el soberano de todos, tanto judíos como gentiles, y está dispuesto a perdonar en su riqueza y misericordia a cualquier pecador que se acerque a él por medio de la fe. Esto es lo que testifica también el Antiguo Testamento. La primera parte de Joel 2:32 dice, «Y todo aquel que invocar el nombre de Jehová será salvo». Invocar el nombre de Jehová implica un total convencimiento de lo que Dios ha dicho en cuanto a la manera como el hombre se puede acercar a él, es decir, por gracia por medio de la fe. Acto seguido, Pablo se refiere a la necesidad de que la palabra de fe o el mensaje del Evangelio sea anunciado. En Romanos 10:14 hasta la primera parte del 15 encontramos varias preguntas retóricas que establecen la necesidad ineludible de que se predique el Evangelio. Dice así, «¿Cómo pues invocarán a aquel en el cual no han creído? ¿Y cómo creerán en aquel de quien no han oído? ¿Y cómo oirán sin haber quien les predique? ¿Y cómo predicarán si no fueren enviados?» Antes de invocar a Jehová para ser salvos, es necesario creer en Él. Antes de creer en Él, es necesario oír de Él. Antes de oír de Él, es necesario que se predique sobre Él. Antes de que se predique sobre Él, es necesario ser enviados por Él. La pregunta sería, ¿se ha cumplido todo esto en relación con Israel? La respuesta es afirmativa. Pablo es uno de los muchos que cumplieron con esa función. A eso se refiere Pablo en la segunda parte de Romanos 10:15, donde dice, «Como está escrito, cuán hermosos son los pies de los que anuncian la paz, de los que anuncian las buenas nuevas». Esta es una cita del Antiguo Testamento, Isaías 52:7, donde el mensaje de paz y de buenas nuevas que es transportado por los pies de algún mensajero es motivo de gran regocijo. Pablo y otros como él trajeron el mensaje de paz y de buenas nuevas a Israel y debieron haber traído regocijo a la nación, pero por su incredulidad, la nación de Israel, en su mayoría, no aceptó ese mensaje de paz y de buenas nuevas. Sobre esto habla Pablo en Romanos 10, 16, donde dice, «Mas no todos obedecieron el Evangelio, pues Isaías dice, Señor, ¿quién ha creído a nuestro anuncio? Así que la fe es por el oír, y el oír por la palabra de Dios».
Algunos van a recibir con gozo el mensaje del Evangelio y van a recibir a Cristo como Salvador. Son los que obedecen al Evangelio. Pero otros, tal vez la mayoría, no lo van a hacer, y se cumplirá lo que Isaías profetizó en el Antiguo Testamento, en el sentido que muchos rechazarán a Cristo como el sustituto por el pecado. La fe resulta de oír, comprender y aceptar el mensaje del Evangelio. Israel como nación oyó, comprendió, pero no aceptó el mensaje del Evangelio. Este es el asunto final que Pablo toca en el capítulo 10 de Romanos, versículos 18 a 21, donde dice: Pero digo, ¿no han oído? Antes bien, por toda la tierra ha salido la voz de ellos, y hasta los fines de la tierra sus palabras. También digo, ¿no ha conocido esto Israel? Primeramente Moisés dice, Yo os provocaré a celos con un pueblo que no es pueblo, con pueblo insensato os provocaré a ira. E Isaías dice resueltamente, Fui hallado de los que no me buscaban, me manifesté a los que no preguntaban por mí. Pero acerca de Israel dice, Todo el día extendí mis manos a un pueblo rebelde y contradictor. Israel oyó la voz de los mensajeros que anunciaban el Evangelio, o las buenas nuevas, o la palabra de fe, pero tristemente no lo aceptó. Esto hizo que Dios los ponga a un lado como nación y se manifieste a personas en particular, tanto judíos como gentiles. Dios buscó un pueblo para sí de entre la gente que los judíos consideraban como gente insensata. Israel estaba celoso por esta conducta de Dios. Dios fue hallado por los que no le buscaban y por los que no preguntaban por él, por los gentiles. Pero tristemente, a pesar de todo el esfuerzo de Dios por ser encontrado por la nación de Israel fue un pueblo rebelde y contradictor, o un pueblo que constantemente rechazó a Dios y a sus mensajeros. Esto explica la actual situación de incredulidad de Israel como nación.

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Levítico, capítulo 17. El Señor le ordenó a Moisés que les dijera a Aarón y a sus hijos y a todos los israelitas: esto es lo que ha mandado el Señor. Cuando algún israelita sacrifique una res, un cordero o una cabra dentro o fuera del campamento, será considerado culpable de haber derramado sangre si no lleva el animal a la entrada de la tienda de reunión y lo presenta como ofrenda al Señor ante su santuario. Por lo tanto, ese israelita será eliminado de su pueblo. El propósito de este mandamiento es que los israelitas lleven al Señor los sacrificios que suelen hacer en el campo. Deberán llevarlos al sacerdote a la entrada de la tienda de reunión y ofrecérselos al Señor como sacrificios de comunión. El sacerdote derramará la sangre sobre el altar del Señor, a la entrada de la tienda de reunión, y quemará la grasa como aroma grato al Señor. Y nunca más volverán a ofrecer ningún sacrificio a sus ídolos, que tienen forma de machos cabríos con los que se han prostituido. Este es un estatuto perpetuo para ellos y para sus descendientes. Cuando algún israelita o extranjero que viva entre ustedes ofrezca un holocausto o sacrificio y no lo lleve a la entrada de la tienda de reunión para ofrecerlo al Señor, el tal será eliminado de su pueblo. Cuando algún israelita o extranjero que viva entre ustedes coma cualquier clase de sangre, yo me pondré en su contra y lo eliminaré de su pueblo, porque la vida de toda criatura está en la sangre. Yo mismo se la he dado a ustedes sobre el altar para que hagan propiciación por ustedes mismos, ya que la propiciación se hace por medio de la sangre. Por eso les digo, ninguno de ustedes deberá comer sangre, ni tampoco deberá comerla el extranjero que viva entre ustedes. Cuando un israelita o algún extranjero que viva entre ustedes case algún animal o ave que sea lícito comer, le extraerá la sangre y la cubrirá con tierra, pues la vida de toda criatura está en su sangre. Por eso les he dicho, no coman la sangre de ninguna criatura, porque la vida de toda

los israelitas, yo soy el Señor su Dios. No imitarán ustedes las costumbres de Egipto, donde antes habitaban, ni tampoco las de Canaán, a donde los llevo. No se conducirán según sus estatutos, sino que pondrán en práctica mis preceptos y observarán atentamente mis leyes. Yo soy el Señor su Dios. Observen mis estatutos y mis preceptos, pues todo el que los practique vivirá por ellos. Yo soy el Señor. Nadie se acercará a ningún pariente cercano para tener relaciones sexuales con él o con ella. Yo soy el Señor. No deshonrarás a tu padre teniendo relaciones sexuales con tu madre. No lo hagas porque es tu madre. No tendrás relaciones sexuales con la esposa de tu padre, porque sería como tenerlas con él. No tendrás relaciones sexuales con tu hermana por parte de padre o de madre, ya sea nacida en la misma casa o en otro lugar. No tendrás relaciones sexuales con la hija de tu hijo ni con la hija de tu hija, porque sería deshonrarte a ti mismo. No tendrás relaciones sexuales con la hija que tu padre haya tenido con su mujer. No la deshonres porque es tu hermana. No tendrás relaciones sexuales con la hermana de tu padre, porque sería como tenerlas con tu padre. No tendrás relaciones sexuales con la hermana de tu madre, porque sería como tenerlas con tu madre. No deshonrarás al hermano de tu padre teniendo relaciones sexuales con su mujer, porque es tu tía. No tendrás relaciones sexuales con tu nuera. No las tendrás porque sería como tenerlas con tu hijo. No tendrás relaciones sexuales con la mujer de tu hermano, porque sería como tenerlas con él mismo. No tendrás relaciones sexuales con dos mujeres que sean madre e hija, ni con las nietas de ellas, ya sea por parte de un hijo o de una hija de las mismas. Son parientes cercanas, de modo que eso sería una perversión. No te casarás con la hermana de tu esposa, ni tendrás relaciones sexuales con ella mientras tu esposa viva, para no crear rivalidades entre ellas. No tendrás relaciones sexuales con ninguna mujer durante su período de impureza menstrual. No tendrás trato sexual con la mujer de tu prójimo, para que no te hagas impuro por causa de ella. No profanarás el nombre de tu Dios, entregando a tus hijos para que sean quemados como sacrificio a Moloc. Yo soy el Señor. No te acostarás con un hombre como quien se acuesta con una mujer. Eso es una abominación. No tendrás trato sexual con ningún animal. No te hagas impuro por causa de él. Ninguna mujer tendrá trato sexual con ningún animal. Eso es una depravación. No se contaminen con estas prácticas, porque así se contaminaron las naciones que por amor a ustedes estoy por arrojar. Y aún la tierra misma se contaminó. Por eso la castigué por su perversidad, y ella vomitó a sus habitantes. Ustedes obedezcan mis estatutos y preceptos. Ni los nativos ni los extranjeros que vivan entre ustedes deben practicar ninguna de estas abominaciones, pues las practicaron los que vivían en esta tierra antes que ustedes, y la tierra se contaminó. Si ustedes contaminan la tierra, ella los vomitará como vomitó a las naciones que la habitaron antes que ustedes. Cualquiera que practique alguna de estas abominaciones será eliminado de su pueblo. Ustedes observen mis mandamientos y absténganse de seguir las abominables costumbres que se practicaban en la tierra antes de que ustedes llegaran. No se contaminen por causa de ellas. Yo soy el Señor su Dios. Levítico, capítulo 19. El Señor le ordenó a Moisés que hablara con toda la asamblea de los israelitas y les dijera: sean santos, porque yo, el Señor su Dios, soy santo. Respeten todos ustedes a su madre y a su padre, y observen mis sábados. Yo soy el Señor su Dios. No se vuelvan a los ídolos inútiles, ni se hagan dioses de metal fundido. Yo soy el Señor su Dios.
cuando le ofrece

0: ofrezcan al Señor un sacrificio de comunión, háganlo de tal manera que el Señor lo acepte de buen grado. Cómanselo el día en que lo sacrifiquen o al día siguiente. Lo que sobre para el tercer día deberán quemarlo. Si alguien lo come al tercer día, tal sacrificio no le será válido, pues la carne ya se habrá descompuesto. Cualquiera que lo coma sufrirá las consecuencias de su pecado por profanar lo que ha sido consagrado al Señor. Tal persona será eliminada de su pueblo. Cuando llegue el tiempo de la cosecha, no sieguen hasta el último rincón de sus campos, ni recojan todas las espigas que allí queden. No rebusquen hasta el último racimo de sus viñas, ni recojan las uvas que se hayan caído. Déjenlas para los pobres y los extranjeros. Yo soy el Señor su Dios. No roben, no mientan, no engañen a su prójimo. No juren en mi nombre solo por jurar, ni profanen el nombre de su Dios. Yo soy el Señor. No explotes a tu prójimo, ni lo despojes de nada. No retengas el salario de tu jornalero hasta el día siguiente. No maldigas al sordo, ni le pongas tropiezos al ciego, sino teme a tu Dios. Yo soy el Señor. No perviertas la justicia, ni te muestres parcial en favor del pobre o del rico, sino juzga a todos con justicia. No andes difundiendo calumnias entre tu pueblo, ni expongas la vida de tu prójimo con falsos testimonios. Yo soy el Señor. No alimentes odios secretos contra tu hermano, sino reprende con franqueza a tu prójimo para que no sufras las consecuencias de su pecado. No seas vengativo con tu prójimo, ni le guardes rencor. Ama a tu prójimo como a ti mismo. Yo soy el Señor. Cumplan mis estatutos. No crucen animales de especies diferentes. No planten en su campo dos clases distintas de semilla. No usen ropa tejida con dos clases distintas de hilo. Si un hombre se acuesta con una esclava prometida a otro en matrimonio, pero que aún no ha sido rescatada ni declarada libre, a los dos se les impondrá el castigo debido, pero no se les condenará a muerte porque ella aún no ha sido declarada libre. No obstante, el hombre deberá ofrecer al Señor un carnero como ofrenda por su culpa. Lo llevará a la entrada de la tienda de reunión, y el sacerdote hará expiación ante el Señor por el pecado cometido. De este modo su pecado le será perdonado. Cuando ustedes entren en la tierra y planten cualquier clase de árboles frutales, durante 3 años no comerán su fruto, sino que lo considerarán inmundo. En el 4º año, todo su fruto será consagrado como una ofrenda de alabanza al Señor. Y en el 5º año ya podrán comer de su fruto. De este modo aumentarán sus cosechas. Yo soy el Señor su Dios. No coman nada que tenga sangre. No practiquen la adivinación ni los sortilegios. No se corten el cabello en redondo ni se despunten la barba. No se hagan heridas en el cuerpo por causa de los muertos, ni tatuajes en la piel. Yo soy el Señor. No degraden a su hija haciendo de ella una prostituta, para que tampoco se prostituya la tierra ni se llene de perversidad. Observen mis sábados y tengan reverencia por mi santuario. Yo soy el Señor. No acudan a la nigromancia ni busquen a los espiritistas, porque se harán impuros por causa de ellos. Yo soy el Señor su Dios. Ponte de pie en presencia de los mayores. Respeta a los ancianos. Teme a tu Dios. Yo soy el Señor. Cuando algún extranjero se establezca en el país de ustedes, no lo traten mal. Al contrario, trátenlo como si fuera uno de ustedes. Ámenlo como a ustedes mismos, porque también ustedes fueron extranjeros en Egipto. Yo soy el Señor y Dios de Israel. No cometan injusticias falseando las medidas de longitud, de peso y de capacidad. Usen balanzas, pesas y medidas justas. Yo soy el Señor su Dios, que los saqué de Egipto. Obedezcan todos mis estatutos. Pongan por obra todos mis preceptos. Yo soy el Señor.
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0: Bien, nos acercamos hacia nuestro Dios a través de la oración. Hemos regresado para invitarle a que se una con nosotros en oración en esta noche. Es cierto que no podemos dejar olvidado de que la oración es la parte prioritaria, el camino único para qué hacer en medio de los momentos difíciles. Pero dentro de esos momentos difíciles aparecen otros momentos un poquito más un poquito más grave, por decirlo así, más complicado. Y en ese momento, en esos momentos, no cualquiera lo acepta. No cualquiera lo acepta. Y en parte tenemos mucha razón. Tenemos mucha razón porque somos humanos. Somos humanos. Quiera o no, se nos complica, se nos termina el camino. Y siempre les saluda, buenas noches.
1: Hermano,
0: ¿qué tal, hermano? Buenas noches.
1: Aquí le habla hermano Francisco en Merente, en Castellamiento, el Caballero, hermano.
0: Que ve, hermano Francisco, dígame, ¿qué le podemos seguir o por quién vamos a orar?
1: Solo por mí, hermano, le pido oración por mi vida.
0: Con mucho gusto. Sí, Morente, de Nueva Concepción.
1: ¿Ah?
0: De Nueva Concepción me llama.
1: Parcelamiento, el jabalí, Santa Lucía y
0: Cochimalhuac. Parcelamiento, el jabalí.
1: Sí, hermano.
0: Por su salud, me imagino.
1: Sí.
0: Con mucho gusto, hermano, tomaremos en cuenta.
1: Entonces aquí va a estar acompañando, hermano.
0: Con gusto, bienvenido. Juntos estaremos ante la presencia del Señor.
1: Gracias, hermano.
0: Ay, hermano, confía en el Señor. 9:49, estaba mencionando de que hay momentos, los vemos como que sí son más grandes que nosotros. Y no los aceptamos. Yo soy uno de esos, pues quiera o no, yo puedo estarles motivando, pero cuando llego en mis momentos, como que no podemos aceptar. Pues podemos darnos la razón, somos humanos. Pero al mismo tiempo debemos de reaccionar inmediatamente, decirle: Señor, si así es tu voluntad, solamente tú serás mi ayuda. Jesús, antes de su muerte, sus sufrimientos, se acerca al Padre y empieza a derramar sus lágrimas, porque estaba enfrente de ese momento difícil, nada menos la muerte. Lo matarán. Él mismo había mencionado, será llevado y entregado en manos de pecadores, y será muerto, pero al tercer día resucitará. Dejaba a sus apóstoles a una distancia y se acerca a él, a su padre, y decía: Padre, si fuera posible que pase de mí esa copa sin que yo la beba. Él es humano, en ese momento él es humano, hablando como un humano, como que estaría diciendo al Padre: Señor, me cuesta aceptar esto ahora. Venía decidido para hacerlo, pero en ese instante, como quien dice, estaba diciendo al Padre: no puedo aceptar, Padre, ayúdame. ¿Habrá alguna opción más? Pero que la salvación sea hecha, aunque yo no sufra, pero que la salvación sea hecha. Como que Jesús estaría pidiendo al Padre una anestesia, que sea visto que esté sufriendo, pero que él no sufra. El Padre Celestial envía a sus ángeles y le confortaba, dice la palabra de Dios. Le decían, vas por el buen camino, no te arrepientes. Las almas se tienen que salvar. Y Jesús inmediatamente decía, sea hecha tu voluntad. Sea hecha tu voluntad. Amado oyente, es cierto que nos cuesta aceptar los momentos difíciles. Pero aunque tarde, aunque al final podamos reaccionar y decir, Señor, si esa es tu voluntad, ayúdame a pasar. Si tu voluntad es de que yo esté en cama gravemente, Señor, sea hecha tu voluntad. Tenemos que reconocer que ninguna cosa sucede si no esté bajo el control de Dios. Tampoco estoy diciendo de que el Señor es que nos hace enfermarnos. No, el Señor nunca enferma a alguien. Sin embargo, tiene sus planes en esos momentos. ¿Qué debemos de hacer? Es clamar. Se le dijo a Jeremías, clama a mí y yo te responderé. Y te enseñaré cosas grandes y difíciles que tú no las conoces. Nuestro Dios, nuestro Padre Celestial, venimos en tu presencia en el nombre de Cristo Jesús. Reconocemos que no hay otra forma, no hay otro medio donde poder refugiarnos, donde poder obtener lo que necesitamos. Sin embargo, venimos para decirte, Padre Celestial, sea hecha tu voluntad. Auméntenos la fe en los momentos más difíciles que sea en nuestra vida. Pero que no nos deslicemos, como dice tus palabras, que no nos ahoguemos, que no nos encerremos como en cuatro paredes. Hemos decidido venir en tu santa presencia para disfrutar de ti. Hemos venido para darte la honra y la gloria. Hemos venido también para reconocer que por lo humano que somos, nos cuesta aceptar nuestras circunstancias difíciles. Y un poco más difícil, quiera o no, somos humanos. Tus palabras son claras cuando dice, aunque la carne esté débil, pero el espíritu está presto. Necesitamos de tu poder, de tu fortaleza en los momentos difíciles. Necesitamos de tu auxilio, amantísimo Dios. No hay otro camino dado a los hombres, dice tus palabras, no hay otro nombre. Yo soy el camino, la luz, la verdad y la vida. Bendito Señor, gracias por tus palabras. Auméntenos la fe cuando estemos en los momentos más difíciles. Aunque nuestros momentos lleguen como los momentos de tus discípulos cuando estuvieron en esos momentos y clamaron, Señor, auméntanos la fe. Hay momentos cuando quizás nuestra fe ya no responde. Hay momentos cuando nuestra fe como que ya no funciona, como que ya no es capaz de ayudarnos en donde nos encontremos. En ese momento ayúdanos a pedir un aumento de fe y seguir confiando en ti, Padre Celestial. Que no nos desesperemos, que no nos aflijamos, porque hay un camino en todas las circunstancias. Tus palabras dicen: poderoso es Dios, que no nos dejará tentaciones más de lo que podemos aguantar, sino antes, juntamente con la tentación, la salida. Juntamente con nuestros sufrimientos, el camino. Juntamente con nuestra debilidad, la fortaleza. También vengo en tu presencia para clamarte, Dios eterno. Vengo para interceder por hermano Francisco Morente, de Parcelamiento Jabalí. Te clama por su salud. Pon tu mano de sanidad sobre él. También, Padre Celestial, oro por hermano Luis del Triunfo Palencia. Con fe se acerca hacia tu presencia pidiendo, Padre Celestial, sanidad de ese problema de la salud. Oramos también por la petición de hermano Porfirio Salazar. Pide orar por hermana Alejandra López, por su salud. Por favor, Señor, tome tú el control de esa situación. Oro también por hermana Corina Jiménez de San Miguel Dueñas. Que tus bendiciones sean de forma multiplicada sobre él y su esposo y su familia. En el nombre santo de nuestro Señor y Salvador Jesucristo te clamamos. Venimos también, amantísimo Dios, para orar por cada uno de nuestros hermanos. Quizá no podemos mencionar sus nombres, pero son hermanos quienes con un corazón tierno han depositado y están depositando ofrenda para tu obra. Oro por la generosidad de hermana Corina Jiménez. Recibe, Padre Celestial, ese aprecio, esa ofrenda que ella deposita. Lo está haciendo para ti, Señor. No a nosotros, oh Jehová, dice tus palabras, no a nosotros, sino a tu nombre da gloria. Intercedemos por hermana Elizabeth Cotonón de Aldea Panabajal de San Juan Comalapa. En el nombre de Cristo Jesús, para su sanidad, su fortaleza. Por hermano Augusto Pichillá, Señor, fortalece a toda la familia. Oramos por hermana Anita de Errarte, de Nueva Concepción, Escuintla, también está enferma, Señor. Te suplicamos, por favor, en el nombre de Cristo Jesús. En tus manos encomendamos a cada vida. Tome tú el control en estos instantes, amantísimo Dios. Oramos por la petición de hermana María Clara de Patsicilla, por zona 4, suplicando, amantísimo Dios, la sanidad de hermana Modesta Solomán. Está enferma y gravemente enferma. Tú eres la última palabra de toda situación. Por favor, tome todo el control para su sanidad. Oramos también en el nombre de Cristo Jesús por hermano Henry Salvador Lario Sánchez y Heidi Yadira, y por Edna Janet, como por Rosa Grace Sánchez Larios del Tejar, Chimaltenango. En el nombre de Cristo Jesús te clamamos en esta preciosa oportunidad. Gracias porque tú nos oyes. Escucha la oración de los que buscan y buscamos tu presencia. Oro también por hermana Dina Set de Aldea Lo Derramo. Pide orar por su mamá, hermana Emilia. Está bastante enferma, y sus tres hijas en Los Ángeles, California. Por Jessica, Analí, por Marisol, por Mónica Castellanos Set. En el nombre de Cristo Jesús te suplicamos sanidad. Intercedemos también en el nombre de Cristo Jesús por hermana Estela Ortiz de Milpas Altas, por su salud. Oramos por la familia Cosiguá Puzul y familia Puzul López. Padre Celestial, tú conoces de qué lugar. Te clamamos al mismo tiempo por Karen Castro de San Juan Zacatepeques, por su salud. Oramos por la familia de hermano Daniel de Yepocapa, Padre Celestial. Tú conoces el deseo de su corazón. Intercedemos por hermana Laura de San Martín, Jilotepeques, y por su vida espiritual, por su familia y por su negocio. Dedicamos ese negocio en tus manos. Oramos también por hermano Rigoberto Coy, que pastorea una iglesia en Joyabaj, Quiché, junto con su familia. Dele más conocimiento para tu obra. Nos es un privilegio también interceder por hermano Luis López, con dolores en el cuerpo, de Patulú, Suchitepeques, y por su esposa Floridalma de la Cruz. Que la obra sea realizada en ellos, en el nombre de Cristo Jesús. Oramos por el hermano pastor Efraín Castro de San Juan Zacatepeques, por cáncer en el hígado. Amantísimo Dios, pon tu dedo de sanidad en esta parte afectada. Si tú lo harías, se sanará, porque tú eres el único medio y el doctor divino. Te clamamos por hermana Victoria García y por su hijo Álvaro Pérez, por ese problema que tiene en cuanto a la salud. Oramos por Luis Emilio de Cantón La Paz, Patulú, Suchitepeques, y por su esposa Floridalma de la Cruz. Glorifícate, Señor, en esas peticiones. Lo hacemos de todo corazón. Gracias por habernos recibido en esta hermosa oportunidad. Matios o Mashakul Jacutunika Jav Dios. Está ya acá. Respuesta para que vi con ujer y se agajecha pochavech. 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Creemos que tú harás la obra en el nombre de Cristo Jesús. Gracias por habernos hecho aceptos hacia tu trono de gracia. Hemos orado y hemos clamado en el nombre santo de nuestro Señor y Salvador Jesucristo. Amén.

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1: Aman al Señor, pueden dar amén.

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1: La muñeca relucía en la vidriera de aquella juguetería. Las niñas que pasaban por aquel negocio jalaban de las manos de sus padres para que se detuvieran solo unos minutos para contemplarla. Y luego, sí, la típica frase, ¡cómpramela, cómpramela! Era una de esas muñecas que repiten algunas frases, se mueven, ríen y caminan, mientras tenga sus baterías cargadas, por supuesto. Cuando éstas se acaban, hay que recargarlas para que sea útil nuevamente, de alguna manera. Cada persona necesita recargar sus baterías para estar listo para los requerimientos cotidianos. Dijo el evangelista Juan, capítulo 1, versículo 16, de su plenitud tomamos todos gracia sobre gracia. O dicho de otra manera, una sola

0: personas, el dinero, el prestigio, el poder, el placer, vez tras vez recurrimos a cisternas rotas que no sacian. Dice el profeta Jeremías: dos son los pecados que ha cometido mi pueblo. Me han abandonado a mí, fuente de agua viva, y han cavado sus propias cisternas. Cisternas rotas que no retienen agua. Si intentas calmar tu sed y recuperar fuerzas aparte de Dios, tu Creador, solo saldrás más agotado de lo que estabas y solo tendrás calma solo por un momento, para regresar nuevamente otra vez insatisfecho. Pero el que bebiere del agua que Dios da, dijo Jesús, no volverá a tener sed jamás. Insatisfacción quizás sea la palabra de moda en este mundo agotador. Jóvenes, esposas, padres, ministros, cansados y agotados, deben recargar sus baterías solo en Dios, si no serán tan inútiles como aquella bonita muñeca, pero sin pilas.
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Señor, te damos gracias por cada uno de los oyentes de Radio Ishimche. Gracias, bendito Dios, por todos aquellos oyentes que conforme a tu provisión han puesto en su corazón apoyar este ministerio radial que está en tus manos. Te pedimos, Señor, que tus fieles cuidados y bendiciones nunca falten en la vida de cada uno de ellos. En el nombre de Jesús. Amén, Señor. Amén.

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0: 23 horas.
1: La película Carros de Fuego, ganadora de varios premios, uno de los personajes es el legendario corredor velocista británico Harold Havrams. Harold está obsesionado por ganar, pero en las eliminatorias para las Olimpiadas de 1924, en la carrera de 100 metros, es rotundamente vencido por su rival, Eric Liddell. Entonces, reacciona con una profunda decepción. Cuando su novia, Sybil, trata de animarlo, él dice enojado: «Yo corro para ganar. Si no puedo ganar, no corro». Ella le responde con sabiduría: «Si no corres, no puedes ganar». La vida está llena de reveses y nosotros, como creyentes, no estamos excluidos de experimentar decepciones que nos llevan a querer rendirnos. Sin embargo, en la carrera de la vida cristiana, Pablo nos desafía a seguir corriendo. Les dice a los corintios: «¿No sabéis que los que corren en el estadio, todos a la verdad corren, pero uno solo se lleva el premio? Corred de tal manera que lo obtengáis». Debemos correr con fidelidad, dice Pablo, estimulados por saber que corremos para honrar a nuestro Rey y que recibiremos de Él una corona eterna. Si flaqueamos en esta carrera, si dejamos de servir a Dios o cedemos al pecado ante las dificultades, corremos el riesgo de perder una rica recompensa que podríamos haber recibido si hubiéramos corrido de la mejor manera que podemos. Sybil tenía razón: si no corres, no puedes ganar. 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Hasta un próximo capítulo.

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3: Libro de San Mateo, capítulo 18, versículo 3, dice la palabra del Señor en el nombre del Padre, del Hijo y del Espíritu Santo. Y dijo: De cierto os digo que si no os volvéis y os hacéis como niños, no entraréis en el reino de los cielos. Así que cualquiera que se humille como este niño, ese es el mayor en el reino de los cielos. Y cualquiera que reciba en mi nombre a un niño como este, a mí me recibe. Cuando nosotros miramos la palabra del Señor que nos pide de que nosotros seamos niños para poder entrar en el reino de los cielos, nos habla acerca de la forma de sentir, de un corazón dócil, de un corazón tierno. ¿Cómo son los niños? Los niños son amorosos, inocentes, no rencorosos, todo lo olvidan principalmente. A lo que Cristo se refiere, entonces, es a una forma de ser, no a una persona mutante que se quedó perdida en el espacio y de que sigue siendo niño. Se ha dado cuenta de que los niños nacen, empiezan a crecer, empiezan a desarrollarse. Pero ¿qué sucede cuando un niño nace y su cuerpecito se queda atorado en ese espacio y ya no puede crecer? Se convierte en un niño mutante, en algo raro, ¿verdad? Y empieza a tener complicaciones de todo tipo. Libro de San Mateo, capítulo 21, versículo 16, dice: Y le dijeron: ¿Oyes lo que estos dicen? Y Jesús les dijo: Sí. ¿Nunca leíste de la boca de los niños y de los que maman perfeccionaste la alabanza? Libro de Lucas, capítulo 18, versículo 17, dice: De cierto os digo que el que no recibe el reino de Dios como un niño no entrará a él. Pues bien, resulta de que muchas personas dicen: Bueno, entonces yo tengo que ser como un niño para poder entrar en el reino de los cielos. Y lamentablemente se comportan como un niño. No como un niño en su forma de sentir, sino se comportan como un niño haciendo travesuras y haciendo 50,000 cosas que no debieran hacer. ¿Se han dado cuenta cómo son los niños? De pronto usted les dice: ¿Sabes qué? Siéntate. Y el niño, en vez de sentarse, se queda parado. O empieza a hacer caras, empieza a hacer gestos. Usted manda al niño a comprar algo al súper o a la tienda y resulta de que el niño se tarda una eternidad porque se distrae jugando, se distrae con los amigos. Resulta que al niño hay que estarlo empujando, al niño hay que estarle diciendo las cosas, no una vez, sino muchas veces, para que el niño pueda hacerlo. Al niño hay que estarlo cuidando de que no vaya a cometer travesuras, de que no vaya a destruir las cosas, porque hay niños de que son extremadamente traviesos, de que todo lo que tocan vienen y le tratan la manera de buscar cómo sacarle las cosas. Por ejemplo, hay muchos de nosotros que quizás en nuestra niñez nos imaginamos que dentro de la radio quizás habían muñequitos hablando y uno quería destapar la radio para mirar esos muñequitos que hablaban. Y venía uno y lo único que lograba hacer era destruir ese aparato. O muchos miraban la televisión y pensaban que detrás del televisor o dentro de la cajita del televisor habían otros muñequitos y se metían a destartalar los televisores, y a raíz de esto pues se quedaban sin televisión, se quedaban sin radio. Entonces Jesucristo no nos pide de que seamos unos niños traviesos, unos niños que no maduran, unos niños que se quedaron perdidos en el espacio, sino que nos pide que seamos niños en nuestra forma de sentir, que seamos niños del corazón, no de la mente, que es algo muy diferente. Primera de Pedro, capítulo 2, versículo 1 dice: Desechando pues toda malicia, todo engaño, hipocresía, envidias y todas las detracciones, desead como niño recién nacido la leche espiritual no adulterada, para que por ella crezcáis para salvación, si es que habéis gustado la benignidad del Señor. En la versión Dios habla hoy, dice: Por tanto, despójense de toda clase de maldad, todo engaño, hipocresía y envidia y toda clase de chismes. Como niños recién nacidos, busquen con ansia, con desesperación, la leche espiritual pura, para que por medio de ella crezcan y tengan salvación. En la versión 1909 dice: dejando pues toda malicia, todo engaño y fingimiento y envidias y todas las detracciones, desead como niños recién nacidos la leche espiritual, dice, sin engaño, para que por ella crezcáis en salud, pero habéis gustado que el Señor es benigno. Ahora, una de las cosas importantes, es necesario alimentarse de la palabra como niño para poder crecer, no para permanecer así. Los niños, cuando nacen, ¿verdad?, hay que alimentarlos, especialmente los médicos recomiendan de que si la madre le puede dar pecho al niño, es mucho mejor y es mucha mejor alimentación la que él va a tener que una leche condensada o una leche comprada en bote. Pero resulta de que hay niños que vienen y llegan al año, siguen bebiendo de esa leche, tienen 2 años, tienen 3 años, y qué horrible se mira prendido a un niño del pecho de la madre cuando ya

hablando físicamente. Pero hablando espiritualmente, sucede exactamente lo mismo. ¿Cuándo se sabe que una persona dejó de ser niño? Cuando empieza a tener el uso de razón y empiezan a haber cambios drásticos en la forma de actuar, en la forma de hablar, en la forma de comportarse, hasta incluso en la forma de caminar. ¿Se ha dado cuenta que los niños, cuando tienen aproximadamente de 1 a 3 años, se les va corriendo y corriendo y corriendo, y uno le dice, no corras porque te vas a caer, y ya el niño hay que recogerlo porque ya se cayó, ¿verdad? Ahora, en lo espiritual es exactamente lo mismo. Nosotros como pastores tenemos que estar cuidando a todos los recién nacidos, porque muchas veces quieren correr y cuando corren se caen, y uno tiene que decirle, sabe qué, hermano, la cosa no es así, tiene que ir, empezar tranquilo, porque usted todavía es niño espiritualmente. Ahora, el problema es de que cuando un niño se queda perdido en el espacio, cuando un niño se convierte en un mutante, la situación se sale de control y empieza a ser una carga, empieza a ser un fastidio para la familia, por mucho que se le ame. ¿Qué sucedería si una persona se queda niño por siempre? Automáticamente se convierte en un fenómeno. El cuidado pasaría de ser algo hermoso a algo terrífico. El alimentarlo sería un dolor de cabeza. Cuidarlo, no sé, sería desesperante. Es más, cambiarle los pañales sería terrible. Imagínese usted que tiene un niño, el cual tiene ya 15 años, 16, 17 años, y resulta que este niño todavía hace sus graciosidades en el pantalón y en el pañal, y usted tiene que cambiarlo todavía porque no ha aprendido a ir al baño. Claro, cuando era bebé o cuando son bebés, da gusto cambiar a los niños, y aunque no huele muy rico, que digamos, uno dice, bueno, es mi hijo, y uno viene y le pone su cremita, le pone su talco, le quita el pañal, lo cambia, y luego, después de eso, uno empieza a jugar con ellos porque es gracioso, el niño no sabe, el niño no tiene control de su estomaguito, el niño no tiene control todavía de que si debe o no debe hacer pipí en la cama o no. Pero cuando ya tiene cierta edad, cuando ya tiene 4 o 5 años y este niño todavía usa pañal, la situación ya se sale de control y ya no es muy agradable, que digamos. Si tiene 10, la cosa se pone fea, y si tiene 15, la cosa se pone horrible. El simple hecho de pensar que usted tiene que cambiar a este niño con 4 o 5 libras de excremento, automáticamente a usted se le van a quitar el ánimo de cambiarlo. Entonces, ¿qué sucede cuando una persona está por tiempo así? Su físico sería una persona que llamaría la atención de cualquiera, porque no es niño en su parecer, pero sí su forma de hablar o lo que hace lo delata. Hay niños que, por ejemplo, usted platica con ellos y todavía no saben hablar. Y qué bonito es dialogar con un bebé que empieza a soltar sus primeras palabras, ¿verdad? Un niño que tiene 2 años, que tiene 1 año y medio y que empieza a soltar sus primeras palabras y que quiere él entablar una plática y que se esfuerza por todos los medios para platicar. Es gracioso oír que este niño, pues todavía se le traba la lengua, las palabras no lo dice muy bien. Por ejemplo, mi niño tiene una palabra todavía que él dice, quembrita. Yo quiero quembrita en mi pan. Y aquel que no sabe, pues se va a reír de él y va a decir, bueno, ¿qué es quembrita? Y lo que él quiere decir es cremita. Hay niños que tienen palabras que todavía uno como padre sabe, les entiende el código en el que ellos hablan o el lenguaje en que ellos hablan. Otra persona no lo entendería. Pero ¿qué sucedería si mi hijo llegara a otra edad o pasara a otra etapa en la cual llega 10 años y va a un restaurante o 15 años, va a un restaurante y pide un poquito de quembrita? ¿Qué cree usted que sucedería? ¿Lo mirarían bien? Por supuesto que no. Se burlarían de él, se reirían de él, porque dirían, bueno, ¿qué es lo que está pasando? Su actitud lo delataría como algo anormal. Un niño es gracioso y es fácil de llevar, pero una persona que se quedó atrapada en el cuerpo de niño es algo que no cabe en la mente. Es inaceptable completamente. Sus travesuras, o vamos a decir, la travesura de un niño de 3 años máximo, todo lo que hace es gracioso, por muy destructivo que sea, se comprende, es un niño. Pero no se le puede tolerar a uno de 8 años que haga la misma travesura. Por ejemplo, vamos a poner nosotros que estamos dentro de las iglesias y que usted mira a un bebé que corre al altar y agarra los palitos de la batería y empieza a jugar y empieza a somatar todos los botes. Y usted dice, ¡wow! Ese niño va a ser baterista cuando sea grande. Ese es su ministerio, ¿verdad? Pero si de pronto llega un niño de unos, ¿qué será? 12, 13 años a tocar la batería. Usted le dice, ¡Patojo, bájate de ahí! ¡Vas a destruir la batería! ¡La vas a romper! Porque esa graciosidad ya no se mira tan bonita en un niño que es más grande. Dentro de lo espiritual es exactamente lo mismo. Todo hermano que acepta a Cristo en su corazón tiene el derecho de ser niño, de gatear, de quizás cometer algunas travesuras, y nadie le va a decir gran cosa porque no sabía, aún no comprende en plenitud. Pero no se le puede permitir

0: a uno que ya tenga años en el Evangelio. Esto quiere decir que tenemos que ser niños en nuestra forma de sentir, pero no en la forma de pensar. Si somos adultos, viejos, canosos, pero aún pensamos como niños, vamos a tener problemas garrafales que van a llevarnos a la desgracia. ¿Por qué? Porque el niño no entiende. El niño no sabe que es te vas a lastimar. El niño no comprende que es te vas a quemar, te vas a cortar, te vas a enfermar. O sí lo comprende. Mientras que el adulto tiene una forma mucho mejor de mirar y de discernir las cosas. Por ejemplo, cuando usted sirve, la madre de familia sirve una sopa hirviendo y se la ponen al niño de 3, 4 años. Lo primero que le dice es, ten cuidado, te vas a quemar. ¿Y qué sucede? El niño se quema. Le sirven una taza de café.
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0: Entre lo bueno y lo malo, el niño no tiene la capacidad de poder acomodar las cosas y de poder mirar la situación de otra forma. El niño no piensa en el mañana, el niño piensa en el ahorita. El niño no piensa tampoco en su pasado porque no le importa. El niño se concentra en el momento y empieza a caminar. Qué hermoso es mirar a un niño que empieza a caminar, cuando tiene su año, cuando tiene 9 meses, 10 meses y empiezan a caminar. Y qué bonito es mirarlos caminar, cuando se caen una vez y vienen y se resbalan y hacen el intento de levantarse y de seguir caminando. Eso pasó con todos nosotros hasta que llegamos a caminar o a perfeccionar de que no

Que este ya tenga tantos años y no quiera caminar. ¿Cómo es posible que tenga tantos años y no quiere hablar? Dentro de lo espiritual es exactamente lo mismo. Hay personas que ya tienen más de un año, dos años, tres años, cinco años, diez años, quince años de estar en el evangelio y todavía son niños espirituales. No hacen nada, no caminan, no hablan, no se mueven, no dicen absolutamente nada. Son mudos espiritualmente hablando.

Si durante el día comieron periódico, televisión, pleitos, iras, contiendas, mentiras, chismes, qué sé yo, cuánta cosa pudieron haberse tragado, y se les sirve la leche no adulterada, o sea, la palabra de Dios, automáticamente o inmediatamente la vomitan. ¿Por qué? Porque están empachados espiritualmente hablando. Una persona de que no tiene nada de espiritual y que se llenó de mundo durante el día y llega a la iglesia a oír palabra de Dios, automáticamente la desecha. No porque el predicador no sirva, no porque la palabra no esté bien, sino simplemente porque esta persona no tiene ganas de escuchar palabra de Dios. Lo último que quiere escuchar es palabra de Dios. Lo menos que quiere hacer es orar. Lo menos que quiere hacer es leer la Biblia. Entonces, cuando una persona o cuando a un niño no se le da la leche a su tiempo, cuando un niño no se le da la alimentación adecuada a su tiempo, este niño se va a perder en el espacio y puede hacer que sí crezca, pero su desarrollo va a ser truncado por todas las chucherías que comió. Su desarrollo va a ser truncado y va a ser un niño quizás todo raquítico, va a ser un niño que quizás va a carecer de una chispa, va a carecer de inteligencia porque no se le dio el alimento adecuado. Pero ¿qué sucede cuando en lo espiritual una persona dice que es cristiana, o sea, que ya nació de nuevo, que es un bebé espiritual, pero que no se alimenta, que no va al culto, que no lee la Biblia, que no ora, que no canta, que no se involucra? Automáticamente va a ser un bebé raquítico, va a ser un bebé esquelético, va a ser un escuálido, va a ser una persona sin inteligencia, va a ser una persona que no sirve dentro de la iglesia porque es un niño. Y aparte de ser niño, pues es un niño que está enfermo espiritualmente. Cuando usted mira a un niño, le vamos a poner que usted va a la tienda y este niño resulta que usted le regala 50 quetzales, $50 para que vaya a comer y resulta de que compra toda la tienda de chucherías y va y se sienta en una esquina y empieza a comer galletas, Doritos, sodas, chicles, dulces, chocolates y todo cuanto se le

pone enfrente y de pronto usted lo llama para comer. ¿Usted cree que este niño quiere comer algo de comida? Usted pudo cocinar la mejor comida, o quizás usted le pudo hacer pescado, quizás le pudo hacer carnes blancas, quizás le pudo dar vegetales, algo que pudiera alimentar su cuerpo, pero este niño está asqueado completamente por toda la basura que su cuerpo ya ingirió. Dentro de lo espiritual sucede exactamente lo mismo. ¿Por qué es que muchos no crecen espiritualmente? Porque están empachados espiritualmente. ¿Por qué es que muchos no desarrollan y ya tienen varios años sentados dentro de una iglesia y no hacen nada? Porque son niños espirituales todavía, no comprenden, no han crecido, se quedaron atorados en el espacio, se quedaron perdidos en el espacio. No pueden crecer, no porque Dios no quiera, no porque Dios los haya castigado para hacer fenómenos espirituales, sino porque simplemente esta persona no quiere alimentarse. En Primera de Corintios, capítulo 3, versículo 1 dice: de manera que yo, hermanos, no puedo hablaros como espirituales, sino como a carnales, como a niños en Cristo. Os di a beber leche y no vianda, porque aún no eres capaces, ni sois capaces todavía, porque aún sois carnales. Pues habiendo entre vosotros celos, contiendas y disensiones, ¿no sois carnales y andáis como hombres? Porque diciendo el uno, y ciertamente soy de Pablo, y el otro yo soy de Apolos, ¿no sois carnales? ¿Qué pues es Pablo? ¿Qué es Pablo? ¿O qué es Apolos? Servidores por medio de los cuales habéis creído, y eso según lo que a cada uno concierne el Señor. Yo planté, Apolo regó, pero el crecimiento lo ha dado Dios. Así que ni el que planta es algo, ni el que riega, sino Dios que da el crecimiento. El que planta y el que riega son una misma cosa, aunque cada uno recibirá su recompensa conforme a su labor. Porque nosotros somos colaboradores de Dios y vosotros sois labranza de Dios, edificio de Dios. Entonces, ¿qué es lo que dice? La leche, dice la palabra del Señor, que Pablo se las tuvo que dar a ellos otra vez. O sea, esto es, personas que ya tienen años dentro del evangelio, pero resulta que no se les puede hablar de cosas profundas. No le podemos hablar hermenéuticamente o no le podemos hablar escatológicamente porque no comprende absolutamente nada. Se queda en la luna de lo que estamos hablando. No le podemos hablar temas profundos porque es un niño. Usted imagínese esto, darle una clase de álgebra a un niño de 3 años. ¿Usted cree que le va a comprender algo? Puede hacer de que el niño diga, wow, este señor o papá o tío, qué sé yo, está loco. Simplemente miro que mueve los labios, pero usted no le puede hablar al niño, no le puede decir el día de hoy vamos a hablar de anatomía, el día de hoy vamos a hablar de ciencia, porque el niño no sabe qué es eso. Entonces al niño usted tiene que enseñarle lo básico, al niño tiene que enseñarle los colores, tiene que enseñarle las vocales, tiene que enseñarle las cosas sencillas, cómo se llaman los animales, y eso retrasa muchas veces el crecimiento de los que ya están un poco más grandes. Pero dentro de lo espiritual sucede lo mismo. Pablo decía, tengo que licuarles la comida para que ustedes se la coman. La carne no se las puedo dar entera, se las tengo que hacer pedacitos para que ustedes se la puedan comer. Tengo que darle leche para que ustedes puedan comprender de lo que yo estoy hablando. ¿Cuántas personas no hay dentro de las iglesias que lamentablemente por su falta de crecimiento se quedan en la luna con algunos mensajes? Me he dado cuenta en algunas profecías que yo he hablado con respecto al libro de Oseas, de Malaquías, de varios profetas menores, en los cuales la gente no sabe de qué es lo que uno le está hablando. No es de que no esté en la Biblia, lo que pasa es que no leen la Biblia. Entonces, cuando uno está predicando, pareciera que no le sienten sabor a la predicación porque no comprenden lo que uno les está diciendo. Entonces tenemos que volver a bajar a los principios y tener que deshebrar todo para que puedan comprender. Entonces, en 1 Corintios, capítulo 14, versículo 20, dice: hermanos, no seáis niños en el modo de pensar, sino sed niños en la malicia, pero maduros en el modo de pensar. En otra versión dice: hermanos en Cristo, sean inocentes como niños. Esto es en el lenguaje sencillo, pero no piensen como niños, piensen como personas maduras. Esta versión me gusta. Dice: sean inocentes como niños, pero no piensen como niños, piensen como una persona madura. Cristo nos decía que si no éramos como niños no podíamos heredar el reino de los cielos. ¿Qué sucede si uno como pastor viene y le dice a un niñito, por favor, te sientas, te callas y te sientas? ¿Qué hace el niño? Se calla y se sienta, así de sencillo. Pero si yo voy y le digo a una persona que ya tiene 3, 4 años de estar en el evangelio y le digo, hermano, por favor, se calla y se sienta,
¿Usted cree que este niño me va a hacer caso? Por supuesto que no. ¿Sabe qué es lo que va a pasar? Este niño va a agarrar su Biblia, va a agarrar a su familia y se va a ir de la iglesia porque es un niño espiritual. Entonces, Cristo eso era lo que quería. Por ejemplo, si alguien viene y regaña a un niño el día de hoy y mañana viene y lo abraza, ese niño se deja abrazar. Es más, le pide un beso y se lo da. Los papás pueden comprobarlo después de que le han pegado un buen cinchazo al niño, un buen correazo al niño, y de pronto vienen y le dicen, ¿sabes qué? Ven para acá, regálame un abrazo, dame un beso. ¿Qué lo que hace el niño? Inmediatamente viene y le da un abrazo, le da un beso. ¿Por qué? Porque el niño no guarda eso en su corazón, no resiente eso en su corazón, ni tampoco está pensando. Por ejemplo, usted se lo despacha en la mañana, le pega en la mañana y a mediodía usted se pone a jugar con él y el niño ya se le olvidó. Ahora, el problema es de que en esa parte que nosotros debiéramos de ser niños, no lo somos, porque guardamos las cosas, somos rencillosos. Si alguien nos hizo algo, automáticamente nosotros lo vamos a guardar y vamos a recordar la fecha, el día, la hora, el minuto, el instante, el segundo, hasta la ropa que llevaba puesta ese día, porque no lo vamos a poder olvidar. Si el pastor nos dice que nos callemos y nos sentemos, olvídese, nos vamos a otra iglesia y decimos que ese pastor es desamorado porque viene y lo avergonzó. Si venimos y le llamamos la atención a alguien o regañamos a alguien, esa persona se enoja. ¿Por qué? Porque no comprende todavía. Entonces Jesucristo dice, yo quiero que ustedes sean niños en su corazoncito, que no sean resentidos, que no sean envidiosos, que no tengan esa malicia de maldad en su corazón, sino que sean amorosos, comprensibles, perdonadores. Ahora, eso es como se comporta un niño. Primera de Corintios, capítulo 15, versículo 1 dice, además os declaro, hermanos, el evangelio que os he predicado, el cual también recibisteis, en la cual perseveráis, por el cual asimismo, si retienen la palabra que os he predicado, sois salvos, si no creísteis en vano. En la versión Lenguaje Sencillo dice, pero si no, de nada les servirá haberla aceptado. Es lo que dice en el Lenguaje Sencillo. Podemos estar dentro de una iglesia. Si no hay un crecimiento, somos mutantes, somos fenómenos espirituales. Tiene que haber un crecimiento, tiene que haber un cambio. Tiene que haber, por ejemplo, un niño después de 5 años, usted espera que crezca. Cuando tiene 10, usted espera verlo más grande. Cuando tiene 15, usted espera verlo ya de una estatura normal. A los 18, usted espera ya mirarlo para arriba porque va a ser más alto que usted. Pero ¿qué sucede si ese niño se queda bebé? Qué horrible sería. Hay una enfermedad la cual viene y deja a los niños y los empieza a convertir como en viejitos. Son bebés, pero su piel está toda arrugadita, se empiezan a jorobar, sus piecitos no sirven, sus manitas no sirven para tomar las cosas, padecen de riuma, padecen de calambres, pero son bebés. Eso es lo que está sucediendo con muchos dentro de las iglesias, de que están teniendo este tipo de enfermedades y no se han dado cuenta. Filipenses capítulo 2, versículo 14 dice, haced todo sin murmuraciones y contiendas, para que seáis irreprensibles y sencillos hijos de Dios, sin mancha, en medio de una generación maligna y perversa, en medio de la cual resplandecéis como luminares en el mundo, asidos de la palabra de Dios, para que en el día de Cristo yo pueda gloriarme de que no he corrido en vano, ni en vano he trabajado. Es necesario, hermano, que usted crezca, que haya un crecimiento, para que su pastor no esté trabajando en vano, para que los evangelistas no estemos trabajando en vano, para que aquellos, hermano, que estamos predicando, no estemos predicando en vano. De nada sirve de que la mamá se mate cocinando y prepare un gran manjar si el niño lo va a vomitar. De nada sirve de que usted le prepare a su niño vegetales, legumbres, le prepare pescado, le prepare solo comidas sanas si resulta que su niño, su cuerpo lo desecha o tiene bulimia y no puede crecer y desarrollar su organismo, rechaza todo eso. De nada sirve que se mate cocinando. Primera de Pedro capítulo 1 versículo 22 dice, habiendo purificado vuestras almas por la obediencia a la verdad, mediante el Espíritu, para el amor fraternal no fingido. Amaos unos a otros entrañablemente, de corazón puro, siendo renacidos, no de simiente corruptible, sino de incorruptible, por la palabra de Dios, que vive y permanece para siempre. Necesitamos ser renacidos de eso incorruptible. Necesitamos renacer del amor de Dios. Efesios 4:12 dice, a fin de perfeccionar a los santos, dice, para la obra del ministerio, para la edificación del cuerpo de Cristo, hasta que todos lleguemos a la unidad de la fe y del conocimiento del Hijo de Dios, a un varón perfecto, a la medida de la estatura de la plenitud de Cristo. Escucha esto, para que ya no seamos niños fluctuantes, llevados por doctrina, de todo viento, de doctrina, por estratagema de hombres, que para engañar emplean con astucia las artimañas de error. En la versión Dios habla hoy, dice,
Así preparó a los del pueblo santo para un trabajo de servicio, para la edificación del cuerpo de Cristo, hasta que todos lleguen a estar unidos por la fe y el conocimiento del Hijo de Dios, y alcancemos la edad adulta que corresponde a la plena madurez de Cristo. Ya no seremos como niños que cambian fácilmente de parecer y que son arrastrados por el viento de cualquier nueva enseñanza hasta dejarse engañar por gente astuta que anda por caminos equivocados. ¿Qué sucede con los niños? Cuando es una persona, cuando un niño viene, yo siempre le he dicho, a mi hijo tú le ofreces un bombón, un dulce, un chocolatito, y le dices vente y él se va. Así son los niños. Tú le ofreces algo a cambio y ellos se van. Son fluctuantes. El niño te dice sí, al ratito te dice no. El niño ahorita está peleando con el vecino, al rato ya anda abrazado. El niño ahorita está llorando y al rato se está riendo. O está haciendo las dos cosas a la vez. O sea, es fluctuante. No puede tener el control sobre las cosas que él necesita tener el control. Entonces, ¿qué sucede con los niños espirituales? De pronto viene una persona y le hablan algo que él no comprende de la palabra del Señor porque es niño, lo que decíamos anteriormente. Resulta que se les habla cosas profundas y se quedan en la luna. Entonces viene alguien y resulta que les tuerce todas las cosas y vienen y los envuelven. Y como son niños espirituales, el día de hoy están en una iglesia y al rato ya están en otra iglesia. El día de hoy tienen una doctrina, el día de pasado mañana tienen otra doctrina. ¿Por qué? Porque son niños fluctuantes, son movidos fácilmente, son engañados fácilmente, porque son niños espirituales. Los niños son fáciles de engañar. Por esa razón, usted se puede dar cuenta cuando una persona es niña espiritualmente dentro de su congregación por los cambios de actitud que tiene constantemente. Libro de Hebreos capítulo 5 versículo 11 dice, acerca de esto tenemos mucho que decir y difícil de explicar por cuanto os habéis hecho tardos para oír. Porque debiendo ser ya maestros después de tanto tiempo, tenéis necesidad de que os vuelva a enseñar cuáles son los primeros rudimentos de las palabras de Dios. Y habéis llegado a ser tales que tenéis necesidad de leche y no de alimento sólido. Y todo aquel que participa de la leche es inexperto en la palabra de Dios porque es niño. Pero el alimento sólido es para los que han alcanzado madurez, para los que por el uso tienen los sentidos ejercitados en él. En la versión Dios habla hoy, en el versículo 13 dice, los que se alimentan de leche son como niños de pecho, incapaces de juzgar correctamente o rectamente.

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Qué grato y qué hermoso es poder decir y saber, tener la seguridad que tenemos la paz de Jesucristo en nuestras vidas. Que los problemas vienen, los problemas van, pero tenemos la seguridad de que con Cristo en nuestras vidas, no importa que tan fuertes sean los vendavales de la vida, contamos con la seguridad de que Cristo está a nuestro lado. En Él tenemos la paz y tenemos la tranquilidad. Por eso es que canto este

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0: Tenemos una idea equivocada de lo que es de Dios y lo que es nuestro. Decimos, el domingo es de Dios. ¿Y qué de lunes a sábado? Ese es mi tiempo. ¿Pero quién dijo eso? El tiempo es un regalo de Dios y le pertenece a Él. ¿Cómo lo usa usted?
1: Quizás ha escuchado decir, tengan cuidado en su manera de andar y en el uso del tiempo, porque el tiempo es su vida y su vida es su tiempo. Bienvenido a En Contacto con el Dr. Charles Stanton, quien hoy nos recuerda que es fácil desperdiciar el tiempo, pero Jesucristo nos insiste que debemos tener cuidado en cómo lo usamos.
0: ¿De qué manera usaríamos nuestro tiempo si supiéramos que nos quedan 6 meses de vida? Me imagino que trataríamos de aprovecharlo al máximo, pues sabemos más o menos las semanas que nos quedan de vida en este mundo. Le daríamos gran importancia a cada día, a cada minuto que vivamos. Puede que hasta comencemos a contar los minutos, pues poco a poco se irán los meses. Y después de cierto tiempo solo nos quedan semanas, días y quizás horas. Hoy deseo que hablemos acerca de este tema de cómo manejar las demandas del tiempo. Pablo nos da una advertencia muy importante en Efesios 5, versículos 15 al 17. Mirad pues con diligencia cómo andéis, no como necios, sino como sabios, aprovechando bien el tiempo, porque los días son malos. Por tanto, no seáis insensatos, sino entendidos de cuál sea la voluntad del Señor. Nos dice que debemos aprovechar bien el tiempo. ¿Por qué? Porque el tiempo es nuestra vida, y la vida gira alrededor de nuestro tiempo. Y es una realidad que al pensar acerca del tiempo que tenemos en este mundo, a todos nos gusta creer que tendremos una larga vida, pero no siempre eso sucede. ¿Cuál es la motivación que usted tiene en su vida? Es decir, ¿en qué invierte su tiempo? Aquellos que ya hemos creído en Jesucristo como nuestro Salvador personal, sabemos que el tiempo es un regalo que nuestro Padre Celestial nos da. Es por eso que afirmamos que somos responsables por lo que hacemos con el tiempo que tenemos en la tierra. Todos hemos sido puestos en este segmento que llamamos tiempo, el cual es solo un espacio en la gran eternidad de Dios. Sin embargo, todos sentimos la presión y la limitación del tiempo. Eso es algo con lo que lidiamos cada día. De alguna manera nos sentimos atrapados por el itinerario que nos hemos trazado y el tiempo que tenemos para realizar esas labores. Planificamos la hora en la que nos despertaremos, el tiempo que vamos a dedicar a cada porción de nuestro itinerario y quizás hasta la hora en la que pensamos irnos a dormir. Lo que más nos preocupa es el tiempo, el tiempo, el tiempo. Casi todas las personas piensan en el tiempo de acuerdo al concepto que tienen de lo que son las horas, los días y los años. Muy pocos lo ven desde la perspectiva de Dios, quien piensa en el tiempo en comparación con la eternidad. Pero aquellos que tratamos de seguir el consejo que Pablo nos da en el pasaje que leímos hace unos minutos, vivimos pensando en la eternidad. Leamos nuevamente lo que nos declara en Efesios 5, versículos 15 al 17. Mirad pues con diligencia cómo andéis, no como necios, sino como sabios, aprovechando bien el tiempo, porque los días son malos. Por tanto, no seáis insensatos, sino entendidos de cuál sea la voluntad del Señor. ¿A qué se refiere? Nos dice que debemos ser cuidadosos con la manera en la que vivimos. En otras palabras, nos advierte que debemos ser cuidadosos con la manera en la que hacemos uso del tiempo que Dios nos ha dado. Pero, ¿qué es lo que casi siempre hacemos? Tratamos de encerrar a nuestro Creador en el esquema o la imagen que nos hemos trazado en nuestra mente acerca de Él. Como algunos dirán, tratamos de meterlo en una caja y de acuerdo a nuestra manera de pensar, le ponemos límites que realmente no tiene. No estoy aquí para decirles que tengo una solución sencilla a este problema del tiempo, pues no existe tal solución. Pero sí deseo compartirles algo que hará la diferencia en la manera en la que manejan las demandas del tiempo en su vida. Y este asunto es muy importante, pues afecta la vida de cada ser humano. En el pasaje que leímos hace unos instantes, Pablo nos declara que debemos ser lo suficientemente sabios como para usar nuestro tiempo adecuadamente. Nos exhorta a invertir el tiempo que Dios nos ha dado y a no desperdiciarlo. Pero para que podamos hacer eso, tenemos que conocer su voluntad y el plan que tiene para nuestra vida. Escuchen lo que nos dice en Job 7:6. Y mis días fueron más veloces que la lanzadera del tejedor y fenecieron sin esperanza. Si en alguna ocasión ustedes han podido presenciar cómo una máquina de coser funciona, se darán cuenta a lo que se refiere el escritor bíblico. Me refiero a una de esas máquinas que antes se usaban para coser la ropa. La aguja se mueve rápidamente hacia arriba y hacia abajo mientras hace su trabajo. Es tan rápido su movimiento que nos cuesta trabajo seguirlo con nuestros ojos. Luego en Job 9:25 también nos declara lo siguiente: mis días han sido más ligeros que un correo. Huyeron y no vieron el bien. Esa es otra comparación que hace para hacernos entender lo rápido que pasa el tiempo de nuestra vida en este mundo. En el Salmo 39:5 también nos dice algo parecido

pudiendo creer otra cosa, pero en lo más profundo de su corazón saben que su existencia en la Tierra está limitada por el tiempo. Es por eso que debemos preguntarnos, ¿qué hacemos con el tiempo que el Señor nos ha regalado? Es decir, ¿qué hacemos con la vida que hemos recibido de Él? ¿Será que la hemos invertido de manera sabia en lo que aprovecha? ¿O la hemos desperdiciado en aquello que no nos conviene? Si miramos a nuestro alrededor, podemos llegar a pensar que hemos avanzado mucho en la sociedad moderna en la que vivimos. En nuestros tiempos, podemos viajar de un país a otro rápidamente por medio de aviones veloces. Tenemos robots trabajando en nuestras fábricas para que todo se haga en el menor tiempo posible. Nos comunicamos por medio de las computadoras, los teléfonos y muchos otros equipos que antes no existían. Y tenemos muchos otros adelantos científicos y técnicos que nos ayudan a no gastar mucho tiempo en lo que hacemos. ¿Por qué hacemos eso? Porque deseamos ahorrar tiempo en algunas cosas para poder usarlo en otras. Hemos eliminado algunas labores en las que antes gastábamos mucho tiempo para así poder usarlo en otras áreas de nuestra vida. Puede que la mayoría de esos equipos electrónicos hagan algún tipo de ruido y nuestro centro de trabajo sea menos silencioso que antes. Pero nos sentimos bien con eso, pues sentimos que ahorramos tiempo al emplearlos en nuestras labores. Y quiero destacar que estoy agradecido porque podemos usar cada uno de esos equipos que le he mencionado. En realidad podemos hacer muchas cosas con la ayuda de ellos. Ya no tenemos que desperdiciar tanto tiempo en aquello que ahora conseguimos con tan solo apretar una tecla de la computadora o de nuestros teléfonos. Lo que sí quiero resaltar es que no debemos dejarnos engañar por la manera de pensar que muchos tienen en nuestra época. Tenemos que recordar que nuestro tiempo en este mundo es limitado. No vamos a estar aquí para siempre. Y es por eso que debemos ser sabios al hacer uso de la vida y del tiempo que Dios nos ha regalado. Si ya hemos recibido a Jesucristo como nuestro Salvador personal, se nos ha dado la promesa de la vida eterna. No solo eso, sino que contamos con una herencia eterna. Puede que ahora estemos limitados en esta dimensión que llamamos tiempo, pero podemos estar convencidos de que Dios nos ha dado una vida que es eterna en duración. Es una vida sin final, pues estaremos para siempre en la presencia de nuestro Señor. La pregunta que debemos hacernos es esta: ¿de qué manera invertimos la vida que nos ha dado? Puedo comprender por qué una persona que no conoce a Cristo pasa la mayor parte de su tiempo tomando bebidas alcohólicas. También entiendo a los que están en la misma condición espiritual y hacen uso de drogas o caen en la adicción de la pornografía, lo que algunos llaman el sexo libre. Y comprendo la manera de pensar de los que pasan casi todo su tiempo trabajando con el anhelo de acumular riquezas materiales, prestigio, fama y poder. ¿Por qué les digo que puedo comprender a esas personas? Porque son personas que no conocen a Cristo y están limitados por el tiempo que vivirán en este mundo y no por el que pasarán en la eternidad. Sin embargo, aquellos que ya hemos recibido a Jesucristo como Señor y Salvador de nuestra vida, debemos actuar de manera diferente. A nosotros se nos ha dado el privilegio de la vida eterna. Cada segundo que vivimos en este mundo, debemos verlo como un regalo de Dios. Y es por eso que debemos ser sabios al administrar el tiempo que el Señor nos ha dado. No nos lo ha dado para que lo desperdiciemos de la manera que querramos hacerlo. Esa es la forma en la que los incrédulos piensan
en relación a su existencia en este mundo.

0: solo hacen aquello que les produce un placer temporal. Pero, ¿de qué manera debe vivir el creyente? Leamos una vez más Efesios 5, versículos 15 y 16. Mirad, pues, con diligencia cómo andéis, no como necios, sino como sabios, aprovechando bien el tiempo porque los días son malos. Lo que tenemos que recordar es lo siguiente. No importa la forma en que elegimos manejar nuestro tiempo, lo que estamos haciendo es gastar o invertir nuestra vida. Desde nuestro punto de vista, miramos esta presión y tenemos que luchar contra los horarios, el reloj y todo esto. Pero, ¿cómo lo mira Dios desde su punto de vista? Bueno, Él ve que todas las presiones de tiempo que usted y yo experimentamos provienen de dos áreas. Las primeras son presiones de tiempo que nos ponemos nosotros mismos. Las segundas son presiones que otra persona coloca sobre nosotros. Sin embargo, escuche bien, Dios nos ha dado el tiempo suficiente para que hagamos su voluntad. Es decir, Él hace eso todos los días. Cada día, cuando usted y yo nos levantamos, Dios ya ha proporcionado suficiente tiempo para que nosotros cumplamos su voluntad en ese día. No he dicho que seremos capaces de lograr todo lo que queremos hacer en la forma en que queremos hacerlo o las cosas que otras personas siempre esperan de nosotros, pero Dios ha provisto para nosotros lo necesario para que hagamos su voluntad cada día. Mire, Él guía y gobierna nuestro tiempo de la mejor manera para nosotros, que le glorifique a Él y que sea bueno para otros. Cuando tenemos presiones con el tiempo y pensamos, simplemente no tengo tiempo, no tengo nada de tiempo, debemos entender que no hay una sola persona que haya tenido más tiempo en un día determinado que nosotros. Todos, si comparamos nuestros relojes, tenemos los mismos 60 segundos en cada minuto. Por lo tanto, ninguno de nosotros tiene más tiempo que el otro. Todos nosotros estamos tomando decisiones, y la advertencia que Pablo hace en Efesios es que algunas personas están tomando decisiones muy imprudentes. Cuando él habla de nuestro tiempo, se está refiriendo a nuestra vida. Por lo tanto, estamos tomando decisiones imprudentes acerca de nuestra vida, y algunas otras personas están tomando decisiones muy sabias acerca de su vida. Por esta razón, él dice, tengamos cuidado cómo lo gastamos. Mire, si usted no planifica sus días y su vida, alguien más va a planificarlos por usted, y es más que probable que esa otra persona no le preguntará a Dios cómo usted debe vivir hoy. Entonces, ¿qué termina ocurriendo? Pasan los días, las semanas y los años, miramos hacia atrás y pensamos, ¡oh Dios! ¿Qué ha estado pasando en mi vida? ¿A dónde se ha ido el tiempo? ¿Qué ha pasado? Y el problema es que dejamos a Dios fuera de todo eso. Y lo que quisiera preguntarle ahora es esto, ¿está tomando decisiones inteligentes acerca de su vida? ¿Cuál es la prioridad en su vida? Ahora, detengámonos a observar algo. Piense por un momento en la vida del Señor Jesucristo. En ningún momento leemos en la Biblia que el Señor estaba apurado para viajar de un lugar a otro, ni tampoco vivía con esa presión de un itinerario ocupado como el que muchos de nosotros tenemos. ¿En qué consistió la clave de su éxito? Precisamente en ese aspecto que la mayoría de los creyentes descuidamos. La prioridad de Jesús en todo momento fue el pasar tiempo a solas con su Padre Celestial. Y esa debe ser también la prioridad de cada cristiano. Mire, sin temor a equivocarme, puedo asegurarles que esa es la clave para ser buenos administradores del tiempo que Dios nos ha dado. Esa es la única manera en la que podremos tomar buenas decisiones y trazar prioridades correctas en nuestra vida. Esa es la clave para alcanzar y completar esas obras que tendrán un impacto eterno. y tenemos la seguridad de que Dios nos da el tiempo que necesitamos para que podamos estar a solas con Él en oración cada día. Esto es lo que debe tener prioridad en nuestro itinerario, pues es lo que el Señor desea para la vida de cada uno de sus hijos. En el plan que Dios ha trazado para nuestra vida, siempre habrá espacio para que dediquemos tiempo para adorarle, para alabarle, para servirle y para tener comunión con Él. Somos nosotros los que en ocasiones permitimos que el afán y la ansiedad se apoderen de nuestra vida. ¿Por qué sucede eso? Porque no hemos rendido nuestros planes y prioridades ante la voluntad de nuestro Padre Celestial. Permítanme decirles algo. Lo más sabio e inteligente que usted puede hacer desde que es niño es hacer del tiempo diario a solas con el Padre Celestial una prioridad en su vida. Es por eso que dice que tenga cuidado con el tiempo. El diablo va a luchar con usted todos los días, ¿sabe por qué? Porque sabe que la efectividad de su vida no está determinada por sus capacidades, talentos o experiencia, sino por el tiempo. No es que tengamos que pasar horas cada día, sino que sepamos dónde está nuestra prioridad. Cuando pasamos tiempo con Dios, de alguna manera todo lo que hacemos tiene un mayor impacto. Marca una diferencia eterna. Ahora bien, suponga que tiene 70 años para vivir. Eso significa que tiene aproximadamente 25.550 días. Tiene aproximadamente 613.200 horas. 36.792.000 minutos. Parece un montón de tiempo. Aproximadamente 4.000 millones de segundos de vida. Deténgase a pensar en eso. 4.000 millones de segundos de vida. ¿Sabe lo que marca la diferencia en la eternidad cuando todos los relojes dejen de funcionar? Sin tic-tac, sin contadores de tiempo, sin relojes de sol, todo habrá terminado en la eternidad. De esos 70 años que tiene que vivir, de esos millones de segundos, quiero que piensen en algo. ¿Dónde pasará la eternidad? Está determinado solo por un breve momento en esos millones de segundos, ese instante cuando dice sí al Señor Jesucristo. Eso me toma alrededor de un segundo, ¿verdad? Es por eso que hoy les invito a que reciban a Jesucristo como su Salvador personal. Si usted ya ha hecho esa decisión en el pasado, le invito a que examine su vida. ¿Acaso dedica el tiempo necesario para servir al Señor? ¿O será que está tan ocupado con su propio itinerario que cree no tener tiempo para hacer la voluntad de Dios?
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0: A veces oramos por nuestros amigos diciendo, Señor, dale salud, dale trabajo, haz esto o lo otro. Creo que haríamos más si le pidiéramos a Dios que ilumine las mentes de nuestros amigos que están atravesando por problemas. Orar para que ellos vean que hay esperanza, que recuerden quiénes son en Cristo Jesús y el increíble poder que ya tienen a su disposición por medio del Espíritu Santo que está en ellos. Una vez que la persona se apodera de estas verdades, algo pasa en su interior. Puede ser que se sienta deprimido y sin salida, no importa. El momento que empieza a entender quién es en Cristo, el poder que tiene por el Espíritu Santo y lo que Dios está haciendo en su persona, algo maravilloso pasa en su vida. Por eso debemos orar diciendo, Señor, mi amigo está angustiado y deprimido. Hazle entender que su esperanza está solo en ti. Ilumina su mente para que pueda apropiarse de tu poder, que su autoestima tan dañada por las cosas que le han pasado cambie al verse como tú lo ves. Padre, que se sienta fortalecido y animado para hacer lo que tú le has llamado a hacer. Amable oyente, si quiere orar por mí, haga esta oración. Es poderosa.
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1: Actualmente estamos estudiando mi serie basada en los 10 mandamientos. Esta es la tercera parte del estudio del sexto mandamiento que he titulado Amor, no matar ni en el corazón. Estoy tratando de explicar conforme a la palabra de Dios que el odio, el maltrato, la violencia, el asesinato no comienza con las obras de un individuo, sino con el corazón del individuo. Por eso el Señor Jesucristo dijo que debemos amar a nuestros enemigos. Pero amar a nuestros enemigos no significa que nos convertimos en blanco de sus ataques. Esto no significa que nos convertimos en alfombras o que aceptamos que nos insulten o que nos golpeen. Significa que vamos a reaccionar con amor, el amor que requiere fuerza, fortaleza, ese amor que está metido dentro de las leyes, ese amor que respeta a las personas, pero a la vez puede tener la suficiente energía como para expulsar a un hijo adulto de la casa por el daño permanente que está haciendo, o terminar una relación conyugal porque existe violencia, maltrato, o terminarla porque existe un adulterio permanente. Esa es una gran muestra de amor. Debo hablar ahora acerca de las formas como quebrantamos el sexto mandamiento. Los seres humanos tenemos la posibilidad de no quebrantar los mandamientos divinos cuando determinamos no vivir conforme a nuestras emociones y pasiones humanas, sino conforme a los mandamientos y la moralidad divina. El corazón del asunto es quién posee la autoridad en nosotros para determinar lo que vamos a hacer, en qué basamos nuestras decisiones. Allí se basan otras preguntas, como por ejemplo, ¿quién posee la autoridad para determinar que alguien pierda la vida? ¿Quién tiene el derecho de tomar esa decisión? Estamos hablando del mandamiento que dice no matarás. El mandamiento nos ordena que no debemos matar, que premeditadamente no debemos matar a alguien o como producto del odio del momento. Jesucristo en Mateo 5, 21, 22 nos dice algo con respecto al tema. Dice, oísteis que fue dicho a los antiguos, no matarás. Y cualquiera que matare será culpable de juicio. Pero yo os digo, note, pero yo os digo, que cualquiera que se enoje contra su hermano será culpable de juicio. Y cualquiera que diga necio a su hermano será culpable ante el concilio. Y cualquiera que le diga fatuo quedará expuesto al infierno de fuego. Estoy hablando del sexto mandamiento. Y lo titulé Amor, no matar ni en el corazón. Precisamente basado en las palabras de nuestro Salvador y Señor. Cuando Jesús dijo, pero yo os digo, no estaba aboliendo la ley, más bien quería que comprendan la razón de la existencia de ella. Cuando los fariseos leían la ley se sentían muy rectos porque no habían asesinado. Pero Jesús va más profundamente. Ellos estaban tan enojados con Jesús que planificaban matarlo, aunque ellos no lo harían con sus manos. Pero tenían odio en su corazón que Jesús conocía. Es que perdemos la verdadera intención de la palabra de Dios cuando leemos un mandamiento sin comprender por qué fueron entregados. El asesinar es un pecado terrible, pero la cólera, el odio, el enojo descontrolado también viola el mandamiento divino de amarnos, porque es el paso que antecede a las reacciones violentas. Todo el que maltrata a los demás no lo hace por amor. Lo hace porque ha dejado crecer su amargura, su resentimiento, y ha llegado al momento del odio que puede seguir escalando como iba escalando en el caso de los religiosos y que llegaron a orquestar el asesinato de Jesús. El dominio propio es bueno, pero debemos ir a la raíz del problema y aprender a obedecer a Dios de tal forma que en vez de tener que estar conteniendo nuestra ira para que no llegue a excesos, aprendamos a amar como Dios manda, y amar tanto que evitemos que lleguen regularmente pensamientos de odio. ¿Cómo quebrantamos el sexto mandamiento? Primero, el asesinato. Es quitar la vida de otra persona. Vamos a pasar rápido por allí, porque seguramente usted está pensando en muchas cosas. Quitar la vida de otra persona es penado, no solamente en el Antiguo Testamento, es penado en el Nuevo Testamento. Dios le da una importancia radical a la vida. Él es el creador de la vida, solo Él tiene el derecho de terminar la vida. Así que Él es el creador de la vida y usted no puede, ya sea por enojo o por cualquier circunstancia, terminar con la vida de otra persona. A menos que usted esté en la guerra y esté cumpliendo su función militar, a menos que sea en defensa propia, cuando usted o familiares o alguien está siendo atacado y usted tiene la posibilidad de defender la vida asesinando al asesino. Si vamos un poquito a la historia, notamos que cuando Israel es establecido, debe designar tres ciudades como refugios para cualquiera que ha matado a otro por accidente, para que la venganza no se tome en el calor del momento. Allí no será derramada ninguna sangre inocente, los mandamientos serán guardados y otras tres ciudades de refugio serán agregadas, dice. Sin embargo, cuando la muerte era deliberada, es decir, homicidio, entonces esa persona sería entregada para juicio y el castigo es la muerte. Así, en la infracción inadvertida de la ley, será dada la protección del Estado dentro de las ciudades de refugio, si no puede ser garantizada dentro de los alrededores normales de la tribu. Y Dios estaba entregando una posibilidad de proteger a los inocentes o dar tiempo para el juicio apropiado. Y es la responsabilidad de cada individuo y del Estado asegurar la protección de todos los ciudadanos. No debemos matar a las personas. No tenemos que asesinar a las personas. Es un acto pecaminoso, a excepción de la guerra, a excepción de la pena de muerte, en las circunstancias apropiadas y cuando es en defensa propia y legítima de la vida de una persona. También rompemos el mandamiento con el suicidio. El asesinato es quitar la vida de otro, el suicidio es quitar la propia vida. Es condenado por la palabra de Dios, es el rompimiento del sexto mandamiento, no matarás, y esto incluye su propia persona. Dios es el que le dio la vida, Él es el que le dejó en este mundo y Él sabe cuándo tiene que irse. No es nuestra prerrogativa terminar la vida, es una falta de mayordomía de nuestro cuerpo. El suicidio es un pecado porque es una muerte no natural. Es un pecado porque es un crimen contra uno mismo. Porque la persona se asigna a la autoridad y toma el lugar de Dios para determinar el fin de su vida. Ahora, déjenme mencionar cosas que son profundas y que necesitamos hablarlas. Mientras estudiaba, pensé profundamente en lo que significa. Va más allá simplemente de tomar una pistola y dispararse. Me refiero al suicidio. Estoy convencido de que es un intento de suicidio el conducir ebrio. Es un intento de asesinato el conducir drogado, llevando a su familia. Usted sabe que puede morir, y no solo usted. Va más allá de la razón. Va al espíritu de la ley. Estoy convencido de que usted tiene que parar el suicidio, no cuando llega, sino antes. Las personas que se meten en dietas suicidas o las personas que ingieren drogas están atentando contra su propio cuerpo, contra la santidad de la vida. Dios condena aquello. Dios dice que debemos ser buenos mayordomos de nuestro cuerpo, que es templo del Espíritu. Es que primero el asesinato, quitar la vida de otro. Segundo, el suicidio, es quitar la propia vida. Tercero, el aborto, es quitar la vida de los niños. Es un asesinato, pues se toma la vida de alguien que no quiere morir, se toma la vida de un inocente. Ese niño no ha hecho nada malo, no merece esa muerte, no existe justificación, y la intención de quien decide el aborto es terminar la vida del niño. El aborto continúa siendo posible, pues los niños no tienen la fuerza para luchar por sí solos y defenderse. ¿Desde cuándo el derecho de alguien a vivir depende de que otra persona quiere que viva? ¿Desde cuándo el derecho de que alguien viva depende de otro? Matar al que nos resulta molesto o porque no nos conviene es un hecho terrible, monstruoso. Así que, ¿debe tener la mujer el derecho de escoger matar a su criatura? De ninguna manera. Usted habrá visto algunas calcomanías pegadas en los automóviles que dicen pro vida o pro life en Estados Unidos, pro choice, pro kid, pro vida, pro elección, pro niños. Tremenda mentira. El que elige asesinar a su bebé, esa mujer, no es pro niño. El derecho de una persona termina cuando le hace daño o mata a otro ser humano. El derecho de una persona termina. Escúcheme bien, porque voy a llegar a lo que Jesucristo dijo, que el asesinato no solo está en matar a una persona, sino que está en el corazón. El derecho de una persona termina cuando le hace daño o mata a otro ser humano. La pregunta fundamental es esta. ¿Debe cualquier nación civilizada darle a un ciudadano el derecho absoluto de matar a otro para resolver el problema personal del primero? ¿Tiene una mujer el derecho de escoger matar a su hijo porque tuvo relaciones sexuales extramatrimoniales? ¿Porque no tiene dinero para criarla? ¿Porque tiene muchos hijos? ¿O porque es una inconveniencia? ¿Desde cuándo el derecho de la vida depende de otra persona? El aborto es un rompimiento de ese mandamiento. No matarás. Así que no voy a ahondar en muchos detalles, solamente quiero que entienda que nosotros tenemos que tomar la decisión de ser personas que no queremos romper los mandamientos divinos, que no queremos vivir en un mundo de pecado, que queremos vivir en un mundo de obediencia. El aborto es un rompimiento del sexto mandamiento. Señoritas, nunca lo cometan. Si nunca lo ha hecho, nunca lo haga. usted no tiene el derecho de terminar la vida de un individuo. Pero si lo ha hecho, si usted ha hecho algo que va en contra de este mandamiento, déjeme darle algunas sugerencias. Primero, admita su pecado. Es un pecado delante de Dios. Admita su pecado. Dice la Biblia, si confesamos nuestros pecados, Él es fiel y justo para perdonar nuestros pecados y limpiarnos de toda maldad. ¿Ha admitido usted completamente su iniquidad? Si aún no lo ha hecho, hágalo ahora. Despójese de toda lógica. Despójese de todo razonamiento humano y dígale, Señor, yo pequé. Segundo, después de su confesión debe existir arrepentimiento genuino. En estos días no se habla mucho de arrepentimiento. Tiene que existir un genuino arrepentimiento. No es simplemente decir, oye, ya me equivoqué, borrón y cuenta nueva. Es decir, yo siento un dolor, yo reconozco mi maldad. Yo confieso que he fallado, yo confieso delante de ti, Señor, que he fallado. Y algunos de ustedes tendrán que hacerlo solamente delante del Señor, no tienen que confesarlo a otra persona. Dios conoce su vida, confiésele a Él en la soledad. Dígale, Señor, yo hice esto, yo asesiné a mi hijo, perdóname, Señor, yo estoy arrepentida, yo estoy arrepentido. Todos los que hemos pecado tenemos que pasar por este procedimiento. Tenemos que imitar la actitud del salmista. Tenemos que decir, ten piedad, oh Dios, conforme a tu misericordia, conforme a la inmensa de tu compasión, borra nuestras transgresiones, lávanos por completo de nuestra maldad, límpianos de nuestros pecados, porque reconocemos nuestras transgresiones. Nuestro pecado está siempre delante de nosotros. Contra ti solo hemos pecado. Hemos hecho lo malo delante de tus ojos. Y recuerde lo que dice la Biblia, el que encubre sus pecados no prosperará, mas el que los confiesa y los abandona hallará misericordia. Tercero, durante el proceso reclame la limpieza que Dios le ofrece en su dolor, porque tiene que ser un arrepentimiento con dolor. Es un hijo que fue a la tumba, no es un pedazo de carne que le sacaron de su cuerpo.

al pecado del pasado. Si usted confesó su pecado delante de Dios, si fue sincera, si se arrepintió honestamente, dice el apóstol, si confiesa sus pecados, Él es fiel y justo para perdonarle. Acepte el perdón de Dios. Tal vez por su falta de arrepentimiento y llevar un pecado encubierto, es que hay mucha tensión en su vida y se ha llenado de amargura. Tal vez no puede salir de sus problemas emocionales, vive angustiada, afligida, no sabe qué pasa. Es imposible que alguien guarde un pecado y viva contento, imposible. No permita que el adversario ni ninguna otra persona lo mantenga esclavo a pecados del pasado. Si usted genuinamente se ha arrepentido, Dios le ha perdonado. Y si su conciencia le sigue acusando, es Satanás el que viene a acusarle. La Biblia dice que él es el acusador de los hermanos. No permita que lo haga. Y si usted no puede perdonarse, es que es muy difícil perdonarse a uno mismo, pero perdónese. Es imposible hablar del sexto mandamiento y no hablar del odio. Es asesinar en el corazón. ¿Recuerda lo que dije antes? ¿Cuándo termina el derecho de un individuo? Tenemos derecho a reírnos, a juzgar. Tenemos derecho a tener relación de amistad con otra persona. Tengo derecho a ser líder. Tiene derecho a ser miembro de una congregación. Su derecho termina cuando afecta la vida de otra persona. Tiene derecho a jugar, pero cuando su juego afecta al derecho de otra persona es inapropiado. Tiene derecho a entrar en una relación de amistad con una mujer, con un hombre, pero cuando afecta el derecho de su esposo, de suyo, de la otra persona, de vivir una vida de fidelidad, entonces es inapropiado. El odio es asesinar en el corazón. Recuerda lo que dijo Jesús. Cualquiera que llama a su hermano tonto o fatuo por algo lo está diciendo. Tiene que analizar su vida. Esto ocurre mucho en la relación matrimonial. Quien guarda odio, quien deja que se fermente el odio en su mente, la Biblia dice que no se ponga el sol sobre vuestro enojo. No es una prerrogativa obedecer o no. Él sabe que si usted o yo permitimos guardar el odio en nuestro corazón, va a llegar al resentimiento. Y nuestra mente comenzará a pensar muy mal y luego vendrán pensamientos destructivos y luego comenzaremos a actuar de acuerdo a lo que pensamos. Voy a hablar ahora de las formas como podemos guardar este mandamiento. Primero, decida nunca, directa o indirectamente, quitar la vida de otra persona. Nunca. A menos que sea en la guerra o a menos que sea porque usted es un juez que determina la pena de muerte de un individuo, o porque alguien ingresó a su casa, está apuntando con una pistola a sus hijos, a usted, y usted antes de eso disparó, pero nunca mate en otras circunstancias. Aprenda a conducir con responsabilidad. Aprenda a evitar las drogas, el alcohol. Es un acto terrible que un individuo borracho lleve a otras personas a la muerte. Segundo, evite el suicidio, quitar la propia vida. Aprenda a ser buen mayordomo de su cuerpo. Usted tiene derecho a hacer dietas, no hacer dietas que le maten. Hágalo bajo supervisión médica. Tiene derecho y debe preocuparse. Es mala mayordomía también permitir que su cuerpo siga descuidado. Es mala mayordomía. Todos tenemos que aprenderlo. Es un pecado el suicidio. Ahora, si usted está viviendo etapas depresivas, situaciones muy difíciles, usted necesita ayuda porque en medio de su situación depresiva y por su estado emocional destructivo, usted puede tomar decisiones destructivas. Por eso, si los pensamientos de suicidio, de morir, pasan por su mente, busque la ayuda profesional necesaria. Tercero, evite siempre el aborto. El aborto no es un problema de la mujer solamente, sino del hombre con quien tuvo las relaciones íntimas. Es un problema de los dos, no de uno. Nunca lo haga. Evite asesinar a su bebé. Cuarto, tiene derecho a enojarse, pero no a tener odio en su corazón. Tenemos que enojarnos. El enojo no es malo. La Biblia dice que no se ponga el sol sobre nuestro enojo ni demos lugar al diablo. Dice que nos enojemos, pero que no pequemos, que sintamos el enojo por las acciones inapropiadas que tienen las otras personas o con nosotros mismos, que tenemos el derecho de sentirnos molestos y enojados, pero no tenemos el derecho de que, debido al enojo que tenemos, vamos a destruir, maltratar, insultar, ser violentos o atacar a otra persona. Cuando usted mantiene el odio en su corazón, aunque le hayan hecho daño, usted le está diciendo a Dios, Dios, no te metas en esto. Esto lo voy a arreglar yo. Déjalo en mis manos.
Cuando Dios le está diciendo, mía es la venganza,

0: yo daré el pago. En la ira del hombre no obra la justicia de Dios. Mientras usted mantenga el odio y la ira en su corazón, mientras usted quiera cambiar a su cónyuge, cambiar a las otras personas con su enojo y con su ira, mientras usted quiera cambiar a su pastor o cambiar a otra persona, enojándose y maltratando, usted le está diciendo a Dios, déjame a mí. Y Dios le dice, en la ira del hombre no obra la justicia de Dios. Tú no me dejas trabajar a mí cuando te metes en las cosas que yo debo trabajar, le está diciendo Dios. Dios nos está diciendo que no acumulemos odio en nuestro corazón. Dios nos está diciendo que aprendamos a confrontar los problemas con sabiduría. Que no dejemos que el odio y el resentimiento vayan formando en nosotros una tensión tan grande que en determinado momento podemos determinar atacar, insultar, maltratar, aún violentar a una persona. No guarde odio en su corazón. El odio rompe este mandamiento. Aprenda a liberarse, perdone. Y cuando usted perdona, le está diciendo, Señor, esta persona me hizo un mal muy grande, pero lo entrego a ti, Señor. Yo no quiero obrar injustamente. Yo no quiero responder mal con el mismo mal con que a mí me atacaron. Yo quiero hacer lo correcto. Yo quiero amar. Yo quiero actuar de acuerdo a lo que tú me mandas. Esto no significa que no hay momentos en que hay que tomar acciones duras para enfrentar a los malvados, pero significa que hay que seguir pendientes de los principios de la palabra de Dios. Significa que tenemos que, aún en el momento más difícil de nuestra vida, cuando tenemos que tomar la decisión de enfrentar un problema serio, es necesario a veces detenernos, separarnos, tomar la determinación sabiamente, esperar un tiempo prudencial, para poder actuar bíblicamente y no apasionadamente. Si usted le ha fallado al Señor, Él lo sabe, pero usted tiene la oportunidad de pedirle perdón. Yo no sé lo que usted ha hecho, yo no sé si cometió un pecado, un asesinato, no sé si ha intentado suicidarse, yo no sé si usted ha cometido un aborto, yo no conozco. Lo que yo sí conozco es que nuestro Dios es un Dios de amor, es un Dios de misericordia, es un Dios que quiere ayudarle para que usted viva una vida de paz y tranquilidad, que usted pida perdón, confiese su pecado genuinamente. Y se necesita buscar ayuda profesionalmente de un ministro cristiano, de un consejero cristiano, que le ayude a lidiar con su culpabilidad. Usted está haciendo lo correcto. Por eso, delante de Dios, usted tiene solo un camino, arrepentirse. Y cuando usted lo hace genuinamente, usted obtendrá solo una respuesta, el amor de Dios incondicionalmente. Él le dice, si alguno ha pecado, abogado tenemos para con el Padre a Jesucristo. Dice la Biblia, si confiesa sus ofensas, Él es fiel y justo para perdonarle de toda maldad. Haga un compromiso delante de Dios de nunca quebrantar el sexto mandamiento, y si ya lo ha quebrantado, inicie en este momento su serio y bíblico arrepentimiento.
1: Las personas que alimentan su odio o eligen vivir con resentimientos y amarguras no pueden vivir una vida de amor como Dios demanda. Ese ha sido el tema que el pastor Ormachea ha compartido con ustedes en esta audición de Principios. 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Se titula La Mujer, sus tensiones y depresiones. 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Si usted es un esposo amoroso que desea ayudar a su cónyuge, ordénelo y no solo lo regale a su esposa, sino léalo para saber cómo usted juega un papel importante en su proceso de recuperación. Gracias una vez más por su sintonía. Y ahora el pastor Ormachea termina el programa de hoy con las siguientes palabras.
0: Señor, oro por quienes dicen que son cristianos, pero sus vidas se caracterizan por la violencia, el maltrato, el abuso físico, verbal o emocional, y que por ellos están rompiendo el mandamiento tuyo de no llenarnos de odio y asesinar aún con nuestros pensamientos. Oro para que aquellos que dicen ser cristianos pero aceptan la violencia en sus hogares o la practican, aquellos que abusan de sus hijos y cometen otros pecados más, comprendan que viven una vida de rebelión a tus principios y que viven en desobediencia a tu palabra, pese a que tú, como Señor de la vida, eres el que manda que vivamos en santidad. Aquellos que te desobedecen en algún momento sufrirán las consecuencias de tu justa y dura disciplina. Que muchos, por medio de esta serie de estudios, entiendan que es posible que no sean salvos, porque solamente han dicho que creen en ti, pero no se someten a tu palabra ni las verdades que ella entrega. Que entiendan que pueden haber aceptado la salvación, pero nunca recibirla porque no fueron genuinos en su aceptación y que solo tienen religión que no puede producir salvación. Que muchos entiendan que solo tú, Señor Jesús, eres el único camino, la verdad y la vida. Te damos gracias, Padre, por escogernos, por convencernos de nuestros pecados, por llamarnos, redimirnos y salvarnos. Oramos en el nombre del Hijo que nos redimió, el Padre que nos llamó y del Espíritu Santo, quien habita en nosotros. Amén.
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que los dichos de mi boca y la meditación de mi corazón sean gratos delante de ti, oh Señor. 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

Saludos a nuestros hermanos madrugadores en los distintos puntos de nuestro bello país de Guatemala y a nivel internacional a través de las redes sociales. Muy buenos días.

De nuevo tenemos el gusto, amado radio oyente, en estarle acompañando a través de las ondas radiales de Radio Xinche, por supuesto en esta madrugada.

Alabad a Jehová, naciones todas, pueblos todos, alabadle. Continuamos cantando al Señor en esta madrugada.

En el libro de Juan, en su capítulo 3:16, porque de tal manera amó Dios al mundo que ha dado a su Hijo unigénito, para que todo aquel que en él cree no se pierda, mas tenga vida eterna.

0: ¿Qué significa porque de tal manera? En otra versión dice, ¿qué tanto es el amor de Dios para con el hombre? Esto indica que no solamente Dios manifestó o hizo reflejar su amor desde la caída de Adán y Eva en el huerto del Edén al vestirlos con la piel de cordero, sino que fue consumado cuando Cristo aparece en este mundo, cuando los santos ángeles en las alturas cantaban, gloria a Dios en las alturas y en la tierra paz, buena voluntad para con los hombres. Algo más, dice la palabra, porque de tal manera amó Dios al mundo y envió a su Hijo unigénito. Es un Dios generoso. Él envió todo lo que tiene, con el fin de que el hombre se salve. Con el fin de que usted se salve, con el fin de que usted no vaya a la condenación. Jesús decía, ¿qué tanto es el amor de Dios? Él sabía la equivalencia de ese amor manifestada para con la humanidad. Pero ¿para qué lo hizo Dios? Para que todo aquel que en Él cree no se pierda, mas tenga vida eterna. ¿Qué significa esto? Significa que la salvación que Dios otorga a la humanidad está endosado con la plena libertad, o sea, el libre albedrío, el libre albedrío. Recibir o no recibir, a pesar de que Dios envía a Jesucristo para morir en una cruz por la humanidad, sin embargo, pone a la disposición del ser humano, a la disposición del pecador, que él decida recibirlo o rechazarlo. Para que todo aquel que en él cree, sigue el pasaje, dice, para que todo aquel que en él cree no se pierda, mas tenga vida eterna. ¿Qué es perdición? Es terminar perdido. En otras palabras, para que no vaya a la condenación, sino que obtenga vida eterna. Aleluya. Para que usted obtenga vida eterna, para que usted obtenga la salvación, Dios envió a Jesucristo para morir por usted, por mí y por todos en una cruz.
1: Tres de la mañana con 40 minutos.

Estamos deseando lo mejor a usted, muy apreciable familia, quien continúa disfrutando de estos contenidos que los estamos programando exclusivamente para su deleite espiritual.

Estamos llegando a la recta final de este espacio que nos ha correspondido acompañarle, muy apreciable Radio Escucha. Le invitamos por lo mismo mañana, primeramente Dios, a estas horas, con música de cuerda.

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1: Apreciable ofrendante, usted es un instrumento del Señor, porque anhela que la obra de Dios avance y porque no ha cerrado su corazón a las necesidades de este ministerio. Para usted, el Salmo 23 y 4 dice: Jehová te envíe ayuda desde su santuario y desde Sión te sostenga. Que se acuerde de todas tus ofrendas y encuentre aceptables tus holocaustos. Apreciable ofrendante, gracias por ser de bendición para muchas, muchas vidas.
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3: En una forma práctica, ¿cómo podemos estar limpios antes de presentarnos al Señor? Estamos limpios por la Palabra de Dios. Efesios 5:26-27 dice: Para santificarla, habiéndola purificado en el lavamiento del agua por la Palabra, a fin de presentársela a sí mismo una iglesia gloriosa, que no tuviese mancha, ni arruga, ni cosa semejante, sino que fuese santa y sin mancha. La palabra de Dios es para su espíritu lo que el agua es para su cuerpo. Usted está lavado con la palabra. David lo dijo en el Salmo 119, ¿con qué limpiará el joven su camino? Con guardar tu palabra. La Biblia es como un espejo. Esta nos muestra lo que nosotros somos, la mancha y la suciedad existente en nosotros. ¿Ya lo ve? No solamente nosotros leemos la Biblia, sino que la Biblia nos lee a nosotros. Esa es la razón por la que algunas personas no quieren leerla. Pero no solo la palabra de Dios revela el pecado, la palabra de Dios revela la solución. Primera de Juan 1:7-9 dice: Hermanos, no os escribo mandamiento nuevo, sino el mandamiento antiguo que habéis tenido desde el principio. Este mandamiento antiguo es la palabra que habéis oído desde el principio. Sin embargo, os escribo un mandamiento nuevo que es verdadero en él y en vosotros, porque las tinieblas van pasando y la luz verdadera ya alumbra. El que dice que está en la luz y aborrece a su hermano, está todavía en tinieblas.
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1: 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Ahora, un mensaje producido para su edificación.
2: ¿Ha notado que en el ambiente de familia siempre hay una conversación que predomina? Cuando usted está, por ejemplo, en una reunión familiar o entre amigos, ¿cuál es el tema predominante de esas conversaciones? Bueno, quizás los jóvenes hablarán de sus artistas favoritos, las mujeres hablarán de modas y los hombres hablarán de política o deportes. ¿Qué también sería recibido el tema de la muerte?
3: La muerte no solo es una inevitable realidad, sino que es una realidad incierta. Usted no sabe cuándo va a morir. David no sabía lo que iba a suceder de un momento a otro. Vivimos nuestra vida no solo un día a la vez, sino un paso a la vez. O, si queremos ser más exactos, un segundo a la vez. Hay solo un suspiro entre la vida y la muerte. Y aunque hay adivinos y clarividentes y estafadores en este campo, nadie, escúcheme bien, nadie, absolutamente nadie sabe cuándo va a morir, a menos que sea un criminal sentenciado a la pena capital. Y aún eso puede cambiar.
2: Bendiciones y gracias por sintonizar esta edición de El Amor que Vale. Mi nombre es Irving Ravelo. Los viejitos mueren, lo mismo que los bebecitos, adolescentes y jóvenes mueren, ricos y pobres, culto e incultos, famosos o desconocidos. En la raza, pues negros y blancos, o del color que sean, mueren por miles en todas partes del mundo. El tema del mensaje que escuchará a continuación es ¿cómo sonreír ante la muerte? Vamos a dar paso ahora al doctor Adrián Rogers en la voz del pastor Lenín de Llanón.
3: Por favor, abra la palabra de Dios en el Salmo 23 y veamos el verso 24. Creo que este versículo es el más citado del Salmo 23. Aunque ande en valle de sombras de muerte, no temeré mal alguno, porque tú estarás conmigo. Tu vara y tu cayado me infundirán aliento. Una viejecita había caminado con Jesús por muchos, muchos años. Era una santa en el verdadero sentido de la palabra, pero su cuerpo se fue debilitando poco a poco, y esa preciosa vida se estaba desvaneciendo y terminó postrada en su propio lecho. Sus seres amados estaban a su alrededor, estrujándose las manos y llorando desconsoladamente. Ella los miró con mucha ternura y casi en un suspiro les dijo: «Lloren, sí deben hacerlo, pero no lloren por mí, porque yo estoy feliz de morir». Hoy quiero hablar de cómo sonreír frente a la muerte. Reconozco que hablar de la muerte no es un asunto muy popular. La gente prefiere hablar de cualquier otra cosa, menos de la muerte. Por todos los medios posibles tratamos de eludir el tema. Sabía que el hombre es la única criatura que sabe que va a morir y trata desesperadamente de olvidarlo. Esa es la razón por los exagerados maquillajes. Si un hombre llega a cierta edad y tiene los suficientes recursos económicos, se compra un carro deportivo. Tratamos de hacer lo que sea para minimizar el hecho de que vamos rumbo a la tumba. Y aún las tumbas son construidas para que sean verdaderos memoriales, impresionantes monumentos o exagerados jardines. ¿Por qué? Porque no nos gusta la idea de la muerte. Pero escúcheme, la muerte es un hecho real y es algo a lo cual no debemos tener temor. Es algo que debemos anticipar. Estoy seguro que David tuvo eso en mente cuando escribió esas palabras en el Salmo 23, verso 4. Habló del valle de sombra de muerte. Y ese valle existe en Palestina. Comienza entre Jerusalén y Belén, más o menos a 680 metros sobre el nivel del mar. Hay un pequeño riachuelo que brota de un lado de la montaña. A veces, ese riachuelo se transforma en un río cuyas aguas buscan el nivel del mar. Pero con el paso del tiempo se ha formado un abismo, un cañón rocoso en los montes de Judea. Y el pequeño hilito de agua que empezó arriba en las montañas fluye hasta llegar al nivel del Mar Muerto. Este abismo o cañón es conocido como el Valle de Sombra de Muerte, porque es tan estrecho en algunos lugares que apenas tiene unos 3 metros de ancho. Y aún en los días completamente soleados está cubierto de sombras, y hay oscuras cavernas. En tiempos bíblicos, esas cuevas eran el hábitat de osos, hienas, leopardos y, por supuesto, ladrones y asaltantes. Había lugares muy empinados de donde las ovejas podían caer, y era un lugar tenebroso debido a las grotescas sombras que los cubrían, aun cuando el sol estuviera en su cenit. Pero era un valle muy útil porque durante el invierno, cuando no había mucha hierba, los pastores llevaban a sus ovejas a Jericó y las alimentaban en los verdes pastos que crecían en Jericó, aun durante el invierno. Cuando la primavera llegaba y las colinas de Judea reverdecían y se engalanaban con multicolores flores, los pastores guiaban a sus ovejas por ese valle hacia los montes que estaban cubiertos con abundante y verde hierba. Sin duda, todo esto sirvió de inspiración a David cuando escribió el Salmo 23, porque él mismo era un pastor, e indudablemente guió a sus ovejas por ese valle, el valle de sombra de muerte. Y David está diciendo que lo que Jehová era para él, él lo era para sus ovejas. David había aprendido a sonreír frente a la muerte. Y yo quiero que usted aprenda a hacer lo mismo. Por eso le voy a dar 3 principios que le ayudarán en ese propósito. Primero, la muerte es un hecho real. La declaración de David, aunque ande en valle de sombra de muerte, pone en evidencia no la incertidumbre, sino la realidad de la muerte. Y aunque muchas veces nosotros tratamos de cambiar de tema, la Biblia dice en Hebreos 9:27, está establecido para que los hombres mueran una sola vez. Y después de esto, el juicio. Mi amigo, aquí se está hablando de una cita inevitable. Y en Romanos 5:12 leemos, por tanto, como el pecado entró en el mundo por un hombre, y por el pecado la muerte, así la muerte pasó a todos los hombres por cuanto todos pecaron. La única excepción para que usted no muera físicamente es si Jesús regresa primero. Pero si no es así, ciertamente usted, yo, todos nosotros moriremos. Por lo tanto, nos guste o no, la muerte es una inevitable realidad. Pero no solo es una inevitable realidad, sino que es una realidad incierta. Usted no sabe cuándo va a morir. Yo no sé cuándo voy a morir. David no sabía lo que iba a suceder de un momento a otro. Vivimos nuestra vida no solo un día a la vez, sino un paso a la vez. Y para ser más precisos, vivimos un segundo a la vez. Y aunque haya adivinos y clarividentes y estafadores en este campo, nadie, lo repito, absolutamente nadie, sabe cuándo va a morir, a menos que sea un criminal sentenciado a la pena capital, y aún eso puede cambiar. Los viejitos mueren, lo mismo que los bebecitos. Adolescentes y jóvenes mueren, ricos y pobres, cultos o incultos, famosos o desconocidos, negros o blancos, o del color que sean, mueren por miles en todas partes del mundo. La Biblia dice en Santiago 4, los versos 3 y 14, «Vamos ahora, los que decís, hoy y mañana iremos a tal ciudad y estaremos allí un año, y traficaremos y ganaremos. Cuando no sabéis lo que será mañana, porque ¿qué es vuestra vida? Ciertamente es neblina que se aparece por un poco de tiempo y luego se desvanece». Ahora, por favor, note la admonición que encontramos en el verso 15. En lugar de lo cual deberíais decir, si el Señor quiere, viviremos y haremos esto o aquello. ¿Sabía que Dios no tiene que quitarle la vida? Lo único que tiene que hacer es dejar de dársela. ¿Lo entiende? Es gracias a la misericordia de Dios que no somos consumidos y que la vida es un regalo de Dios. La muerte es un hecho real e inevitable. Es algo incierto también, pero también es muy personal. David dijo, aunque ande, no dijo, aunque los demás anden, aunque ande en valle de sombra de muerte. Cuando nosotros los pastores o predicadores les decimos a las personas que se preparen para morir, ¿sabe lo que sucede en la mente humana? Piensa que nos referimos a las otras personas, no a ellos. Mi amigo, usted o yo podemos morir en cualquier momento. Y si usted piensa que goza de muy buena salud, ¿cuándo fue la última vez que se hizo un examen médico integral? Vivimos al filo de la eternidad. La muerte es, pues, un hecho real y muy, muy personal. Segundo, la muerte es un enemigo derrotado. Aunque ande en valle de sombra de muerte, no temeré mal alguno. Y aquí tenemos algunas verdades cuando pensamos en la muerte como enemigo derrotado. Primero, el valle. No puede haber valles sin montañas. Es una imposibilidad geográfica. El valle del Salmo 23 está entre dos salmos representativos de montañas. El Salmo 22 tiene que ver con la crucifixión, el Monte Calvario. Y el Salmo 24 tiene que ver con la coronación del Mesías en su segunda venida, o sea, el Monte de Sión. En una montaña, la crucifixión, y en la otra montaña, la coronación. Nosotros estamos viviendo en el valle entre esas dos montañas. Recuerde que el Señor Jesucristo en el Nuevo Testamento está descrito tres veces como el pastor. Como el buen pastor en Juan 10:11. El buen pastor que dio su vida por sus ovejas en el Monte Calvario. Luego en 1 Pedro 5:4, Jesús es llamado el príncipe de los pastores, quien nos dará la corona incorruptible de gloria. El buen pastor que murió por nosotros, sus ovejas, el príncipe de los pastores que vendrá otra vez. Y en Hebreos 13, los versos 20 y 21, Jesús es llamado el gran pastor de las ovejas, que quiere decir el pastor que vive para mí. El Dios de paz que resucitó de entre los muertos al Señor Jesucristo, nuestro gran pastor, que conquistó el valle de sombra de muerte. El buen pastor que murió por nosotros. El príncipe de los pastores que vendrá por segunda vez. El gran pastor que vive por nosotros porque venció la muerte. Es quien caminó por el valle de sombra de muerte, entre los montes de la crucifixión y de la coronación. Segundo, no puede haber sombras si no hay luz. La muerte no es más que una sombra si usted conoce al Señor Jesucristo, porque Él fue la muerte de la muerte. Él le quitó el aguijón a la muerte. Jesús quitó lo sombrío de la tumba y nos ha dado una esperanza que es firme y segura. Las sombras pueden asustarle, pero no pueden hacerle daño. No puede haber sombras si es que no hay luz. Hubo un gran predicador cuya esposa murió siendo aún muy joven, dejando huérfana a su pequeña hijita y viudo a su esposo. La pequeña niña no entendía lo intrincado de la vida y menos de la muerte. No entendía que Jesús murió por nuestros pecados y todas esas cosas. Días después del entierro de su joven esposa, el pastor y su hijita fueron de compras. La niña se quedó en el carro, mirando el lugar en donde su padre había ido para comprar algo. De pronto, sobre la pared, vio la sombra de un camión. La sombra era mucho más grande que el camión, debido a que el sol ya estaba en el oeste. El padre de la niña salió del almacén, vio también la enorme sombra del camión y vio la mirada inquisidora de su hijita y decidió darle una lección objetiva. Le dijo, «Hija, si pudieras escoger, ¿qué preferirías? ¿Que la sombra del camión esté sobre ti o que el camión te atropelle?» Y la niña le contestó, «Oh, papá, eso es fácil. Prefiero que la sombra del camión caiga sobre mí a que el camión me caiga encima». Entonces su padre, abrazándole con mucho amor, le dijo, «Hijita, estás en lo cierto. Ahora escúchame. Solo la sombra de la muerte cayó sobre tu mamá. El camión, o sea, la muerte, cayó sobre Jesús hace más de 20 siglos». Tremenda lección, ¿no le parece? Jesús le quitó el aguijón a la muerte y victorioso le quitó la tristeza a la tumba. Y no puede haber sombra a menos que haya luz. Permítame compartir con usted algunos versículos muy significativos. Isaías 9:2. El pueblo que andaba en tinieblas vio gran luz. Los que moraban en tierra de sombra de muerte, luz resplandeció sobre ellos. No hay sombra si no hay luz. Mi amigo, ¿se encuentra usted ahora mismo en algún valle de sombra de muerte? Pues mire hacia la luz. Si mira hacia la luz, la sombra estará a sus espaldas. Usted ni siquiera la verá. Mire hacia la luz. No hay valle a menos que existan montañas, y no hay sombra a menos que exista luz. Tercero, no hay mal sin la existencia del bien. Aunque ande en valle de sombra de muerte, no temeré mal alguno porque tú estarás conmigo. Aquí David está comparando la maldad frente al gran pastor de las ovejas, pero ¿qué es lo que David quiere decir con la frase «tú estarás conmigo»? Recuerde cómo comienza el Salmo 23, «Jehová es mi pastor». Y como ya lo he dicho anteriormente, Jehová es Yahweh. Palabra realmente impronunciable porque está compuesta de cuatro consonantes. Yahweh era el más sagrado nombre de Dios que los judíos conocían. ¿Cuán sagrado, cuán reverente es el nombre de Dios para usted? Es más, tiene una relación personal con Dios por medio del Señor Jesucristo. ¿Qué importancia tiene en su vida la Biblia como la inspirada palabra de Dios? Si usted muriera hoy, le sonreiría a la muerte. Si usted se siente desconcertado con esas preguntas, entonces es evidente que usted todavía no es salvo, y aunque esté vivo, espiritualmente está muerto en sus pecados. Por eso le invito a que ahora mismo haga la más trascendente decisión de su vida, porque de esta decisión depende su futuro eterno. Le invito a repetir conmigo la siguiente sencilla oración. Mi oración es para que le sirva de guía. Usted use sus propias palabras, pero dígalas con fe, con sinceridad, depositando toda su confianza en Dios, teniendo la absoluta certeza de que Él escuchará, porque, como bien lo dijera David, al corazón contrito y humillado, no despreciarás tú, oh Dios. Así que, ore conmigo de la siguiente manera. Querido Dios, confieso que sí tengo temor de morir sin que mis pecados hayan sido perdonados. Por eso vengo a ti en busca de ayuda, de gracia, de misericordia, que nadie ni nadie me la pueden dar, sino únicamente tú. Amado Señor Jesús, sé que tú entregaste tu propia vida en la cruz del Calvario, no para tu beneficio propio, sino para pagar la culpa de mis pecados, para perdonarme, para limpiarme y sanarme interiormente. Por eso, este mismo momento, te invito a que vengas a morar en mi corazón y seas mi Salvador y mi Señor. Realiza en mi vida los designios de tu divina voluntad. Hazme un instrumento útil y de bendición en tus preciosas manos. Señor, que no me avergüence de ti o de tu palabra, a pesar de las circunstancias o de las consecuencias. Y todo esto lo pido con gratitud en tu precioso nombre. Amén.
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5: 5 horas en punto.

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0: Dale saludos para usted, amable hermano, donde quiera, donde se encuentre. Nos es un gozo y una satisfacción enviarle nuestro cordial saludo en el amor de nuestro Padre Celestial.
1: Buenos días, hermano.
0: Buenos días, mi hermano. ¿Quién me llama?
1: Habla Baltasar Pucci, Balán, siempre.
0: Qué gusto, hermano Baltasar.
1: Pucci, Balán.
0: Muy bien.
1: Aquí se va a correr una parada de Chichic, Santa María, Chiquimula.
0: Qué gusto, mi hermano. Adelante, ¿en qué le podemos servir?
1: Saludos a toda la audiencia, a todo el territorio de la ciudad de Guatemala.
0: Ajá.
1: A todos y a usted también y toda la familia.
0: Muchas gracias, hermano.
1: Espiritual y material, mi hermano. Así que lo dejo en la radio de escucharse, que sintonizando el 107.5.
0: Amén. Gracias al Señor, así es.
1: Gloria a Dios para siempre, mi hermano. Seguimos adelante. Siempre me conecto a la oración, mi hermano.
0: Amén. Perfectamente, con gusto.
1: Seguimos, hermano.
0: Así es, hermano. Amén. Gloria al Señor.
1: Gloria a Dios.
0: Cuídense mucho, pase excelente día. Son las 5 de la mañana con 13 minutos, tome su tiempo, 5 con 13 minutos. Se nos está escaseando la noche, se nos está retirando, aparece la claridad del día, gracias al Señor. Bueno, aquí en Chimaltenango, una mañana nubladita con una brisita, mientras que en la noche hizo bastante lluvia o llovió bastante. Hoy tendremos otro día que sabemos se puede ser nubladito. Gracias al Señor por lo que realiza a diario. Usted le saluda, buenos días.
2: Buenos días, hermano.
0: Dios le bendiga, hermano, buenos días.
2: Aquí le habla Jacinto Tacatico por Tacatico.
0: Adelante, hermano Jacinto Tacatico.
2: Por ahí no estoy muerto.
0: Ajá, amén.
2: Por aquí estoy el Fernando de la Mistito.
0: ¿Y dónde me llama?
2: Aquí por Tacatico.
0: Por Tacatico.
2: Tacatico.
0: Muy bien, hermano Jacinto.
2: Mira, hermano, yo solo quiero saludar a una niñita que va a cumplir años de mañana, 15 años. Cumplir sus 15 años.
0: Ah, de veras. ¿Y cómo se llama ella?
2: Ella se llama Áñali.
0: Áñali.
2: Sí, así es, hermano Dan.
0: Ah, vaya, con mucho gusto. Vamos a felicitarla entonces. Vamos a felicitar a la quinceañera, por supuesto.
2: Ya están las gallinas ya amarradas.
0: Allá me imagino el caldazo de gallina a las 12. ¡Qué bien! Felicidades, sí, hermano, a nuestra cumpleañera.
2: Ahí me puede complacer con un alabanza de quinceañera de ella y su papá se llama Felipe Tacatico.
0: Ah, vaya, muy bien.
2: Felipe Tacatico y se llama su papá.
0: Ah, vaya, saludos para ellos, muchas gracias por el saludo.
2: Oír la alabanza de él y yo voy a trabajar por ahí.
0: Ah, vaya, qué bueno, vamos a felicitarlo adelantito.
2: Ajá. Gracias, hermano Dani, yo le animo con su bonito programa. Yo solo no la he llamado porque le voy a contar otra cosa. Una minera estuvo un par de gemelitos por ahí.
0: Ajá.
2: De despertar, pues, sacar sueño.
0: Sí, pues, me imagino, sí, es cierto.
2: Hacían 6 meses.
0: Ajá.
2: Entonces, ahorita yo salí, estoy aquí en la casa oyendo los programas para no quitar el sueño de ellos.
0: Eso es cierto, así es.
2: Sí. Gracias, hermano Dani, yo le animo con su bonito programa que sigue adelante.
0: Muchas gracias, hermano, gracias por llamarme.
2: Y un saludo para todos los diferentes lugares, pues, que están oyendo.
0: Así es.
2: Gracias, hermano Dani.
0: Estamos para servirle.
2: Programa.
0: Cuídense mucho, buen día.
2: Gracias, hermano Dani.
0: No nos separamos. Día nuevo tenemos ya presente. Estamos a viernes 5 del mes de junio.

0: nos invitaron. Entonces, que Dios nos cuide y nos protege en el camino.
1: Amén, muchas gracias.
0: Nosotros también, con mi familia, estamos...
1: Así es, perfectamente.
0: Dios nos llegó a la tierra porque uno no puede llegar su siembra, cualquier siembra, porque somos humanos, pero Dios no nos... No vemos, pero Dios siempre nos tenga misericordia. Nos tiene misericordia.
1: Amén.
0: No nos olvida por nuestra vida, por nuestra siembra. Dios ya llegó a la tierra. Solo que uno que tenga precaución de salir, porque está bien húmeda la tierra.
1: Es cierto.
0: Entonces, por un descuido se va uno al suelo.
1: Cabal, eso es cierto.
0: Mi estimado hermano Dani.
1: Hermano de Chuquiel, ¿no?
0: Pues sí, hermano.
1: Qué gusto, algo, hermano.
0: Algo cansado, pero así es.
1: Me imagino, sí es cierto, cuando le toca trabajar fuerte el día y al siguiente día como que se siente cansadito uno.
0: Porque muchas cosas lo que necesitamos, pero no alcanzamos, pero lo poco lo que podemos hacer es alcanzar. De todo modo, lo primero, uno piensa que mejor que tenga salud.
1: Exactamente, eso es cierto.

0: Todos hayamos hecho la gran decisión de seguir a Cristo y cantando, he decidido seguir a Cristo. No vuelvo atrás, no vuelvo atrás. No se imagina usted la razón por la cual cuando el escritor de esto, de este coro, lo escribió, ¿en qué situación se encuentra? ¿Cuáles eran sus penas? No lo hizo cuando todo le ha salido bien. No lo hizo cuando todo estaba caminando bien. Y si le saluda, buenos días.
1: Buenos días.
0: Dios le bendiga, hermano. Buenos días. ¿De parte de quién?
1: Aquí le hablo José García de la Unión Arieta.
0: Bienvenido, hermano José.
1: Bien, mi hermano. Solo quería pedirle favor por su oración a la hora de orar. No sé si me puede complacer con una alabanza.
0: ¿Cuál alabanza?
1: A compartir con los hermanos algo.
0: Ah, vaya, está bien, hermano, vamos a programarlo.
1: Por mi hermano, que lo estoy escuchando en el Caserío La Unión.
0: De Caserío La Unión. Qué alegre, mi hermano, gracias por el reporte.
1: Por favor, mi hermano, complacen, bendiciones, feliz día.
0: Igualmente, mi hermano, igual, gracias. Buen día.
2: Siempre está conmigo, pues aprovecha.
0: Muchas veces como creyentes y como humanos, cuando tenemos nuestro momento normal, y qué mejor de alegría, vemos todas las cosas están en su lugar, la situación no tiene ninguna dificultad, todo nos anda bien, la familia, cantamos, he decidido seguir a Cristo. No vuelvo atrás, no vuelvo atrás. Pero cuando cambia la situación y se convierte como oscuridad, se convierte en amargura, se convierte en fracaso, se convierte en problemas, se nos olvida decir, yo creo que nadie se le ocurra cantar.

He decidido seguir a Cristo cuando esos momentos difíciles existen. Sin embargo, si pensamos en aquel autor de ese coro, ¿en qué situación se encontraba cuando cantaba "He decidido a Cristo"? He decidido seguir a Cristo. Y él dijo: "No vuelvo atrás, no vuelvo atrás". En cierta ocasión, a cierto personaje iba en su motocicleta y le pararon la policía en un lugar delicado, que no debe ser así, pero lo pararon. Como quien dice, están en construcción de la carretera, y a orilla de la carretera está bien bien suelto, ni tan a orilla, sino que casi así está la carretera, lo tienen como, cuando me refiero a muy suelto, o sea que han colocado casi como piedrín. Ahora viene la policía y le hacen la seña para parar. Quiera no, tuvo que ir a parar despacio, despacio, despacio, para no resbalar, porque es bastante delicado. Resbala un vehículo de cuatro llantas, no digamos un vehículo de dos ruedas. Pero cuando fue a parar más adelantito, la policía le dice: "Regrese. Así no se debe hacer". Y ese personaje decía: "Jefe, disculpa, pero este vehículo no tiene retroceso". Y el agente quedó viendo medio enojado, medio avergonzado, y ya no dijo más. Porque disculpe y le quedo mal, pero el vehículo no tiene retroceso. Sí, porque las motocicletas no tienen retroceso. Tienen retrovisores, pero no tienen retroceso. Pues así debe ser la vida cristiana, que no debe tener retrocesos. Debe tener retrovisores, pero no tiene que tener retroceso. Me refiero a que no está en su capacidad. Es un vehículo incapacitado de regresar. No está en sus facilidades de regresar. Para regresar tiene que dar la vuelta. No puede regresar de retro. Debería de ser así la vida cristiana. No debe de regresar. Debe estar incapacitado de regresar. Y es por eso dice el coro: "No vuelvo atrás". Es que no puedo regresar atrás. No puedo regresar atrás. Viene el enemigo y pone sus estrategias, sus distracciones. El creyente dice: "Te quedo mal. No puedo regresar atrás. No puedo. Es que no está en mi capacidad de hacerlo. Solo tengo la capacidad de seguir adelante. Solo tengo la capacidad de seguir a Cristo. No vuelvo atrás. No vuelvo atrás". Según la historia, aquel personaje compositor de este coro en aquel cierto país le prohibieron predicar. "Si predicas, te vamos a matar. Promete ahora ya no seguir predicando, ya no seguir hablando de Dios". Y él dijo: "He decidido seguir a Cristo. No vuelvo atrás. No vuelvo atrás". Y viene tiempo atrás y le dice: "Vamos a matar a tu esposa para que dejes de hacerlo. ¿Te decides ya no hacerlo? No vuelvo atrás. Es que he decidido seguir a Cristo y no vuelvo atrás". Sale el coro cuando dice:
he decidido seguir a Cristo, no vuelvo atrás. Y según la historia, llegó el momento hasta que nunca aceptó regresar. Decidió ver a su esposa muerta. Y la esposa decía: que me maten, mi amor, no se preocupen. Usted siga adelante. Si a mí me van a matar, yo me voy con mi Señor. Y si te van a matar a ti, también me vas a alcanzar. Y aquí el personaje siguió cantando: he decidido seguir a Cristo. Hasta que llega el momento, lo fusilan y se fue. He decidido seguir a Cristo. No vuelvo atrás. Ahí nació el coro: no vuelvo atrás. Cante usted juntamente con nosotros: he decidido seguir a Cristo. No vuelvo atrás. No vuelvo atrás. ¡Qué alegre cantar y deleitarnos cantando alegremente al Señor! He decidido seguir a Cristo. Cantemos otra vez. ¿Qué le parece? ¿De acuerdo?

dice la palabra del Señor respecto a no regresar atrás? Dice que el que toma el arado y mira hacia atrás no es apto para esa labor. Quien ha tomado la decisión por Cristo Jesús y mira hacia atrás como la mujer de Lot, no es apto para el reino de los cielos. Así que mis hermanos, sigamos adelante. Siga adelante usted. Si otros vuelven, si otros regresan al mundo, usted siga adelante. Si papá regresa al mundo, usted siga adelante. Si su mamá regresa al mundo, usted siga adelante. Si sus hijos regresan al mundo, usted siga adelante. Si algunos hermanos de la iglesia o el diácono de la iglesia regresa al mundo, usted siga adelante. Aunque el pastor regresa al mundo, usted siga adelante. Dígale al Señor, he decidido seguirte, Señor, no vuelvo atrás. No vuelvo atrás. 5 de la mañana con 43 minutos.

5 de la mañana con 55 minutos. Gracias a los reportes que estamos recibiendo a través de la línea telefónica, informándoles de que ya estamos transmitiendo en internet. 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También se acerca nuestro evento de preaniversario. Ya estamos a viernes 5, sucesivamente los días van pasando rapidísimamente. Estamos pendientes que nuestros hermanos cantantes que están aceptando nuestra invitación, gracias a los que ya se inscribieron, ya apartando el espacio, el momento para la participación. Estamos saludando a hermano Jacinto Tzak de Chuyeshik, Santa Lucía, Utatlán. Está en nuestra sintonía. Muchas gracias, hermano. Dios lo bendiga. También hermano José García de la Unión Argueta, disfrutando la programación alegre en esta mañana. Hermano Oscar Puluc de Pastores, también oramos al Señor que se nos caiga la lluvia. Nosotros también aquí, hermano Dani, dice nuestro hermano Oscar. Por supuesto, vamos a orar al Señor. Hermano Patricio Barán de Aldea Chuquel también nos estaba saludando, deseándonos una bendecida mañana. Muchas gracias. Y gracias al saludo de hermana Alejandra López de Jutiapa. Saludando, dice, a su apreciable esposo, hermano Porfirio. Muchas gracias por el reporte y la sintonía. Saludos a nuestros hermanos de Jutiapa. Hermano Jacinto Tacatic desde Saxuy, San Juan, Zacatepeques. Saludando, dice, a toda su familia, especialmente a su nieta quinceañera del día de hoy, que es Angeli. Hermano Walter, o hermano, sí, Baltasar, Wuch Chivalán nos está sintonizando allá por Chuacorral, Chiquimula. Muchas gracias por el saludo. Hermano Luis de Palencia, Guatemala, también disfrutando la programación. Apreciamos sus reportes, mis queridos hermanos.

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Querida hija, te envío estas palabras para decirte una vez más cuánto te amo. Te he visto luchar cada día y aunque a momentos el camino ha parecido más bien cuesta arriba, mi corazón siente lo que tú sientes y mis brazos han estado sosteniéndote a cada instante. Toda tu vida ha sido cuidadosamente diseñada y tal vez no lo parezca, pero yo estoy en control de todo y por eso te digo que no estás sola. Me tienes a mí y eso es suficiente. Conmigo tienes compañía, aliento, ternura y alegría. En realidad has sido sabia al confiar en tu padre. Yo nunca te dejaré y siempre te daré una razón para seguir viviendo y las ganas para seguir soñando. Te amo y te seguiré amando, aun cuando creas que tú no mereces mi amor. Porque el amor que te tengo no está sujeto a tus circunstancias. Está basado en mi corazón y en él cabes toda tú y todo lo que eres, como eres. Te amo, tu papá del cielo.

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6 de la mañana con 14 minutos, tome su tiempo, son las 6 de la mañana con 14 minutos, acá en la programación Nuevo Amanecer a través de Radio Eximché, desde Chimaltenango. Apreciamos la sintonía que usted está brindando a esta su estación. Bien, vamos a incluir ya un canto para felicitar a las quinceañeras, debido a que nos ha dicho hermano Jacinto Tagatic de Tsaksui que su nieta Angeli cumple sus 15 años de vida. Felicitamos a Angeli, que el Señor le dé muchos años más de vida. Tenemos entonces ya el canto para felicitar a las quinceañeras.

6 de la mañana con 22 minutos. 6 de la mañana con 22 minutos. Estábamos verificando cómo una planta para poder sacar del lugar, hacerlo eliminar de ahí. No solamente podemos cortar porque puede que retoñe. Los problemas en el hogar, en el matrimonio, para poderla eliminar tenemos que ir hasta las raíces. Si solo las cortamos, retoña. ¿Qué significa esto? Cuando entran los problemas, las ofensas, y solo hacemos los tontos. Como que no ha pasado nada al final de cuenta. Bueno, en la noche de ayer quizás se emproblemaron los esposos, durmieron sin hablar, dan ganas de maltratarse unos a otros aún todavía, pero bueno, al fin descansaron. El siguiente día, bueno, al final como que no pasó nada, empezaron de nuevo. Como que sí cortamos la planta, pero muy pronto salen los retoños. Porque en cualquier momento puede aparecer de nuevo el problema y uno dice, ¿te acordás que me dijiste ayer en la noche? ¿Te acordaste que me maltrataste? Queda ahí todavía. Pero si logramos irnos hasta las raíces, esto nos hace entender de que entonces debemos de hacer algo. Debemos de hablar de forma transparentemente con nuestro cónyuge, y que entre ambos debemos de disculparnos y doblar las rodillas y pedirle al Señor el perdón. La raíz de los problemas es el tema que hemos abordado. La raíz de los problemas matrimoniales surge desde que la primera pareja formada por Adán y Eva, quienes desobedecieron a Dios al comer del fruto del árbol prohibido, es decir, al desobedecer a Dios. Dice que Eva, habiendo sido engañada, dice que la serpiente hizo practicar del pecado a su marido, o participar el pecado con su marido. Al fin y al cabo, ya pecaron los dos. Ahora los dos están involucrados en un problema serio, no solamente entre ellos, porque no se imagina usted que el contexto nos muestra que ese matrimonio se emproblemaron. No es simple y sencillo, bueno, pecaron, ahí quedó, sino que se emproblemaron. Quizás se maltrataron unos a otros, se ofendieron unos a otros. Adán le dice a Eva, por tu culpa. Y Eva le dice a Adán, por tu culpa. ¿Y quién tiene la razón allí? Como que son, los dos son iguales. Porque Eva o Adán le culpa a su esposa, ¿por qué saliste de la casa? ¿Por qué te fuiste? Te hubieras quedado en casa. ¿Por qué le hiciste caso a la serpiente y no sabías que es una serpiente? ¿Qué tiene que ver? Te contactaste con una serpiente. ¿Qué tiene que ver? Aceptaste a una serpiente y te engañó. Y tomaste del fruto del árbol, echando toda la culpa sobre Eva.

0: loco.
1: Ella se opuso. Ella dijo a Adán: no te convertiste un hombre sabio. No hiciste nada. Ni siquiera asumiste tu responsabilidad como esposo, que como techo sobre el hogar. Recordate que Dios te dijo que te hicieras responsable, que cuidaras a tu mujer, como dice el apóstol Pedro, que los esposos deben amar a sus esposas como a ellos mismos. Posiblemente Eva estaría diciendo a Adán: no te pudiste amarte a ti mismo, Adán. ¿Por qué me dejaste ir? ¿Por qué nunca apartaste tiempo a platicar conmigo? Hubiéramos platicado sobre este tema. Sino que me desatendiste. Yo te presentaba muchas cosas y no me tomabas en cuenta. Quizás Eva en ocasión le decía a Adán que tanto Dios dijo que no comamos ese fruto. ¿Por qué Dios dejó ese árbol en ese lugar? Hubieran hablado un poquito sobre el tema. ¿Por qué Dios dijo así? ¿Qué pasaría si desobedecemos a Dios? Hubieran dialogado. Eva quizás le haya dicho a Adán: hubieras platicado conmigo. Pero como no hiciste nada, me perdiste, Adán. Pero no solo yo, te perdiste tú también. Por tu culpa entró el problema en nuestro hogar. Ahora mira qué haces. ¿Qué va a decir Dios de nosotros? ¿Qué va a pensar Dios de nosotros? Ellos discutieron, ellos se emproblemaron. Ellos dejaron que el problema entró en el hogar. Si logramos ver, los dos son culpables, porque Eva se descuidó. Al fin y al cabo, ella fue engañada por la serpiente. Pero Adán fue engañado no por la serpiente, sino por su esposa. No pudo hacer nada Adán. Como quien dice: bueno, ya fracasó mi esposa, voy a fracasar yo, y perdámonos los dos. Muchas veces se convierte así los problemas en el hogar. Al fin la esposa se descuidó, se enojó, se puso alegando, como que el esposo también dice: bueno, dice ella, no digamos yo como hombre, y me voy a dejar. Empiezan a maltratarse unos a otros, a ofenderse unos a otros. Ni uno de los dos reacciona. ¿Sabes qué? ¿Dónde viene la sabiduría del hombre? Es realmente detenerse y decir: bueno, mi esposa está fracasando. Si yo le devuelvo las monedas, fracaso yo también. Es como recibir la fruta que Eva le dio a Adán. Voy a fracasar yo también. Señor, ayúdame a qué hacer en este problema. Y el esposo dice: mi amor, te enojaste. Tranquilízate, hablamos más tarde. Y queda terminado el problema. Pero cuando empiezan los dos, porque los dos tienen derecho, simple y sencillo, pensando como y corriente, como humanos que somos, los dos tenemos derechos. Se enoja la mujer, se enoja el hombre. No hay ninguna diferencia. Es humano la mujer, es humano el hombre. En un sentido es frágil la mujer, pero no quiere decir que el hombre no es frágil. Pedro dijo en sus palabras: amad a vuestras mujeres, porque es el vaso más frágil. Dice más frágil, es decir que es frágil también el hombre. Los dos se enojan, los dos se debilitan, los dos se ofenden. Entonces tenemos que amarnos unos a otros, tenemos que considerar, tenemos que ser conscientes en nosotros mismos.

Ella se ofende, yo también me ofendo. Si ella se enoja, yo también me enojo. Entonces, ¿qué debemos de hacer? Uno de los dos debemos de procurar de detener o eliminar. Si el problema ya entró en el hogar, eliminarlo. Sacarlo de allí. Reconciliarse unos a otros y orar al Señor y decir: Señor, ya no queremos este problema en el hogar. En el nombre de Cristo Jesús. Dice la palabra que Eva ha sido engañada por la serpiente. Fue engañado por la serpiente. Hizo participar del pecado a su marido. Y cuando oyeron la voz de Dios, se culparon unos a otros. Su situación fue rápida e inmediata. La mujer no comunicó a su esposo lo que estaba sucediendo. Ella tomó decisión de aceptar la propuesta de la serpiente. Y vio la mujer que el árbol era bueno, dice la Biblia, para comer y que era agradable a los ojos, y árbol codiciable para alcanzar la sabiduría. Y tomó del fruto de ese árbol y comió. Después de haber comido, dice, también trajo y dio a su marido, el cual comió así como ella. Esto está en Génesis capítulo 3, versículo 6. Y el hombre, dice, respondió a la mujer, o sea, la mujer que me diste por compañera, me dio del árbol y yo comí. Y dijo la mujer, respondiendo a Dios: la serpiente me engañó y comí. Génesis 3, 12 y 13. Nadie acepta la culpabilidad del error que se cometió, y a la vez la falta de dominio propio para soportar las tentaciones. La historia se sigue repitiendo. Este mismo problema se da en la mayoría de los matrimonios. No hay comunicación, no hay madurez, no hay capacidad, no hay meditación para tomar decisiones. Es importante pensar que las falsas apariencias y los deseos de la carne, el enojo, los ojos, el oído, lo que es la carne, están destruyendo hogares por completo. Hay confusión. Todos creen estar en lo correcto. El esposo y la esposa se siente que están en lo correcto, pero caen porque actúan encubiertamente creyendo que nadie los va a descubrir. Pero cuando se dan cuenta de sus equivocaciones, es demasiado tarde. Y se ha caído en situaciones lamentables. A las acusaciones jamás ayudarán a los cónyuges a salir de las dificultades. La desobediencia, la desubicación, la irresponsabilidad hacen que el matrimonio fracase. En el caso de Adán y de Eva viviendo en el huerto del Edén, Dios dio la oportunidad de disfrutar de todo lo que allí había. Pero por desobedientes fueron sacados del huerto. Y los sacó Jehová, dice la Biblia, del huerto del Edén para que labrase la tierra. Esto está en Génesis 3:23. También les dijo: maldita será la tierra por su causa. Con dolor comerás de ella todos los días de tu vida. Con el sudor de tu frente comerás el pan hasta que vuelvas a la tierra. Génesis 3:17 y 19. Y la mujer dijo, o a la mujer dijo: multiplicaré en gran manera los dolores de tus preñeces. Con dolor darás a luz los hijos. Génesis 3:16.
Definitivamente el pecado destruye al ser humano, roba la paz, la felicidad y la libertad. De la mañana con 37 minutos vamos a felicitar a nuestros hermanos cumpleañeros y cumpleañeras para que se sienten motivados, felices que el Señor les está regalando un nuevo año.

felicitando, hermana Sara Gómez, nos está sintonizando en estos instantes. ¿En dónde nos está sintonizando? Allá por aldea, el sitio del municipio de Patzún. Saludos a toda nuestra amada audiencia. Hoy estamos en mes de junio. Sí, hermana Sara Gómez y Chihuac, dice por acá, de aldea el sitio Patzún, está de cumpleaños el día de hoy, ¿verdad que sí, hermana Sara? Felicidades y que cumpla muchísimos años más de vida. Y a todos nuestros hermanos cumpleañeros.

6 de la mañana con 41 minutos nos acercamos hacia la presencia de nuestro Padre Celestial, confiando que Él hará la obra respecto a la petición que usted tiene, que todos tenemos. Confiamos en Él y confía en Él, que Él hará, dice en sus benditas palabras. Hemos decidido venir en tu santa presencia para disfrutar de ti. Hemos venido para darte la honra y la gloria. Hemos venido también para reconocer que por lo humano que somos, nos cuesta aceptar nuestras circunstancias difíciles. Y un poco más difícil, quiera o no, somos humanos. Tus palabras son claras cuando dice, aunque la carne esté débil, pero el espíritu está presto. Necesitamos de tu poder, de tu fortaleza en los momentos difíciles. Necesitamos de tu auxilio, amantísimo Dios. No hay otro camino dado a los hombres, dice tus palabras, no hay otro nombre. Yo soy el camino, la luz, la verdad y la vida. Bendito Señor, gracias por tus palabras. Auméntenos la fe cuando estemos en los momentos más difíciles. Aunque nuestros momentos lleguen como los momentos de tus discípulos cuando estuvieron en esos momentos y clamaron, Señor, auméntanos la fe. Hay momentos cuando quizás nuestra fe ya no responde. Hay momentos cuando nuestra fe como que ya no funciona, como que ya no es capaz de ayudarnos en donde nos encontremos. En ese momento ayúdanos a pedir un aumento de fe y seguir confiando en ti, Padre Celestial, que no nos desesperemos, que no nos aflijamos, porque hay un camino en todas las circunstancias. Tus palabras dicen: poderoso es Dios que no nos dejará tentaciones más de lo que podemos aguantar, sino antes, juntamente con la tentación, la salida, juntamente con nuestros sufrimientos, el camino, juntamente con nuestra debilidad, la fortaleza. También vengo en tu presencia para clamarte, Dios eterno. Vengo para interceder por hermano Francisco Morente, de Parcelamiento Jabalí. Te clama por su salud. Pon tu mano de sanidad sobre él. También, Padre Celestial, oro por hermano Luis del Triunfo Palencia. Con fe se acerca hacia tu presencia pidiendo, Padre Celestial, sanidad de ese problema de la salud. Oramos también por la petición de hermano Porfirio Salazar. Pide orar por hermana Alejandra López, por su salud. Por favor, Señor, tome tú el control de esa situación.
Oro también por hermana Corina Jiménez de San Miguel Dueñas. Que tus bendiciones sean de forma multiplicada sobre él y su esposo y su familia. En el nombre santo de nuestro Señor y Salvador Jesucristo te clamamos. Venimos también, amantísimo Dios, para orar por cada uno de nuestros hermanos. Quizá no podemos mencionar sus nombres, pero son hermanos quienes con un corazón tierno han depositado y están depositando ofrenda para tu obra. Oro por la generosidad de hermana Corina Jiménez. Recibe, Padre Celestial, ese aprecio, esa ofrenda que ella deposita. Lo está haciendo para ti, Señor. No a nosotros, oh Jehová, dice tus palabras, no a nosotros, sino a tu nombre da gloria. Intercedemos por hermana Elizabeth Cotonón de Aldea Panavajal de San Juan Comalapa. En el nombre de Cristo Jesús, para su sanidad, su fortaleza. Por hermano Augusto Pichillá, Señor, fortalece a toda la familia. Oramos por hermana Anita de Herrarte, de Nueva Concepción, Escuintla. También está enferma, Señor. Te suplicamos, por favor, en el nombre de Cristo Jesús. En tus manos encomendamos a cada vida. Tome tú el control en estos instantes, amantísimo Dios. Oramos por la petición de hermana María Clara de Patsicilla, por zona 4, suplicando, amantísimo Dios, la sanidad de hermana Modesta Solomán. Está enferma y gravemente enferma. Tú eres la última palabra de toda situación. Por favor, tome tú el control para su sanidad. Oramos también en el nombre de Cristo Jesús por hermano Henry Salvador Lario Sánchez y Heidi Yadira, y por Edna Janet, como por Rosa Grace Sánchez Larios del Tejar, Chimaltenango. En el nombre de Cristo Jesús te clamamos en esta preciosa oportunidad. Gracias porque tú nos oyes. Escucha la oración de los que buscan y buscamos tu presencia. Oro también por hermana Dina Seth de Aldea Lo de Ramo. Pide orar por su mamá, hermana Emilia. Está bastante enferma, y sus tres hijas en Los Ángeles, California, por Jessica, Analí, por Marisol, por Mónica, Castellanos Set. En el nombre de Cristo Jesús te suplicamos sanidad. Intercedemos también en el nombre de Cristo Jesús por hermana Estela Ortiz de Milpas Altas, por su salud. Oramos por la familia Cosigua Puzul y familia Puzul López. Padre Celestial, tú conoces de qué lugar. Te clamamos al mismo tiempo por Karen Castro de San Juan, Zacatepeques, por su salud. Oramos por la familia de hermano Daniel de Yepocapa, Padre Celestial. Tú conoces el deseo de su corazón.
Intercedemos por hermana Laura de San Martín Jilotepeques y por su vida espiritual, por su familia y por su negocio. Dedicamos ese negocio en tus manos. Oramos también por hermano Rigoberto Coy, que pastorea una iglesia en Joyabaj, Quiché, junto con su familia. Dele más conocimiento para tu obra. Nos es un privilegio también interceder por hermano Luis López, con dolores en el cuerpo, de Patulú, Suchitepeques, y por su esposa Floridalma de la Cruz. Que la obra sea realizada en ellos, en el nombre de Cristo Jesús. Oramos por el hermano pastor Efraín Castro de San Juan, Zacatepeques, por cáncer en el hígado. Amantísimo Dios, pon tu dedo de sanidad en esta parte afectada. Si tú lo harías, se sanará, porque tú eres el único medio y el doctor divino. Te clamamos por hermana Victoria García y por su hijo Álvaro Pérez, por ese problema que tiene en cuanto a la salud. Oramos por Luis Emilio de Cantón La Paz, Patulú, Suchitepeques, y por su esposa Floridalma de la Cruz. Glorifícate, Señor, en esas peticiones. Lo hacemos de todo corazón. Gracias por habernos recibido en esta hermosa oportunidad. Matios, Shomashakul, Jacutunica, Jav Dios. Está ya acá. Respuesta para que vi con mujer y se agajecha pocha vez. Ni canimás si quieriste banatej. Creemos que tú harás la obra en el nombre de Cristo Jesús. Gracias por habernos hecho aceptos hacia tu trono de gracia. Hemos orado y hemos clamado en el nombre santo de nuestro Señor y Salvador Jesucristo. Amén.

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1: Hola, ¿qué tal? ¿Cómo está? Le habla su buen amigo Bruce Del Monte. En breves instantes, Ezequiel Martínez tiene para nosotros algo muy interesante. Pero en primer lugar, escucharemos la voz de Aníbal Marroquín, gran amigo del Hipo Impacto, amigo personal. Y a mí me encanta este cántico. Vamos escuchando, pues.

0: Ah, muchísimas gracias. Ahora vamos adelante con el señor Ezequiel Martínez, hablándonos de nuestro andar.
1: Muchas gracias, Bruce. Hace unos minutos andábamos caminando en la calle con el señor Del Monte y vimos a un señor allí. ¿Cómo andaba este señor, Bruce?
2: Pues, medio borracho, parece.
1: No, bien. Era un ingeniero, estaba midiendo las calles.
2: Así es, o borracho o drogado.
1: Pero andaba en una forma increíble, andaba de un lado a otra dando vueltas ahí a media calle con el peligro de los carros, de los automóviles, y la forma como andaba nos atrajo la atención inmediatamente porque se movía de un lado para otro. Y estamos en estos días terminando una serie sobre el andar. El andar según el apóstol Pablo en el libro de Efesios. Y en el capítulo 2 comenzó el apóstol Pablo a exhortarnos en cuanto a dejar de andar en la forma como andábamos antes. O sea, la forma que anda la persona que no conoce a Jesucristo como su Salvador personal. Y cambiar esa forma de andar por la nueva forma que el Señor Jesucristo quiere que andemos, la cual Él preparó desde antes de la fundación del mundo. Y no estamos hablando aquí del andar físico, sino estamos hablando del conducirnos espiritualmente, la forma de nuestra conducta. Luego en Efesios, el capítulo 4 y el verso 2, nos dice que andemos como es digno de la vocación.

Últimos días hemos estado analizando esta palabra andar en el libro de los Efesios. Aparece 8 veces y esta es la última vez cuando el apóstol Pablo nos da una exhortación diciendo debemos de ser sabios, no ignorantes. En otras palabras, debemos de tomar las decisiones correctas, saber tomar las decisiones correctas y además diligencia. En otras palabras, debemos de esforzarnos, debemos de hacer todo lo posible, de andar como unas personas entendidas, no haciendo cosas que no convienen, no haciendo cosas que no son correctas. No como necios, sino como sabios. Una persona sabia es una persona que sabe hacer decisiones correctas, que puede hacer decisiones correctas, que sabe el tiempo de una decisión, que conoce el momento cuando la va a hacer, la oportunidad adecuada. Una persona necia es una persona que no entiende, es una persona que no quiere hacer las cosas correctas, que no quiere hacer las cosas como son. Una persona necia es una persona que hace las cosas a su gusto y antojo y no le importa lo demás. El apóstol Pablo nos exhorta a tener sabiduría, a ser diligentes en la forma como nos conducimos. Y esta es la exhortación final del apóstol Pablo en esta serie de cómo debemos andar. Así que podemos hacer un resumen rápidamente de la forma como Pablo nos manda, nos enseña a que andemos según el libro de Efesios. Primero, nos ha dicho: debemos de dejar de andar como los que no conocen a Jesucristo, que andan en pecado, que andan haciendo el mal, que andan satisfaciendo sus propios deseos. En lugar de eso, debemos de andar en las obras que Dios preparó desde antes de la fundación del mundo para que nosotros, que hemos sido salvos por medio de la fe, por su gracia, podamos andar, o sea, hacer su voluntad, hacer lo que Él quiere que nosotros hagamos. Esto es andar como es digno de la vocación con que hemos sido llamados. Luego nos dice: ya no quiero que andéis como los gentiles, en la vanidad de su mente. Si algún conocimiento tenemos hoy en día, nosotros los cristianos, es el conocimiento de Jesucristo y de eso nos debemos de gloriar. No debemos de gloriarnos de ninguna otra cosa más, sino del conocimiento de Jesucristo. Luego nos exhorta a andar en amor, no andar peleándonos los unos a los otros, sino perdonándonos unos a los otros, aguantándonos los unos a los otros, con humildad, evitando problemas y en cuanto dependa de nosotros, estar en paz con la otra persona. Luego nos mencionó la importancia del andar en luz, no andar en tinieblas, como que no tenemos conocimiento, sino andar en la claridad del día. Vivimos en una casa, en un lugar de cristal, de vidrio, todos nos ven, estamos en la luz, somos la luz, debemos de andar de esa manera. Y por último, nos ha dicho que debemos de andar no como necios, sino como sabios. Este día podemos tomar esa decisión de andar en la luz, de andar en amor, de andar no como necios, sino como sabios, de andar no en los caminos viejos, sino en los caminos de Dios. De andar no en arrogancia, sino en humildad. No con el entendimiento entenebrecido, sino que resplandeciendo en luz, la luz, la palabra de Dios en nuestra vida, en nuestro corazón. Qué hermoso el poder entender la forma como Dios quiere que nosotros andemos, no físicamente, sino espiritualmente. La próxima vez que salga a la calle, vea a las personas caminar, que andan de un lado a otro. Si está en el aeropuerto, si está en el parque, si está en cualquier lugar donde usted vea personas caminando. Recuerda, amigo, el andar es muy importante. Es una de las actividades que llevamos a cabo todos los días. Pero no nos referimos en esta oportunidad al andar físico, sino que nos referimos al andar espiritual. Aquel andar que Dios espera de nosotros, el andar que Dios quiere que nosotros mejoremos como cristianos.
Mírate.

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0: Mientras los israelitas se preparan para entrar en la tierra prometida, Moisés anima al pueblo a obedecer al Señor y recibir grandes bendiciones de él. Si obedecen y derriban los ídolos del enemigo, ninguno de sus enemigos podrá oponerse a ellos. Por otro lado, Moisés les dice que si se niegan a obedecer a Dios, estarán en peligro de adorar a los dioses falsos y eventualmente terminarán en cautiverio. Bienvenido a través de la Biblia, el programa donde conocemos a Dios en su palabra. Hemos llegado a otro emocionante estudio de la palabra de Dios. Soy su anfitrión Jehiel Ortiz y hoy nuestro estudio comienza en Deuteronomio capítulo 12, en el versículo 1, y el autobús bíblico nos llevará hasta el capítulo 13. Es un gran estudio, así que esté atento mientras Samuel Montoya nos cuenta cómo el consejo de Moisés que da a los israelitas se aplica a los ídolos en nuestras vidas hoy. También aprenderemos cómo reconocer un falso profeta y cómo podemos prepararnos contra el engaño. Antes de iniciar, comparto este testimonio que recibimos de Gisela desde Colombia. Ella nos dice: "Bendiciones, hermanos. Cuando estaba muy pequeña, veía cómo mi mamá buscaba con muchas ansias sintonizar una emisora. Hasta hoy entiendo ese deseo de mi madre, alimentarse espiritualmente de la palabra de Dios. Después de muchos años y ver cómo Dios ha obrado en mi vida, he vuelto a su camino y los he encontrado. Pude volver a escuchar la canción de introducción. El programa me hizo recordar el valor que le daba mi difunta madre por escuchar las sanas enseñanzas. Gracias por llevar los estudios a tantos lugares y que nos permiten caminar bajo la dirección de las instrucciones de nuestro Padre que nos ha dejado en la Biblia." Muchas gracias, Gisela, por compartir con nosotros tu testimonio. Alabamos a Dios de cómo la palabra de Dios obró en la vida de tu madre y a la vez está obrando en ti. Oremos para iniciar. Padre Celestial, tú nos has dado tu palabra para que podamos conocerte y conocer tu voluntad. Ayúdanos a ser obedientes a lo que aprenderemos hoy, que podamos vivir nuestras vidas para tu gloria, negándonos a nosotros mismos y tomando nuestra cruz cada día. En el poderoso nombre de Jesús oramos y te lo pedimos. Amén. Con nosotros, nuestro maestro Samuel Montoya.
2: Continuando nuestro estudio en el libro de Deuteronomio, llegamos hoy al capítulo 12. En este capítulo veremos que Israel tenía solamente un lugar en la tierra prometida donde adorar. Luego, en la historia de Israel, Dios elegiría a Jerusalén para el lugar donde el templo debía ser construido. Los israelitas debían ir allí para adorar a Dios. Ahora, ¿por qué no permitió Dios la adoración en otros lugares? Bueno, creemos que la razón es obvia. Había idolatría en la tierra y en todas las naciones en su derredor. Dios les había ordenado que destruyeran todos los ídolos y debían reunirse en un solo lugar para adorar. Esto unificó al pueblo y los unió más como nación. Eran uno cuando subían a Jerusalén para las fiestas. También les ayudaría a recordar que hay un solo Dios. Hoy en día, amigo oyente, no es necesario que nos reunamos en un solo lugar para adorar a Dios. El Señor Jesucristo mismo dio la razón para esto. Usted recuerda que cuando hablaba con la mujer samaritana allá junto al pozo, en el capítulo 4 del Evangelio según San Juan, versículos 21 al 24, Jesús le dijo: "Mujer, créeme, que la hora viene cuando ni en este monte ni en Jerusalén adoraréis al Padre. Vosotros adoráis lo que no sabéis. Nosotros adoramos lo que sabemos, porque la salvación viene de los judíos. Mas la hora viene y ahora es, cuando los verdaderos adoradores adorarán al Padre en espíritu y en verdad, porque también el Padre tales adoradores busca que le adoren. Dios es espíritu, y los que le adoran, en espíritu y en verdad es necesario que adoren. Hoy en día, pues, no nos reunimos en un solo lugar para adorar a Dios. Sin embargo, debe haber aquella unidad de todos los creyentes porque nos reunimos alrededor de una persona, y esa persona es el Señor Jesucristo. Eso es lo importante que debemos recordar hoy en día. El nombre de su iglesia no importa. La denominación o falta de denominación de su iglesia tampoco importa. La pregunta más importante es, cuando usted se reúne con los demás hermanos, ¿se reúnen alrededor de la persona de Jesucristo? Ahora, si no es así, entonces eso es idolatría. Si se están reuniendo alrededor de alguna fiesta, entonces esa fiesta reemplaza a Cristo. Si se están reuniendo alrededor de una tertulia, entonces esa tertulia está reemplazando a Cristo. Lo que debe juntarlos, amigo oyente, en una unidad, es la persona del Señor Jesucristo. ¿Cuán importante es eso? Comencemos, pues, este capítulo 12 de Deuteronomio, leyendo los primeros 4 versículos. Estos son los estatutos y decretos que cuidaréis de poner por obra en la tierra que Jehová, el Dios de tus padres, te ha dado para que tomes posesión de ella todos los días que vosotros viviereis sobre la tierra. Destruiréis enteramente todos los lugares donde las naciones que vosotros heredaréis sirvieron a sus dioses, sobre los montes altos y sobre los collados y debajo de todo árbol frondoso. Derribaréis sus altares y quebraréis sus estatuas y sus imágenes de acera, consumiréis con fuego, y destruiréis las esculturas de sus dioses y raeréis su nombre de aquel lugar. No haréis así a Jehová vuestro Dios. El motivo por el cual los juicios descendieron sobre Israel, uno tras otro, en los tiempos de los jueces, fue la idolatría. Entonces, aquel gran profeta Elías dirigió su mensaje contra la idolatría en esa tierra. El motivo por el cual Israel entró en el cautiverio babilónico fue la idolatría. La amonestación en el último libro del Antiguo Testamento trata del peligro de la idolatría. No debemos pensar que no hay peligro de idolatría para nosotros hoy en día. Estamos propensos a creer que somos personas tan cultas que nunca nos postraríamos para adorar a un ídolo. Pero, ¿podemos estar seguros en cuanto a eso, amigo oyente? Cualquier cosa que se interponga entre nuestras almas y Dios se constituye en un ídolo. ¿Cuántas personas hay que parecen buenas cristianas, pero consiguen un buen empleo en una gran compañía y comienzan a ascender por su habilidad en esa compañía? Comienzan a alcanzar posiciones superiores hasta el punto de que su trabajo tiene prioridad sobre todo lo demás. Así haya reuniones especiales en la iglesia, o servicios de estudio bíblico, o los servicios regulares, dicen con toda claridad que no les es posible asistir porque no les queda tiempo. Su trabajo, su posición, sus promociones, todo eso se constituye en un ídolo ante Dios. ¿Qué ejemplo de adoración es este? Estas personas se postran delante de aquel ídolo 7 días a la semana. Amigo oyente, cualquier cosa, recuérdelo bien, cualquier cosa que se interponga entre su alma y su Dios, se constituye en un ídolo. Leamos ahora el versículo 5 de este capítulo 12 de Deuteronomio. Mejor comencemos con el versículo 4 otra vez. No haréis así a Jehová vuestro Dios, sino que el lugar que Jehová vuestro Dios escogiere de entre todas vuestras tribus para poner allí su nombre para su habitación, ese buscaréis y allá iréis. Eventualmente el lugar señalado debía ser Jerusalén. Pero aún antes de esto, Israel debía adorar en un solo lugar. Debía haber un solo lugar para sus holocaustos, los sacrificios, los diezmos y los votos. Los diezmos de alimento que trajeran delante del Señor tenían que ser comidos en este único lugar. Ahora pasemos a los versículos 15 y 16. Con todo, podrás matar y comer carne en todas tus poblaciones, conforme a tu deseo, según la bendición que Jehová tu Dios te haya dado. El inmundo y el limpio la podrá comer, como la de gacela o de ciervo. Solamente que sangre no comeréis, sobre la tierra la derramaréis como agua. También había el alimento que comían en casa. Esto no era parte de la adoración, pero era controlado también por las leyes dietéticas. En el capítulo 14 encontraremos una extensa lista de los animales limpios e inmundos. No era necesario que la persona fuese limpia por ceremonia para poder comer en casa. Además de los animales que eran para el sacrificio, podían comer animales de caza con tal que fueran animales limpios. La estipulación dada era que la sangre no debía ser comida. Por contraste, cualquier cosa que fuera una ofrenda al Señor tenía que ser comida delante del Señor en un solo lugar, el cual Dios señalaría. Pasemos ahora al versículo 21 y leamos hasta el versículo 25 de este capítulo 12 de Deuteronomio. Si estuviera lejos de ti el lugar que Jehová tu Dios escogiere para poner allí su nombre, podrás matar de tus vacas y de tus ovejas que Jehová te hubiere dado, como te he mandado yo, y comerás en tus puertas según todo lo que deseares. Lo mismo que se come la gacela y el ciervo, así las podrás comer. El inmundo y el limpio podrán comer también de ellas. Solamente que te mantengas firme en no comer sangre, porque la sangre es la vida, y no comerás la vida juntamente con su carne. No la comerás. En tierra la derramarás como agua. No comerás de ella, para que te vaya bien a ti y a tus hijos después de ti, cuando hicieres lo recto ante los ojos de Jehová. En el capítulo 17 de Levítico, mientras Israel estuvo en el campamento en el desierto, se le mandó que cada vez que mataban un buey o cordero o chiva, tenían que llevarlo a la puerta del tabernáculo, y el sacerdote rociaría la sangre sobre el altar y ofrecería la grosura como un olor grato a Dios. Esto le impediría hacer alguna ofrenda a los diablos. Ahora, después de poblar la tierra, es obvio que muchísimos vivirían demasiado lejos de Jerusalén para traer allí cada animal antes de matarlo para la comida. Por tanto, el Señor les dice nuevamente que pueden matar un animal para la comida, pero que no deben comer la sangre de ese animal. La sangre representa la vida. Este es el motivo por el cual la Escritura pone tal énfasis en la sangre de Jesucristo. Pasemos ahora al versículo 29 y leamos hasta el versículo 32, hasta el final del capítulo 12 de Deuteronomio. Cuando Jehová tu Dios haya destruido delante de ti las naciones a donde tú vas para poseerlas y las heredes y habites en su tierra, guárdate que no tropieces yendo en pos de ellas después que sean destruidas delante de ti. No preguntes acerca de sus dioses diciendo, de la manera que servían aquellas naciones a sus dioses, yo también les serviré. No harás así a Jehová tu Dios, porque toda cosa abominable que Jehová aborrece, hicieron ellos a sus dioses, pues aun a sus hijos y a sus hijas quemaban en el fuego a sus dioses. Cuidarás de hacer todo lo que yo te mando, no añadirás a ello, ni de ello quitarás. Se les manda repetidas veces a los israelitas a que destruyan las naciones que están en la tierra a fin de que no sean vejados por ellas. Estas naciones eran idólatras. La adoración de Baal, como la adoración de muchas religiones paganas, tenía la práctica muy cruel de sacrificar a sus propios hijos. Calentaban un ídolo enrojeciéndolo al fuego y luego dejaban caer a sus bebés en los brazos de ese ídolo candente. No podemos pensar que haya algo más horrible que eso. Dios dice que aborrece tal práctica. Es una abominación para Él. Nos damos cuenta que Dios aborrece muchas cosas, las cuales yo también aborrezco. Espero que yo pueda aprender más y más a aborrecer lo que Él aborrece y a amar lo que Él ama. Los israelitas, pues, deben hacer caso de estos mandamientos que el Señor les da. Si desobedecen a Dios, Dios les tratará exactamente como trata a las otras naciones. Porque Dios no observa solo las acciones de algunos sin hacer caso de las acciones de otros. Nunca hemos comprendido por qué algunos cristianos creen que pueden salirse con la suya cuando otros no pueden. El pecado es pecado, amigo oyente, y si Israel no obedece al Señor, no se salvará. Esto pues es un estímulo para que ellos obedezcan lo que el Señor les manda hacer. No añadirán a ello, ni de ello quitarán. Y así concluimos este estudio del capítulo 12 de Deuteronomio. Ahora, el capítulo 13 es un capítulo muy importante porque trata de los falsos profetas y de los falsos dioses. Cuando lleguemos al capítulo 18 de Deuteronomio, se dará una prueba para los falsos profetas. Israel no tenía problema en descubrir a los falsos profetas, es decir, tenían una prueba bíblica dada por Dios que con toda certeza los sacaría. Leamos pues los primeros cuatro versículos de este capítulo 13 de Deuteronomio. Cuando se levantare en medio de ti profeta o soñador de sueños y te anunciare señal o prodigios, y si se cumpliera la señal o prodigio que él te anunció diciendo, vamos en pos de dioses ajenos que no conociste y sirvámosles, no darás oído a las palabras de tal profeta ni al tal soñador de sueños, porque Jehová vuestro Dios os está probando para saber si amáis a Jehová vuestro Dios con todo vuestro corazón y con toda vuestra alma. En pos de Jehová vuestro Dios andaréis, a Él temeréis, guardaréis sus mandamientos y escucharéis su voz, a Él serviréis y a Él seguiréis. Esto es pertinente para el día de hoy. Muchos preguntan cómo explicamos el hecho de que algunos de los falsos profetas hoy en día a veces hablan con exactitud, o piden explicación de que cómo es que algunos parecen ser sanados en ciertas reuniones. Bueno, no lo explicamos. En primer lugar, creemos que muchos de estos casos probablemente tienen una explicación natural. Pero aun si hay algo sobrenatural, Dios ha advertido que esto todavía puede ser logrado mediante los falsos profetas. Y es bueno notar esto. Lo importante es que dicen, vamos en pos de dioses ajenos. En otras palabras, Dios dice que cuando un falso profeta llega y hace señales que se cumplen, no debemos creerle si niega las grandes verdades de la fe cristiana. Ese es el gran principio que se da aquí y es muy importante que lo notemos. Ahora fíjese usted lo que dice aquí en el versículo 5 de este capítulo 13 de Deuteronomio. Tal profeta o soñador de sueños ha de ser muerto por cuanto aconsejó rebelión contra Jehová vuestro Dios, que te sacó de tierra de Egipto y te rescató de casa de servidumbre y trató de apartarte del camino por el cual Jehová tu Dios te mandó que anduvieses. Y así quitarás el mal de en medio de ti. Fíjese usted que cualquier profeta falso que tratara de conducir al pueblo a algún falso culto o falsa religión debía ser muerto a pedradas. ¿Ahora le parece a usted extremada esta medida? Bueno, es que ese falso profeta es como un cáncer, y un cáncer, amigo oyente, debe ser cortado radicalmente. Aquí, Dios es el gran médico, y Él dice que el cáncer debe ser cortado de entre el pueblo. Esto revela la mente de Dios en cuanto a los falsos profetas que conducen al pueblo a los falsos dioses y a la falsa religión. Y Dios dio estas leyes para que esto no sucediera en Israel. Si alguien aparecía en Israel tratando de apartar al pueblo de Dios de la adoración de Dios, Dios dicta una cirugía extrema. Debían matar a ese hombre. Algunos de buen corazón, pero de pocas luces, dirán que esto es demasiado extremo. Pero Dios comprendía cuán terrible sería si permitían que se multiplicaran los falsos profetas. Conducirían a Israel a la idolatría. Ahora Israel no obedeció a Dios y permitieron que precisamente eso sucediera. Si usted quiere saber cuán malo era para el pueblo de Dios en aquel entonces, lea la historia de Acab y Jezabel. La nación fue sumergida en la idolatría y esto resultó en el juicio de Dios sobre ellos y que por último fueran llevados al cautiverio. Así tan serio era. Ahora leamos los versículos 6 hasta el 9 de este capítulo 13 de Deuteronomio. Si te incitare tu hermano, hijo de tu madre, o tu hijo, tu hija, tu mujer o tu amigo íntimo, diciendo en secreto, vamos y sirvamos a dioses ajenos que ni tú ni tus padres conocisteis, de los dioses de los pueblos que están en vuestros alrededores, cerca de ti o lejos de ti, desde un extremo de la tierra hasta el otro extremo de ella, no consentirás con él, ni le prestarás oído, ni tu ojo le compadecerá, ni le tendrás misericordia, ni lo encubrirás, sino que lo matarás. Tu mano se alzará primero sobre él para matarle, y después la mano de todo el pueblo. Ahora esto es severo. Es verdaderamente radical. Parece un lenguaje extranjero en una sociedad afluente y suave, así como esta en la cual vivimos. Es cosa seria que un hombre mate a pedradas a su propio hermano, ser el primero en alzar la mano para matarle. Sabemos que esto es severo, pero salvó a muchas vidas. El reino del norte fue a la idolatría. ¿Y qué sucedió? Fueron al cautiverio, y literalmente miles de ellos fueron muertos. Ahora, ¿no habría sido mucho mejor si hubieran matado a pedradas a esos falsos profetas, a aquellos que les llevaron a la idolatría, en lugar de que fueran muerta y capturada una multitud entera? Vemos el mismo tipo de cosas hoy en día en nuestros países. Tenemos a tantos jueces de buen corazón, pero con poca luz, los cuales no tienen ninguna clase de antecedentes cristianos. Y como resultado de esto, no piensan en nuestras leyes en el contexto en el cual fueron formuladas originalmente. El cristianismo, amigo oyente, enseña la obediencia a la ley y la desobediencia demanda que una pena sea impuesta. Ahora, como nuestros jueces ya no siguen esto, pues los criminales han sido absueltos. Y constantemente estamos escuchando de las barbaridades que hacen los criminales que andan sueltos en las calles. Ya matan a unas personas, violan a otra, otras quedan hospitalizadas con lesiones graves. Ahora, amigo oyente, ¿no habría sido mejor que el criminal hubiera recibido la pena máxima y no que fueran muertas tantas otras víctimas inocentes? El método de Dios, amigo oyente, es el método que salvará las vidas y protegerá a muchísimas personas. Tememos que hayamos llegado a ser tan faltos de perspicacia hoy en día que esto nos parezca ser severo. Ahora veamos el versículo 10 de este capítulo 13 de Deuteronomio. Le apedrarás hasta que muera por cuanto procuró apartarte de Jehová tu Dios, que te sacó de tierra de Egipto, de casa de servidumbre. Dios exige la pena de muerte. Hoy en día creemos que la pena capital denota incivilidad. Suponemos que los que creen así llamarán incivilizado a Dios. Y quisiéramos preguntarles, ¿de dónde recibieron la poca civilización y la poca cultura que tienen? Todo provino de la palabra de Dios, amigo oyente. La cultura que tenemos se debe a la palabra de Dios. Ahora estamos alejándonos de la palabra de Dios y los hombres creen que eso es más civilizado. Permítanos decirle, amigo oyente, que es más peligroso caminar por las calles de nuestras grandes ciudades que caminar por las sendas en la selva del África. ¿Por qué? Porque creemos que la pena de muerte es incivilizada y, por tanto, nos hemos alejado de ella. Leamos ahora el versículo 11 de este capítulo 13 de Deuteronomio. Para que todo Israel oiga y tema y no vuelva a hacer en medio de ti cosa semejante a esta. No debían apartarse del Dios vivo y verdadero. Mientras le sirvieran, disfrutarían de toda clase de bendiciones. Pero cuando no le sirvieran, cuando se apartaran de él, las maldiciones les vendrían. Los juicios descenderían sobre ellos y esa es su historia. Leamos ahora los versículos 12 al 14 de este capítulo 13 de Deuteronomio. Si huyeres que se dice de alguna de tus ciudades que Jehová tu Dios te da para vivir en ellas, que han salido de en medio de ti hombres impíos que han instigado a los moradores de su ciudad diciendo, vamos y sirvamos a dioses ajenos que vosotros no conocisteis, tú inquirirás y buscarás y preguntarás con diligencia, y si pareciere verdad, cosa cierta, que tal abominación se hizo en medio de ti, no debían pues hacer nada imprudentemente, se debía hacer una investigación completa y debían llegar a la verdad antes de actuar. Continuemos con los versículos 15 y 16 de este capítulo 13 de Deuteronomio. Irremisiblemente herirás a filo de espada a los moradores de aquella ciudad, destruyéndola con todo lo que en ella hubiere, y también matarás sus ganados a filo de espada. Y juntarás todo su botín en medio de la plaza, y consumirás con fuego la ciudad y todo su botín, todo ello, como holocausto a Jehová tu Dios, y llegará a ser un montón de ruinas para siempre, nunca más será edificada. Y aquí, amigo oyente, vamos a detenernos por hoy porque nuestro tiempo se ha agotado. Concluiremos este capítulo 13 de Deuteronomio en nuestro próximo encuentro. Esperamos que usted nos vuelva a escuchar por esta emisora y a la misma hora de hoy. Mientras tanto, deseamos para usted las ricas bendiciones del Señor.
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4: Son las 8 en punto.
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Padre que estás en los cielos, gracias en esta hermosa mañana, Señor, que has permitido, Señor, de estar acá una vez más, Señor, ante los micrófonos de esta emisora, Señor, para pedirte, Señor, que bendiga, Señor, a cada uno de nuestros hermanos oyentes, Señor, en este día, Señor. Padre Todopoderoso, Señor, en tus manos nos encomendamos, Señor, y en tus manos encomiendo, Señor, la vida de cada uno de mis hermanos allá en el campo, en la ciudad, en el pueblo, en el caserío, Señor. Oh, poderoso Jesús, oh, Señor amado, en esta preciosa hora, Señor, te damos las gracias, Dios mío, por estar nuevamente, Señor, de pie. Por estar, Señor amado, contemplando, Señor, tus maravillas, contemplando, Señor, tu creación. Padre Todopoderoso, Señor, estamos muy agradecidos contigo, mi Dios, porque has permitido, Señor, de ver, Señor, esta luz de este día, Señor. Has permitido también, Señor, de enviar, Señor, la lluvia, Padre, para bendición, Señor, de cada uno de nuestros hermanos. Gracias, bendito Dios. Padre, ¿cómo no estar agradecido contigo, Señor? Porque tú eres bueno, tú eres misericordioso. Tu palabra nos dice, Señor, tú eres misericordioso, lento para la ira, Señor. Oh, Padre Todopoderoso, Señor, tú eres un Dios de amor. Tú eres un Dios, Señor, que bendices a todos, Señor. Igual manera, Señor, bendices al malo, bendice al bueno, bendice al justo, al injusto también, Padre mío. Gracias, bendito Dios, en esta preciosa hora, pues, Señor, en tus manos, Señor, pongo este programa, Dios mío. En tus manos, Señor, está esta emisora, Señor, que pregona, que predica tu palabra, Señor, las 24 horas. Señor, aquí en este pueblo, Señor, de Chimaltenango, y toda fuera, Señor, de nuestro país también, Señor amado. Padre, estamos muy agradecidos, Señor, contigo. Gracias, poderoso Señor, en el nombre de Cristo Jesús. Gracias, bendito Dios. Gracias, bendito Padre, en esta mañana, Señor. Amén, Señor. Amén. Muy buenos días, mis amados hermanos, en esta preciosa hora. Estamos ya nuevamente ante los micrófonos de esta emisora, Radio Ixchimché. Dios les bendiga a usted, donde quiera que se encuentre, donde quiera nos está sintonizando. La bendición del Señor sobre cada uno de mis hermanos ahí en el pueblo, donde quiera que nos están sintonizando en esta preciosa hora. Bueno, gracias al Señor, nosotros estamos listos, estamos prestos, estamos alegres, gozosos en este programa, un mensaje de vida y esperanza de este día, viernes 5 de junio del año 2026. Así que el Señor les bendiga a cada uno y tenemos en esta mañana el primer canto, vamos a escuchar en esta hora.

Bueno, en esta preciosa mañana, mis amados hermanos, le damos el cordial saludo para usted, donde quiera que esté sintonizando y el programa Un Mensaje de Vida y Esperanza, que a través de Radio Ishimché. Gracias al Señor, nosotros estamos acá para llevar este programa, un consuelo para usted, un mensaje de ánimo, de esperanza para usted donde quiera que se encuentre. Gracias al Señor, en esta mañana nosotros estamos acá para llevarle música de bendición, música que levante el ánimo en esta preciosa hora de la mañana de este día, viernes 5 de junio 2026. Bueno, ya estamos 8 con 17 minutos en esta preciosa hora, y así que hermanos, Dios les bendiga en esta preciosa hora. Y donde quiera que usted está sintonizando, pues yo no sé dónde, en el pueblo, en el caserío, en el barrio. Hay muchos lugares, hermano, en los departamentos también, gracias al Señor. Y qué bendición de parte del Señor, que quizá usted está trabajando en el campo, está haciendo sus labores en el campo. Y yo sé que hay muchos hermanos agricultores están muy agradecidos con el Señor, porque el Señor ya nos envió la lluvia, ¿verdad? Sin duda, usted está gozando también ahí en su trabajo, ahí en su negocio, donde quiera que se encuentre, pues gracias al Señor. Y nosotros estamos muy agradecidos también con el Señor, porque el Señor nos ha hecho despertar este día. Dios le bendiga a usted y familia, a donde quiera está sintonizando. Pues sabemos, hay muchos lugares, por ejemplo, allá en San José Poaquil, San Martín, otros lugares, hermano, no tengo en mente, y allá en mi pueblo también, allá en San Juan Zacatepeques, yo sé que hay muchos oyentes. Dios le bendiga a usted ahí en su trabajo, en su negocio, hermanos, bendito sea el Señor, gracias al Señor, que el Señor nos ha hecho grandes maravillas, ha tenido misericordia de cada uno de nosotros, ¿verdad? Gracias al Señor, Dios les bendiga a usted en esta preciosa hora. Y yo no sé, gracias al Señor, pues yo no sé qué bendición ha recibido usted desde ya este día, durante 8 horas con 19 minutos, ¿verdad? Yo sé que hay bendición, Dios le ha dado en este día, en tan solo, hermanos, el hecho de abrir nuestros ojos, eso ya es una gran bendición de parte del Señor. Así que usted está agradecido ahí en su casa, en su hogar, y nosotros también estamos muy agradecidos, hermano, allá o aquí en la emisora, ¿verdad? Gracias al Señor. Y tenemos otro canto, yo creo que usted está muy agradecido también escuchando estos hermosos cantos.

Bueno, gracias al Señor, ya escuchamos este hermoso canto. Dice: en las luchas y en las pruebas, la iglesia sigue caminando. Así es, hermanos, bendito sea el Señor, aunque haya lucha, aunque haya prueba, aunque haya escasez, aunque haya abundancia, la iglesia sigue caminando. Sin duda, usted también sigue adelante con Cristo. Yo no sé si usted el día de hoy, gracias al Señor, ya le pidió a Dios, ya agradeció al Señor. Qué bueno, hermanos, bendito sea el Señor, porque ese es el que quiere el Señor, que nosotros nos acordemos de Él todos los días, ¿verdad? Gracias al Señor, que sin duda usted está muy agradecido con Dios ahí. Saludamos pues a todos nuestros hermanos que están en sintonía de esta emisora y su programa Un Mensaje de Vida y Esperanza. Saludos muy cordiales a todos nuestros hermanos pastores de la Fundación Emmanuel. Dios les bendiga a todos nuestros hermanos. Y en esta preciosa mañana, pues, reciba usted un cordial saludo de este programa, Un Mensaje de Vida y Esperanza, y en lo personal de su hermano Domingo Cinei Tacatica. Así que Dios les bendiga. Bueno, no importa, hermano, que si usted no pertenece a la Fundación Emmanuel, pero pertenece a otra denominación, pero es donde se predica la palabra del Señor, también para usted es el saludo, hermano, en esta preciosa mañana. Yo no sé en qué denominación o qué nombre tiene su iglesia, pero lo importante es donde se predica la verdad, la palabra del Señor, pues para usted es el saludo. A todos nuestros hermanos pastores, a nuestros hermanos evangelistas, nuestros hermanos músicos, Dios les bendiga en esta mañana, que Dios les dé mucha bendición y mucho ánimo en la obra del Señor. Sabemos que sí, no es fácil, como el canto que acabamos de escuchar, pero aunque hay problemas, aunque hay lucha, aunque hay pruebas, hermanos, sigamos adelante. Yo no les digo, sigan adelante y yo me quedo. No, hermanos, sigamos adelante en la obra del Señor, porque al final Dios nos va a recompensar, como dice su palabra, pero según sea nuestra obra. Pero lo importante, hermanos, sigamos adelante creyendo en el Señor y predicando su palabra y escuchando también los consejos del Señor que viene de la palabra del Señor. Mientras tanto, vamos a escuchar otro canto más en esta preciosa hora y bueno, vamos a escuchar pues este canto.

Bueno, gracias al Señor en esta preciosa hora y escuchamos el canto No es tan fácil continuar. Son cantos de bendición, son cantos que levanta el ánimo a usted en esta preciosa mañana, pues gracias al Señor en esta preciosa hora y saludamos a todos nuestros hermanos. En este caso, a nuestro hermano Gabriel Lima, que nos está sintonizando, dice el hermano, en esta preciosa hora. Saludos muy cordiales para usted, hermano, allá en su casa, o yo no sé dónde está escuchando, pues lo cierto es que saludos cordiales para ustedes, su esposa, su familia, todo lo que es, encuentran a su alrededor. Dios les bendiga a todos mis hermanos pastores también. Yo no sé dónde se encuentran, dónde están escuchando. Pues la verdad que sí, Dios les ayude, Dios les bendiga. Igualmente a todos nuestros hermanos también, los oyentes de la emisora, en el pueblo, en el caserío, donde quiera que nos están sintonizando, pues Dios les bendiga en esta mañana. Nosotros estamos muy alegres acá en este programa, un mensaje de vida y esperanza. Un mensaje de vida y esperanza para usted. Y en verdad, pues los cantos que estamos escuchando, pues es de vida y esperanza para cada uno. Gracias al Señor y saludos muy cordiales a todos nuestros hermanos pastores y saludo muy cordial también a nuestro hermano Isidro Monroy y a todos nuestros hermanos. Gracias al Señor en este día y estamos muy contentos. Yo no sé qué está realizando usted ahí en su casa, en su hogar, pero vamos a escuchar otro hermoso canto. En este caso, en la voz de nuestra hermana Francisca Quinn y Escachiquel. Bueno, vamos a dirigirnos un poco a nuestros hermanos en Cachiquel. 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Pero lo cierto que Jarajao, un bendecir a Caslena, hermano, Chirichahuacho. Y un saludo chequer cachalal chila San Juan Zacatepeques y sin duda chuka yeko en sintonía y ta encajar y programa jatikarajau un bendecir a Caslena hermano rijun sacere y viernes 5 chinri y junio y rijuna 2026 tamatioshi chirajauka jatakari Dios muy bendecir a Caslen a Samaj Ri nojes ni encantajinkin, ri hun es comer en cachach con pisca.

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Busquemos a Dios, hermanos, porque en estos tiempos la Biblia nos dice que los tiempos están peligrosos y solamente el Señor es el que nos ayuda en este tiempo. Bueno, en esta preciosa hora vamos a meditar un momentito de la palabra del Señor, que no haga falta en nuestro programa. Bueno, gracias al Señor, tenemos dos versículos de la palabra del Señor. Sin duda usted ya ha escuchado varias veces, o quizás no puedo decir cuántas veces, y quizás miles de veces, estos hermosos versículos de la palabra del Señor. Y la encontramos en el libro de Romanos, capítulo 8, su versículo 28 y 31 vamos a leer. Bajo la dirección de nuestro Padre, de su Hijo Jesucristo y de su Santo Espíritu, dice así: y sabemos que a los que aman a Dios, todas las cosas les ayudan a bien. Esto es, a los que conforme a su propósito son llamados. Bien, hermanos, la palabra del Señor nos dice, o el apóstol Pablo dice, y sabemos, dice, que a los que aman a Dios, todas las cosas les ayudan a bien. O sea que, hermano, cuando nosotros amamos a Dios con todo nuestro corazón, con todo el alma, las cosas que nos pasan, eso nos anima, nos ayuda a seguir adelante. Nos ayudan a bien, dice la bendita palabra del Señor. Todas las cosas les ayudan a bien. Pero dice, esto es a los que conforme a su propósito son llamados. Conforme al propósito de Dios con cada uno de nosotros, mis amados hermanos, hermanas. Conforme la voluntad de Dios nos ha llamado. Por eso nos dice la palabra del Señor, sabemos, dice, que a los que aman a Dios, todas las cosas nos ayudan a bien. Algo que nos pasa, hermano, pues es suceso en nuestra vida, nos ayuda de seguir adelante. Nos ayuda de creer más en Dios. Nos ayuda a seguir predicando la palabra del Señor. Tenemos ejemplo, mis amados hermanos. El apóstol Pablo, tantas cosas le sucedió, tantas cosas le pasó. Pero eso fue, hermanos, con un propósito de seguir predicando su palabra, ¿verdad? Y así es hoy día, mis amados hermanos, las cosas que le ayuda a usted. O las cosas que le pasan, eso le ayuda a seguir adelante. No importa. Pero, hermanos, si nosotros estamos en las manos de Dios, conforme su voluntad nos ayudan a bien. Qué palabra hermosa. Qué palabras de ánimo. Nos habla, mis amados hermanos, dice, y sabemos que a los que aman a Dios, todas las cosas les ayudan a bien. Pero dice, esto es, dice, a los conforme a
su propósito son llamado. Cuando el Señor llamó a usted, usted no sabía con qué propósito aceptó al Señor. Usted no sabía con qué fin Dios le llamó. Yo tampoco, hermanos. Cuando el Señor me llamó, yo no sé con qué propósito. Y estoy viendo, hermano, el propósito de es de predicar la palabra de Dios. Qué bendición acá, hoy día, me encuentro, hermanos, ante estos micrófonos de esta emisora para llevar a cabo la predicación de su palabra. Por eso nos dice, conforme a su propósito. Hermanos, cuando nosotros venimos a los pies del Señor fue por un milagro de Dios. Un milagro que vimos nosotros palpablemente. Y por eso, hermanos, mi familia y yo estamos en la obra de Dios. Yo no sé, como vuelvo a repetir, no sé con qué propósito Dios le llamó a usted, pero hay un propósito, hay un motivo. ¿Por qué usted vino a los pies de Dios? Por eso nos habla la palabra del Señor, conforme a su propósito son llamados, dice. Pero no importa la lucha, no importa la prueba que pasamos sobre esta tierra. Pero ahora veamos el versículo 31 del mismo capítulo 8 de Romanos. Ahora dice, ¿qué pues diremos a esto? Si Dios es por nosotros, ¿quién contra nosotros? Hermano y hermana, si Dios está con usted, si Dios está a su lado, Dios está a su favor, no importa que vengan todo, tormenta, porque dice su palabra, si Dios es con nosotros, dice, ¿quién contra nosotros? Si Dios está con usted, hermano, ¿quién va a estar en contra suya? ¿Quién va a estar en contra de usted, de estar predicando la palabra del Señor? Nadie, porque usted está bajo la protección de Dios, bajo la protección del Señor. Tenemos promesas, como en el Salmo 91, muy precioso. También ofrece protección, ¿verdad? El Salmo 91:1 dice, el que habita al abrigo del Altísimo morará bajo la sombra del Omnipotente. Entonces, hermanos, usted y yo estamos bajo la sombra de Dios, bajo el abrigo de Dios, bajo la protección de Dios. Entonces, por eso es que este versículo muy precioso nos dice, ¿qué pues diremos a esto? Si Dios es por nosotros, ¿quién contra nosotros? Hermano y hermana, amigos que nos escuchan esta preciosa mañana, si Dios está con usted, ¿quién lo podrá en contra? Nadie. Así que, mis amados hermanos, adelante con Cristo, adelante creyendo en el nombre del Señor. Porque la palabra del Señor nos dice que Él está a favor. Otro versículo nos dice, todo lo puedo en Cristo que me fortalece. Son versículos muy preciosos, ¿verdad? Entonces, hermanos,
En esta mañana les animamos a usted, les animamos con estas palabras. ¿Quién contra usted? ¿Quién contra mí? Nadie. Así que, hermanos, gracias al Señor, que las palabras del Señor nos anima de seguir adelante, ¿verdad? ¿Qué pues diremos a esto? Dice, si Dios es por nosotros, ¿quién contra nosotros? Sin duda alguna, hermanos, yo no sé cuánto tiempo hace que usted ha creído en el Señor, un año, 2 años, 3 años o 40 años, yo no sé. Pero Dios lo ha guardado hasta este momento. Nadie está en contra de usted. Nadie está difamando a usted. Porque Dios está a su lado. Dios está en control de todos. Hoy día, mis amados hermanos, vemos o escuchamos tantas cosas, pero Dios está al control. Dios está, hermanos, controlando todo, incluso nuestra vida. Sí. Gracias al Señor, que estamos seguros en las manos de Dios. Estamos asegurados en las manos de Dios. Por eso, mis hermanos, en esta mañana, pues, les animamos a seguir adelante. No importa que a usted le critican. No importa que a usted le dicen tal por cual. Eso no importa, hermano. Porque sabemos, Dios está a nuestro favor. Dios está a nuestro lado. Pero eso sí, nosotros tenemos que poner de nuestra parte también de buscar a Dios, como los hermosos cantos que escuchamos. Busca a Dios, busquemos con todo nuestro corazón, con todo el alma. Ahí sí, hermanos, bendito sea el Señor. Todos tenemos que seguir adelante en la obra de Dios. Y vamos a orar un momento por la bendita palabra del Señor. Y yo no sé dónde se encuentra usted, pero ahí reciba la bendición de Dios. Vamos a pedir a Dios que nos ayude, que nos bendiga. Porque el Señor es bueno con cada uno de nosotros. Padre que estás en los cielos, gracias, Señor, en esta mañana, Dios amado. Hemos visto tu palabra. Hemos visto, Señor, la bendición. Señor, te damos las gracias, Señor. Y te ruego, Padre, que bendiga, Señor, a cada uno de mis hermanos, mis hermanas, Dios eterno, donde quiera que se encuentren, Señor amado. Te ruego, Señor, que los ayudes, que los bendiga, Señor. Gracias, bendito Dios, por esta bendición. Poderoso Jesús, oh santo eres, Señor. Ayude, pues, Señor, a cada uno de mis hermanos ahí en su hogar, en el pueblo, en el caserío, o en su trabajo, en su negocio, Dios mío, ahí en el mercado. Yo no sé, Señor, dónde están mis hermanos. Que los ayude, que los bendiga, Señor. Padre Todopoderoso, porque tu palabra nos dice, Señor, que tú sacas el sol sobre los buenos, sobre los malos, sobre los injustos, sobre los justos. Gracias, Señor, por esa promesa. Gracias, bendito Dios. En el nombre de Cristo Jesús, estamos muy agradecidos, pues, Señor, contigo. Señor, te ruego, Padre, por mis hermanos pastores. Te ruego, Señor,
por cada uno de ellos. Oh Señor amado, en esta mañana, Señor, la honra y la gloria sea para ti, Señor. Gracias, bendito Dios. Te agradecemos, pues, Señor, este tiempo, Señor, de estar ante ti, Señor, y ante los micrófonos de esta emisora, Señor. Ayúdelo, pues, Señor, mis hermanos. Bendiga, Señor, el personal también, Señor, de esta emisora. Bendiga, Señor, el director. Oh, Padre Todopoderoso, mis hermanos locutores, los hermanos conductores, Señor amado, ayúdelos. Bendígalos, Señor, en el nombre de Cristo Jesús. Gracias, bendito Dios. Gracias, Padre Santo. Amén, Señor. Amén.

Bueno, en esta preciosa mañana, casi ya nos estamos despidiendo en esta preciosa hora de este programa, un mensaje de vida y esperanza. Bueno, saludos muy cordiales allá en Caserío Los Cineyes, donde pertenezco, donde tenemos la iglesia, donde estamos predicando la palabra del Señor. Saludos muy cordiales a Caserío Los Cineyes, a todos los hermanos oyentes allá, a mi familia también, a mi esposa, a cada uno. Y en este caso también a nuestro hermano y amigo Reyes Cine, y ahí escuchando, Dios les bendiga en esta preciosa hora. Hermanos, pues aquí hemos llegado en este programa, si Dios lo permite, si Dios así lo quiere, estaremos una próxima oportunidad. Dios les bendiga en esta mañana.

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1: Son las 9 en punto.
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1: Hola, bienvenido al programa de Enfoque a la Familia. Les saluda Sixto Porras. El día de hoy voy a compartir con usted la tercera parte de la conferencia ¿Cómo te ves a ti mismo?, fundamentada en historia de Caleb. Caleb, 45 años después de que Moisés le hizo la promesa, viene a reclamar con la misma fuerza y energía el cumplimiento de la misma. Escuchemos. Un día estaba dando un seminario en Venezuela, invitado por la alcaldía de Venezuela a los directores de hospitales de Caracas. Estaba hablando ahí de sexualidad, del programa de Sin Excusas, de Sexo, Mentiras y Verdad. Y de repente la doctora coordinadora de todo me dice, se me acerca en el almuerzo a mitad del seminario y me dice, dígame la verdad, ¿quién es usted? Digo, doctora, ¿qué quiere saber? Ella no quería saber mi nombre, ella sabía mi nombre. Doctora, ¿usted quiere saber si yo soy cristiano, verdad? Digo, sí, claro, lo soy. Dice, te lo dije. Es uno de esos momentos mágicos que uno vive y no puede olvidar. ¿Sabe por qué? Porque no hay nada más hermoso que usted pueda anhelar que Jesús se note en nuestra vida. Padre, que hagan siempre la pregunta, que la hagan. Cuando no hemos tenido la oportunidad de decirlo, que la hagan. Que puedan decir de nosotros, como dijeron de Pedro y de Juan en Hechos 4, se nota que son del vulgo. Todos llevamos por dentro un estigma que la sociedad quiere hacernos lucir mal. Pero dése cuenta cuando usted lea la Biblia que cada vez que alguien se encuentra con Jesús, lo hace lucir bien, porque ve de nosotros lo que nadie ve. Siga conmigo. Recuerde, en esta reflexión solamente tengo una meta, solamente tengo un punto, que usted pueda responder la pregunta, ¿quién es y cómo se ve a sí mismo? Siga conmigo. Verso 45. Felipe buscó a Natanael y le dijo, hemos encontrado a Jesús de Nazaret, el hijo de José, aquel de quien escribió Moisés en la ley, de quien escribieron los profetas. Aquí sale el complejo. Natanael dice, ¿de Nazaret? Replicó Natanael, ¿de Nazaret? ¿Acaso de allí puede salir algo bueno? Dios mío, oiga, desde aquella época había gente que era de otro lugar que no era bien vista. Interesante, hago una pausa aquí. ¿Cómo definiría usted a Natanael? ¿Qué ve en la personalidad de Natanael? Complejos, frágil, eso diríamos de Natanael. Pero ve a Jesús. Y a mí me fascina lo que ocurre cuando uno se encuentra con él, me fascina. Ven a ver, le respondió Felipe. Cuando Jesús ve a Natanael, que Natanael se acerca, Jesús comenta, y lo comenta audiblemente para que Natanael lo escuche. Aquí tienen un verdadero israelita en quien no hay falsedad. ¿Quién prefiere usted que lo defina? ¿Quién prefiere usted que hable de usted? ¿Qué voz quiere escoger? ¿La de la sociedad? El otro día fui a cierto centro comercial y observé a la gente. Y dije, qué difícil sería vivir en este lado de la ciudad. La exigencia de la ropa, la exigencia de la marca, cómo se camina, cómo se habla, cómo se anda. Hablaba con alguien de esa parte de la ciudad y decía, Sixto, estoy sacando a mis hijos de las escuelas de esta parte y las estoy llevando a otra parte. Le digo, ¿por qué? Es imposible vivir aquí. Porque todo se mide en función de la marca, en función de dónde vives, en función de cuánto mide tu casa, en función de la ropa que luces, en función del auto con el que te llevan. En función de eso, es difícil. No caigamos en la trampa. No nos dejemos estigmatizar. Venga aquel que le conoce, y le puede definir mejor que nadie. A Él, al único que nos da su identidad para que yo sea. Venga a Él. Es fascinante. Déjeme darle otro detalle de por qué tenemos que encontrar identidad en Él. Mire lo que dice el verso 48 en la segunda parte. Antes de que Felipe te llamara, cuando aún estabas bajo la higuera, ya te había visto. Cuando yo leo esto, se me eriza la piel. Y yo dije, Señor, qué hermoso el detalle. Antes de que Felipe te llamara, y da un detalle que nadie más sabía. Cuando estabas debajo de la higuera, cuando estabas en esa clase y se burlaron de ti porque pusiste el mapa de Europa al revés. Eso me pasó a mí. Cuando hicieron la fila de los 22 en el equipo de básquetbol y el cruel del profesor dijo, voy a llevar 15, lleguen preparados todos. Y en la puerta del bus digo, ¿quiénes van y quiénes no van? ¡Qué terrible! Usted era el 23, bueno, yo. ¡Qué terrible! ¡Qué terrible cuando la calificación de la escuela te estigmatizó porque a pesar de tu esfuerzo nunca fuiste cuadro de honor! Qué terrible cuando siempre la elegían a ella porque era bella y siempre en el fondo deseabas que pronunciaran tu nombre. Lo que Jesús está diciendo, cuando estabas ahí, yo te vi antes que ellos. Y si me preguntaras a mí qué pienso de ti, te diría que eres una persona conforme a mi corazón. Te diría que eres fuerte y que eres valiente. Y tal vez usted con lágrimas en los ojos levantaría la mano y diría, ¿y usted cómo me conoce? Porque yo te formé en el vientre de tu madre y nada en ti sobra y nada en ti falta. Porque cuando el mundo te desechó, yo te acepté. Cuando el mundo te rechazó, yo te amé.
2: 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Continuemos con el programa.
1: Y ahora nos toca a nosotros tomar una decisión. Rabí, tú eres el Hijo de Dios, dice Natanael. Aquí usted escoge. Tú eres el Rey de Israel, declaró Natanael. ¿Lo crees porque te dije que te vi cuando estabas debajo de la higuera? Me imagino la sonrisa del Señor. Vas a ver cosas aún mayores, más grandes que estas, y añadió. Ciertamente les aseguro que ustedes verán abrirse el cielo y a los ángeles de Dios subir y bajar sobre el Hijo del Hombre. Esta identidad no es en usted, no es porque usted sea, es porque somos en Cristo Jesús. No significa que es fácil, no es fácil. Requiere encuentro, hemos sufrido, sí. Muchos hemos llegado despedazados en el camino. Muchos hemos llegado ya muchas veces sin saber si podemos o no podemos. Estamos heridos, golpeados. Nos juzgaron, nos criticaron, nos señalaron, nos marginaron. Y llegan momentos cruciales cuando Dios se revela ahí, como en Éxodo capítulo 3, verso 11 y 12. Pero Moisés dijo a Dios, ¿y quién soy yo para presentarme ante Faraón? ¿Quién soy yo una vez más? La pregunta, ¿cómo les digo? ¿Quién soy yo? A mí me fascina el Señor porque no se sienta a dar terapia sobre autoestima. Y si no importa quién tú eres, déjame decirte por qué tú eres. Tú eres porque yo iré contigo. Tu identidad No la definen tus características físicas, ni el título que tienes, ni lo que los demás han dicho de ti. Tu identidad la defino yo, porque camino contigo. Yo te doy tu identidad. Yo te doy tu fuerza. Yo te doy la inteligencia. Yo abro el espacio. Ve, porque yo estaré contigo. Porque iré contigo. Mire cómo lo dice Pablo allá en Gálatas 2:20. He sido crucificado con Cristo. Y ya no vivo yo, ya no vivo yo, sino que Cristo vive en mí. Y esto es nacer de nuevo. Es que todo yo está muerto. No soy ese Natanael que juzga. No soy ese que critica y está lleno de complejos. No soy ese que soy tardo para hablar, como dijo Moisés. No soy ese que soy pobre de la tribu, el menor de mi casa, como dijo Gedeón. No soy ese, ya no soy ese. Lo que ahora vivo en el cuerpo, lo vivo por la fe en el Hijo de Dios, quien me amó y dio su vida por mí. Lo vivo en Él, me veo en Él, me reflejo en Él. Él es mi vida. Tiene que meterlo en su corazón. Usted tiene hoy dos opciones: o deja que la gente lo defina por la ropa que usa y viva bajo la presión de la superficialidad que genera anorexia, que genera preguntas torpes cuando nos ven. ¿Usted quién es? Me fascina, Juan, una voz que clama en el desierto. ¿Quién soy? No tengo que contestar. Lo único que tengo que hacer es verme en sus ojos, en los ojos del que me hizo, del que me vio debajo de la higuera antes de que Felipe me encontrara, el que ha estado conmigo en cada instante, en cada momento, el que ve en mí más de lo que yo entiendo. Vea cómo lo dice 2 Corintios 2:14-15. Gracias a Dios que en Cristo siempre nos lleva triunfantes. Eso es lo que Él quiere. Gracias a Dios que en Cristo siempre nos lleva, ¿cómo dice? La Reina Valera dice, de gloria en gloria. Gracias a Dios que en Cristo nos lleva triunfantes. Y por medio de nosotros, a Él le ha placido, por medio de nosotros, esparce por todas partes la fragancia de su conocimiento. Porque para Dios nosotros somos el aroma de Cristo entre los que se salvan y entre los que se pierden. Todos tenemos un perfume. ¿Cuál dejas a tu paso? Él solamente tiene un propósito. Él quiere que usted y yo vivamos la fragancia de Cristo. Que Él pueda ser el centro de nuestras vidas. Que de nosotros se diga, es alguien que ha estado con Jesús. Que nosotros nos encontremos con Él y podamos decir, yo lo vi, lo encontré, lo invité a ser el dueño, el centro de mi corazón. Fui redefinido a un nuevo nombre. Ya no soy Simón, ahora soy Pedro. Supo quién era mi padre, y no solamente eso, supo dónde estaba sentado mientras lloraba. Me vio debajo de la higuera cuando estaba solo, Él estaba ahí conmigo. Cuando me definió a mí mismo, yo no le creí y le dije, ¿y cómo me conoces? No cambió su concepto de mí. Simplemente me enseñó a mirarme a mí mismo a través de sus ojos. Y ahora he aprendido a mirar a los demás a través de sus ojos.
2: Espero que sus fuerzas sean renovadas al escuchar este mensaje. Pido a Dios que, como Caleb, cuando pasen los años, usted pueda reclamar el cumplimiento de la promesa al lado de su familia, porque usted tiene el anhelo de dejar a su familia en un mejor lugar. Gracias por haber estado con nosotros el día de hoy. Soy Sixto Porras, de Enfoque a la Familia.

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1: ¿Qué tal, querido amigo o amiga del programa Cruzada con Luis Palau? Mi nombre es Jorge Escopazo y quiero darle la más cordial bienvenida a este nuestro punto de encuentro en la radio que hemos denominado Cruzada con Luis Palau, aquí donde estudiamos juntos diariamente la Biblia, la Palabra de Dios, de la mano como siempre de Luis Palau. Y en este día quiero presentarle la tercera parte del mensaje La Sangre de Jesucristo. Así que como siempre le recomiendo, tome su Biblia para seguir de cerca la lectura de hoy y aprovechar mejor el tiempo que pasamos juntos. Adelante, Luis.
2: En estos días venimos hablando acerca de un tema intrigante que ha fascinado a la humanidad por muchos siglos.

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1: De este asunto y de esa verdad hermosa que la Biblia llama la sangre de Jesucristo. Hemos dicho importantes hasta ahora. Primero, que por la fe en la sangre de Jesús, todos podemos recibir el perdón de todos nuestros pecados, una limpieza moral. En segundo lugar, hemos dicho, ayer lo explicamos detenidamente, que por fe en su sangre tenemos liberación, libertad, en una palabra bíblica, redención. Hoy llegamos al tercer paso que quiero mencionar en esta serie. Hay mucho más, pero voy a mencionar esto, y es lo siguiente. Por fe en la sangre de Jesucristo.

Espero que sí. ¿Hay paz en su conciencia, amable oyente? ¿Hay paz en su corazón? ¿Hay paz en sus emociones, en todo su ser? ¡Qué hermosa es la paz de Dios! Ahora, usted me dice, no, Señor, yo no tengo paz. ¿Cómo la puedo conseguir? Escuche cómo la conseguí yo. En Colosenses capítulo 1 leemos lo siguiente. Dice así, por cuanto agradó al Padre Dios que en Cristo habite toda la plenitud y por medio de Cristo reconcilió consigo todas las cosas, las que están en la tierra, las que están en los cielos, haciendo la paz mediante la sangre de su cruz. ¿Sí? Por eso tenemos y podemos tener paz con Dios. En Efesios capítulo 2 leemos lo siguiente. Dice así, en Cristo, ustedes que en otro tiempo estaban lejos, han sido hechos cercanos por la sangre de Cristo. Porque Cristo es nuestra paz, que de ambos pueblos hizo uno, derribando la pared intermedia de separación. Cristo es nuestra paz. ¿Cómo? Por medio de la sangre que derramó en la cruz. ¿Qué quiere decir eso? Quiere decir que misteriosa pero realmente, cuando Cristo murió en lugar de los pecadores en la cruz, Él llevaba el pecado del mundo. Como dice San Juan capítulo 1, he aquí el Cordero de Dios que quita el pecado del mundo. Ahora bien, no puede haber paz en el mundo hasta que haya paz en los corazones de los hombres. No puede haber paz en el corazón de los hombres hasta que tengan paz con Dios. La paz con Dios es el resultado de la muerte de Cristo en la cruz del Calvario. La paz con Dios es suya, amable oyente, si usted pone su fe y su confianza en el Hijo de Dios, Jesucristo. Dice Romanos capítulo 5, tenemos paz para con Dios por medio de nuestro Señor Jesucristo. Ahora, hay varias conclusiones que debemos sacar. Primero decíamos que hay perdón para todos. Segundo decíamos que hay liberación para todos. Acabamos de decir que hay paz con Dios para todos. Por lo tanto, amable oyente, si usted quiere un avivamiento espiritual y moral en su familia, usted y ellos tendrán que ser limpiados por la sangre de Jesucristo. Todos nosotros odiamos confesarlo públicamente, pero nuestros hijos dan tempranas señales de maldad y de egoísmo. ¿No es cierto? ¿Cuánto necesitan nuestros propios hijos ser limpiados por el poder de la sangre de Jesucristo? ¿Cuánto necesitan nuestros hijos vernos limpios a nosotros mismos? Cree en el Señor Jesucristo, dice la Biblia, y serás salvo tú y tu casa. El deseo de Dios es que cada hogar, cada familia conozca la paz, la alegría, la libertad, la felicidad, el perdón que Cristo vino a traernos y que Él obsequia a todo aquel que cree por medio de la sangre de su cruz. Sí, amable oyente, si usted quiere ver en su familia, en su hogar, un avivamiento moral y espiritual, es suyo. Es suyo por la fe en Jesús. La Biblia lo dice claramente. ¿Y quién no quiere tener una familia feliz? ¿Quién no quiere tener una familia donde hay un constante avivamiento espiritual? Donde siempre hay cánticos a Dios. Donde hay alabanzas. Donde las palabras son puras, los dichos son nobles, el amor es genuino, la alegría es desbordante. ¿Quién no quiere un hogar así? ¿Quién no quiere una familia así? Usted a lo mejor es jefe de su casa y usted reconoce que su hogar no es esta clase de hogar. El primer paso, caballero, va a ser que usted tiene que reunir a su señora y reunir a sus hijos. Abrir este libro magnífico, la segunda parte de la Biblia, el Nuevo Testamento, y decirle, mujer, hijos, vamos a leer la palabra de Dios. Queremos que nuestra familia sea hermosa. Queremos que Cristo reine en este hogar. Así que, queridos, vamos ahora a buscar a Dios. Y yo le digo, amable oyente, que por eso Cristo derramó su sangre en la cruz,
para traer paz, perdón, libertad, para hacer de su familia y de la mía un pedazo del cielo. Pero tiene que haber esa limpieza espiritual. Por lo tanto, después de reunir usted a su familia, lo que usted debe hacer es pedirle a todos que se arrodillen al lado de su silla o al lado de una cama. Y todos de rodillas, si todavía no lo han hecho, deben o hacer una oración juntos. A lo mejor me está escuchando una familia que está reunida alrededor de la mesa o está en algún otro lugar de la casa. Escúcheme, familia. Busquen ahora mismo un lugar solitario. Arrodíllense y que el jefe de la casa, sea el hombre, o si no está el hombre, que sea la señora o el hijo mayor, los guíe a todos en una oración a Dios. Y díganle estas palabras al Señor. Oren una oración como esta. Oh Dios, por la sangre de Jesucristo derramada en la cruz, queremos que nos perdones todos nuestros pecados. En segundo lugar, oh Dios, te pedimos que nos libertes de nuestros egoísmos, perversidades y maldades. Y en último lugar, Señor, te pedimos que por medio de la sangre de Jesucristo, el Hijo de Dios, nos des paz con Dios.

0: aprender a cantar y dar gracias a Dios todos los días. Escríbanme una carta, ustedes, toda la familia, una carta, fírmenla todos. Cuéntenme de la decisión que han hecho hoy. Cuéntenme sus problemas. Vamos a ayudarle entre todos los miembros del equipo. Voy a esperar su carta y será hasta mañana si Dios quiere.
1: Para ponerse en contacto con Luis Palau y hacerle llegar sus comentarios o sus preguntas, escríbale a la dirección de correo electrónico consejos@luispalau.net. consejos@luispalau.net. Llegamos hacia el segmento de la música. Hoy nos va a acompañar la agrupación Raza for Christ.

0: Y de esta forma estamos llegando al final de nuestro programa. Nos tenemos que despedir, pero si el Señor lo permite, nos vamos a reencontrar en nuestra próxima presentación. Mi nombre es Jorge Escopazo. Fue un placer acompañarle en este día. Recuerde visitarnos en nuestro sitio en internet www.luispalau.net.
1: Amigos oyentes, muchas gracias por su fina sintonía al programa de este día. Les estaremos esperando muy pronto para el próximo programa Cruzada con Luis Palau.

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0: con estos temas muy especiales para felicitar a Radio Ishimche por sus 27 años, comenzamos la programación de Bendiciendo Tu Vida y la de tu familia. Así es, Radio Ishimche llega a 27 años y queremos celebrarlo con todos nuestros oyentes. Celebremos juntos los 27 años de Radio Ishimche 97.5 FM, la radio de nuestra gente, transmitiendo desde Chimaltenango para toda Guatemala y el mundo entero. Así es, Radio Ishimche traspasa fronteras, porque queremos comentarles de que ya estamos en la internet nuevamente. Estamos ya con mejoras, tanto en la página www.radioishimche975fm.com, como también ya la aplicación. Bueno, para los que ya han descargado la aplicación, queremos informarles que ya nuevamente está activa la aplicación para poder escuchar la variada programación que tenemos en Radio Ishimche. 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Personal también. Por supuesto, es la frecuencia 97.5 FM Radio Ishimche, 27 años. Personal también. Seguimos promocionando la actividad que tenemos para el 22 de junio. Así es, iniciamos el 22 de junio con nuestro preaniversario. Son cinco días que ya han pasado de este mes de junio. Estamos estrenando mes, pero anteriormente hemos estado anunciando también sobre esta actividad, tanto como el preaniversario y el aniversario. El preaniversario comienza el 22 de junio, una semana en donde ya hemos visto en el listado que hay varios coros, hermanos, que se han inscrito para el preaniversario. Pero todavía hay espacios. Entonces, a todos los solistas, los dúos, los tríos, los cuartetos, los coros, tenemos muy bonitos coros que van a estar participando. Así que faltan a nuestros hermanos que son parte del Ministerio de la Música a inscribirse. Quizás usted, hermano, esté escuchando en algún municipio de acá de Chimaltenango y que es parte de un coro o tiene un dúo, hay un trío. Si quieren participar, se pueden comunicar al 7839-7104 para mayor información. Aún quedan días para poder inscribirse y muchas gracias para los que ya lo hicieron. Y desde ya les damos la más cordial bienvenida. Los esperamos, estamos muy contentos, muy motivados, porque estamos de fiesta y, como dice el coro, la vida del cristiano siempre es alegre, pero también alegre cuando hay dificultades. Y esto Pablo lo mencionaba. Y hablando de eso, Radio Ishimche cumple 27 años, pero han habido momentos difíciles como también momentos muy agradables, siempre en la voluntad de nuestro Dios. Bienvenidos cosa en la programación, bendiciendo tu vida y la de tu familia a través de Radio Ishimche 97.5 FM 7839-7104 y el 3242-6779 están disponibles para que juntos hagamos la programación de este viernes 5 de junio del año 2026.
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2: Son las 10 en punto.
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0: Y continuamos con más de la presentación del programa Bendiciendo tu vida y la de tu familia a través de Radio y Jim Che 97.5 FM, la radio de nuestra gente. El trío Redención felicita a Radio y Jim Che por sus 27 años. Escuchamos estos temas muy especiales y es que hemos iniciado ya con esta fiesta anticipadamente. Ya aquí en cabina estamos de fiesta. 27 años de Radio y Jim Che, la radio de nuestra gente. Y vamos a iniciar el preaniversario el 22 de junio. Hermano, hermana, pues seguimos haciendo la cordial invitación. Estamos invitando especialmente. Hemos visto mucho talento solo en lo que es el área del departamento de Chimaltenango. Entonces queremos hacer la cordial invitación a todos nuestros hermanos que son parte del Ministerio de la Música a que puedan participar y ser parte también de la fiesta que tenemos en Radio Ishim Che por un año más. Que le da a Radio Ishim Che. Pues ahí empezaron ya los saludos. Nos dicen, hermanos, pues yo me recuerdo de los primeros locutores de la radio. Nos dicen, ah, qué bueno. Y ya han venido varios locutores. Y también, así como hemos escuchado. Y después ya no. Y después vienen otros. Y así ha estado el tiempo de Radio Ishim Che. Bueno, saludamos a todos nuestros hermanos que hacen esos comentarios muy, muy bonitos. Nos trae nostalgia y también recuerdos.
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0: Y actualmente queremos saludar a nuestros locutores. Saludos a todos los que son parte de Radio Ishim Che en actualmente, sí, actualmente. Pues ahí más adelante vamos a estar saludándoles. Y muchas gracias a nuestros hermanos que siempre están escribiéndonos, siempre se reportan a través de los diferentes medios 7839-7104 y el 3242-6779. Buen provecho para los que están en la hora de la refacción. Siempre nos acordamos y les deseamos buen provecho. ¿Qué es lo que están disfrutando en este momento? El programa anterior yo les había mencionado del atolito blanco y no sé qué es lo que está refaccionando, pero sigan en sintonía de Radio Ishim Che.

0: Hermanos, Fuente de Luz nos canta El Hijo de un Rey. 10 de la mañana con 23 minutos, bendiciendo tu vida y la de tu familia. 27 años de Radio Ishimche. Ya queremos pastel, ya queremos pastel. Aunque sea un pedacito, pero queremos pastel.
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0: Bueno, continuamos con la programación de Radio Ishimche, la radio de nuestra gente. Vamos a iniciar con los saludos porque tenemos saludos. Saludos en este momento para todos, por supuesto, para todos los que están escuchando en casa, en el trabajo, en el negocio, conduciendo, en donde quiera que nos estén escuchando. Bendiciones, gracias por escuchar la frecuencia de bendición.
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0: En Hacienda Vieja, San José, Poaquil, nos está escuchando hermana Dominga Sirín. Hermana Dominga, Dios le bendiga. Buen provecho, sí, ya refaccionó, aunque sea cafecito con pan. Aunque sea cafecito con pan. Y otros platillos bonitos que hay aquí en Guatemala, especialmente en el departamento de Chimaltenango. Buenos días, ¿con quién tengo el gusto?
2: Buenos días, mi hermana.
0: Buenos días, ¿quién me habla?
2: Aquí habla Baltasar Fuchibalán, en Chumacorral 1, Santa María de Chiquimula, en Paraja de Chichic.
0: ¡Qué bueno! Dios le bendiga, hermano.
2: Aquí estamos sintonizando la radio, escuchando el 147.5.
0: ¿En el 147?
2: El 47. 47. Al 97.5. Bendición, mi hermano.
0: Bendiciones, hermano.
2: Igualmente, espiritual y material, saludos a toda la familia y toda la audiencia, todo el territorio nacional de Guatemala.
0: Qué bueno, muchas gracias, hermano. Saludos.
2: Muy excelente la radio y siempre aquí en Paraja de Chuchic.
0: De Chuchic.
2: De 24 horas.
0: Las 24 horas, por supuesto.
2: Bendito sea Dios. Yo digo al papá Dios que bendice a esa emisora y todos mis hermanos que operan esta emisora, bendícelo, anímelo, aliéntelo, sosténelo. Señor Dios, digo yo al papá.
0: Qué bueno, mi hermano, nos motiva sus palabras.
2: Así porque somos uno en Cristo Jesús.
0: Claro, así es, hermano, muchas gracias. Igual. Bendiciones.
2: Son de la Padre Celestial.
0: Así es, mi hermano. Que Dios lo bendiga.
2: Mi hermano, siempre suplique sus oraciones aquí ahora, Baltasar Puchi Balán.
0: Claro que sí, hermano Baltasar. Se cuida bastante. Buena mañana y gracias por su sintonía.
2: Hermano.
0: Bendiciones.
2: Igualmente, amén.
0: Se cuida.

0: Bueno, y seguimos con más de la programación, bendiciendo tu vida y la de tu familia. Gracias, hermano Baltasar. Ahí como que los dos estábamos yéndonos por otro camino. Pero estamos contentos en esta mañana porque nuestros oyentes siempre disfrutando de la programación. Buenos días, ¿con quién tengo el gusto?
1: Buenos días, hermano.
0: Buenos días, hermano, ¿cuál es su nombre?
1: Patrocinio.
0: Hermano Patrocinio.
1: Aquí estoy escuchando al del Citán, hermano.
0: En el Citán está escuchando usted, mi hermano Patrocinio. ¿Cómo está el Citán?
1: Bendecido, hermano.
0: ¿Qué nos cuenta usted que es del Citán? Díganos, ¿cómo está el ambiente, el clima?
1: El clima está bien, hermano.
0: Está bonito. ¿Ha llovido por allá, hermano?
1: Sí, ha llovido, hermano.
0: ¿Ha llovido fuerte?
1: Sí, ha llovido fuerte, hermano.
0: Qué bueno.
1: El que digo yo que estoy muy feliz.
0: ¿Está muy contento?
1: Ya estamos cerca de la fiesta.
0: Así es. Ya, muy pronto, lo esperamos.
1: Sí, 27 años dedicado al evangelio, hermano.
0: 27 años vamos a cumplir todos.
1: Ya, adelante, pues, hermano, adelante con su ministerio, hermano.
0: Gracias, hermano Patrocinio.
1: Sí, les encargo su oración, hermano.
0: Por supuesto, gracias.
1: Y quiero un canto, hermano.
0: ¿Cuál es el canto?
1: El que está en el fondo de Soy el León Rey, Fuente de Dios.
0: Muy bien, claro que
1: aquí
0: sí.
1: Aquí estamos escuchando, hermano, y un saludo para su familia.
0: Gracias, bendiciones.
1: Gracias, hermano, y un saludo para nuestra hermana Lidia Flores.
0: Ahí está escuchando a nuestro hermano Benjamín Vázquez.
1: Así, hermano, pase buen día.
0: Igualmente, hermano, se cuida.
1: Gracias.
0: Buena mañana.
1: Gracias, hermano.

0: 10 de la mañana con 30 minutos. Seguimos con el programa Bendiciendo tu vida y la de tu familia. Gracias, hermano. Patrocinio Sisimit. Escuchando en el Citán. En el Citán, es verdad, hermano. Patrocinio. Sí, aquí es, hermano. Dirá ahí escuchando, hermano. Hermano Patrocinio. Bendiciones. Buena mañana.
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0: Pues seguimos con los saludos. Tenemos por acá el saludo para hermana Débora y sus hijas Jamie y Melanie, escuchando en Palamá de San José Poaquil. El saludo es de parte de su mamá, hermana Dominga Sirín, escuchando en Hacienda Vieja del mismo municipio. Gracias, hermanos, gracias por estar escuchando Radio Ishimte, la radio de nuestra gente, hermana Elba Colaj, en las trampas de Chichicastenango. El Quiché también está en sintonía. Aquí tenemos otro saludo, hermana Gloria en Panabajal, Comalapa, escuchando la programación de Bendiciendo tu Vida y la de tu Familia. Buenos días, hermano. Le saluda la hermana Alfonsina aquí en Tecpan. Saludos para hermana Alfonsina, escuchando en Tecpan, Chimaltenango. Continuamos. Bendiciones, hermano. Buenos días. Que Dios me lo bendiga de igual manera. Muchas felicidades por los 27 años de Radio Ishimche. A cada locutor que trabaja en la radio, que Dios los bendiga a cada uno por nombre. Gracias a hermana María, que nos está escuchando desde Totonicapán. Nuestro cordial saludo para todos los oyentes y los diferentes lugares de ese bello lugar de Totonicapán. Dios le bendiga, hermano. Le saluda hermana Chila de Santiago Zacatepeques, saludándole y deseándole bendiciones. Aquí saludando a la radio por el aniversario. Que siga bendiciendo nuestras vidas. Saludos, hermano. Muchas gracias, hermana Chila. Así le dicen de cariño, así que nosotros también le decimos de cariño, hermana Chila. Gracias por reportarse a través de Radio Ishimche 97.5 FM, la radio de nuestra gente.
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Es el grupo Rostro Divino y el tema, mirad cuán bueno y cuán delicioso es habitar los hermanos juntos en armonía. Y continuamos con más de la presentación de Bendiciendo Tu Vida y la de Tu Familia a través de Radio Ishimche 97.5 FM. Hermana Julia Tobar nos está escuchando en Santa Lucía, Cotzumalguapa. ¿Cómo está el calorcito en esos lugares? En Santa Lucía, Cotzumalguapa, ya se siente un calorcito agradable. Que Dios bendiga a todos nuestros oyentes en la costa, especialmente en la costa sur, hasta donde llegue la señal de Radio Ishimche. Les estamos saludando especialmente hermana Julia Tobar, hermana Lori Sequén, también está escuchando la programación de esta mañana. Siempre escuchamos hermano Carlos, nos dice. Saludos para hermano Enrique Ajquejay también. Ahí está, a todo volumen, nos dice. Es bonito los comentarios que nos hacen nuestros hermanos. Cuando nos dicen, hermano, nosotros tenemos una bocina hasta allá arriba de nuestra casa y ahí le damos todo volumen y que escuchen Radio Ishimche. Algunos nos dicen, hermano, aquí hay una cuadra entera que nos compartimos Radio Ishimche, ya sea por la frecuencia, ya sea por internet. Ahí estamos escuchando porque nos gusta la variada programación. Porque ahí qué bueno que nos hacen esos comentarios. Y también pueden dejar sus comentarios ahí en Facebook. Pueden encontrarnos en Facebook como Radio Ishimche. Ahí hay información. Ahí pueden ver algunos recuerdos. Algunos cultos que hemos realizado años atrás por motivo de Radio Ishimche, cumpliendo, siempre celebrando los años que ha cumplido Radio Ishimche. Y este 28, pues todos, agendar, apartar ese tiempo con dos cultos muy especiales. 9 de la mañana y 2 de la tarde. Espero que todos puedan quedarse en los dos cultos. Y a todos nuestros hermanos que son parte de la música, a inscribirse en el preaniversario de Radio Ishimche, que estará dando inicio el 22 de junio. 22 al 27 el preaniversario y 28 de junio, pues el aniversario. Ya escucharon tanto el anuncio del preaniversario como el aniversario. Estará participando en el aniversario nuestros hermanos del Ministerio Camino Santo y también el dúo de las hermanas Velázquez. Vamos a estar escuchando en vivo y a todo color a nuestras hermanas Velázquez, recordando esos bonitos temas que tienen nuestras hermanas. Muy bien, vamos a escuchar un tema con nuestras hermanas Velázquez, recordando esos bonitos temas que siempre se escuchan aquí en Radio Ishimche, la radio de nuestra gente.

0: Hemos llegado a la parte final del programa Bendiciendo tu vida y la de tu familia. Y hemos escuchado también a nuestros hermanos que estarán participando en el aniversario de Radio Ishimcha. Así que, hermano, hermana, si usted quiere escuchar estos preciosos temas, tanto de las hermanas Velázquez como el Ministerio Camino Santo, pues no se pierda, no se pierda los 27 años de Radio Ishimche, que se estará llevando en el Parque Central de Chimaltenango. Así es, dos cultos, 9 de la mañana y 2 de la tarde. Saludos también a nuestro pastor, que va a estar impartiendo la palabra de Dios esos dos cultos. Hermano David Cheshkolaj, saludos para nuestro hermano si nos está escuchando. Gracias por aceptar la invitación. Estamos saludando a toda su familia también. Bueno, para despedirnos, quiero saludar a los cumpleañeros del grupo de amigos de Radio Ishimche, Gary. Gracias por siempre apoyarnos en la causa de sus ofrendas.
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0: Hoy de cumpleaños, hermana Sara Gómez, en Aldea El Sitio Patzún. Hoy está de cumpleaños, hermana Sara Gómez. Que Dios bendiga su vida y su familia también. Estos son los saludos. Nosotros nos despedimos deseando siempre lo mejor y que las ricas y abundantes bendiciones de nuestro Dios siempre sean derramadas en su vida espiritual y material. Sigue en sintonía de Radio Ishimche 97.5 FM, transmitiendo desde Chimaltenango en sus 27 años. Y gracias por su sintonía. Hasta

0: Son las 11 con 3 minutos.
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5: Yo no sé quién lo dijo, lo que voy a mencionar, y con lo cual estoy 100% de acuerdo. La voluntad de Dios nunca le llevará a donde la gracia de Dios no pueda protegerlo. Esa es una verdad eterna. Jesús les había dicho a sus discípulos que fueran al otro lado del mar de Galilea, navegando y siendo sorprendidos por una tempestad. Y en medio de esas fuertes olas, ellos lo ven venir caminando sobre las aguas. ¿Sabe? Si yo hubiera podido estar allí en los días de su ministerio terrenal y me dieran a escoger un evento, escogería este episodio. Puedo ver esa figura real con el viento revoloteando sus cabellos, caminando sobre las aguas, sonriendo frente a la tormenta y su manto flotando como un estandarte. ¿No le hubiera gustado a usted ver a Jesús caminando sobre las aguas? A mí sí, se lo aseguro.
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5: La siguiente ancla cuando enfrenta una tormenta es: cuarto, estoy gozoso por su presencia. Juan 6:17. Y entrando en una barca, iban cruzando el mar hacia Capernaum, estaba ya oscuro, y Jesús no había venido a ellos. Pero un poco más adelante, en el versículo 20, leemos: Mas él les dijo, yo soy, no temáis. Es la cuarta hora de la noche cuando Jesús hizo esto. Y la cuarta hora de la noche significa entre las 3 y las 6 de la mañana. Es la hora más oscura de la noche. Y en la hora más oscura de la noche, Jesús vino a ellos. Estoy seguro que en la mente de muchos de ustedes, de inmediato surge una pregunta: ¿por qué Jesús no vino antes? ¿No fue su demora un poco cruel? ¿Quería que ellos sufrieran? Ya me imagino a los discípulos con sus espaldas adoloridas, mirando directamente en la boca de esa tumba líquida, preguntando: ¿dónde está Jesús? Si él pudo alimentar a más de 5,000, podía salvarles a ellos que estaban luchando contra una situación crítica, pero ¿dónde está Jesús? Él, en lo alto del monte, tenía sus ojos sobre todos ellos todo el tiempo. Él estuvo orando por ellos todo el tiempo. Él no los había olvidado. El problema no era que Jesús se hubiera olvidado de ellos. En el verdadero sentido de la palabra, ellos se habían olvidado de Jesús. Anote Marcos 6, versos 51 y 52. Y subió a ellos en la barca, y se calmó el viento. Y ellos se asombraron en gran manera y se maravillaban, porque aún no habían entendido lo de los panes, por cuanto estaban endurecidos sus corazones. Cuando Jesús realizó el milagro de la multiplicación de los panes y los pececillos para alimentar a más de 5,000 personas, ¿cuántas canastas llenaron con lo que sobró? 12 canastas. Así que cada discípulo tenía una canasta llena de pan y pescado. ¿No fue eso algo extraordinario? ¿Por qué, pues, los discípulos se maravillaron de que Jesús calmara la tempestad? Calmar la tempestad fue un milagro más importante que multiplicar los panes y los pescados. La Biblia dice que ellos se olvidaron de esto por cuanto estaban endurecidos sus corazones. Se olvidaron de este milagro de Jesús, el milagro de alimentar a las multitudes, que había ocurrido solo unas cuantas horas antes. Esa es la razón por la que se necesita más que un milagro para vivir. Se necesita a Jesús. Usted necesita a Jesús. Yo necesito a Jesús. El mundo necesita a Jesús. Cuán fácilmente nos olvidamos de los milagros. Por eso es que esa gente estaba pidiendo otro milagro. Y no es eso lo que sucede exactamente en nuestros días. Demandamos de Dios milagros personalizados para empezar a creer en Él o seguir creyendo en Él. Le decimos a Dios cómo, cuándo, dónde y en qué forma queremos tal o cual milagro. Pero ni la gente de ese entonces ni nosotros ahora necesitamos otros milagros, prodigios y señales. Ellos necesitaban al Hacedor de milagros. Ellos necesitaban al mismo Señor Jesucristo. Y hoy nosotros también necesitamos al Señor Jesucristo. Hay un hermoso himno que habla de esperar en el Señor y clamar a Dios desde lo más profundo de nuestra alma. Eso es lo que necesitamos aprender a hacer. Muchas veces el Señor deliberadamente se demorará para ser clemente con nosotros. Cuando Lázaro murió, mandaron a buscar a Jesús. Y la Biblia dice que en vez de venir inmediatamente, Jesús se demoró, no solo unas horas, sino días. Jesús esperó hasta que Lázaro muriera. Jesús hasta dijo que se alegraba de no haber estado allá. Es como si hubiera dicho, me alegro de que Lázaro haya muerto. ¿Por qué dijo eso? ¿Acaso no eran Lázaro y sus hermanas sus verdaderos amigos? Él tenía algo mejor para Lázaro y una importante lección para enseñar a todos los demás. Ahora, supongamos que él hubiera llegado antes. ¿Qué hubiera hecho? Con toda seguridad, hubiera orado primero y luego hubiera puesto sus manos sobre la fiebrada frente de Lázaro y lo hubiera sanado de inmediato. Marta y María hubieran estado contentísimas y agradecidas de que Jesús sanó a su hermano, y Lázaro seguramente no tendría palabras suficientes para expresar su gratitud al Señor. Pero escúcheme con atención. Lázaro habría sido una persona más que Jesús sanó. Y estoy seguro que algunos de los presentes enemigos de Jesús sarcásticamente hubieran dicho, bueno, de todas maneras, Lázaro se hubiera sanado. Después de todo, hay gente enferma que se sana en forma natural. Y hasta es posible que hubieran dado nombres de personas que estuvieron enfermas y que se sanaron sin la intervención de Jesús. ¿Cómo sabemos que lo de Lázaro fue un milagro? Porque cuando Jesús resucita a un muerto, ellos no pueden decir, eso hubiera sucedido de todas maneras, ¿no le parece? Jesús se demoró en ir a ver a Lázaro porque él tenía un plan y ese plan fue para la gloria de Dios. Dios esperó 4,000 años antes de enviar a su Hijo Jesucristo a la tierra en cumplimiento de su promesa. 4,000 años, 4 siglos. La Biblia dice en Gálatas 4:4, pero cuando vino el cumplimiento del tiempo, Dios envió a su Hijo, nunca tarde, nunca adelantado, nunca deprisa, siempre a tiempo. Anote Habacuc 2:3. Este es un gran versículo para usted si es que está experimentando problemas. Aunque la visión tardará aún por tiempo, mas se apresura hacia el fin y no mentirá. Espéralo. Espéralo. estoy gozoso por su presencia. Él vendrá a mí y tiene sus ojos sobre mí y ora por mí. La quinta ancla para su alma es, estoy protegido por su poder. Veamos otra vez Juan 6:20. Mas él les dijo, yo soy, no temáis. Yo no sé quién dijo lo que voy a mencionar y con lo cual estoy 100% de acuerdo. La voluntad de Dios nunca le llevará a donde la gracia de Dios no pueda protegerlo. Esa es una verdad eterna. Jesús les había dicho a sus discípulos que fueran al otro lado. Él tenía un plan para ellos. Y en medio de esas fuertes olas, ellos lo ven venir caminando sobre las aguas. ¿Sabe? Si yo hubiera podido estar allí en los días de su ministerio terrenal y me hubieran dado a escoger un evento, hubiera escogido este episodio. Puedo ver esa figura real con el viento soplando sus cabellos, poniendo sus pies en el agua y su manto flotando como un estandarte, sonriendo frente a la tormenta. ¿No le hubiera gustado a usted ver a Jesús caminando sobre las aguas? Y se acerca al barco. El primer instante los discípulos sienten miedo. Piensan que lo que están viendo es un fantasma. No saben qué o quién es. Pero pronto su miedo se convierte en gozo porque escuchan a Jesús decir, yo soy, no temáis. Eso es exactamente lo que él dijo, yo soy. Él usó el nombre para Jehová, el más sagrado nombre para los judíos. Cuando Moisés preguntó, ¿quién diré que me ha enviado cuando le diga a Faraón que debe dejar en libertad al pueblo? Jehová le respondió, dile que yo soy, te envía. Ayer él no fue, yo fui. Él fue, yo soy. Hoy él es, yo soy. Y mañana él no será, yo seré, sino que seguirá siendo, yo soy. Amigo, nunca hubo un tiempo cuando él no fue. Yo soy el gran y eterno Dios. Y yo fui aún antes de crear este mar de Galilea. Por lo tanto, yo soy, no temáis. ¿Qué es yo soy? Es una declaración, una proclamación de su presencia, una promesa de abundancia. Amigo, él es el yo soy en medio de sus tormentas. Pero alguien podrá preguntar, ¿por qué el caminar sobre las aguas? ¿Fue un acto teatral como para decir, miren, puedo caminar sobre las aguas? No, nada de teatralidad. Hay un mensaje en el milagro. Esta señal tiene un significado. Algo que va más allá del milagro. Algo para su corazón hoy en día cuando está en problemas. Escuche, cuando los discípulos vieron a Jesús caminando sobre las aguas, ¿cuál era el mayor problema que ellos estaban enfrentando? ¡Exceso de agua! Y lo que él les estaba diciendo a ellos es, aquello que parece que va a estar sobre sus cabezas, está ahí abajo mis pies. ¿Lo entiende? En alguna otra ocasión Jesús dijo, en el mundo tendréis aflicción, pero confiad, yo he vencido al mundo. Somos vencedores en el Señor Jesucristo. Si usted tiene problemas, si tiene sinsabores, si tiene temores y derrama lágrimas, usted está protegido por su poder. Se lo aseguro. Solo recuerde que Jesús es el gran yo soy. Note que yo soy es, para todo propósito práctico, una frase inconclusa. Yo soy ¿qué? Bueno, usted puede llenar los espacios. Yo soy el pan de vida. Yo soy el agua de vida. Yo soy la puerta. Yo soy el camino y la verdad y la vida. Yo soy el gran yo soy en medio de tu tormenta. No solo que estoy protegido por su poder, sino que la sexta ancla para el alma es, estoy guiado por su propósito. Por favor, escuche atentamente lo que voy a decir. Dios no nos ha prometido una navegación tranquila, pero sí ha prometido llevarnos a puerto seguro. Mire lo que dice Juan 6:21. Ellos entonces con gusto le recibieron en la barca, la cual llegó enseguida a la tierra donde iban. Aquí hay dos milagros. A ver. Ahora que lo pienso mejor, en realidad hay tres milagros. Primero, Jesús no solo suspendió la ley de la gravedad. Por lógica, o sea, de acuerdo a la ley de la gravedad, él debió hundirse tan pronto puso sus pies en el agua. Pero no solo suspendió la ley de la gravedad, sino que en segundo lugar eliminó las leyes de tiempo y espacio. Los discípulos en el ojo de la tormenta en medio del mar de Galilea estaban cansados de tanto remar, tratando de no naufragar. De pronto Jesús viene hacia ellos, caminando sobre las aguas. Después del temor inicial y al escuchar las palabras de Jesús, «Yo soy, no temáis», nos dice la Biblia que ellos entonces con gusto, o sea, con alegría y con un gran suspiro de alivio, le recibieron en la barca, la cual llegó enseguida a la tierra donde iban. Espero que usted capte la parte final de este versículo. La cual llegó enseguida. Podríamos decir que llegó inmediatamente a la playa. Un instante antes, estaban en medio del mar de Galilea, y cuando Jesús entra en la barca, enseguida llegaron a la playa. ¿Tiene esto algún significado? Por supuesto que sí. Significa que Él tiene un propósito y usted puede estar absolutamente seguro de eso. Él verá que usted llegue con seguridad a la playa. Andrés Murray, gran hombre de Dios, dijo, Dios está dispuesto a asumir la completa responsabilidad por la vida de quienes se rinden completamente a Él. Me gusta eso. Permítame repetirlo. Dios está dispuesto a asumir la completa responsabilidad por la vida de quienes se rinden totalmente a Él. Una vez que Jesús estuvo dentro de la barca con sus discípulos, los llevó con seguridad a su destino. Usted puede tener problemas. Hasta es posible que esté derramando lágrimas de desaliento. Pero déjeme decirle algo basado en la autoridad de la palabra de Dios. Usted está predestinado para ser como Jesús. Mire lo que el apóstol Pablo dice en Romanos 8:28. Y sabemos que a los que aman a Dios, todas las cosas les ayudan a bien, esto es, a los que conforme a su propósito son llamados. Y uno de estos días, mi amigo, uno de estos días, su destino será realizado. La Biblia dice en Filipenses 1:6, el que comenzó en vosotros la buena obra, la perfeccionará. Si usted está enfrentando problemas ahora mismo, no se olvide que Jesús le está mirando y está orando, intercediendo por usted. Y le prometo que Él vendrá a usted y le ayudará a llegar a puerto seguro. Tal vez usted me diga, Pastor Adrián, ¿quién es usted para prometerme eso? Tiene toda la razón. Pero déjeme aclarar algo. En realidad, no estoy prometiendo, sino más bien estoy repitiendo la promesa de Jesús, quien dijo, no te desampararé ni te dejaré. Él será quien le va a ayudar. Y uno de estos días, tal vez más pronto de lo que pensamos, Él va a descender de su montaña de gloria. Y en comparación, el caminar sobre las aguas será como un juego de niños, porque Él vendrá caminando sobre las nubes. Mientras los barómetros registran temperaturas extremas, y los vientos se vuelven turbulentos y las tormentas se aproximan, nos preguntamos, ¿hacia dónde va el mundo? Va hacia Jesús, porque Jesús está viniendo al mundo otra vez. Y Él descenderá de su gloria, con el arco iris alrededor de sus hombros, y con expresión de victoria en su rostro, como el gran Yo Soy, hará sonar la trompeta. Y nuestro pequeño barquito dejará el mar del tiempo e inmediatamente estará en las playas de la eternidad. Cuando el gran Yo Soy venga, ¡qué Salvador y Señor tenemos! Debemos agradecer a Jesús, quien en su providencia permite ciertos problemas y aflicciones, pero nunca quita sus ojos de nosotros. Agradecerle porque siempre Él viene en la hora más negra de nuestra angustia para ayudarnos a seguir adelante. Jesús es la respuesta de Dios a la desesperación del hombre. Y hay 6 anclas para el alma para poder enfrentar las tormentas en nuestras vidas. Primero, estoy gobernado por su providencia. Segundo, estoy creciendo por su plan. Tercero, estoy favorecido por sus oraciones. Cuarto, estoy gozoso por su presencia. Quinto, estoy protegido por su poder. Y sexto, estoy guiado por su propósito. Amiga, amigo, si usted no tiene a Jesús en su vida, permítame repetirlo enfáticamente otra vez. Usted necesita a Jesús. Él es la respuesta de Dios para su desesperación y para cualquier otra necesidad emocional o espiritual que tenga. ¿Por qué no le invita a entrar en su corazón ahora mismo? Con sus propias palabras, puede decir una sencilla oración como la siguiente. Querido Dios, sé que me amas y quieres salvarme. Señor Jesús, tú moriste en la cruz del Calvario para salvarme y prometiste salvarme si es que confiaba en ti. Desde este mismo instante confío en ti. Ven, por favor, a mi corazón, perdona mis pecados, límpiame y comienza a hacerme la persona que tú quieres que sea. Y porque tú moriste por mí, yo quiero vivir para ti. Ayúdame para que nunca, bajo ninguna circunstancia, me avergüence de ti. Y ayúdame también para que, bajo ninguna circunstancia, yo sea una vergüenza para ti y para tu palabra. Lo pido con gratitud en tu nombre. Amén. Si en la intimidad de su corazón usted hizo esta decisión espiritual de recibir a Cristo como su Salvador y Señor, y lo hizo con seriedad y convicción, le invito muy cordialmente a que nos escriba para regocijarnos con usted por su decisión y para tener el enorme privilegio de orar por usted y su nuevo caminar como miembro de la familia de Dios.
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0: Son las 12 con un minuto.
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3: Matios, yo hagan katatru, un resumen chero historia y pueblo de Israel. Y cómo Dios fue tan soberano en escoger a un hombre como Abraham, ¿no? Dios regresa para Abraham en Ur de los Caldeos y Shugaf para Canaán. ¿Con cuál propósito? Para fundar una nación. Una nación que dé gloria a Dios. Una nación que dé a conocer al verdadero Dios. Geográficamente ubicamos a Israel ya entre en medio de ambos imperios, ya cor imperio egipcio y cor imperio babilónico. En Israel panicach quiere caí imperios rechiricover Israel. Pero ¿cuál era el propósito de Dios al escoger a Abraham y colocarlo en Canaán? El propósito era que a través de Israel Israel diera a conocer al único y verdadero Dios. 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Ruchikovi estaba en un punto bien estratégico, Nishre. 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
3: 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Ya, y nenga ista de que solo existe un Dios, sino que cuál es el carácter de este Dios.
2: Por supuesto.
3: Quiero aniquil rejun Dios, re. Quiero moralidad rejun Dios, re. Quiero kutuj ri Dios, cher rukaslen, moral, espiritual, cher binek en nuestro tiempo. Yin copa, un lugar de Chimaltenango, y Dios, soberanamente Dios, han permitido que Yishi coge en este lugar con el propósito que yo dé a conocer en dónde estoy.
2: Sí.
3: ¿Quién es el Dios verdadero?
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3: Por supuesto, Dios coge un propósito para ir a Kakaslen. Dios coge un propósito para ir al pueblo de Israel. Quiero va a Sheruya en ese punto, pero era para dar a conocer quién es el Dios verdadero. Y en Irat, osco en un lugar, osco para un país de Guatemala, en donde demos a conocer quién es el Dios verdadero. Hay un montón de ideas dando a entender que existen muchos dioses. Que era Ech Kere, que Riche Kere, que Rehuyu Kere, que Rakan Ya Kere, que que es un espíritu que ne qué ideas querí nadie antes rescatar algunas ideas antiguas del politeísmo que Harish quien rimayas unos 400 años antes de Cristo que religión es que eran politeístas que dioses ya un dios rapeh dios richkap dios riche dios riya dios rikh dios riluna se quieren adorar la creación de Dios. Pero quien era en nuestro tiempo, Camín Bachalar, la responsabilidad es de dar a conocer al Dios verdadero.
2: Por supuesto.
3: La gran pregunta es: ¿Hagaslen, yo hagin rechpar hagaslen? ¿O shamahun? Dios es soberano, yo van a dar su soberanía. Dios, porque chpan el libro rentok, que Dios es soberano. ¿Cómo Dios era un destruir Sodoma y Gomorra? Por, en la soberanía de Dios, en la santidad de Dios. Le vinak la shebapon al colmo de su pecado, mas shabatar max quien, quien shebapon, quien tocar fondo, ya no, ya se quizar su paciencia el Dios, porque Dios coge un límite de su paciencia, se quizar su paciencia el Dios y Dios será un destruir.
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3: 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Y a Shashesu Kalhun familia, familia de Noé. 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
2: En el mal diluvio que nos dejó horrible, es que Shishanatech span de tiempo. Y toda aquella generación también fue reunida a sus padres. Y se levantó otra generación que no conocía a Jehová ni la obra que él había hecho por Israel. Dios ha revelado en su palabra la historia de Israel y cómo cuando ellos desobedecieron y separaron su vida de Dios, fueron directamente al fracaso. Estudiamos la historia de Israel relatada de forma extraordinaria en el libro de los jueces y veamos cómo una nación separada de Dios está destinada al fracaso.
3: 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Por supuesto, yo engatat un Dios soberano, que copar vino gel. Situación, copar bien, historia misma. Dios no controla la historia. Dios no se les va de la mano. Tal vez que hay violencia, que hay situaciones, que hay extorsiones en nuestro tiempo. Dios no se le ha ido de las manos las situaciones. Dios todo lo tiene bajo control. Y Dios en su momento está dando ejecutar su juicio, su justo juicio de Dios. Como son para que viene a creer. 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
3: dos cosas para cumplir su pacto y por segundo supuesto. Por la maldad de esta gente,
2: la impiedad de estas naciones.
3: Román Rivina cree que es su paciencia Dios y Dios no cosa juntinamet para ejecutar su juicio. Sí. Mare Israel lo había que en cumplir con su mandato de Dios, con su voluntad de Dios, en acabar a esta gente por la maldad que viene a creyajen, por la inmoralidad, por la perversión sexual, por la idolatría, por el paganismo, que y por la injusticia que coch pan rejón rachulefre, Dios, chon decir quiero, es revinecre a manos de un pueblo de Israel.
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3: 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Y yo espero que también en Jacapache el gobierno. Es que el gobierno que era, es que el gobierno que la, es que el gobernante es. Man, qué tariba, chalar. Es que el vinec. Desde su naturaleza es un. Una persona depravada, caída. 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Esa es la situación. 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
2: Sí.
3: Tak conojeli guatemalteco estoje temor de Dios pa que kaslen. La situación va a cambiar.
2: Sí.
3: Ah, bueno, me imagino también les hace la responsabilidad del gobierno en dar seguridad. Con sí. Responsabilidad del gobierno. Pero de que estipeta jun vinec camin algún gobierno es de yin sin injes lu kaslen ri vinec. Imposible, bachalas. 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Solo Dios sí puede. Y solo la decisión de la persona misma.
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3: Por supuesto, parucaslenri vinac cojun hice libre albedrío. O sea, entre la persona está el decidir en hacer el bien o hacer el mal.
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3: 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Dios no respeta la decisión. Ya, me encanta el Señor. Y roja Dios de Canimanch para Jacaslen. 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En el tiempo de Noé, nucusach. 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
2: 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Un chingo para viking, de que el programa Desarrollo Integral.

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1: ¿Cómo han cambiado los tiempos? Recuerda cuando iba a una tienda y al pagar la persona de la caja tenía que ir registrando uno por uno los precios de los productos. Ahora es cuestión de segundos y con dispositivos que leen el código de barras, hacer las compras en el súper se ha agilizado. Pero es en todos lados. Cuando vamos a viajar en avión, en lugar de revisar nuestro equipaje o tener que quitarnos la ropa, hay dispositivos que detectan si se está transportando algo que no está permitido. Si necesitamos la copia digital de un documento, hay aparatos caseros que los escanean y los tenemos a nuestra disposición en nuestros equipos de cómputo. Muchos celulares incluyen ahora la identificación biométrica para mayor seguridad de nuestros datos. Pero estos avances también han impactado el mundo de la medicina. Ahora hay aparatos que se usan para obtener imágenes del cuerpo, ¿se imagina? Los médicos especialistas nos asombran mostrándonos imágenes de nuestro interior, cómo funciona y algunos problemas que pueden detectar. Increíble. Pero con todos los avances tecnológicos para examinar el interior del ser humano, todavía no se inventa algún escáner moral y espiritual confiable. El sistema más avanzado para detectar las mentiras que se conoce es la esposa. Y aunque un aparato así parece improbable, humanamente hablando, el mensaje consistente de la Biblia es que Dios sí puede hacerlo. Es de esto de lo que queremos hablar en esta ocasión. El escáner divino es el tema de hoy de la Hora de la Reforma. Les saluda el Reverendo Huáscar de la Cruz, quien les da una cordial bienvenida a este programa. El versículo bíblico en que se basa nuestra reflexión se encuentra en Apocalipsis capítulo 2, versículo 23, que dice de esta forma: Y todas las iglesias sabrán que yo soy el que escudriña la mente y el corazón, y os daré a cada uno según vuestras obras. Algunas veces pensamos que podemos escapar del radar divino. Pensamos que hay algún ángulo que sus cámaras de vigilancia no pueden cubrir. Y además, ¿por qué se preocuparía Dios de cada persona en particular entre billones de gente que pueblan este planeta? No llamamos la atención, mucha gente nos ignora y podemos pasar desapercibidos en cualquier reunión. Pero esto no sucede con Dios. Él está pendiente de nosotros. No importa qué tan insignificantes nos consideremos o qué tan pequeños seamos a los ojos de otros. Nadie es tan minúsculo como para no llamar la atención de Jesús. El grano de mostaza adquirió nueva vida en sus labios. Los niños a quienes sus discípulos rechazaban sirvieron de ejemplo en su regazo. Las aves pequeñas como el gorrión nos recuerdan el cuidado maravilloso del Padre Celestial. Y es también el caso de la iglesia a la cual se le escribe este mensaje. El nombre de Tiatira quizá no le diga nada a usted, pero para Dios significaba mucho. Se trata de una ciudad pequeñita, poco atractiva, y para los estándares de aquellos tiempos realmente insignificante. Una iglesia en un lugar así podría ser pasada por alto fácilmente, para poner la atención quizá en aquellas que eran más conocidas. Pero para Jesús no hay iglesia pequeña. La carta que le escribe es la más larga y con mucha razón. Esta iglesia revelaba síntomas y tendencias que amenazaban su salud espiritual y moral. El problema estaba en casa. La iglesia prácticamente estaba durmiendo con el enemigo. Vamos a continuar con este tema después de una breve pausa.
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1: El escáner divino es el tema de la Hora de la Reforma. Estamos hablando de una iglesia pequeña en lo que hoy es Turquía, pero a la cual el Señor le escribe una carta detallada para advertirle del peligro que enfrentaba. ¿Cuál era ese peligro? El caso de esta iglesia puede sonar algo extraño al principio, pero una vez que lo escuchamos de cerca nos damos cuenta que es algo muy común en nuestro tiempo. Por fuera la iglesia de Tiatira aparentaba ser una iglesia bastante sana y vibrante, y el Señor lo reconoce al decirle: «Estoy enterado de todo lo que haces, sé muy bien que me amas y que no has dejado de confiar en mí. También sé que has servido a los demás». Muchos quisiéramos que el Señor dijera algo así de nuestras iglesias. ¿Acaso no el amor al Señor, la confianza en Él y el servicio al prójimo son cualidades de una iglesia ferviente? Y Jesús lo reafirma al reconocer a esta iglesia. Claro que sí, pero Cristo no se deja cegar por la apariencia externa. Él escudriña la mente y el corazón y evalúa de una manera perfecta. Y lo que detecta al interior de la iglesia es una especie de tumor maligno que está a punto de hacer metástasis y corromper a todo el cuerpo. Vale la pena leer el mensaje del Señor en una versión que me parece bastante clara en este punto. Pero hay algo que no me gusta de ti, y es que has dejado que Jezabel siga enseñando a mis servidores. Esa mujer anda diciendo que yo la envié, y les ha dicho a mis servidores que pueden comer de lo que se ofrece a dioses falsos, y los anima a serme infieles. Jezabel. Los lectores de la Biblia reconocen fácilmente este nombre. Es una alusión a una mujer en la iglesia que actúa de la misma forma que la reina de Israel en el Antiguo Testamento que llevaba ese nombre. En el tiempo en que esta reina estuvo en el poder, impulsó en Israel la adoración a un dios pagano. Y ahora tenemos en esta iglesia a una mujer que hace algo parecido, y lo hace sin que nadie la confronte. Lo hace sin que nadie le impida seguir ganando adeptos. Hasta que Cristo hizo su recorrido pastoral por la región, fue que la iglesia se vio en la necesidad de actuar. ¿Cómo fue que pudo suceder esto sin que nadie se diera cuenta? Sospechamos que a veces no es que nadie se dé cuenta, sino es más bien una cuestión de actitud. Y esta iglesia tenía ciertos rasgos que permitían que una conducta así floreciera y que nosotros podemos reconocer porque hoy están en boga. ¿Cuáles son esos rasgos que hoy podemos decir que pasan por virtudes? La primera es la tolerancia. Significa tener una actitud de mente abierta, no meterse en la vida de los demás, dejar hacer, dejar pasar y quedarse callados. No decir nada para no exponerse a ser acusado de discurso de odio y de intolerancia. Este es un peligro grande porque impide hacer lo que el Señor llamó a hacer a esta iglesia: actuar con autoridad y ejercer la disciplina. El segundo rasgo es la conveniencia. Ese era el mensaje de esta falsa profetisa que decía hablar en nombre del Señor. No arriesgues tu trabajo, no pongas en peligro tu reputación, haz lo que los demás hacen. La iglesia es una cosa, los negocios otras. La tentación era a comprometer la fe para quedar bien. Y el último rasgo es la arrogancia. ¿Le suena familiar? No podía faltar. Con las redes sociales a nuestra disposición no pasa un día sin que no veamos a gente con un concepto inflado de sí mismos. Gente altiva que cree ser más importante que otros por el dinero, el conocimiento o las habilidades que poseen. Es la actitud de estos creyentes que consideraban que para saber qué es el mal había que probarlo primero. Es por eso que la visita de Cristo era necesaria y su acción oportuna en esta iglesia. Y lo mismo sucede con nosotros. Necesitamos un escáner divino que nos diga lo que está bien para hacerlo mejor y lo que está mal para dejarlo de hacer. No podemos deslumbrarnos sin balancear todo lo que implica ser iglesia de Jesucristo. Recordemos que la iglesia no es nuestra y no debemos hacerla a la imagen nuestra. Se trata de la iglesia de Jesucristo y estamos urgidos de su evaluación.

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De esta manera hemos iniciado ya el programa de esta tarde, deseándole a usted bendiciones del Señor, donde quiera que nos esté sintonizando en este viernes 5 de junio. Nublado acá en la ciudad de Chimaltenango, gracias a nuestro Dios, la lluvia se ha hecho presente y decían nuestros compañeros que aquí no había llovido. Había llovido en otros lugares, pero acá no. Pero gracias a Dios llegó la lluvia a Chimaltenango. Bendiciones para usted y amable familia, donde quiera que nos esté sintonizando. Y los que nos sintonizan ya ahora a través de internet, muchas gracias. Dios les bendiga a nuestros oyentes por el Canadá, por los Estados Unidos. Hemos recibido reportes a través del 32-42-67-79, a través de un mensaje, a través de WhatsApp. O también puede enviarnos un mensajito de texto, si aún tiene para mensajitos. Se vale todavía. Nosotros por acá atendemos y puede escribirnos con tiempo para que podamos también nosotros atender su solicitud. Bendiciones, un fuerte abrazo a la distancia. Gracias por su amable sintonía.

Son ya las 12 horas con 52 minutos. Escuchamos a hermanas de Cuchil, bendiciones, gracias por también enriquecer el repertorio de Radio Ishimché con esos bellos cantos. Y bueno, del volumen número 1, hasta el fin lucharé. Claro, como cristianos, como hijos de Dios, tenemos que luchar, tenemos que esforzarnos día tras día, momento tras momento, porque es necesario hacerlo. Así como nos esforzamos, luchamos, corremos de un lado para otro para alcanzar nuestras metas del día, tenemos también que procurar y esforzarnos en nuestra vida espiritual. Es por ello que Radio Ishimché le presenta a esta hora del día este espacio, esperando que usted, mientras almuerza, también se edifique espiritualmente. En el libro de San Lucas, en su capítulo 6, verso 36, nos dice: sed pues misericordiosos, como también vuestro Padre es misericordioso. ¿Le gusta el pasaje? Lucas 6:36. Sed pues misericordiosos, como también vuestro Padre es misericordioso. Por la misericordia del Señor estamos con vida, ¿sí? Estamos acompañándole. Yo no tengo la menor idea por dónde está usted, qué está haciendo, está acompañado o físicamente está solo. Tal vez en una montaña, en una gran carretera, va de viaje, no sé, la verdad no sé. Pero lo que sí sé y le puedo asegurar que el Señor está siempre con nosotros. Muchas veces uno dice, aquí estoy solo, aquí voy solo, sola. Pero se nos olvida que el Señor está siempre con nosotros y es más, está en nosotros. Es por ello que, a pesar de todo lo que a veces llega a nuestra vida, estamos siempre tranquilos, con paz en nuestro corazón. Podemos decirle al Señor, gracias por este día, gracias porque podemos ver la luz de un nuevo amanecer. Gracias por todo lo que ya pude hacer. ¿Lo ha hecho usted? Y si no lo ha hecho, le invito a que usted comience a agradecerle al Señor por todas sus bendiciones. Vamos a seguir incluyendo más cantos en esta tarde y desde ya pues tenemos disponible, tenemos habilitadas nuestras líneas de comunicación. Puede escribirnos al 3242-6779. También puede comunicarse a través del 7839-7104 para que yo pueda incluirle su canto. A veces ya menos 10, menos 5, allí ya no, aunque fuera menos cuarto, porque tenemos un gran listado de solicitudes. Tenemos mucho que hacer acá, sin faltar la reflexión de la palabra de Dios, aunque sea un par de minutos, pero no lo pasamos por alto.

0: Es la una en punto.
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Gracias a nuestro Dios porque Él nos amó primero y es por ello que nosotros le amamos también. Seguimos en la presentación de cantos y saludos recordándoles que ya muy pronto tendremos nuestro pre-aniversario iniciando el 22 de junio. Ya estamos a 5, imagínense cuántos días nos quedan, 2 semanas. Y todavía tenemos algunos espacios, usted procure anotarse con tiempo. Nosotros le hacemos la cordial invitación, las puertas de la radio están abiertas, tendremos micrófono abierto para esa semana del 22 al 27 de junio y el 28 nuestros grandes cultos de acción de gracias a Dios por los 27 años de Radio Ishimche. Imagínese 27 años. Esos 27 años no han sido fáciles. Al principio, la radio tuvo muchas pruebas, pruebas grandes, pero gracias a Dios, porque en medio de las pruebas, Radio Ishimche continuó y estamos al aire. Hubieron tantas cosas que, sin duda, la intención del enemigo era que Radio Ishimche desapareciera. Tuvimos un tiempo de baja señal, pero no es que hayamos dejado de trabajar. Y alguien dijo por ahí, nosotros pensamos que eran piratas, por eso desaparecieron. No fue así. Fue porque hubieron problemas, mayormente con una emisora 100% cristiana. Esa fue la causa. Tuvimos también el robo de los aparatos y hubieron muchas cosas. Si describiéramos cada una de ellas, yo creo que no nos alcanzaría estos minutos que nos quedan de programa. Pero queremos, ahí sí, en pocas palabras, decirles, comentarles, compartirles que Radio Ishimche sigue adelante. Gracias a Dios y a usted por sus oraciones, por sus ofrendas. Han estado siempre apoyando este ministerio y seguimos adelante. Ahora con una señal que gracias a nuestro Dios alcanzando lugares cada día, teniendo también más oyentes. Algunos dicen tengo 4 meses, tengo 6 meses, tengo 1 año, 2 años de haberlos escuchado. Pero otros dicen desde el principio los he escuchado. Qué bueno, gracias a Dios y es por ello que seguimos con la ayuda y con la bendición de Dios. Seguimos adelante ya cumpliendo 27 años. Ahora ya no es una bebé, ya no es, ¿qué?, una adolescente, ya es una joven hecha y derecha. Gracias a nuestro Dios. Así que seguimos con gozo, incluyendo más cantos, mientras usted disfruta de este espacio en este viernes 5 de junio, cuando son las 13 horas con 16 minutos. ¿Y qué más le puedo decir? Buen provecho si está a la hora de almuerzo.

Han pasado ya 25 minutos, sí. 25 minutos de las 13 horas. Ya no mucho alcanzamos a ver las letras acá en la pantalla, pero bueno, nos van a comprender, ¿verdad? Nos dicen por acá, buenas tardes, hermana, saludándola en esta tarde y a todos los de la radio, oyentes y a los oyentes, nos dicen por acá. Favor de incluirme el canto, nos dicen, saludos a toda la familia, a mi esposa, acá escuchando el programa, atentamente, Miqueas Rojas. Bueno, ya, esto indica que ya se casó, hermano Miqueas, y no nos llegó la invitación. Saludos, hermano Miqueas, a toda la familia Rojas que nos sintonizan en Santa María de Jesús. Gracias por reportarse, gracias también por su sintonía, gracias por el saludo y a todos los oyentes. Bendiciones, bendiciones. A usted también que no se puede reportar, muchas gracias por estar en la sintonía, donde quiera que esté, cualquiera sea la actividad que esté desarrollando, que el Señor le bendiga. Queremos saludar a hermana, vamos a ver por acá, a quién queremos saludar. En primer lugar, saludamos y agradecemos a Dios por la vida de hermana Anita de Herrarte. En sintonía, siempre está en la sintonía hermana Anita, muy contenta a pesar de la situación que atraviesa, pero el Señor ha sido bueno, ha sido fiel. Y siempre lo será. En las buenas y en las malas, el Señor está con cada uno de nosotros. Ella nos pide saludar a su hermana Clara Luz Enríquez de Sevilla. Bendiciones, hermana Clara Luz. Qué alegre que esté de visita ahí en la nueva con la familia, especialmente con hermana Anita. Saludos. También para Davidito, es su sobrino, ¿sí? También saludos a Otto, a Maynor, a Milvia, su nuera. Saludos también para Cintia, que es una nieta. También saludamos a Marianita y a Paulita, sin faltar el saludo para hermana Carol. Hermana Carol, buenas tardes, Dios la bendiga. Tenemos presente y muy presente a esta familia con tanto amor. Cuando estuvimos ahí en Radio Maratón, pues nos invitaron a un almuerzo muy especial. Gracias, hermanos, por ese cariño, por ese aprecio al personal. Y solo oramos por la vida de hermana Anita, de hermana Carol, de toda la familia. Que Dios los bendiga, los fortalezca, los consuele y ánimo a seguir adelante. La vida, pues hoy estamos y la palabra de Dios dice que la vida es como la neblina, como la flor, como la hierba del campo. Así que mientras hay vida hay que aprovechar entonces, porque tenemos esa esperanza en Jesucristo, el Hijo de Dios. Ánimo, mis amadas hermanas, hermanos de la familia Herrarte. Bendiciones. Saludos también allá a la Nueva Concepción. Sí, ahí nos escuchan nuestros hermanos de esta familia. Seguimos orando por la salud de hermana Anita. Se reportó también hermano Rafael García desde Tacisco, Santa Rosa. Hasta este lugar enviamos el saludo cordial. Y nos dice que nos está escuchando muy clarito. Qué bueno,
Yo le preguntaba si a través de internet, a través de la frecuencia, él nos comentaba que no sintoniza a través de la frecuencia. ¡Qué alegre! ¡Qué alegre! Gracias a Dios por Radio Ishimche, que está llegando a muchos lugares, llevando entonces una variada programación las 24 horas del día, de día y de noche, toda la semana, todo el mes, todo el año. Seguimos trabajando para usted. Gracias a sus oraciones una vez más. Gracias también por su ofrenda. Gracias a los que ofrendan mensualmente. Saludos a hermana Candelaria. Hace unos momentos reportó la boleta de su depósito de su ofrenda mensual. Saludos, hermana Candelaria. Saludos para su hermana y para toda su familia.

Cordial en esta tarde de viernes 5 de junio, el mes más bonito del año. Bueno, continuamos acá, incluyendo más cantos. Por la mañana nos visitaban nuestro hermano Maximiliano Tashlush. Si van de camino nuestros hermanos, le hacemos llegar el saludo cordial porque nos decían que a las 12 iban a salir de acá de Chimaltenango. Entonces seguramente ya van lejos de Chimaltenango, nos están escuchando, hermano Maximiliano, a su yerno también. Que Dios les bendiga siempre con cuidado sobre la carretera. Si usted está conduciendo, también le decimos lo mismo, con mucha precaución. Y gracias por hacerse acompañar del 97.5 FM.

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Tenemos más saludos, saludos a hermano Noé Rojas, que nos sintoniza en Santa María de Jesús. Nos pide saludar a su hermana Lidia Rojas, que mañana estará de cumpleaños. Le desea muchas bendiciones del Señor y que cumpla más años de vida. Igual a su yerno Cristian Hernández, que el 7 estará de cumpleaños. Saludos para toda la familia Hernández, saludos a la familia Rojas, a la esposa de hermano Noé y a toda su familia. Todos escuchando en Santa María de Jesús, Zacatepeques. Nos dicen por acá, muy buenas tardes, les saludo de Tecpan, un saludo para todos los locutores, un saludo para toda la familia Morales, para Radio Ishimche. Desde el primer día ya lo escuché, nos dice por acá, un saludo para el director y un feliz fin de semana. Muy bien, muchas gracias por el saludo. Mi caballero Tzil Rubech, mi caballero Martina Shahpot, Yohra Shahpatina Met Patsum, y Chihuri familia Shahpot Shulu, Matios Chive, Romari y Huacashabal. Así que nuestro renovado saludo a la familia Rarte, hermana Anita, nos pide entonces pasar esta gratitud a su hermana Clarita. Le agradece con todo su corazón por ese gran esfuerzo de venir de larga distancia para estar ahí con ella visitándola, preparándole el almuerzo. Bueno, nos comentaba que está preparando gallinas asadas a la brasa. ¡Qué bueno! ¡Qué rico! ¡Qué delicioso! Así que bendiciones, hermana Clarita. Reciba este agradecimiento de parte de su hermana Anita, que está profundamente agradecida con usted por ese esfuerzo de dejarse venir muy lejos y estar con ella en este momento. Que lo disfrute.

Únicamente 13 minutos para puntualizar, ya 2 de la tarde. Nos dicen por acá, nos ha ingresado un mensaje más y nos dicen: hermana, buenas tardes, gusto saludarla. Fuera tan amable, nos dicen por acá, saludarme a mi sobrina Olguita, a mi sobrina Evelyn, a Otto, que están visitando a mi mami. Qué bueno, que la quieren mucho, nos dicen por acá, me imagino. Pero está tan amable, hermana, nos dice, de saludarnos atentamente, Carol Herrarte. Muy bien, hermana Carol, claro, saludos para todos, para los que están de visita, hermana Olga, hermana Evelyn, a Otto, a quién más, a todos y a toda la familia Herrarte. Le envío un abrazo con mucho cariño y saludos a todos. Muchas gracias. Les puede decir por la radio que les envío muchos saludos y abrazos a todos. Los quiero mucho. Bueno, son las palabras que nos escribe hermana Carol Herrarte desde la Nueva Concepción. Muchas gracias, hermana. Gracias por esa bendición que nos envía desde la Nueva. Saludos. Y que disfruten la visita de sus seres queridos. Qué alegre cuando la familia se reúne, máxime cuando vienen de muy lejos. Qué bendición. Cuando en el corazón hay esa voluntad, no importa la distancia. Y es lo que han hecho nuestros hermanos.

Con esta cadena de coros saludamos a la familia Monje Pulido. Bueno, sí, siempre nos escuchan, dice, solo que no hemos llamado. Muy bien, gracias entonces a la familia Pulido Monje allá en la Nueva Concepción Escuintla. Dios les bendiga. A hermano Luis Emilio López desde Patulul, Dios le bendiga, hermano, gracias por su comunicación. Saludos a su esposa Floridalma, a su hija Marlene y a la nieta Camila. Bendiciones a toda la familia. Entonces le hacemos llegar el saludo en esta hermosa tarde de viernes. Ya estamos para felicitar a los cumpleañeros.

Vamos a felicitar entonces a todos los cumpleañeros. Les deseamos muchas bendiciones del Señor. Tenemos cantos todavía que ya no va a ser posible incluirlos por falta de tiempo. Así que no me resta más que decirles muchas gracias por habernos escuchado. Gracias también por haberse comunicado. Gracias por la amable sintonía. Y no cambie de sintonía, ya que continuamos con más programas que edifican nuestra vida espiritual. ¿Quiénes están hoy? ¿Quiénes están hoy de cumpleaños? Vamos a verificar por acá quiénes cumplen años en esta fecha. Así que desde ya, bendiciones. Si no pudo reportar al cumpleañero, nosotros desde acá lo felicitamos.

Sin duda, sí estarán cantando nuestras hermanas Velázquez en nuestro aniversario, fecha 28 de junio. Saludos a nuestras hermanas si nos están sintonizando. Anhelamos ese momento que estén con nosotros. Gracias por haber aceptado la invitación. También al grupo Camino Santo de Santa Lucía, Utatlán, son los que estarán con nosotros en la fecha 28, 9 de la mañana y 2 de la tarde. Usted también está cordialmente invitado, invitada para nuestros cultos de acción de gracias a Dios. Hoy está de cumpleaños hermana Sara Gómez. ¿En dónde? En Aldea El Sitio Patzún. Saludos, hermana Sara. Dios la bendiga. Qué bueno que esté de cumpleaños. ¿A quién es más? Bueno, ella está de cumpleaños. Así que saludos también a Santa María de Jesús, a la cumpleañera o el cumpleañero. Hermana Lidia Rojas, mañana de cumpleaños. Hermano Cristian, el 17, estará de cumpleaños y les hacemos llegar el saludo cordial.

0: Son las 2 con un minuto.
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5: ¿Sabía usted que a pesar de nuestras buenas intenciones, los cristianos podemos cometer serias equivocaciones? ¿Está usted siendo ayuda o estorbo para la obra de Dios? Lamentablemente, no todos los cristianos son maduros, ni todos han sido enseñados, ni han entendido sus responsabilidades como miembros de la Iglesia de Jesucristo. Por ello, algunos, en vez de ser colaboradores, se convierten en estorbadores, y en vez de tener una actitud positiva y estar dispuestos a realizar los cambios que son esenciales para el desarrollo normal de una congregación en medio de la modernidad, se han convertido en problemas y obstáculos que deben ser confrontados. En el libro de los Hechos de los Apóstoles, el apóstol Pedro nos enseña que, cuando Dios determina que cambiemos nuestros métodos y nuestra visión, no debemos convertirnos en personas inflexibles que prefieren la comodidad en vez de los serios esfuerzos que demandan los grandes desafíos. Y ahora, para aprender importantes lecciones que le motivan a realizar cambios bíblicos, adecuados e imprescindibles, le invitamos a escuchar la tercera parte del mensaje titulado ¿Es usted un cristiano que ayuda o estorba?
3: Esta es la tercera parte de mi mensaje titulado ¿Es usted un cristiano que ayuda o estorba? Parte de la serie Usted y su congregación, que usted puede ordenar llamando a nuestra institución. Usted puede recibir los mensajes y comenzar a estudiar con nosotros. Visite nuestra página en la red internet y usted encontrará allí información de cómo obtener estas pláticas. Esta es la tercera de mi plática titulada ¿Es usted un cristiano que ayuda o estorba? En el programa anterior hablé acerca de una historia bíblica de cambio indispensable. Hablé acerca de la historia del apóstol Pedro, que se ubica en Hechos capítulo 10 y capítulo 11. Pedro está relatando a los hermanos de que Dios cambió su manera de pensar, que Dios le dijo que tenía que comenzar ahora a predicar a quienes nunca habían predicado, a los gentiles. La institución de los judíos tenía ahora que entender una nueva verdad, pero era difícil hacerlo. Pero cuando Pedro comenzó a explicar que la palabra de Dios fue declarada para los gentiles y que ellos, recuerde, aquellos eran proscritos, despreciados a los ojos de los judíos, y cuando este hombre se levanta ante ellos y dice, «Oigan, amigos apóstoles, Dios está obrando», ellos tuvieron que creerlo. Entonces dice, me acordé de lo dicho por el Señor cuando dijo, Juan ciertamente bautizó en agua, mas vosotros seréis bautizados con el Espíritu. Si Dios pues le concedió también el mismo don que a nosotros que hemos creído en el Señor Jesucristo, ¿quién era yo que pudiese estorbar a Dios? Compréndalo. Algunos de ustedes, sin darse cuenta, tal vez con un punto ciego en su vida, están llamando Biblia lo que no nada más es su propia opinión. Al hacerlo así, está estorbando a Dios en cuanto a producir el cambio que Él ha planeado. Pedro dijo, tuve que tragarme mi propio orgullo y prejuicio. Tuve que encarar el hecho de que no era como yo lo hubiera arreglado, no era como yo había pensado que debía ser. Pero ¿quién era yo para interponerme en el camino de Dios? Permítame hacer una pausa aquí y considerar el asunto de las ideas fijas. Una idea fija es una preocupación o apego obsesivo. No hay nadie que me esté escuchando que no tenga una idea fija, prefijada con respecto a algo. Todos tenemos aquello. Es nuestra tendencia humana a abrazar ciertas ideas fijas al punto de pensar que fue Dios quien dictó la regla. En realidad, Él no lo hizo. Él quiere hacer algo completamente nuevo y diferente y fresco que tal vez usted nunca ha hecho. Piense de nuevo en algunos cambios destacados que han ocurrido en su vida. Oprima el botón para ir hacia atrás y permita que la cinta de su mente regrese. De esta forma usted podrá captar algunos cambios que han ocurrido en su propia vida. Ha ocurrido en mi vida también y han sido cambios maravillosos. He tenido que mirar cómo mi vida ha cambiado de manera extraordinaria. Hoy puedo usar mi pelo un poco más largo. Por años me enseñaron y pensé que era pecado. Hoy puedo jugarme un partido de fútbol, maravilloso. Eliminar el estrés, compartir con mis hermanos. Extraordinario cambio en mi vida. Hoy puedo sentir que mi vida está segura en Cristo por la gracia de Dios. Antes tenía miedo de perder mi salvación. Hoy vivo una vida de salvado, segura en Cristo porque cambié mi manera de pensar. La pregunta es, ¿ha cambiado usted? ¿Quiere usted vivir en el pasado o proyectarse en la palabra de Dios hacia el futuro? ¿Cómo quiere usted que sea su congregación? Tal vez usted dice, yo quiero tener una iglesia neotestamentaria. Quiero tener una iglesia como la iglesia de Corinto. ¿En realidad? ¿Usted quiere tener una iglesia así de conflictiva, así de emocional como la iglesia de Corinto? Usted no ha estudiado bien su Biblia. ¿Qué tal de tener una iglesia como Éfeso? ¿Fría? ¿Que perdió su primer amor? ¿O qué? La única clase de iglesia neotestamentaria que yo quiero que seamos es aquella iglesia que nunca cambia su doctrina, que está basada en la doctrina de los apóstoles, pero que cambia sus métodos para poder llegar a otras personas a quienes nunca nos hubiéramos imaginado llegar. El pastor Chuck Swindoll alguna vez mencionó que alguien le había comentado que había visto un letrero en un templo que decía, la iglesia original de Dios, número 2. ¿Cómo podía ser original si era la número 2? Necesitamos retornar a la base de las cosas más importantes, pero todos tenemos ideas fijas, inflexibles. Ahora, tengo que aplicarlo a las personas que escuchaban al apóstol Pedro. Mire el versículo 18. Oídas estas cosas, callaron. Hermoso. Callaron y glorificaron a Dios. Tal vez debe ser la respuesta que usted debe tener. Que Dios sea glorificado en todo esto. Que estudie lo que usted ha aprendido y haga cambios y pueda aprender a vivir libremente. No dije aprender a vivir libertinamente. Esta fue la primera tesis que se clavó en la puerta de la iglesia, diciendo, los gentiles también pueden escuchar el mensaje del Evangelio. Podemos comer con ellos, vivir y compartir con ellos. Luego vino la segunda tesis que se clavó en la puerta de la iglesia. Vino Lutero contra el pensamiento del populacho, contra la opinión de la mayoría. El Señor tiene planes para los gentiles mucho más amplios que los nuestros. O el Señor tiene una reforma para su iglesia y el Señor nos llevará a aquel lugar en forma maravillosa. Hablaré ahora de algunas actitudes y prácticas que estorban el normal desarrollo de una congregación. Este es mi principio. Existen actitudes, palabras y comportamiento de los miembros y líderes de una congregación que impide que se ministre bíblicamente y con métodos que funcionen efectivamente. Ahora permítame aplicarlo de una manera muy detallada al considerar algunos asuntos. Primero que nada, algunas cosas son absolutas. Segundo, algunas cosas son flexibles. Las cosas que son absolutas son los que llamamos los fundamentos de la fe. La Biblia, absolutamente sin error, inerrante, eso es lo que creemos, usted debe creerlo. La deidad de Jesucristo, Él es Dios, 100% Dios, 100% hombre, usted debe creer aquello. Su nacimiento virginal, debemos creer que Cristo no es hijo de José, es un hijo adoptivo de José, es hijo de María, engendrado por el Espíritu Santo. Debemos creer y seguir creyendo que su vida fue sin pecado, que su expiación en la cruz de todo el pecado del ser humano fue mediante su muerte por nosotros. Su resurrección corporal de la tumba es una realidad que nunca debemos cambiar. Su retorno personal, su retorno a esta tierra, el cumplimiento de sus promesas, el destino en el infierno de los que no tienen a Cristo y en el cielo de los que tienen a Cristo, son verdades incambiables. La salvación por gracia, por la fe, no por obras, para que nadie se gloríe, es una verdad incambiable. Que todo creyente es salvado por la gracia de Dios y que recibe la salvación por la fe y que la entrega a Dios gratuitamente por medio de Jesucristo y que en el momento en que creemos somos salvos y que en el momento en que creemos allí somos bautizados con el Espíritu Santo, que es la forma como Dios nos incluye en su familia, y que tenemos nosotros una relación buena con el Padre por medio de Jesucristo, y que el Espíritu Santo está en nosotros y nos da dones espirituales que debemos desarrollar, y nos constriñe de pecado, y nos consuela, y nos enseña, nos guía el Espíritu Santo, y que la salvación la entrega a Jesucristo, y que no hay otro mediador entre Dios y los hombres. Todo aquello nunca debemos cambiarlo. Esas son promesas, verdades, doctrinas que son inflexibles. Discúlpeme si suena a herejía, pero pienso que si Jesucristo regresara a esta tierra, su mensaje no cambiaría ni un ápice. Seguiría predicando el mensaje fiel de la palabra y enseñando las doctrinas fundamentales del Evangelio, porque Jesucristo es el mismo ayer, hoy y por todos los siglos, y su palabra no tiene variación, pero su estilo cambiaría totalmente. Él predicó a los campesinos utilizando ejemplos de semilla, a los pescadores explicó el mensaje utilizando elementos de la pesca. Concuerdo con John Calkin, que dice, cada cultura provee a sus constituyentes con un par de lentes hechos a la medida. Una gran porción de nuestra dificultad surge cuando confundimos los absolutos con las cosas que en realidad deberían mantenerse flexibles. Algunos principios, por ejemplo, ¿qué debemos hacer? ¿Cuándo nos convertimos en instituciones que impiden el cambio? Primero, cuando por temor las actitudes y gustos de las personas son más consideradas que los principios bíblicos. Hay iglesias que no se mueven por las actitudes de las personas, a pesar de que es bíblico hacerlo. Si yo hubiera escuchado a aquella linda hermana misionera que dio su vida por servir al Señor, pero con pensamientos del pasado, si yo hubiera escuchado a ella, no hubiera hecho cambios, entonces yo hubiera escuchado el sentimiento de la persona, no los principios bíblicos. Hay una estadística interesante que se ha preparado y que muchos administradores creen se aplica a las organizaciones. Alrededor del 10% de las personas en cualquier organización son innovadores. Están dispuestos a tolerar, a intentar cosas, a correr riesgos, aún sin saber el resultado. 10% son innovadores. 80% son conservadores. Son renuentes al cambio hasta tener todos los hechos y hasta que puedan ver la factibilidad de lo proyectado. Y también existe un 10% de inhibidores que están en contra de cualquier tipo de cambio, sin que importen los hechos. No le interesa investigar si son necesarios, solamente están cerrados. Los acostumbraron a decir que no, traspasaron una teología, una doctrina, una institución, y allí se quedan toda la vida. Puede que alguno de ustedes tenga una idea fija respecto a algo que realmente no tiene respaldo bíblico. Lo aprendió en el pasado, se convenció, cree que tiene respaldo bíblico, pero está utilizando un versículo no interpretado apropiadamente. Es asombroso cómo podemos apoyar ciertos asuntos y decir que es realmente lo que Dios quiere sin haber investigado la palabra de Dios profundamente. Voy a decirles algo que temo. Temo que conforme crezcamos en nuestra congregación nos vayamos volviendo inflexibles. Hay personas que son inflexibles. Recuerdo haber ayudado en mi país, en Chile, a un pastor que salió de una denominación que impedía muchas cosas, incluso impedía en algún momento leer la Biblia, solo podían leer otras personas, líderes, que impedía que se practique la cena del Señor, diciendo que eso no debería practicarse. Y las personas tenían tanta admiración por ese obispo que la esposa de este pastor y la esposa de unos miembros de la iglesia dijeron, yo no me salgo de esa congregación. Y aunque pierda mi matrimonio, yo no pierdo mi relación con esa denominación, a pesar de que habían serias cosas totalmente cuestionables. Eso es permanecer inflexibles. Segundo, cuando la organización y sus ideas del pasado llegan a ser más importantes que las personas y las necesidades del futuro. Piense en su escuela, en su empresa o iglesia al pensar en estos síntomas. La organización llega a ser más importante que las personas. Esto dice la institución. Así se hizo en el pasado, así tiene que hacerse ahora. Eso es más importante para ellos que proyectarse hacia el futuro. Tercero, cuando las personas se convierten en engranajes de una máquina que debe funcionar adecuadamente, en vez de ser partes vitales de la relación sabia de los unos con los otros y un amor mutuamente. Cuando el institucionalismo se asienta como en cemento, la gente comienza a sentirse como engranaje. Tiene que engranar como piñones en una máquina. Tiene que engranar bien, sin discusión. Usted solo engrana. Son metales que encajan, no personas que se aman, tienen comunión e investigan la palabra. Cuarto, cuando por mantener costumbres de la antigüedad se desprecia el uso de talentos y la creatividad. Lo que existe allí es mantener cosas del pasado. Creer que los jóvenes no pueden tener una reunión de jóvenes con dramas, con canciones, con música juvenil y decir, no, eso no puede ser, eso es creatividad juvenil del futuro, no deben hacerlo en la iglesia, nosotros tenemos fuertes fundamentos doctrinales, eso es vivir a ciega. Usted depende de solo cómo la otra persona utiliza su materia gris, sus líderes, y usted no puede utilizar la suya. Ellos pueden tener su creatividad de acuerdo a lo que vivieron en el pasado, pero no las personas que tienen una nueva creatividad, que no rompe los principios bíblicos, pero que nos mete en estrategias para el futuro. En quinto lugar, cuando en vez de existir un ambiente de unidad y cercanía, se crea una atmósfera tensa y entre líderes y miembros existe lejanía. Si teniendo muestras de la tiranía pastoral y el maltrato, el uso del púlpito para atacar a los creyentes, y usted sigue siendo parte de esa vida congregacional y no puede cuestionar a sus líderes, si usted no tiene el derecho de acercarse y decir, pastor, usted se está extralimitando, esas palabras son hirientes, está maltratando a las personas, usted está en una atmósfera amenazante. Si no existe cariño, aprecio, buen trato, si usted tiene temor del líder y no puede hacer preguntas difíciles, usted existe en un ambiente amenazante. Usted no puede vivir allí, donde todas las órdenes las da solo un hombre y él mantiene sus ideas y sus doctrinas del pasado. No puede ser. Allí el institucionalismo es más importante que la palabra de Dios. En sexto lugar, cuando la doctrina no es bien estudiada, pero la estructura se vuelve inflexible, rígida y anticuada. Le ponen barrotes por todos lados. No puede moverse con libertad. Se convierte en una estructura más o menos como de tipo militar. Le dicen, aquí se hace lo que se manda y se come lo que se da. Los estatutos y reglamentos rígidos e inflexibles creados por los hombres se vuelven más importantes que la gracia y el amor por la palabra. Séptimo. Cuando la gente sirve a la organización por la presión de la autoridad y por temor, en lugar de servir al Señor, a los necesitados y a los miembros de su congregación sabiamente y por amor. Usted de súbito se encuentra en esa resbaladera que dice, usted es simplemente una parte de esto, no proteste, usted está para servir, usted tiene que someterse, haga lo que dice, usted tiene que ser sumiso a las autoridades. Octavo. Cuando para realizar proyectos existen demasiadas normas y mucha conversación, en vez de procesos fáciles y una buena comunicación. Aquí los líderes se convierten en inalcanzables. Los sistemas tan enredados, el poder se concentra en algunos, se enredan los sistemas Y hay que conversar y conversar y conversar para poder ayudar, en vez de ser sistemas fáciles que nos permiten atender la necesidad rápidamente. Noveno, cuando las personas aman más y consultan más los estatutos y reglamentos de la Iglesia que fueron creados en el pasado, en vez de realizar una buena interpretación y consultar la Biblia regularmente como debe hacerlo en el presente. En estos casos, el libro de estatutos de la Iglesia se va haciendo más grueso, más consultado que la Biblia. El manual de normas se hace más grande. Es interesante cómo cuando usted comienza una congregación tenía media página, y luego tres páginas, y luego hizo un manual, y un manual para consultar el otro manual, y usted vive en un mundo de manuales, y nunca hace lo que es rápido y apropiado. En décimo lugar, cuando la gente busca que en la congregación se impongan sus gustos, ideas e intereses personales, y no los mandatos y principios escriturales. Una congregación nunca debe guiarse por los gustos de los individuos. Todos tienen gustos. Usted se imagina una familia grande de la congregación, con mucha influencia y muchos gustos, entonces no manda la palabra de Dios, sino los gustos familiares y personales de esos individuos. Un décimo. Cuando las personas tienen una competencia desleal y sospechosa en vez de mantener la unidad provechosa. Cuando los líderes se vuelven sospechosos, tienen miedo de reuniones y acercamiento íntimo entre grupos de creyentes, cuando reprimen, cuando no promueven la unidad, la competencia leal y bien intencionada se cambia por la sospecha. ¿Y quién le soba más el lomo al líder para tener su confianza? Duodécimo. Cuando los miembros de una congregación pierden el respeto y mantienen relaciones tensionantes, en vez de tratarse con gracia, aún en las situaciones presionantes. Hay desaliento. Poco a poco se va perdiendo el respeto por el líder. Por temor, algunos no dicen nada, pero en lo profundo de su corazón se sienten oprimidos. Algunos no lo sienten, pues nacieron en ese sistema, nunca han visto otro, y creen que así debe ser la Iglesia de Jesucristo, pero no sienten una alegría y libertad de servir a su Señor con visión y expectación. Es extraordinario cómo las personas comienzan a sentirse totalmente humilladas. Ahora, déjeme darle algunas sugerencias finales para que sea un cristiano que ayuda y no uno que estorba. Primero, imite el ejemplo de Jesucristo. Es extraordinario su equilibrio. A él no lo amarró una institución. Él se sometió a la palabra revelada por su Padre. La institución le criticó, le impedían hacer cambios, andaban sospechosos y lo criticaban, pero él hizo los cambios que eran necesarios a pesar de la oposición. Segundo, infórmese bien cuál debe ser su actitud sabia y bíblica como miembro de una congregación. Si usted se está humillando inadecuadamente y usted está permitiendo la tiranía, usted no tiene una actitud bíblica. Infórmese bien y bíblicamente. Tercero, elija examinar sus actitudes, palabras y acciones bíblicamente. Elija usted hacer un examen para determinar si usted verdaderamente tiene sumisión o está siendo subyugado. Si usted es una persona que sirve con alegría al Señor y porque es salvado y no por temor a perder su salvación. Cuarto, aprenda a ser un líder con características bíblicas. Un líder bíblico no es un tirano, no es alguien que manipula, no es alguien que utiliza a la gente, no es alguien que intimida a la gente. Un líder bíblico no es alguien que se aprovecha de la gente. Aprenda a ser un líder bíblico. Sexto, elija ser un miembro de una congregación sabio y bíblico. Escoja sus relaciones con sabiduría. Escoja sus convicciones bíblicamente. Escoja sus involucramientos sabiamente. Elija tratar a los demás y someterse al liderazgo bíblicamente. Otro punto importante. Determine confrontar los conflictos inteligente y bíblicamente. Sea inteligente en enfrentar sus conflictos. No tenga temor en enfrentar los problemas con sabiduría. Hágalo bíblicamente. Otro punto. No trate de cambiar a las personas. Confronte los pecados y errores sabiamente. Si usted tiene líderes que no quieren cambiar y usted ha hablado con ellos con amor y siguen teniendo actitudes tiránicas o siguen teniendo demandas que no son bíblicas, usted hace mal en tratar de cambiarlos. Enfrente el problema con sabiduría, pero no trate de cambiar las estructuras eclesiásticas si no tiene el poder ni la autoridad para hacerlo. Más bien, si es necesario y después de pasar por todo un proceso sabio de respeto, de cariño, de confrontación, y ve que no va a cambiar esas cosas secundarias, no la doctrina, las cosas secundarias, y será una institución inflexible, le animo a que mejor abandone aquel lugar. Abandone una congregación donde existe doctrina liderazgo y reglamentos que son inflexibles y que no son bíblicos. Me encanta Jesucristo, me encanta su equilibrio, me encanta porque todo aquel que le sirve a Jesucristo, como dice la palabra de Dios, es un cristiano que va a ayudar y que nunca va a estorbar. Mi pregunta final ¿es usted un cristiano que ayuda o un cristiano que estorba?
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0: Personas en cualquier organización son innovadores. ¿Es usted uno de ellos? ¿Está usted dispuesto a tolerar nuevas ideas o a intentar nuevos métodos? ¿Es usted un innovador que no trata de cambiar por cambiar, sino después de una seria evaluación y determina hacer lo que es necesario para implementar su nueva visión? ¿O está usted en el 80% de su congregación que pueden ser descritos como miembros conservadores? ¿Es usted alguien que a veces está dispuesto a cambiar, pero no tan rápidamente? ¿Está renuente al cambio y solo prefiere hacerlo cuando tiene todos los hechos claros y se da la seguridad de tomar las medidas adecuadas? ¿Es usted un conservador que desea hacer cambios pero tomando medidas, o uno que su primer deseo es no hacer cambios, pero luego puede ser convencido? ¿O tal vez usted es uno de aquellos inhibidores, o sea, más o menos el 10% de la congregación? ¿Está usted en ese grupo? ¿Está en contra de cualquier tipo de cambio? ¿No le interesa qué argumentos le den? ¿Usted prefiere que no se realicen cambios, pues está acostumbrado a ese sistema? ¿No le interesa investigar si los cambios son necesarios? ¿Solamente usted se cierra y aún comienza con comentarios y críticas a quienes quieren implementarlos? ¿Acostumbra a tener sospechas de los cambios que se desean implementar o sospecha de las personas que quieren realizarlos? ¿Es usted un cristiano que ayuda o que estorba en su congregación?
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Mi amigo, mi amiga oyente, espero que Dios esté bendiciendo sus vidas de una manera generosa. Dicen que la adversidad produce que algunos hombres tiren la toalla y que otros rompan récords. El hombre de esta historia rompió varios récords en su esfuerzo por vencer a la adversidad. Incluso rompió la cara de algunos y algunas leyes. También endureció su corazón al querer buscar venganza. Por último, un día se tropezó con una verdad que antes había rechazado. Fue allí cuando su corazón, su mente y su vida fueron desencadenados.

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1: Así que nos vamos a Hawái, ¿no?
2: Ya te expliqué que este es un experimento que están realizando. Nos tienen aquí para saber qué efectos tiene la guerra sobre los marineros.
1: Ay, pero eso no es un misterio. Mira, Dobbs. Cuando dejamos la playa, él tenía un cabello muy tupido. Ahora mira lo calvo que está. Y Walter, él está más loco que una regadera.
2: Sí. Muchos han perdido la razón con el tremendo susto que han experimentado bajo ataque. Especialmente cuando este ataque proviene de pilotos suicidas.
1: Uy, creo que vienen otra vez. ¡Vienen otra vez!
2: No te preocupes, les daremos su merecido.
1: ¿Cómo vamos a pelear contra los kamikazes?
2: ¡Kamikazes! ¡Tome sus armas! ¡A sus puestos!
0: El hombre de esta historia servía en un portaaviones de los Estados Unidos durante la Segunda Guerra Mundial. Pero había una guerra más fuerte que tenía que librar, la guerra de su alma. Esta batalla, que empezó cuando tuvo 3 años, fue la causa de su comportamiento y nuevas decisiones que le ayudarían a apaciguar su sed de venganza. Dejemos que nuestro personaje nos narre su historia. Esta es la vida real de Robert Jordan en Desencadenados.
3: Soy el cuarto hijo de una familia de 5 hermanos. Mis padres tuvieron un matrimonio caracterizado por el adulterio y los abusos. Su relación terminó cuando cumplí 2 años. Papá se volvió a casar y nuestra madrastra era muy abusiva con nosotros. Un día, cuando casi cumplía 3 años, ella tomó un alambre de púas de un rosal. Nos persiguió a mi hermana, que tenía 5 años, y a mí para pegarnos con él hasta dejarnos sangrando. Después de esto, mi hermana sugirió que escapáramos. Así lo hicimos y nos turnamos para cargar a nuestra hermanita de 1 año. De alguna manera nos arreglamos para llegar a casa de nuestros abuelos, caminando a través de Dayton, Ohio. Ellos nos llevaron a la corte, pero eso significó que nos dejaran en el orfanato. Nunca olvidaré mi primer día allí. Estaba solo, de pie, sintiéndome un poco perdido. Un niño caminó hacia mí y me mordió el labio. Mi siguiente meta era convertirme en el grandulón de todo el orfanato. Esto significaba que debía pelear con otros grandulones de 9 cuartos más. En diciembre 7 de 1941, todo cambió para mí. Mi padrino de cuarto entró con novedades.
4: Jordan, nuestro país está en guerra. Debes pelear por nosotros. Tienes que ir.
2: ¿Qué es una guerra, señor Post?
4: Es cuando peleas contra el enemigo. Y en este momento nuestro enemigo es Japón. Acaban de bombardear Pearl Harbor. Necesitamos muchos hombres que se unan a la naval.
2: ¿La naval? ¿Qué es la naval?
4: La naval es una parte de nuestras fuerzas militares. Van a la guerra en barcos para luchar por mar.
2: Está bien, iré. ¿Qué debo hacer?
4: Te llevaré abajo y te inscribiré. ¿Qué edad tienes?
2: Cumplí 16 años en septiembre.
4: Deberías tener 17. Tendré que firmar por ti.
3: Era tan tonto en ese tiempo que ni siquiera sabía qué eran los barcos ni los mares. Pero me daba vergüenza preguntar. 2 semanas después, estuve embarcado en un tren camino a los Grandes Lagos, en dirección a la naval. Cuando bajé del tren, me di cuenta que estábamos 2.700 hombres ingresando a la naval. Algunos de ellos ya estaban dando órdenes con gritos e insultos. Pregunté a uno de ellos quiénes eran y me respondieron: «Primer oficial contramaestre, soy tu jefe». Quise estar en este trabajo y decidí alcanzar otra meta: llegar a ser contramaestre. Por primera vez vi muchos hombres morir en mi presencia. Tuve la dura misión de preguntarles: ¿dónde están ahora? ¿Qué pasó con ellos? ¿Crees que regresarán? Nadie respondía a mis preguntas. Una vez me paré junto al mástil durante una batalla donde perdimos a cientos de hombres de nuestra flota. Pero los kamikazes terminaron peor que nosotros.
2: ¡Los disparos terminaron! ¡Todos mis hombres están muy mal!
3: Llegué a odiar al enemigo por matar a todos los marineros. Sabía que existía un dios y creía firmemente que me ayudaría a estar vivo para tomar venganza. Luego llegó el día glorioso cuando se acabó la guerra. Todos retornamos a casa. Regresé a Ohio y mi hermana mayor, Grace, me permitió quedarme con ella. Mi hermano Tom vino a visitarme. Fue maravilloso compartir mi tiempo con mis sobrinos mayores.
5: ¿Y qué pasó con tu cabello?
3: Ah, Tom, la guerra es algo horrible. Vi a miles de marineros morir ante mí. Otros se volvieron locos. Fue terrible, especialmente por los pilotos kamikaze. Nos bombardearon y mataron a todos mis hombres.
5: Tuviste mucha suerte al no haber muerto. ¿Una cerveza?
3: Sí. Mis amigos se burlaban de mí, por mi cabeza dura y por mi forma de beber.
5: Bueno, brindaremos para que tu cabeza se restaure de todo eso.
3: Pienso que aún sigo vivo, porque hay una misión que debo cumplir.
5: Un hombre con una meta. Brindaré también por eso.
3: Brindemos. Y a propósito, ¿has visto a papá o a Lonnie?
5: No mucho. Recuerdo las palizas que ella nos propinaba. Papá debió haberla detenido.
3: Esa bruja debería usar una escoba.
5: Algún día la tendrá.
3: Mi permiso en la naval terminó. Tuve que regresar nuevamente y enlistarme por 6 años más. Fui ordenado a Filadelfia a un nuevo barco. Era un crucero. Cuando el capitán me dio una misión especial de entrenar a 72 nuevos reclutas, me puse furioso.
6: ¡Marineros! ¡Pararse en línea! ¡Dije que se paren! ¡No que arrastren los pies! ¡Metan la barriga y saquen pecho! ¡Hombros atrás y quijadas en alto! ¡Manojo de perdedores! ¡Eso es lo que son! ¡Van a hacer todo lo que les diga! Si se salen de la raya, yo mismo le rompo la cabeza. ¿Y cuál es el chiste? ¿Te estás riendo acaso de mí?
7: No me río de usted, señor.
6: ¡Sí lo estás haciendo!
7: No, yo no.
6: ¿Y por qué te ríes?
7: Porque estoy contento.
3: Eso me desinfló. ¿Cómo podía estar contento con mis insultos? Decidí dar a ese recluta una tarea muy sucia. le ordené que limpie 36 tarros de basura 3 veces al día.
8: Hola, jefe, ¿cómo le va?
9: Borra esa sonrisa boba de tu cara.
8: ¿Por qué? Estoy contento. Ve cómo limpié este tarro. Brilla tanto que puede ver su rostro en él. Incluso podría usarlo para ver cuando se afeita.
9: Guarda tu entusiasmo dentro de ti, hombre. Tienes una docena más de tarros que lavar.
8: Jordan, ¿sabe usted qué le hace falta?
9: Claro que sé. Más dinero, más bebida y más mujeres.
8: Nada de eso. Usted necesita al Señor.
9: ¿Por qué necesito a Dios? Él nunca me ha dado nada en la vida. No me ha dado un padre, ni una madre, ni una familia, y peor, un hogar. Todo lo que he tenido en la vida ha sido por mi propio esfuerzo. Nunca he necesitado de él.
8: Tengo un hermano que está estudiando para ser predicador. Debería visitarlo.
9: Hombre, si piensas que vas a llevarme a ver a ese predicador, has perdido tu cabeza.
8: De todos modos, tome esta tarjeta, Jordan. Siempre hallará una buena comida y una cama abrigada donde dormir. Le he contado a mi hermano todo sobre usted.
3: Por alguna razón desconocida, Tim siempre fue una luz para mí, a pesar de mi actitud grosera con él. Siempre me acompañaba a los bares y tomaba leche mientras yo bebía cerveza. Cuando me emborrachaba, me llevaba de regreso al barco. Decidí regresar al barco y abrí mi billetera para pagar el tranvía. Sin darme cuenta, tomé la tarjeta del hermano de Tim. Me puse a pensar que no estaría mal disfrutar de un plato de comida. Me dirigí a ese sitio y golpeé la puerta para que me abran. Ya era casi medianoche y por eso estaba cerrado.
10: Hola, ¿puedo ayudarte?
9: Soy Jordan. Tu hermano Tim dijo que querías que te visite. Bueno, aquí estoy.
10: Jordan, ¿a dónde irás cuando mueras?
9: ¿Cómo? Me iré al cielo.
10: ¿Y cómo lo sabes?
9: No soy tan malo como para irme al infierno.
10: Te irás al infierno porque no has recibido a Jesucristo como tu Salvador.
9: Hombre, ¿qué clase de recepción es esta? Me invitas a tu casa y luego me mandas al infierno sin haber terminado de cruzar la puerta.
10: Pasa, pasa, por favor. ¿Deseas comer algo? Mi esposa puede preparar algo para ti.
9: Seguro. Tim me dijo que me invitarían a comer.
0: Están ustedes escuchando La vida de Robert Jordan. Ya estamos con ustedes con una entrega más de Desencadenados.
9: Este fue un banquete. Gracias. Ahora ya puedes hablarme de religión.
10: No quiero hablarte de religión, Jordan.
9: No seas hipócrita. Quisiste que venga a tu casa para hablar de religión.
10: No, mi deseo es hablarte de una relación personal con Dios, el creador de todas las cosas.
9: ¿Cuál es la diferencia, Frank?
10: Que la religión es el intento del hombre para alcanzar a Dios por sus propios medios. Pero Dios es santo y no podemos llegar a su presencia porque somos pecadores y hay maldad en nuestro corazón.
9: Veo que tienes palabras de aliento.
10: Esas son las malas noticias, Jordan, pero también hay buenas noticias. Porque la paga del pecado es la muerte, pero la dádiva de Dios es vida eterna por medio de Cristo Jesús, nuestro Señor. Dios mandó a su único Hijo para que muera en nuestro lugar por el gran amor que nos tiene.
3: Conversamos hasta las 8 de la mañana. Me invitó a regresar nuevamente esa noche. Seguí visitándole por el amor que percibía en ese lugar. Nunca había tenido la oportunidad de recibir ese cariño que me brindaban allí. Noche tras noche, Frank me hablaba y yo escuchaba por el amor que reflejaban. Me invitaron a asistir a una reunión especial de su iglesia, pero yo me resistí. Sin embargo, decidí acompañarles hasta la puerta y luego regresar al barco. Pero mi necesidad de encontrar esa paz y ese gozo que ellos tenían me dieron ánimo para volver. Bajé del bus y me dirigí nuevamente a la iglesia. Los himnos me parecieron bonitos, pero mientras más escuchaba el predicador, más furioso me sentía. Cuando se acabó el servicio, intenté salir lo más rápido que pude, pero mis amigos me vieron.
10: ¡Jordan! ¡Espéranos! Nos alegra tanto que hayas decidido regresar. ¿No fue un buen mensaje?
9: No, no pienso regresar nunca más.
10: ¿Por qué?
9: Porque ustedes me mintieron, me traicionaron.
10: Nunca te traicionaríamos. ¿A qué te refieres?
9: Ustedes lo hicieron. Me traicionaron.
10: Por lo menos, dinos qué hicimos mal.
9: Les diré lo que hicieron. Le contaron a ese predicador que yo vendría. Predicó sobre mi forma de beber, mis juergas y todo lo que hago. Le contaron todo acerca de mí. ¿Qué hay de gracioso en eso?
10: Nunca le dije nada al pastor. Es la convicción que Dios pone en el corazón. Recuerda lo que te dije. Dios conoce las intenciones de nuestro corazón. Él conoce todas tus acciones y todo lo que harás en el futuro.
3: No comprendí lo que me quiso decir e intenté que mi mente no recordara esas palabras. Sin embargo, cada noche reflexionaba sobre mi pasado. No tenía nada, ni madre, ni padre, ni familia. Quería creer que mi vida podía ser mejor.
11: Dios lo hizo muy simple para nosotros, hermanos. Pueden creer que son pecadores y que merecen ir al infierno, pero solo necesitan creer en Jesucristo, que murió en la cruz para rescatarnos de nuestra perdición. La Biblia dice en la segunda carta de los Corintios, capítulo 5, versículo 21, lo siguiente: al que no conoció pecado, por nosotros lo hizo pecado, para que nosotros fuésemos hechos justicia de Dios en él.
3: No me gustó esa parte donde habló de nuestra impotencia. Quería sentirme capaz de salvarme a mí mismo. Todas las noches le decía a Dios que si nunca iba a permitir que me salve por mis propios medios, que simplemente me moriría e iría al infierno. Pero esa noche me acosté en mi litera y pensé sobre las palabras del predicador.
11: ¿Cómo vas a poder respirar por ti mismo? ¿Cuántos respiros vas a lograr? ¿Cuántos? ¿Cuántos?
9: ¡Ninguno, ninguno, ninguno!
8: ¿Qué pasa? ¿Qué te sucede?
9: Nada, nada. Sigan durmiendo.
3: Por primera vez, acepté que había perdido y que no podía hacer nada más para salvarme por mi cuenta. Decidí aceptar la salvación durante el siguiente servicio. Esperé en la iglesia unas 3 horas hasta el inicio de la prédica. Hicieron la invitación, pero me paralicé y no pasé adelante. Sin embargo, el pastor se dio cuenta de la expresión de desesperación que había en mi rostro.
10: Jordan, parece que hubieras perdido a tu mejor amigo.
9: Estás viendo al hombre que va a morir y se irá al infierno.
10: ¿Por qué?
9: Porque vine esta noche para recibir la salvación, pero soy demasiado orgulloso. Dios tendrá que mandarme al infierno.
10: Vamos a mi oficina. Hola, Tim. Tu amigo quiere conversar sobre su necesidad de ser salvo.
8: Yo también quiero acompañarlos.
10: Está bien. Siéntense los dos, por favor.
8: Yo también necesito ser salvo.
9: ¿De qué estás hablando? No necesitas ser salvo. Tú fuiste quien me habló sobre Jesús.
8: Sí, Jordan. Yo conozco acerca de Jesús porque crecí asistiendo a la iglesia, pero hoy me doy cuenta que necesito ser salvo.
9: Oiga, pastor, este hombre está confundido. Es el mejor tipo que he conocido. No bebe, no fuma, no dice malas palabras. No necesita ser salvo.
8: Claro que sí.
10: Si piensa que no es salvo es porque no lo es.
9: Aquí nos vamos a hacer nudos.
10: Vamos a hacer algo. Primero tratemos con tu situación y luego con la de Tim.
9: Está bien.
10: Jordan, ¿crees que eres pecador?
9: Estoy seguro de eso.
10: ¿Crees que Jesús murió por ti y que resucitó?
9: Sí.
10: ¿Y crees que Cristo te quiere salvar?
9: Sí.
10: Entonces, ¿qué estás esperando? Ponte de rodillas. Pídele a Jesús que te salve. Ahora, Jordan, cuéntame, ¿qué acaba de suceder?
9: Pedí a Jesús que me salve y me dé una nueva vida.
10: ¿Y crees que lo hizo?
9: Eso espero, pastor.
10: ¿Ha mentido Jesús alguna vez?
9: Nunca.
10: Si Cristo nunca ha mentido, Dios tampoco lo ha hecho. Y si le pides que te salve y no lo hace, ¿qué significa eso?
9: Que Jesús sería un mentiroso, pero no lo es. Es verdad. Me salvó.
10: Tim, ¿estás listo para orar?
8: Pastor, mientras Jordan estaba orando, yo también oré con él. Sé que ahora soy salvo. Puedo sentir la diferencia en este momento.
10: Ahora, ustedes dos necesitan obedecer a Dios y bautizarse.
9: ¡Nunca!
10: Si no deseas obedecer al Señor, está bien. Simplemente le estás diciendo, gracias Señor por haberme salvado. Pero eso es lo máximo que quiero hacer y a lo último que quiero llegar contigo.
9: Enséñeme con la Biblia lo que debo hacer.
10: Con gusto.
3: Me demostró 11 pasajes diferentes acerca del bautizo. Decidí obedecer y bautizarme. Regresé esa noche al barco con una paz que nunca antes había conocido. Estaba tan emocionado que no podía dormir. A las 4:30 de la mañana, levanté a mis hombres de la cama.
9: ¡Cállense todos! Tengo una gran historia que compartirles. Anoche pedí a Jesús que me salve. ¿Escucharon? ¡Soy salvo!
2: ¿Y qué es eso?
9: Bueno, le dije a Dios que era un pecador empedernido y le pedí que me perdone por todas las cosas malas que he cometido. Así fue como Jesús salvó mi vida. ¡Él me salvó!
2: A ver, ¿te refieres a que anoche doblaste rodillas y pediste a Dios que te perdone? Te perdonó de todos esos A, B, C, D y todos los demás pecados de los que hemos sido testigos.
9: No solo esos, también todos los pecados que ustedes no han visto.
3: El siguiente día era domingo. Justo después del servicio, el pastor me llamó aparte.
10: Hola, Jordan. Ven aquí, necesito tu ayuda. De alguna manera se me presentaron dos charlas al mismo tiempo hoy en la tarde.
9: ¿Y cómo le puedo ayudar?
10: Tú te encargas de uno de los compromisos. Queda en una misión de los suburbios.
9: Eso es imposible. No quiero avergonzar al Señor.
10: ¿Realmente fuiste salvo anoche?
9: Claro que sí.
10: Bueno, solo les cuentas cómo y por qué fuiste salvo.
3: Esa tarde tomé una rama pequeña de un árbol verdoso y también una rama seca. Al llegar a esa misión, vi que había mucha gente de la calle. Incluso había algunos que reconocí, porque nos habíamos visto en el bar. Les hablé por 30 minutos, utilizando las ramas como ejemplo de mi vida, antes y después de mi salvación. 16 personas aceptaron al Señor. Varios años después, me encontré con algunos de ellos en la escuela bíblica. Esa noche, también conocí a mi futura esposa, Margie, quien también iba a ser bautizada. Podría extenderme a otro programa completo si les contara todas las cosas que Dios ha hecho en mi vida. Desde aquel grandioso día en el año de 1948, Dios nos ha dado 5 hijos, todos salvos, y 16 nietos. A nuestro primer hijo lo llamamos Tim, en memoria de aquel marinero que me llevó a los pies del Señor. Terminé el seminario y fui a pastorear a una iglesia en Pensilvania. Allí serví al Señor cerca de 50 años. Inicié más de 100 iglesias a lo largo del país. Y también fundé un seminario. Me reconcilié con mi madrastra y me alegré al saber que ella también fue salva en ese tiempo. También llevé a mi padre a los pies de Cristo antes de su muerte. Mis sobrinos también han recibido la salvación. ¡Qué grande es nuestro Salvador! Cambió mi vida y también puede transformar la de ustedes.
0: Amigo oyente, amiga oyente, ¿está usted buscando alguna forma de salir de una vida sin sentido? Jesús dijo, «El ladrón no viene sino para hurtar y matar y destruir. Yo he venido para que tengan vida y para que la tengan en abundancia». La vida abundante que Dios le ofrece comienza cuando usted recibe a Jesús como su Salvador. lo puede hacer este momento orando con nosotros. Inclinemos nuestra cabeza y digámosle: Señor, admito que soy un pecador, incapaz de salvarme a mí mismo. Creo, Señor, que Cristo, tu Hijo, murió por mí y que resucitó para darme una nueva vida. Gracias, mi Dios, por mandar a Jesús, tu Hijo, como sacrificio por mis pecados. Entra, Padre Santísimo, en mi corazón y en mi vida, y ayúdame a vivir como tú quieres, Señor. Gracias por el regalo de vida por medio de Cristo Jesús. En su nombre oro, Señor. Amén y amén. Estamos muy agradecidos por sus oraciones y por sus cartas que nos motivan a continuar. Esperamos que cuente a otras personas acerca de este programa y que les informe cómo deben escucharnos. Por favor, recuerde agradecer al director de esta emisora por transmitir Desencadenados. Este es el programa número 2720. Hemos escuchado la historia real de Robert Jordan. Estuvieron Edwin Coral, Alex Torres, Lenín Morales, Marco Torres, David Peláez. Ingeniero de sonido, Juan Manuel Aguiló. Les habla Germán Carvajal Torres. Dirección, Alfredo Matiz Villalobos. 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
12: Son las 3:05.
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Ha llegado el momento de presentarte Tarde Juvenil a través de Radio Ishimche 97.5 FM, la radio de nuestra gente. La música de Planet Shaker, por siempre te alabaré. Bueno, ha llegado el viernes, 5 de junio del año 2026. Y yo sé que muchos jóvenes saben cuando llega el viernes. ¿Qué pasa cuando llega el viernes? Pues hay que prepararse desde ya, hacer planes, porque después del viernes que viene, el día sábado, dirán muchos. Sí, es cierto, el día sábado, pero aparte del día sábado, mejor ya no sigo, es el fin de semana. Llega el fin de semana y desde ya te deseo un buen fin de semana, porque hoy es viernes, despidiendo la semana con Tarde Juvenil.

te parece si seguimos escuchando más de Planet Shaker? ¿Te parece? ¿Te parece que escuchemos otro tema de Planet Shaker mientras tú también marcas el 7839-7104 y el 3242-6779? Ya está disponible para los mensajes de WhatsApp y mensajes de texto, llamadas. Puedes escribir también en la página de Tarde Juvenil, ahí lo puedes buscar en Facebook. Tenemos la página, si se valen los mensajes ahí en la página también. Y te comento de que la aplicación de Radio Ixchimche ya está activo nuevamente, como también la página de internet. Sí, www.radioixchimche975fm.com. Te informo que seguimos con nuestro tema, lo mínimo que todo cristiano debe saber de la Biblia. Ayer aprendimos los mandamientos que encontramos en el Antiguo Testamento. Esto fueron los mandamientos, pero no solo son esos 10 mandamientos, se dieron más mandamientos, pero eso sería otro tema. Pero la idea es que ahí encontramos la idea es que ahí encontramos esos 10 mandamientos. Y te recuerdas que Jesús las resumió. Entonces, no tengo más que decirte. Y continuamos con el programa. Hoy vamos a seguir con otro tema muy importante. También, por supuesto, siempre de la Biblia. Prepárate. Si no has refaccionado, pues es momento de que prepares la refacción y disfrutes de los temas que te tengo preparado. Algo más que vamos a platicar, y así bien bonito vamos a despedir esta semana y dar la bienvenida al fin de semana. Bueno, y no te olvides también que Radio Ixchimche cumple 27 años de estar transmitiendo bendición en cada hogar. Continuamos con más de Tarde Juvenil a través de Radio Ixchimche.

Es tarde juvenil a través de Radio Ichimche 97.5 FM, la radio de nuestra gente. Hemos escuchado una vez más a Planet Shaker y el tema "Este es el día que ha hecho Jehová". Y ¿sabes qué es lo bonito? ¿Sabes qué es lo más bonito? Es que lo ha hecho para nosotros. Y este salmo, o bien el salmista lo decía: ¿quién soy yo para que tengas memoria de mí? Increíble. ¿Cómo es eso? Pero así es nuestro Dios con nosotros. Muchas veces nos portamos así directamente nos portamos mal. Pero ahí podemos ver también el amor de nuestro Padre hacia sus hijos. Y muchas veces, hablando del Día del Padre también, o el Mes del Padre, así pasa con nuestro Padre terrenal. Pero este es un ejemplo, es una comparación, que muchas veces, a pesar de que somos infieles, a pesar de que nos portamos mal, Él nos sigue amando. No sé si te has dado cuenta que cuando haces enojar a tu papá, no digas que no. Eso vamos a estar hablando al ratito, unos momentitos vamos a estar hablando de eso. Por eso te digo, no me digas que no. Algunas veces, o muchas veces, has hecho enojar a tu papá. Digamos la verdad, sí. De igual, yo también, algunas veces, él me exhorta, y he escuchado, me dice: yo te digo esto porque te quiero. Así nos dice. Entonces, de igual manera, así es nuestro Padre Celestial que está en los cielos. Pero es muy bonito cuando dice: este es el día que ha hecho el Señor para con nosotros. Nos alegraremos y gozaremos en él. 3 de la tarde con 21 minutos en tarde.

0: Música de rescate junto a Willy, o más conocido como Redimidos. 3:30 p.m. Esto es Tarde Juvenil, despidiendo la semana. El clima aquí en Chimaltenango está nublado. Está nublado y está muy bonito el ambiente aquí en el municipio de Chimaltenango. Por supuesto, continuamos con nuestro tema. Ahora vamos a conocer lo que dice la Biblia en Gálatas capítulo 5 y el versículo 22. El fruto del Espíritu Santo. Y lo vamos a aprender en este momento. En Gálatas capítulo 5 y versículo 22 dice: más el fruto del Espíritu es amor, gozo, paciencia, benignidad, bondad, fe, mansedumbre, templanza. Y contra tales cosas no hay ley. Bueno, se me escapó mencionar que también está paz. Pero ahí se nos menciona en el versículo 22. Más el fruto del Espíritu, una vez más, es amor, gozo, paciencia, benignidad, bondad, fe, mansedumbre, templanza, y contra tales cosas no hay ley. Y esto es lo mínimo que todo cristiano debe saber de la Biblia. Así que espero que hayas anotado siempre, siempre en tu Biblia de lo que es el fruto del Espíritu Santo.
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Miel San Marcos con los coros en esta tarde de viernes. Gracias por estar escuchando Tarde Juvenil a través de Radio Ishimche 97.5 FM. 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

0: Escuchamos a la banda Un Corazón con el tema Rayos de Luz. Es Rayos de Luz que escuchamos en este momento a través de Radio Ishimchay, el programa de Tarde Juvenil. Ya hicimos la cordial invitación, pero seguimos haciendo la cordial invitación a todos nuestros hermanos de la música a que sean parte de los 27 años de Radio Ishimche 97.5 FM, la radio de nuestra gente. Y pasamos a otro punto de lo mínimo que todo cristiano debe saber de la Biblia. Ya aprendimos lo que es el fruto del Espíritu Santo. Y también, esto es indispensable. Esto tiene que estar ya en nuestra memoria, por supuesto. Y es bien fácil. Sí, esto es cuestión de segundos. Sí, te lo digo que es cuestión de segundos. Y estoy hablando de los evangelios. Muy bien, la pregunta, ¿cuántos evangelios son? ¿Sí? ¿Cuántos? Ahí en casa, quizás con tus audífonos, por favor, ahí en tu mente bonita, preciosa, mencionar los evangelios. Pero lo vamos a repetir también en este espacio para que todos aprendamos. Y es que los evangelios son cuatro. Ahí está Mateo, Marcos, Lucas y Juan. Esos son los evangelios. Es bien fácil, ¿verdad? ¿Sí? ¿Ya te los aprendiste? Por supuesto que sí. Ya aprendiste lo que son los evangelios y también lo que nos menciona Gálatas capítulo 5, versículos 22. De lo que es el fruto del Espíritu Santo. Continuamos con más de Tarde Juvenil a través de Radio Ishimche 97.5 FM, la radio de nuestra gente.
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0: Felipe Garrido con el tema Juventud Levanta el Vuelo. Bueno, estamos ya casi por terminar el programa, pero agradeciendo el reporte de los que se comunican siempre a través del 3242-6779.
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0: Muchas gracias a Darling que nos está escuchando en Patricia. Gracias por la sintonía también, hermana Elba Colaj, escuchando en Las Trampas.

0: Bueno, y también tenemos preparado un texto en este momento, especialmente lo vamos a leer en Hebreos capítulo 11 y versículo 6.
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0: Ahora, si tienes la oportunidad de buscarlo en tu Biblia, ya sea en tu Biblia física o en tu Biblia electrónica, pues qué bueno sería. Pero si no, pues también puedes escucharlo. Y dice de la siguiente manera: pero sin fe es imposible agradar a Dios, porque es necesario que el que se acerca a Dios crea que le hay y que es galardonador de los que le buscan. Esto es lo que dice Hebreos capítulo 11, versículo 6.

Y no me queda más que decirte, cuídate mucho, disfruta del fin de semana. Te espero la próxima semana con más de Tarde Juvenil a través de Radio Ishimche 97.5 FM, la radio de nuestra gente.

gracias por acompañarnos en un espacio más de Tarde Juvenil. Esperamos contar con tu sintonía el próximo programa. Que Dios te bendiga. 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
1: Cuando somos niños, casi todos soñamos con llegar a ser alguien en la vida. Imaginamos profesiones, caminos y futuros posibles como abogado, médico, enfermera, jugador de fútbol, modelo, y la lista podría continuar. Karina desde muy pequeña tenía un sueño distinto, quería ser monja, porque su mayor anhelo era servir a Dios. ¿Qué pasó con ese sueño? Eso lo vamos a descubrir en unos momentos. Historias que cambian el corazón. Gracias por estar en la sintonía de Encuentro. Soy su amigo Heriberto Ayala y hoy queremos compartir con ustedes una historia de vida cambiada. Y tenemos para esto en entrevista telefónica a Karina Doldán. Karina, gracias por ser parte de Encuentro el día de hoy. Para comenzar, cuéntanos un poco sobre ti.
2: Gracias por esta entrevista, gracias por darme la oportunidad, bueno, de tener voz en el mundo, gracias. Bueno, la verdad que yo, como fui la primera hija de mi madre, yo soy hija de segundas nupcias, ¿verdad? Porque no vengo de una cuna cristiana. Fui una niña que recibió mucho amor, ¿verdad? Mucho amor de mi papá, mucho amor de mi mamá, pero obviamente una infancia total y absolutamente sin Dios. Sin Dios, si bien es cierto que yo buscaba a Dios cuando era el tiempo de hacer la primera comunión, porque entré en un colegio católico, yo sabía que tenía un llamado especial porque quería ser monja, no entendía. Además, hablé con mis padres muy seriamente en un momento dado diciéndole, yo quiero servir a Dios, quiero ser monja, quiero prepararme para eso. Y recuerdo que mi papá me dijo, vamos a ver si a los 16, 17 años seguís pensando igual. Por el momento te digo que no. Entonces, bueno, fue una infancia llena de amor verdaderamente. Mis padres, dentro de todos sus errores, me dieron mucho, muchísimo amor, de hecho hasta ahora. Ellos están conmigo hoy, ya le conocen al Señor. Esa es una de las grandes victorias que puedo decir, que mi mamá y mi papá están en la iglesia, son líderes. Tengo que darle gracias a Dios por esa infancia que tuve.
1: Aparte de tener ese sueño de ser monja en esa época, Karina, ¿qué sueños u otras aspiraciones tenías en esa etapa de adolescencia, de juventud?
2: Bueno, ya después fui creciendo y yo quería ser cantante, quería ser actriz, ya empezó a salir la beta artística, ¿verdad? Quería ser modelo en esa época y bueno, empezó a nacer en mí esa beta artística, ¿verdad? Que de hecho hoy vivo eso.
1: Tengo entendido, Karina, entraste después al mundo del modelaje, los medios. ¿Cómo fue esa entrada en ese mundo tan movido, Karina?
2: Fue de casualidad. A los 15 años yo fui a un curso de etiqueta y protocolo a una agencia de modelo, la agencia más importante aquí en mi país. Y bueno, la dueña de la agencia en ese momento me vio y me dijo si yo no quería desfilar. La verdad no era esa mi intención, digamos, aún todavía no creía yo estar preparada para eso. Pero bueno, dije que sí, y pocos meses después ella me invita a una ficción, a una serie que se hacía aquí en mi país, llamada Colegio de Señoritas. Poquito después hago mi primer programa de radio, ¿verdad? A los 16 años.
1: Karina, ¿y actualmente a qué te estás dedicando?
2: Yo estoy haciendo un programa de ayuda social, se llama Sin Vueltas Hoy. Un programa de lunes a viernes, un programa que ayuda a la gente, hablamos de temas judiciales, psicológicos, espirituales también. Le damos una mano a madres que tienen hijos en la cárcel, a mujeres que fueron golpeadas, que han sufrido violencia, ancianos que están sin casa, sin hogar, sus hijos le echaron a la calle, bueno. Muchas historias, venimos más de un año de lunes a viernes, imagínate la cantidad de historias que ya hemos escuchado y verdaderamente he visto la mano de Dios ayudando a la gente. Siempre decimos que es un programa para darle voz al que no tiene voz.
1: Karina, ¿cuándo sentiste esa necesidad de entregar tu corazón al Señor y comenzar con Él? Porque me imagino, así como nos relataba tu crecimiento y tu búsqueda de Dios, pero ¿cuándo fue ese momento que tomaste esa decisión de entregar tu vida a Él?
2: Bueno, yo como te dije, era religiosa, iba a la misa, buscaba a Dios. De hecho, en medio de todo eso tuve otras prácticas, me metí en la metafísica, me metí al budismo, investigando, ¿verdad? No practicando, pero sí investigando, fui a reuniones, leí libros y nada me llenaba, digamos, ¿verdad? No estaba satisfecha con nada. Después yo tuve un divorcio cuando mi primera hija tuvo un año. Y yo pensé, bueno, estoy en mi mejor momento, me iba muy bien profesionalmente. En ese momento también estaba haciendo un programa diario de radio y un programa diario de televisión. Tenía dos trabajos, trabajaba también como periodista en una revista. Estaba muy bien, digamos, laboralmente por lo menos. Y bueno, yo decía, no importa, es un divorcio y bueno, vamos a volver a empezar. Yo pensaba que estaba en mi mejor momento. Hasta que una amiga me invita a un grupo de oración y yo pensé, bueno, vamos a ir a rezar el rosario, qué sé yo, ¿verdad? Voy a un grupo de oración y cuando yo subo a ese departamento, era un departamento en un segundo piso, teníamos que subir por la escalera, yo empiezo a llorar sin saber qué era lo que estaba pasando. Sentí ganas de llorar de una manera sobrenatural. Entonces yo entro a este departamento y eran 30 mujeres orando en el espíritu y adorando con música de oración. Y yo nunca en mi vida había visto esto. Quise darme la vuelta y dije, Dios mío, esta gente está totalmente loca, ¿verdad? Y otra parte de mí me decía, yo sentía una paz que era quedarme. O sea, eran literalmente dos voces dentro mío hablando, ¿verdad? Bueno, finalmente ganó Dios ese día, como siempre. Y me siento ahí en esa mesa, era una mesa larga donde estaban aproximadamente 30 mujeres en este grupo de oración. Y la persona que estaba liderando ese grupo, yo estaba boca abajo, totalmente tapada, ya no sabía quién era yo, nada. Estaba orando por cada una de las chicas y empieza a orar por mí. Y fue tan maravilloso, tan íntimo, era Dios mismo hablándome cosas que solamente yo podía saber, ¿verdad? En ese momento. Y él demostrándome que él estaba presente, que él tenía cosas aún mucho más grandes para mi vida y por sobre todo que él me amaba, ¿verdad? Y para mí eso fue un antes y un después. Recibir el amor de Dios en ese momento, porque obviamente yo conocía a un Dios lejano, a un Dios que castigaba, a un Dios que no estaba de acuerdo probablemente con muchas cosas que yo estaba viviendo, ¿verdad? Cuando yo siento que era él mismo diciéndome que me amaba, que él podía limpiar absolutamente todo, que él me perdonaba, que me daba la oportunidad de volver a empezar, que él me iba a agarrar de la mano, que las puertas que él iba a abrir, nadie más iba a poder abrir porque él tenía un propósito grande para mi vida. Pero verdaderamente yo tengo que decir que fui bautizada en el amor y fui bautizada en el Espíritu también ese día, ¿verdad? Ese día tuve la revelación de lo que Cristo hizo en la cruz por mí. Yo toda mi vida le vi al Jesús de la cruz, ¿verdad? Crucificado, y pensaba que ahí terminaba todo, pero ese día tuve la revelación de que Cristo había vencido absolutamente todo y que Él derramó esa sangre para perdonarme, para sanarme, para limpiarme, y no solamente a mí, sino a quien se me cruzaba en el camino, yo le hablaba del amor de Dios y lo que Jesús hizo. Tuve la revelación de Cristo verdaderamente ese día y cambió mi vida definitivamente.

0: Karina, me imagino que no ha sido fácil después esa determinación o esa decisión que has tomado ese día. ¿Qué presiones o cuáles era esa lucha que más estabas enfrentando en ese mundo a tu alrededor?
1: La verdad que en el momento en que yo conozco a Dios, a mí me conquista su amor. Yo pensaba que yo estaba en mi mejor momento, como muchísima gente vive hoy en el mundo, ¿verdad? Pensando que está en su mejor momento, viajando, trabajando, con su hija, sana, todo supuestamente estaba bien, ¿verdad? Pero cuando yo recibo el amor de Dios, fue ese amor el que me conquistó, y ahí verdaderamente empieza una lucha, porque ahí vos te das cuenta de lo que no está bien. O sea, de que había muchas cosas que no estaban bien en mi vida, ¿verdad? Y solamente el amor de Dios fue lo que me sostuvo, me mantuvo, y gracias a ese amor pude permanecer, ¿verdad? Ahí empezaron mis luchas. Yo, por ejemplo, hacía en ese momento un programa de chisme, nada más y nada menos, era uno de los programas más vistos de nuestro país, pero era un programa de chisme. Obviamente, las personas que me recibieron en ese grupo de oración nunca me juzgaron, nunca me hicieron sentir mal, nunca me dijeron, nunca me hablaron de esto vos tenés que dejar así, era, supieron recibirme en amor. Y ese amor, digamos, cubrió multitud de errores, así como dice la palabra, ¿verdad? Y a su tiempo, el Espíritu Santo fue quebrantando mi corazón para saber qué era lo que yo tenía que dejar y fue guiándome hacia lo que Él quería.
0: ¿Pudiste dejar el programa? ¿Cómo fue ese proceso?
1: Sí, bueno, yo empecé a tener, digamos, mucho choque de espíritu con todo, ¿verdad? Qué sé yo, iban invitadas al programa, hechicera, gente que echaba las cartas, que de hecho yo, antes de conocer a Dios, vivía en todos esos lugares, ¿verdad? Porque eso es parte del mundo, ¿verdad? Vamos a la fulana que echa las cartas en la esquina a ver qué nos dice, ¿verdad? Bueno, todo eso venía a mi programa. En un momento yo tuve una, inclusive, como una discusión con una de ellas, ¿verdad? Como diciéndole, le está vendiendo humo a la gente, ¿verdad? O sea, y ahí me di cuenta, evidentemente, yo tenía que dejar eso ya. O sea, ya no había nada, yo no tenía más nada que hacer en ese lugar.
0: Karina, por último, ¿qué mensaje te gustaría dejar a quienes sienten que su vida no tiene salida o tal vez su pasado le está marcando su destino o le está dificultando ese pasado en su vida para poder acercarse a Dios? ¿Qué mensaje le dejarías?
1: Que cuanto más Dios te perdona, más te ama. Cuanto más vos te equivocaste en la vida, más amor vos vas a tener para dar y más amor vas a poder recibir de Dios. Porque el que mucho fue perdonado, mucho ama, ¿verdad? Entonces, no importa, la Biblia del Génesis al Apocalipsis se trata de gente rota que necesitó que Dios le ame. Y si hay algo que es Dios, es amor.
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Guatemala, tierra bendita por Dios, rodeada de montañas y volcanes, es un paraíso terrenal. Sus fértiles tierras, maravillas son. Sus flores y sus frutos forman un edén. Es mi bella Guatemala, un gran país que en todo el mundo no tiene comparación. Le llaman el país de la eterna primavera. Será por su impresionante verdor, ya que Dios puso su mano sobre ella para hacerla siempre florecer. Guatemala, gracias a Dios porque existes y porque puedo orgulloso decir, Guatemala es mi país.

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3: Enrique, después de llevar esta leña a Detroit, quiero pasar por el taller del señor Flower para recoger la bomba de agua que nos ha reparado.
4: Te apuesto que yo hubiera podido arreglarla.
3: ¿Oh, sí? ¿Y cómo lo hubieras hecho? Tenía una gran grieta en el costado. Por eso no funcionaba.
4: Así es. La grieta deja entrar el aire en el interior de la cámara de succión. Yo hubiera calentado el cilindro de la bomba, hubiera unido la grieta con cinta de acero y la hubiera llenado con soldadura.
3: ¡Ay! Buena idea, buena idea. Ya veo que habías pensado en eso antes. Nada, pero no creo que la soldadura hubiera sido muy fuerte, Enrique. Seguro que el señor Flower ha encontrado otra manera mejor.
4: ¡Mira, papá! ¿Qué es eso?
3: Parece una máquina. Una máquina de vapor.
4: ¡Es el señor Redden conduciendo una máquina de vapor en la carretera! ¡Nunca he visto cosa igual! Voy a echar una mirada.
3: ¡Enrique! ¿Qué vas a hacer? ¿Dónde estás?
5: Hola amigos, ¿cómo están todos?
6: ¿Qué tal? Nos alegra que estén con nosotros.
5: Tía Elena, según parece, tu historia es muy emocionante.
6: Así es, tío Daniel, y además es una historia verídica. Es acerca de un famoso y brillante inventor.
5: Pues, ¿qué esperas? Comienza ahora mismo. ¿Cómo titula su historia?
6: Yo la titulo Enrique Ford, mecánico por naturaleza. La mayoría de nosotros conocemos a Enrique Ford como fabricante de automóviles. Pocos lo vemos como un pionero, pero eso es lo que vamos a descubrir en esta historia. Enrique nació en Michigan, en los Estados Unidos, el 30 de julio de 1863. A los 12 años, su madre murió. Así dejó a su padre Guillermo con una finca y varios niños que alimentar.
4: ¡Fue increíble, papá! ¡Una máquina que va por la carretera por sí misma!
3: Hijo, yo sé cuánto te gustan las máquinas, pero quiero que seas labrador. Estoy comprando más tierras para que tu hermano y tú tengan sus propias fincas.
4: Papá, ¿por qué no le das las fincas a Juan? A él le gusta ser labrador, pero a mí no. Yo quiero ser ingeniero.
3: Se necesitan muchos estudios para ser ingeniero, Enrique.
4: Yo sé mucho de matemáticas.
3: Hace falta más que eso.

0: ritmo. Ah, has traído al pequeño mecánico contigo. ¿Cómo estás, Enrique?
1: Oh, muy bien, gracias, señor Flower. ¿Podría entrar al taller y ver a los mecánicos trabajar?
0: Claro que sí. Tan solo no obstruyas el paso y, sobre todo, no hagas muchas preguntas como la última vez.
1: Oh, no, señor. Muchas gracias, señor Flower.
2: Este chico... No sé lo que voy a hacer con él, Santiago. Odia la labranza. Bueno, cumple con su trabajo, claro. Me ayuda a plantar y a segar. Pero su corazón está en otra parte. Solo piensa en poleas y engranajes.
0: Ah, Guillermo, tu chico tiene buena materia. Quizá debas meterle en un taller para que aprenda con un buen mecánico cuando sea un poco mayorcito. Tiene un talento natural y con su determinación, nadie sabe cuán lejos pueda llegar. Yo mismo lo aceptaría dentro de unos pocos años.
2: Él será labrador. Bueno, dijiste que tienes la bomba arreglada. ¿Cómo lo hiciste?
0: Muy fácil. Calenté el cilindro de la bomba.
2: ¿Eh?
0: Junté la grieta con cinta de acero y la llené de soldadura. Ha quedado como nueva.
3: Guillermo Ford se fue a casa pensativo. Enrique, con su cabeza llena de las maravillas del taller del señor Flower, habló bien poco. Llegaron a la hacienda justo a tiempo para la cena. Cuando la esposa de Guillermo murió, Margarita, entonces de 9 años, tomó a su cargo las tareas caseras. Esta noche tenía una sorpresa preparada para Enrique.
4: ¡Atención todos! Hoy es un día especial. ¿Recuerdas qué día es, Enrique?
5: No, supongo que no.
6: ¡Es tu cumpleaños, tonto! La cabeza de Enrique está tan llena de poleas y engranajes que se ha olvidado su cumpleaños.
2: No te burles, Juan. Anda, ve y ayuda a Margarita a traer la tarta. Enrique, tengo un regalo para ti. Te estás haciendo hombre y ya es hora de que tengas un...
5: ¡Oh, papá! ¡Un reloj de pulsera! ¡Lo que siempre he deseado!
2: Enrique, has permanecido sentado a la mesa de la cocina durante horas. ¿Qué estás haciendo?
5: Desarmando mi reloj, papá.
2: ¿Qué? He pagado una fortuna por ese reloj y ahora vas y lo destripas. ¡Lo vas a arruinar!
5: No, papá. Ya lo he desarmado y armado 3 veces y cada vez funciona perfectamente. Mira, de un clavo he hecho un destornillador. Y de un tirante de corsé he hecho un par de pinzas.
2: Jaime Flower tiene razón acerca de ti, muchacho. Bueno, deja de meterte con ese reloj y vete a la cama. Mañana tenemos que limpiar de malas hierbas todo un campo de papas.
0: ¡Hola, Enrique! ¡Caramba! Uno no ve a un joven por un tiempo y antes de darse cuenta ya se ha hecho hombre. ¿Qué edad tienes?
7: Tengo 16 años, señor Flower. He venido a ver si me aceptaría como aprendiz. He dejado la finca y quiero ser mecánico.
0: Llegaste a tiempo, muchacho. Uno de los aprendices se marchó porque no le gustaba el trabajo. Te voy a emplear, pero no puedo pagarte más de 2.50 a la semana, ¿eh?
7: No hay problema, señor Flower. ¿Qué quiere que haga primero?
0: Bueno, ve y ayuda a Tomás en el tercer banco. Es mi mejor mecánico y te instruirá bien.
3: Al fin, Enrique Ford estaba aprendiendo a hacer lo que más le gustaba. Pronto añadió a su salario de aprendiz lo que ganaba reparando relojes en una joyería del pueblo. Como un año después, aceptó un trabajo en una fábrica de barcos en Detroit. Después de trabajar allí unos cuantos años, viajó un verano por los campos cosechando trigo en una máquina de vapor.
7: Aún no me explico cómo me dejé convencer para venir a este baile, Edsel Rodiman. Ya sabes cómo soy con las chicas.
8: Vamos, hombre, no seas tan tímido. Mira, ya tienes 22 años, eres todo un hombre. Las chicas son como tú y como yo. Bueno, claro, mucho más bonitas, ¿no? Mira, ahí está tu hermana con algunas amigas. Vamos a juntarnos con ellas. Hola, señoritas. ¿Podemos estar con ustedes?
9: Por supuesto, Edsel.

0: Caramba, ¿cómo conseguiste que mi hermano viniera aquí?
1: Me insistió tanto que al final me rendí para que se callara.
0: Bueno, ahora que estás aquí, quiero que conozcas a alguien. ¡Clara! ¡Clara, ven aquí un momento! ¿Quieres? Hay un joven que quiero que conozcas. Te presento a mi hermano Enrique.
2: Clara Bryant vivía cerca de allí. Era una bonita muchacha, más bien bajita, de ojos negros y pelo negro. Enrique bailó con ella varias veces aquella noche, pero iba a pasar un año antes de que la viera de nuevo.
1: Hola, señorita Bryant. ¿Le gustaría bailar conmigo?
3: Enrique Ford, no te he visto en siglos. Sí, me encantaría.
1: Baila usted muy bien, señorita Bryant.
3: Muchas gracias, caballero. Pero por favor, llámame Clara.
1: Clara, ¿estás comprometida para bailar con otro? Porque si no, quiero que me concedas todos los bailes.
3: Vaya con el joven atrevido. Todos los bailes, ¿eh? ¿Cómo puede una resistir a una oferta tan buena? Es una noche hermosa, Enrique. Todo huele tan bien en primavera. ¿No crees?
1: Sí, la primavera, claro.
3: ¿Y qué te ha picado esta noche? Estás más nervioso que un gato en una reunión de perros.
1: Un momento, Clara. Aquí, siéntate en este tronco. Quiero preguntarte algo.
3: Muy bien, ya estoy sentada. ¿Qué quieres preguntarme?
1: Bien, pues, tú sabes que te quiero. ¿Qué quieres que... ¿Quieres casarte conmigo?
3: Oh, sí, claro que me quiero casar contigo.
2: Contento de que Enrique sentara la cabeza, su padre le dio 40 acres de bosque. Enrique pasó algunos años cortando y vendiendo madera. Se guardó las mejores piezas e inmediatamente después de su boda comenzó a construir la casa que Clara misma había diseñado. A pesar de su empeño como labrador, su interés continuaba siendo las máquinas. Durante 2 veranos, viajó por los campos reparando cosechadoras. En uno de sus viajes a Detroit, examinó el silencioso Otto, un motor de combustión interna diseñado por el alemán Nicolás Augusto Otto. Allí mismo, Enrique decidió construir un motor por sí mismo.
4: ¡Clara! ¡Clara, ¿dónde estás?
3: Aquí estoy, querido. ¿Qué sucede?
4: Clara, acabo de aceptar un trabajo como ingeniero nocturno en la compañía eléctrica de Edison. Tenemos que mudarnos a la ciudad.
3: ¿A la ciudad?
4: Mira, es una oportunidad única que durante el día pueda trabajar con mi motor, dándome también la técnica del uso de chispas para hacerlo funcionar.
2: Y así, en septiembre de 1891, Enrique y Clara dejaron su casa nueva en el campo para trasladarse a Detroit. Con el tiempo, en diciembre de 1893, se mudaron a una casa de 2 familias. El día de Nochebuena, cuando Clara estaba preparando la comida de Navidad, Enrique entró en la cocina como un torbellino, llevando un motor en sus manos.
3: ¿Qué tratas de hacer con esa cosa, Enrique Ford?
1: Voy a probar mi motor. Solo voy a sujetarlo al lavadero de modo que pueda usar la corriente eléctrica de la casa para producir chispas.
3: Pero si estoy preparando el pavo de Navidad.
1: Olvídate del pavo de momento. Quiero que me ayudes. Toma esta lata de aceite y échalo gota a gota en la válvula de entrada. Con cuidado ahora, ¿eh? Voy a girar el volante.
3: ¿Puede explotar?
1: No, de ninguna manera. Prepárate. Voy a tocar la bujía con el cable eléctrico.
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5: Y ahora regresemos a la segunda parte de la historia de la tía Elena titulada Enrique Ford, mecánico por naturaleza.
3: ¿Puede explotar?
4: No, de ninguna manera. Prepárate. Voy a tocar la bujía con el cable eléctrico.
3: ¡Se va a incendiar!
4: No te asustes. Mira qué bien gira. ¡Funciona! ¡Funciona!
3: Por un momento pensé que mi cocina iba a arder enterita. ¿Es este el motor que vas a poner en el vehículo sin caballos?
4: No. Esto es solo un modelo. El motor que voy a usar para mi automóvil será mucho más grande. Voy a comenzar esta misma noche.
3: Pero Enrique, si es Nochebuena.
2: Poco después de esta prueba en la cocina de Clara, el área de trabajo cambió del taller de la estación generadora a una casita de ladrillos situada detrás de la casa. Allí empezó Enrique a construir el motor que iba a poner en su auto. Noche tras noche, las luces del pequeño cobertizo de ladrillo brillaban hasta bien pasada la medianoche. Ayudando en el proyecto estaban Eduardo Hoff y Jaime Bishop, que trabajaban con Enrique en la compañía Edison. Lenta y penosamente, el trabajo progresaba. Pero finalmente, en la madrugada del 4 de junio, el coche de Enrique estaba terminado, estacionado en el pequeño cobertizo de ladrillo con sus ruedas de bicicleta de 71 centímetros.
4: Estoy listo, Jaime. Abre la puerta del taller.
6: Quizás convenga parar el motor, Enrique.
4: ¿Pero por qué?
6: Porque o la puerta es demasiado pequeña o el coche es demasiado grande. Elige lo que quieras.
3: Oh, Enrique, ¿qué vas a hacer?
4: No te preocupes, voy a arreglar esa puerta, Clara. Jaime, dame esa hacha. Ya está. Ahora la puerta es lo suficientemente grande. Empujemos el coche, Jaime.

0: está sujetando bien la palanca, Enrique. Bien, voy a conducir mi bicicleta delante de ti para asegurarnos de que tenemos vía libre.
1: Muy bien. ¡Vamos allá!
2: A las 2:30 de la madrugada, el cochecito ronroneaba por el bulevar de Washington. De repente se paró, justo frente al Hotel Cadillac. Un muelle se rompió. Un grupo de fiesteros salieron para burlarse.
3: ¿Qué clase de artefacto es ese?
4: Es uno de esos ridículos carros sin caballos.
3: Señor, tengo mi caballo allá. Necesita un remolque.
1: Señor, ¿usted el del caballo?
3: Sí, ¿qué quiere?
1: Algún día le venderé uno de estos artefactos.
3: Seguro, amigo, seguro.
2: Con una nueva válvula, una tuerca y un tornillo, Enrique Ford y Jaime Bishop tuvieron pronto el coche rodando de nuevo. Enrique lo condujo al cobertizo de ladrillo y durmió por unas horas. Al día siguiente, empleó a un albañil para instalar una nueva puerta, asegurándose de que esta vez la puerta sería suficientemente ancha. Por la tarde, con todo orgullo, llevó a pasear a Clara y a Edsel, su bebé. Durante las semanas siguientes, atendió su trabajo en la compañía Edison y en agosto acompañó a su jefe, Alex Dow, a Nueva York para una convención de compañías de iluminación.
5: El futuro del coche eléctrico es promisorio. Ahora mismo ya hay por lo menos 20 coches eléctricos rodando por las calles de Nueva York.
6: Bien, aquí hay un joven que ha construido un vehículo que funciona con gasolina.
4: Oh, eso suena interesante. ¿Cómo funciona, señor?
7: Me llamo Ford, señor Edison. Enrique Ford. Bien, la gasolina se enciende con chispas en la cámara de combustión, moviendo los cilindros arriba y abajo. Esto activa el cigüeñal.
8: ¿Podría trazarme el diseño básico para que lo entienda mejor?
7: Claro que sí. Páseme ese menú, por favor. Los pistones trabajan así, ¿ve? Y las chispas se aplican aquí a la mezcla de gasolina y aire.
8: ¡Ah! ¡Lo ha conseguido! Su coche no necesita llevar carbón ni agua para producir vapor. Tampoco necesita estar cerca de un lugar para recargar baterías como el coche eléctrico. Su auto lleva su propio combustible. Siga adelante. Siga adelante.
9: Enrique, siéntate y para de caminar. Vas a despertar a Edsel.
7: Te digo, Clara, Thomas Edison es el hombre más importante de este siglo. Le tomé una foto con mi nueva cámara. Estaba tomando una siesta. Voy a enviarle una copia cuando tenga el negativo revelado.
9: ¿No se enfadará por la foto?
7: No, en absoluto. Tiene un extraordinario sentido del humor y siempre toma siestas. Ah, a propósito, he vendido el coche a Carlos Ainsley por $200.
9: Pero Enrique, con lo que te gustaba ese cochecito, le dedicaste tanto tiempo y esfuerzo.
7: Ha llegado el momento de progresar. El próximo coche que construya será mejor, más grande y mucho más rápido.
0: Este auto es mucho mejor que el primero.
7: Tiene que ser bueno si quiero venderlo.
0: Va, vuelve en ti, Enrique. Otros lo han tratado y muchos se han arruinado.
7: Es por eso que quiero estar financieramente seguro. Y para ello debo tener un coche excelente. Hay muchos que están entrando en el mercado. Ransom Olds y Alejandro Winton, por nombrar dos. Muy pronto habrá automóviles por todas partes. Solo el fabricante con un buen coche y una sólida posición económica sobrevivirá. ¿Le entiendo bien, señor Murphy? ¿Me está sugiriendo que conduzca de Detroit a Farmington, de ahí a Pontiac y de Pontiac de regreso a Detroit?
10: Exactamente.
7: Pero si son más de 100 kilómetros.
10: Eso es. Y más aún, yo voy a ir con usted. ¿Necesita apoyo financiero?
7: Sí, señor.
10: Bien, pues quiero ir con usted para ver cuán bien funciona esta máquina suya. Si puede resistir el viaje por las actuales carreteras sin averías, existen posibilidades de éxito comercial.
7: Tan pronto tenga el coche a punto, vendré de nuevo a verle, señor Murphy. ¿Cómo
1: ¿Cómo va todo?
10: Estoy llevando un control cuidadoso de este viaje. La cantidad de gasolina usada, la condición de las carreteras, el funcionamiento del vehículo. Y hasta ahora todo va muy bien.
1: Ya llegamos. En casa de nuevo y sin averías. ¿Qué le parece, señor Murphy?
10: Bien, bien. Llegó el momento de organizar la compañía.
2: El 5 de agosto de 1899, una docena de empresarios organizaron la Compañía de Automóviles de Detroit con el fin de fabricar los coches que Enrique Ford diseñaba. Esta fue la primera compañía de automóviles que se estableció en Detroit. Construyó como una docena de coches en 1900, pero en noviembre se disolvió sufriendo una pérdida de $86,000.
10: No lo tomes demasiado en serio, Enrique. En el mundo de los negocios, muchos fracasan al primer intento. Eres un perfeccionista. Ese es tu problema.
1: Tengo que serlo. ¿Sabía usted que en este momento hay 57 compañías de automóviles en los Estados Unidos?
10: ¡Caramba! Dentro de poco habrá automóviles por todas partes. La gente podrá viajar a cualquier parte.
1: ¿Sabe? He estado pensando en la mejor manera de volver a fabricar coches. Y creo que tengo un buen plan.
10: ¡Oh! ¿Qué plan?
1: Voy a construir un coche de carreras. Mire cuánta publicidad recibió Winton cuando corrió con ese francés el año pasado y ni siquiera ganó. Voy a construir un coche que va a dejar atrás cualquier coche que Winton ponga en la carretera.
2: El coche de Alejandro Winton desarrollaba una potencia de 40 caballos. El coche de Ford tenía 2 cilindros y solo alcanzaba 26 caballos. El secreto del coche de Enrique, sin embargo, era su simplicidad de diseño. La carrera se organizó para el 10 de octubre de 1901 en una carretera de tierra que se extendía a lo largo del río Detroit. Las gradas estaban llenas de gente, incluyendo Clara y el pequeño Edsel, cuando los conductores comenzaron la carrera.
11: ¡Ahí van! ¡Oh, no! ¡El señor Winton ha tomado la delantera! ¡Papá va a perder la carrera!
9: ¡De ninguna manera! Aún queda mucho camino por correr. La carrera tiene 20 kilómetros. ¡Ahí regresan! ¡Mira, Edsel! ¡Tu papá está ganando!
4: ¡Winton tiene problemas! ¡Su coche está echando humo y está perdiendo velocidad!
11: ¡Mira, mamá! ¡Mira! ¡Papá está pasando al señor Winton! ¡Va a ganar! ¡Yupi!
2: Unos meses después, un visitante apareció en el taller de Enrique con una proposición interesante.
12: Señor Ford, me llamo Tomás Cooper. Yo solía ser ciclista. Ahora me interesan las carreras de coches. Me gustaría que usted construyera 2 coches de carreras, uno para usted y otro para mí. Quiero introducirme en el negocio de las carreras.
2: Cooper financió la construcción de los coches. Hacia el verano de 1902 ya estaban terminados. 2 verdaderos monstruos. Cooper llamó el suyo Flecha, en memoria de un tren de alta velocidad que llevaba ese nombre. Enrique llamó al suyo 999, en recuerdo de una famosa locomotora. Los coches solo tenían un problema. Eran demasiado rápidos y poderosos. Ni Cooper ni Ford se sintieron lo suficientemente capaces para conducirlos.
1: ¿Oíste eso, Tom? Pasar las cataratas del Niágara es un pasatiempo comparado con la conducción de uno de estos coches a toda velocidad.
12: Sí, estoy perfectamente de acuerdo.
1: Vamos a buscar un conductor. Alguien que sea lo suficientemente loco como para arriesgar la cabeza en uno de estos monstruos.
12: Creo que tengo a la persona adecuada. Barney Oldfield es nuestro hombre. Nada hay demasiado rápido para él. Vive en la ciudad de Salt Lake. Voy a enviar un telegrama hoy mismo.
1: ¿No tardó usted mucho en llegar, señor Oldfield?
13: Llámame Barney. Cooper me dijo que tienes una proposición interesante que hacerme. El telegrama decía algo así como el hombre más rápido sobre ruedas.
12: Tenemos un par de coches de carrera que es lo más rápido que existe, Barney. 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
1: Son las 5 en punto.
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alabanzas al rey, y su franja desempolvando el himnario. Ya estamos con ustedes, con el gozo de siempre en nuestro corazón, acá en cabina de radio Ishimche, la radio de nuestra gente, en el 97.5 FM. Listos y prestos para atender su comunicación a través de la vía telefónica, el 7839-7104. Y para mensajes de texto, usted lo puede hacer al 3242-6779. Será un gusto poder leer su mensaje en esta hora de la tarde. Mientras tanto, pues vamos a disfrutar de la bella música, de los bellos himnos, haciendo ese recorrido hacia el tiempo, donde abrimos el baúl de los recuerdos para compartir estos bellos himnos de ayer, de hoy y de siempre. Son las 5 de la tarde con 6 minutos. Bendiciones para cada uno de los oyentes. Muy buenas tardes, buenos días y buenas noches en el resto del mundo. Y ya estamos con ustedes, incluyéndole bella música para edificación de su vida espiritual.

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Hemos escuchado al hermano Stevie Green con el himno "Maravilloso es el gran amor del Señor". Son las 5 de la tarde con 18 minutos, 5 con 18 minutos, le estamos presentando Alabanzas al Rey y su franja Desempolvando el Himnario, donde siempre abrimos el cofre del baúl de los recuerdos para compartir las bendiciones del Señor. ¿Usted quiere seguir escuchando los himnos que presentamos a esta hora? Venga acá a Radio Ishimche. Acá tenemos los himnarios para que usted pueda cantarlos en su congregación. Es que el himnario es parte importante en los cultos, en las congregaciones evangélicas. Es que no podemos cantar también cualquier coro, cualquier himno que no haya tenido filtros, que no haya tenido una revisión, porque en los himnos o en los coros encontramos doctrina. Y es por eso que el cristiano debe de ser muy cuidadoso, muy atento, muy celoso de lo que cantamos, de lo que tocamos. Porque una cosa es el mundo y otra cosa es el Señor. Así que mis queridos hermanos, acá tenemos el himnario Gracia y Devoción, tenemos de Vida Cristiana, Celebremos su Gloria, himnarios pentecosteses también, Río de Agua Viva, para que usted pueda escoger cuál. Los himnos que usted desea cantar, acá están en los himnarios. Imagínese la letra del himno número 200 en el himnario Gracia y Devoción. ¡Oh, qué amigo nos es Cristo! Él llevó nuestro dolor y nos manda que llevemos todo en... Que llevemos todo en oración. Así que, mis queridos hermanos, usted puede venir y adquirir siempre todo esto acá en Radio Ishimche, la radio de nuestra gente, a través del himnario Celebremos su Gloria. Acá también Biblias. ¿Sí? ¿Existen Biblias? Hay Biblias acá en Radio Ishimche, la radio de nuestra gente. Sigue diciendo el himno: vives débil y cargado de cuidados y temor, a Jesús refugio eterno, dile todo en oración. Le estamos presentando Alabanzas al Rey y su franja Desempolvando el Himnario.

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Le estamos presentando a Alabanzas al Rey y su franja, desempolvando el himnario. Dios bendiga a cada uno de los oyentes en esta hora de la tarde. Dice la frase para su reflexión, análisis y comentario. Escuche bien. Solo Cristo puede satisfacer el alma. Todos los demás caminos y cosas solo terminarán en desilusión. Repitiendo, solo Cristo puede satisfacer el alma. Todos los demás caminos y cosas solo terminarán en desilusión. John Wayne.

y escuche usted lo que dice Charles Spurgeon: la Biblia en la mente, Cristo en el corazón y el Espíritu Santo en la vida producen un creyente invencible. Vaya, escuche bien: la Biblia en la mente, Cristo en el corazón y el Espíritu Santo en la vida producen un creyente invencible. Para su análisis.

Y son las 5 de la tarde con 34 minutos, 5 con 34 minutos, hora exacta para disfrutar de un cafecito y su respectiva champurrada.

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Entonces aparecerá la señal del Hijo del Hombre en el cielo, y entonces lamentarán todas las tribus de la tierra, y verán al Hijo del Hombre viniendo sobre las nubes del cielo con poder y gran gloria. Y enviará a sus ángeles con gran voz de trompeta.

Entonces verán al Hijo del Hombre que vendrá en una nube con poder y gran gloria. Cuando estas cosas comiencen a suceder, erguíos y levantad vuestra cabeza, porque vuestra redención está cerca.

Alabad a Jehová desde los cielos, alabadle en las alturas, alabadle vosotros todos sus ángeles, alabadle vosotros todos sus ejércitos, los reyes de la tierra y todos los pueblos, los príncipes y todos los jueces de la tierra, los jóvenes y también las doncellas, los ancianos y los niños, alaben el nombre de Jehová.

0: Son las 5 de la tarde con 51 minutos. Le estamos presentando Alabanzas al Rey y su franja Desempolvando el Himnario. Es una bendición poder compartir esta bella música, viajando a través del tiempo y abriendo el baúl de los recuerdos para compartir las bendiciones del Señor a través de los himnos acá en Radio Ijimché, la radio de nuestra gente. Estamos agradeciendo al hermano Luis Can Morales allá por Caserío Los Cuates, San Juan Zacatepeques. Saludamos a toda su familia. Gracias por amplificar la señal de Radio Ijimché, la radio de nuestra gente. También saludamos a nuestro compañero Ernesto Chonay allá en Santa Cruz Balanya, que colabora con nosotros cuando andamos corriendo en ruta y ya no logramos llegar, pues él está presto para servir en la obra del Señor también. Saludos, hermano Ernesto, que el Señor le bendiga a usted y a toda su familia. Saludamos a la familia de nuestra hermana Rosa Coy allá en Aldea Chicholis, a mi hermana Lucía Rachón, a hermana Clara también, y deseamos su pronta recuperación. Ahí saludamos a toda la familia Rachón allá en Aldea Chicholis. Saludos, hermana Lucía, que el Señor la bendiga. Bueno, y como esta semana estuvo de manteles largo el director de Radio Ijimché, hermano Benjamín Vázquez, un hermano, pues, extraordinario en el servicio del Señor. Así que felicitamos al hermano y a toda su familia. Vamos a ver, ¿sí? Vamos a ver, ¿dónde está el himno? Acá lo tengo. Ahora sí, ya, ¿listo? Vamos. Sí, a ver si aún hay pastel. A ver si todavía hay pastel. Felicitamos a nuestro hermano Benjamín Vázquez por cumplir un año más de vida. Y saludamos a toda su familia también. Bendiciones del Señor en esta fecha tan especial. Y a todos los cumpleañeros de este día, de esta semana y hoy viernes, antesala al fin de semana. Y como dicen algunos, y el cuerpo lo sabe, ¿verdad? Pues hacer planes para descansar y, ¿por qué no?, pues poder disfrutar de las bendiciones del Señor asistiendo a su iglesia, compartiendo de las bendiciones ahí con los hermanos, saludándose en el amor de Cristo. Así que felicitamos a todos los cumpleañeros en este día. Especialmente a nuestro compañero y director, hermano Benjamín Vázquez, a su esposa Johanna y a sus hijos. Felicidades, felicidades, felicidades, felicidades, hoy te deseamos. Por ahí había una fotografía donde está disfrutando del pastel. Vamos a ver si todavía hay un pedazo para mí. Bendiciones, hermano Benjamín Vázquez. Que el Señor le bendiga ricamente. Alaba a su familia y en este ministerio de la radio.
1: Hoy cantamos felicidades por la dicha que sentimos.
0: Y claro, con alegres corazones, alabamos al Señor por un año más de vida. A todos los cumpleañeros de este día viernes, viernes 5 de junio del año 2026. Que el Señor les bendiga ricamente.

y son las 5 de la tarde con 58 minutos. Nos despedimos, si el Señor lo permite, el próximo viernes en Desempolvando el Himnario. Dios les bendiga, mis queridos hermanos. No se olvide, mañana sábado, aproveche el tiempo para ir a la iglesia. Domingo también, si usted descansa el sábado, vaya a la iglesia. Descansa el domingo, vaya a la iglesia. Dele gracias al Señor, porque hasta aquí lo tiene con vida y salud. Adelante, mis queridos hermanos, pero adelante con Cristo el Señor.

0: Son las 6 en punto.
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El Espíritu Santo está dispuesto a darle lo que necesite, a empoderarle y darle la autoridad para rogar a Dios, por ejemplo, que proteja a sus hijos y les muestre la verdad para que prediquemos su palabra y ella y